expresar gratitud en todas las situaciones. A veces puede resultar desafiante expresar gratitud cuando enfrentas la pérdida de un empleo o las cosas no van según lo planeado. Yo comprendí esa dificultad los primeros años cuando me inicié a trabajar como comunicador. Pero después, gracias a Dios, las cosas fueron tomando color y tomé la decisión de orar agradeciendo a Dios por las puertas que se han abierto, enfocándome en la importancia de Jesús como número uno en mi vida. La Biblia nos dice en 1 de Tesalonicenses capítulo 5 verso 18, «Dad gracias a Dios en todo, porque esta es la voluntad de Dios para con vosotros en Cristo Jesús». Es su voluntad que expresemos gratitud en todo momento. Él tiene el poder de transformar cualquier situación. No dudes en dar gracias, incluso en medio de las dificultades, pues ante todo lo aparentemente imposible, la gratitud hará la gran diferencia. La respuesta a la ansiedad y el temor está en dar gracias. Tómate unos minutos y da gracias. Y prepárate, porque me huele a tierra nueva.

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Esta es la hora en nuestros estudios. 8:28. 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
1: Esta es la hora en nuestros estudios. 8:56.
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4: Hoy recordamos que el fruto del Espíritu comienza con el amor. No es solo emoción, es decisión. Amar cuando todo va bien es fácil, pero el verdadero amor se demuestra cuando alguien falla

0: o cuando no recibes lo mismo a cambio. El amor se ve en pequeños actos: escuchar con paciencia, perdonar, ayudar sin esperar recompensas. Hoy haz algo intencional por alguien, aunque sea algo simple. Cuando eliges amar, estás reflejando el corazón de Dios en tu entorno. Primera de Corintios 13:4 nos dice: el amor es paciente, el amor es bondadoso. 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
2: ¿Cuánto vales? ¿Cuánto valemos? ¿Qué precio ha sido pagado por ti? Veamos la perspectiva bíblica sobre este asunto. Porque habéis sido comprados por precio, glorificad pues a Dios en vuestro cuerpo y en vuestro espíritu, los cuales son de Dios. Hace algunos años un pastor vivía cerca de un hombre a quien le gustaba discutir acerca de asuntos religiosos. Tenían buenas relaciones y de vez en cuando se prestaban libros. Y las discusiones siempre eran amigables, aunque pertenecían a diferentes confesiones religiosas. En cierta ocasión, el vecino del pastor le formuló una pregunta que resultó difícil de contestar. Su pregunta fue: ¿a quién pagó Cristo el precio de nuestra redención? La pregunta tiene base bíblica, porque nuestro texto se refiere a que fuimos comprados por precio. En Hechos 20:28 se nos dice que Dios adquirió a su iglesia con su propia sangre. Y mientras el pastor estaba tratando de contestar la pregunta, se dio cuenta de que si Cristo hubiera pagado el precio de nuestra redención al Padre, nos habría amado más que éste, en circunstancias que en Juan 3:16 se nos dice que de tal manera amó Dios al mundo que ha dado su Hijo unigénito. Pablo, por su lado, añade que Dios estaba en Cristo reconciliando consigo al mundo. Por otra parte, afirmar que Cristo pagó el precio de nuestra redención a Satanás significaría elevar a éste por encima del Redentor, y esto difícilmente se podría aceptar. Además, aunque Satanás tiene algunas pretensiones sobre la humanidad como resultado del engaño a la que la sometió, ciertamente no tiene ningún derecho sobre ella. Y después de pensarlo bastante, el pastor llegó a la conclusión de que Cristo no pagó el precio de nuestra redención ni al Padre ni a Satanás, sino a los requerimientos de la justicia. Y esto parecía razonable. Cuando por fin habló a su amigo, le dio esta explicación y parece que lo satisfizo. La justicia, por cierto, implica la existencia de una ley. Si Cristo, que es Dios, pagó el precio de nuestra redención para hacer frente a las demandas de la justicia, significa entonces que el legislador del universo, en cierto sentido, se colocó él mismo por debajo de la ley. Ahora, puesto que Dios es un Dios soberano, debe haber hecho por propia voluntad esto, porque al ser la autoridad suprema del universo, nadie podría someterlo a la ley. ¿Por qué lo hizo? Para asegurar a los seres racionales, a quienes gobierna, que no es un ser caprichoso, sino que es totalmente digno de confianza. Oh, amigos, tener esta seguridad hoy y siempre es una mejor manera de vivir.

parece que cada uno de nosotros dice: demuelan ese viejo mar. Los grandes barcos ya no pasan por aquel lugar. Así que de nada sirve que esté allí. Entonces mi mente vuela a aquella noche oscura y tormentosa, cuando justo vi aquella luz. Sí, era la luz de aquel viejo faro que está en la montaña.

Esta es la hora en nuestros estudios. 9 y 27 minutos. 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

0: Le damos la bienvenida a este subprograma La Voz de la Esperanza. Nos sentimos muy contentos de que nos pueda acompañar el día de hoy. Queremos reiterar nuestra gratitud a Dios por seguir guiando nuestro programa por más de 75 años. 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Para comenzar, escuchemos a nuestra nutricionista Necipita Ogrieve en su segmento Buena Salud. Su tema será Abstinencia de Nicotina.
1: La nicotina del tabaco es muy adictiva y la abstinencia repentina tiende a causar ansias, enojo, frustración, irritabilidad, insomnio, depresión y aumento del apetito. ¿Es posible liberarte de la adicción al tabaco? ¡Claro que sí! Te felicito si planteas dejarlo, pero debes adquirir herramientas y habilidades necesarias para aprender a no accionar el mecanismo adictivo, a reconocer la reacción en cadena para detenerla y evitar la temida recaída. El apoyo profesional puede marcar la diferencia. Te ayudará a gestionar los pensamientos y emociones que desencadenan las ansias de fumar. Te asistirá a romper los automatismos que vinculan el fumar con rutinas específicas y a desarrollar nuevas estrategias para afrontar el estrés sin recurrir al tabaco. Recuerda, cuida tu salud y vivirás mucho mejor. Que Dios te bendiga.
0: Y ahora con ustedes, La Voz de la Esperanza, en la palabra del pastor Omar Grieve. Su tema será ¿Dónde estás tú?
2: Querido amigo oyente, Génesis capítulo 3, versículos 7 al 9 nos dice: Entonces fueron abiertos los ojos de ambos y conocieron que estaban desnudos. Cosieron hojas de higuera y se hicieron delantales, y oyeron la voz de Jehová, Dios, que se paseaba en el huerto, al aire del día. Y el hombre y su mujer se escondieron de la presencia de Jehová, Dios, entre los árboles del huerto. Mas Jehová, Dios, llamó al hombre y le dijo: ¿Dónde estás tú? Adán y Eva fueron creados por la mano de Dios. Él les advirtió que no comieran del árbol que estaba en medio del huerto. Tristemente, desobedecieron. En ese momento se quebrantó la comunión con el cielo y el ser humano entró en una condición de pecado. Hasta entonces, la primera pareja

pareja vivía en santidad y compañerismo con Dios. Se hablaban directamente, todo era armonía. Pero la astuta serpiente, el diablo, dijo a la mujer en Génesis 3, versículos 1 al 3, ¿con que Dios os ha dicho, no comáis de todo árbol del huerto? Y la mujer respondió a la serpiente, del fruto de los árboles del huerto podemos comer, pero del fruto del árbol que está en medio del huerto, dijo Dios, no comeréis de él, ni le tocaréis, para que no muráis. Adán y Eva, ambos comieron lo que Dios había prohibido. Ahora, la Biblia nunca dice qué tipo de fruto era. La tradición habla de una manzana, pero la Escritura solo dice que era el fruto del árbol que estaba en medio del huerto. Así entró el pecado al mundo. Romanos capítulo 5, versículo 12, lo explica. Por tanto, como el pecado entró en el mundo por un hombre, y por el pecado la muerte, así la muerte pasó a todos los hombres, por cuanto todos pecaron. Lamentablemente, aunque nosotros no estuvimos en ese huerto, Dios considera que todos estamos bajo esa terrible condición. Se nos imputó el pecado por la desobediencia de nuestro primer padre, Adán. Pero hay buenas noticias de gran gozo. Si el pecado nos alcanzó por culpa de uno, la salvación también nos llega por uno. Dios es justo y amoroso. Su amor sobrepasa todo entendimiento. Él no nos dejó desamparados. Decidió rescatarnos. Durante su ministerio terrenal, Jesús le dijo a Nicodemo, en Juan capítulo 3, versículos 16 y 17, porque de tal manera amó Dios al mundo, que ha dado a su Hijo unigénito para que todo aquel que en él cree no se pierda, sino que tenga vida eterna. Porque no envió Dios a su Hijo al mundo para condenar al mundo, sino para que el mundo sea salvo por él. Déjame contarte una experiencia que me enseñó una gran lección. Mi mascota tuvo 5 cachorritos. Fue un momento de mucha alegría. Los perritos recién nacidos son hermosos, con su pelaje suave, pero son seres extremadamente frágiles. Son ciegos y sordos, que dependen totalmente de su madre. Un día al contarlos noté que solo había 4. Me inundó una sensación desesperante. Busqué y busqué, y al final encontré al 5º cachorrito atrapado debajo de su madre. Era como si hubiera estado escondiéndose de mí. Aunque me tomó mucho tiempo y al encontrarlo me mordió, no dejé de buscarlo hasta hallarlo. Tal vez tú te estás escondiendo detrás de la culpa, del pasado, de errores que aún pesan en tu conciencia. Tal vez tú te cubres con hojas, como Adán y Eva, tratando de ocultar lo que solo Dios puede sanar. Sin embargo, Dios te llama, no con un grito de condena, sino con amor, no con la voz de un juez que viene a señalar tu error, sino con la voz de un padre que viene a socorrerte. Amigo, amiga que me escuchas, la Biblia está repleta de preciosas promesas y de esperanza. Dios desea que hagas como los mineros. Cuando encuentran una veta de oro, siguen buscando, siguen cavando, hasta descubrir el tesoro que tanto anhelan. Dios no te pregunta, ¿qué hiciste? Él te pregunta, ¿dónde estás tú? Lo que más le importa no es tu falta, sino tu corazón, no es tu caída, sino tu regreso. Hoy puedes ir a Él. No tienes que arreglarte primero, no tienes que limpiarte solo con tus esfuerzos. Él te encuentra tal como estás, y en su presencia comienza la restauración.

oración. Donde hubo vergüenza, Él pone gracia. Donde hubo miedo, Él pone paz. Donde hubo separación, Él pone comunión. Así como buscó a Adán y Eva en el huerto, así te busca hoy a ti. Y cuando respondes a su voz, descubres que nunca estuviste fuera del vínculo de su amor. Solo estabas a un llamado de distancia.

Escuchan ustedes el programa mundial La Voz de la Esperanza. Queremos agradecerle por haber sintonizado nuestro programa el día de hoy. 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

0: Muchísimas gracias, amigo, amiga oyente, por su atención. Dentro de una semana, por esta misma emisora y a la hora de hoy, volveremos con otro importante mensaje espiritual. Y ahora, nos despedimos de nuestros oyentes diciendo a cada uno de ellos: Dios te bendiga y te guarde. Haga resplandecer Dios su rostro sobre ti y tenga de ti misericordia. Dios alce a ti su rostro y ponga en ti paz.
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2: Esta es la hora en nuestros estudios, 9:59.
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1: Sus promesas te sostendrán con firmeza en los momentos de angustia. Permanece firme en su verdad. Hermosa declaración. ¿Por qué es crucial leer y recordar su palabra? Porque es tu espada contra las mentiras de Satanás y a su vez aportan calma y paz a tu alma en los momentos de dificultad. ¿Recuerdas esas promesas que Jesús te hizo? Él es fiel y sin duda las cumplirá, ya que sus promesas son eternas, como lo afirma su palabra en Mateo 24, verso 35. El cielo y la tierra pasarán, pero mis palabras no pasarán. La mejor manera de enfrentar tus pensamientos

0: los ansiosos es aferrándote a las promesas eternas. Cree que Dios las va a cumplir incluso cuando no las ves ni las sientes. Esta es la clave para que tu corazón se llene de paz y gozo. Este mensaje es una invitación a renovar tu confianza en Jesús. No importa lo que estés atravesando en este momento, las tormentas podrán venir, pero su fidelidad permanecerá para siempre sobre tu vida. Y puedes estar seguro en esto. El Señor desea que confíes en Él y en sus promesas. Y prepárate, porque me huele a tierra nueva.
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0: en nuestros estudios. 10 y 29 minutos. 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
2: Y como siempre, con Biblia en mano y gran alegría en el corazón, te saludamos a esta hora, mi querido amigo y amiga que está sintonizando este programa. Nos alegra tanto de que puedas esperarnos con Biblia en mano también para poder continuar aprendiendo sobre el plan que Dios tiene para nuestra vida a través de este fascinante libro que estamos estudiando en esta temporada, que es el libro de Apocalipsis. Bienvenido a un programa más de Biblia Fácil. Un grande abrazo para ti, que Dios te siga bendiciendo y hoy podamos ser juntos bendecidos por la palabra de Dios. Bienvenida, Aileen.
3: Muchísimas gracias a Pastor Joel, siempre un gusto poder saludarlo y saludar a nuestra queridísima audiencia, que yo sé, al igual que yo, ya están esperando con ansias el tema del día de hoy.
2: Y cada vez es más intrigante, Aileen, cada vez nosotros nos sumergimos más allí en la profundidad de este libro maravilloso que es Apocalipsis. Antes queremos mencionarte que esta revista lo preparamos con mucho cariño para poder regalarte. Se trata de un curso bíblico, Biblia Fácil Apocalipsis.
3: Así es, Pastor Joel, y yo lo tengo aquí en mis manos, este material hermosísimo, por cierto, a todo color. Este es el material que estamos estudiando en esta temporada de Biblia Fácil. Y puede ser tuyo, como mencionó el Pastor Joel, es un regalo de nuevo tiempo para ti.
2: Así es. Tú puedes solicitarlo a través de nuestro número de WhatsApp más 5512-98-100-1460. Recuerda colocar siempre el signo más antes del número, más 5512-98-100-1460. Además, te invitamos para que junto a nosotros puedas disfrutar de un culto maravilloso de adoración y donde seguirás comprendiendo la palabra de Dios. Te invitamos a participar en la Iglesia Adventista del Séptimo Día. Si no conoces una dirección, aquí Aileen te va a mencionar una.
3: Es una dirección muy, pero muy fácil de recordar. Anota muy bien, va todo junto, por cierto, Encuentreunaiglesia.com. Lo voy a repetir, Encuentreunaiglesia.com. Allí digita el nombre de tu ciudad y te saldrá a continuación toda la lista de las direcciones de las iglesias adventistas en esa zona, en tu barrio, en tu región. Y no te olvides, cuando vayas a las primeras personas que veas, diles que Radio Nuevo Tiempo te invitó.
2: Y nosotros estamos llegando, ya llegamos al capítulo 12 del libro de Apocalipsis. Resulta que Apocalipsis 12 es el centro del libro, es la razón por la cual se escribió. El capítulo 12 hace una división entre la parte histórica y la parte escatológica. Hasta aquí nosotros ya vimos la parte histórica, por ejemplo, las siete iglesias, los siete sellos, las siete trompetas. Vimos hasta aquí cómo Dios dirige la historia y a partir de hoy veremos cómo Dios actúa en el tiempo del fin. ¿Eso qué cosa significa? Que en el centro del libro de Apocalipsis encontramos el gran conflicto. En este conflicto hay dos poderes, Dios y el enemigo de Dios, y ellos tienen agentes humanos. Además, nosotros vamos a descubrir que en este grande conflicto, en esta grande lucha, vamos a encontrar un resumen de lo que sucedió en el cielo, de cómo él quiso derrotar o vencer a Cristo. Satanás quiso vencer a Cristo, pero salió derrotado. Y como no pudo con Cristo, fue a perseguir al pueblo de Dios. Finalmente, veremos que así como Cristo venció, el remanente, el pueblo de Dios, también vencerá. A través de símbolos proféticos, nosotros entenderemos de qué se trata esta lucha cósmica. Para abrir este fascinante capítulo, te invito para que juntos podamos orar. Querido Dios, gracias porque tu palabra nos trae esperanza, pero también abre nuestros ojos a una realidad que necesitamos comprender. Estamos en medio de un conflicto entre dos poderes, donde el ser humano tiene una participación activa. Ayúdanos a comprender en qué consiste este conflicto y cómo ser vencedores.

0: que tu palabra pueda iluminar nuestra mente. En el nombre de Jesús. Amén.
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2: Estamos listos para iniciar este segmento y una vez más aclarar nuestras dudas a la luz de la palabra de Dios. Voy viendo que el Pastor Joel ya se encuentra con Biblia en mano. Pastor Joel, ¿se encuentra listo?
0: Y exactamente en el capítulo 12 del libro de Apocalipsis, Aileen.
2: Perfecto. Al iniciar precisamente, Pastor Joel, este capítulo, el apóstol Juan va describiendo una escena. Y cada uno incluso de los símbolos que se encuentran en esta escena tiene ciertos significados. Es más, él describe también una mujer que está a punto de tener un bebé. Pastor, cuéntenos un poco más al respecto.
0: Vamos a leer aquella escena. En el Apocalipsis capítulo 12 dice, apareció en el cielo una gran señal, una mujer vestida del sol, con la luna debajo de sus pies, sobre su cabeza una corona de 2 estrellas, estaba encinta, clamaba con dolores de parto en la angustia del alumbramiento. Apareció otra señal en el cielo, un dragón escarlata que tenía 7 cabezas, 10 cuernos, cabeza 7 diademas, su cola arrastraba la tercera parte de las estrellas, los arrojó sobre la tierra y el dragón se paró frente a la mujer que estaba para dar a luz a fin de devorar a su hijo tan pronto como naciese. Y ella dio a luz un hijo varón que regirá con vara de hierro a todas las naciones, y su hijo fue arrebatado para Dios y para su trono. Ojo con esa expresión, su hijo. Muy bien, vamos a interpretar aquí algunos símbolos. En primer lugar, esta escena es maravillosa, cómo Dios ve a su pueblo, a su iglesia, de una manera perfecta. Lo ve hermosa y aquí coloca algunos símbolos que necesitamos interpretar. En primer lugar, ¿qué significa o qué representa mujer? Aquí la palabra mujer no está representado a María, la madre de Jesús. Mujer en profecía se refiere a la iglesia. En el libro de Isaías 54:1, el libro de Jeremías 6:2, 2 Corintios 11:2 y Efesios 5:22, hace esa referencia de que una mujer en profecía representa al pueblo de Dios. Muy bien, dice que estaba vestida del sol. ¿Por qué vestida del sol? La iglesia es la luz para el mundo, pero esa luz no es de ella. Se viste del sol de justicia. ¿El sol de justicia quién es? Es Cristo. Entonces, la iglesia ilumina con la luz que recibe o que tiene de Cristo. El sol de justicia es Cristo. Juan 8:2 dice, yo soy la luz del mundo, dice Jesús. Malaquías capítulo 4, versículo 2 también dice que él es el sol de justicia. La luna, ¿a qué representa? Dice que la luna está debajo de sus pies. La luna representa las escrituras en el Antiguo Testamento, o el sistema de sacrificios que señalaban el verdadero evangelio, al Cristo que iba a venir, que está representado en el Nuevo Testamento. Entonces, así como la luna refleja también la luz del sol, el Antiguo Testamento reflejaba el ministerio de Cristo. Es decir, esta es una iglesia que tiene un fundamento sólido en la palabra de Dios. Finalmente dice que tiene 12 estrellas y allí tiene en la corona. Corona es símbolo de victoria. ¿Y las estrellas? ¿Por qué 12? Ese 12 representa, o la corona representa la realeza. Pero ese número 12 tiene un significado especial. Recordemos el Antiguo Testamento, 12 tribus del pueblo de Israel. En el Nuevo Testamento, 12 apóstoles. Está hablando de la totalidad del pueblo de Dios que tiene como fundamento a Cristo mismo. Ahora, ¿quién es ese hijo que iba a nacer? Recordemos que cuando Adán y Eva pecaron, en Génesis 3:15 Dios hace una promesa. Y le dice a Eva que de su descendencia vendrá alguien que pisoteará a la cabeza de la serpiente que representa a Satanás. Ese hijo, en el Antiguo Testamento, el libro de Isaías, el capítulo 9, versículo 6, habla de que ese hijo es admirable, consejero, Dios fuerte, Padre eterno, príncipe de paz. ¿Está haciendo referencia a quién? Está haciendo referencia al mismo Cristo, que nació como descendencia de la mujer, y esa mujer representa al pueblo de Dios. Entonces, en primer lugar, no está representando aquí a María, sino al pueblo de Dios, y de esa descendencia, de esa mujer, de ese pueblo, vendría el Mesías, el Redentor de este mundo.
2: Pastor, y hablando entonces de los significados de cada uno de estos símbolos, queremos saber quién es o qué representa ese dragón que aparece en escena en esta visión del apóstol Juan y que se para enfrente de la mujer buscando devorar a su hijo.
0: Y es interesante que esa palabra dragón aparece 2 veces en el capítulo 12. Primero dice el versículo 3, otra señal apareció en el cielo, un dragón.

0: escarlata, siete cabezas, 10 cuernos, su cabeza, 7 diademas. El versículo 9 lo aclara. Allí dice el versículo 9, fue lanzado fuera el gran dragón, la serpiente antigua que se llama Diablo y Satanás, el cual engaña al mundo entero, fue arrojado a la tierra y sus ángeles fueron arrojados con él. Entonces, este dragón rojo, allí que tiene 7 cabezas y 10 cuernos, es el enemigo de Dios, es Satanás. Ahora, su primera rebelión fue en el cielo. Él quiso, él se sublevó contra Dios porque él quiso ser adorado. El libro de Isaías, capítulo 14 y Ezequiel capítulo 28 habla acerca de esa sublevación. Más también el versículo 7 hasta el versículo 9 dice que hubo una guerra en el cielo y en esa batalla él ya salió derrotado. Entonces, ¿quién es ese dragón que se para frente a la mujer? Ahora te voy a explicar por qué frente a la mujer para hacer guerra en dos dimensiones o en dos etapas diferentes, ¿correcto? Es Satanás mismo. La palabra dragón en profecía representa al enemigo de Dios.
1: Pastor, usted acaba de mencionar que, bueno, ahora que ya sabemos que el dragón representa a Satanás, el enemigo de Dios, de que hubo esa guerra en el cielo, Satanás se rebeló contra Dios. La pregunta es, ¿a cuántos ángeles? Él no se fue solo. ¿A cuántos ángeles él arrastró consigo en esa rebelión?
0: Ahora, es interesante, ¿cómo surgió el pecado en el cielo? Es un misterio. ¿Cómo un ser perfecto se rebeló contra Dios cuando no se conocía la revelación o la rebelión? Es un misterio. El asunto es que él engañó astutamente, vamos a leer el versículo 4. Su cola arrastraba la tercera parte de las estrellas del cielo. Estrellas representan ángeles o mensajeros de Dios. Y allí dice su cola. Cola en profecía representa falsas enseñanzas o tradiciones o aquello que esté en contra de Dios. Entonces, el diablo arrastró con su cola, es decir, engañó a la tercera parte de las estrellas. Estrella representa a los ángeles que estaban en el cielo. Entonces, ¿qué cosa hizo? Él engañó en el cielo y él no vino solo a esta tierra. Una tercera parte de ángeles lo acompañó, solo que cuando vino a esta tierra ya vimos también como en Génesis capítulo 3 habla de una estrategia muy antigua, como él se disfrazó y así consiguió engañar a nuestros primeros padres. Y así el pecado se introdujo en nuestra historia trayendo mucho dolor y mucho sufrimiento. Sin embargo, la Biblia nos declara que Dios ya había trazado un plan en la eternidad. Antes que Dios pueda decir haya luz, se dijo haya cruz. La cruz ya era el plan de salvación establecido para unir el abismo de pecado que habría entre el ser humano y Dios. Cristo se pondría en medio para él ser el único camino. Se pondría para él ser la escalera que une el cielo y la tierra y el cielo, el hombre y Dios que por causa del pecado iba a venir. Ahora, recordemos que ese Jesús era la promesa de Génesis 3:15 cuando dice que habrá un descendiente. Es la primera promesa mesiánica. Ese descendiente sería Cristo. Ahora, ¿qué cosa hace Satanás? ¿Por qué dice que el dragón se paró frente a la mujer? Recordemos que Satanás en esta lucha usa agentes humanos. ¿Por qué se paró frente a la mujer? Cuando Jesús estaba por nacer este mundo, tú sabes que Satanás mismo provocó la muerte de miles de niños en toda Judea. Porque por orden de Herodes, Satanás quiso destruir a Jesús. Entonces, en primer lugar, Satanás quiere destruir, impedir que el Salvador pueda nacer en este mundo. Sin embargo, ya sabemos que un ángel apareció para José decirle, va para Egipto. Y así él se libró de la muerte. Su primer intento por destruir a Cristo falló. Entonces, este Satanás, este dragón que bajó con la tercera parte de los ángeles, en primer lugar quiso destruir el plan que Dios ya había trazado en la eternidad, destruyendo al propio Cristo.
1: Y ya que, bueno, Satanás, el dragón, no pudo destruir a Jesús, él vertió su odio en contra su iglesia, ¿no es así?
0: Exactamente, porque una de las cosas terribles, Aileen, es que Satanás no se queda con brazos cruzados ante la primera derrota. Él insiste, insiste, y aunque él sabe que hoy está derrotado, él todavía sabe que puede ganar la batalla, ya no con Dios, pero sí con aquellos que dicen servir a Dios.
1: Entonces, Pastor Joel, siguiendo precisamente, ya que estamos estudiando el capítulo 12 del libro de Apocalipsis, esta visión de Juan, ¿por cuánto tiempo entonces la iglesia de Dios sería perseguida según, por supuesto, esta visión?
0: Entonces, vamos a tomar allí la, la pregunta que tú tomas

0: voy a leer el versículo 6, Aileen. Dice, la mujer huyó al desierto. Entonces alguien dice, no, esta mujer representa a María. No, no, no, mira, ve, aquí está más claro todavía, representa a la iglesia. La mujer huyó al desierto, donde tiene lugar preparado por Dios para que allí le sustenten por 1260 días. Muy bien, ahí el versículo, vamos a leer el versículo 13. Allí dice, y cuando vio el dragón que había sido arrojado a la tierra, persiguió a la mujer que había dado a luz al hijo varón. Por eso, una vez más, cuando te dicen, no, aquí representa a María, no es María, es la iglesia, porque es la iglesia quien fue perseguida. ¿Qué sucedió? Como Satanás no pudo matar a Cristo, él continuó usando instrumentos humanos, ¿para qué? Para destruir al pueblo de Dios. Por ejemplo, Jesús dijo ahí en Mateo 10:22, que todos serán aborrecidos, que todos serán perseguidos. En Lucas 21:12 dice que muchos serán entregados a la cárcel, muchos sufrirán por causa de mi nombre. Claro, como Satanás no puede derrotar a Cristo, él persigue a aquellos que siguen a Cristo. Recordemos que todos los apóstoles murieron en circunstancias muy difíciles, que Jerusalén fue destruida en el año 70, que en el Coliseo Romano millares de cristianos allí murieron por causa de Cristo. Ahora, él no se quedó allí, él quiso desaparecer para siempre a todo creyente. Ahora es impresionante que en el versículo 6 dice que la mujer huyó al desierto, donde tiene un lugar preparado por Dios para ser sustentada por 1260 días. Ya descubrimos aquí que según Números 14:6 y Ezequiel 14:6 y Números 14:34, habla de que un día equivale a un año. En profecía, 1260 días serían 1260 años. Solo que esta profecía de 1260 días tiene un equivalente en tres momentos o en tres fechas mencionadas de manera diferente. Por ejemplo, en Daniel habla que son tiempo, tiempos y la mitad de un tiempo, que equivaldría a 3 años y medio. En Apocalipsis habla de 42 meses o 1260 días. Y tú vas a descubrir ahora cómo las tres profecías guardan relación. ¿Por qué? Vamos a hacer una suma, ¿está bien? Vamos a darnos cuenta que todo habla solo de un momento histórico. Tiempo, tiempos y la mitad de un tiempo representa 3 años y medio. Tiempo, un año, tiempo, 2 años, medio tiempo, medio año. Vamos a sumar simplemente. ¿Un año cuántos meses tiene? Tiene 12. 2 años, ¿cuántos meses tiene? 24. 2 años. 24 más 12, 36. Más la mitad de un tiempo, que es medio año, serían 6. 36 más 6, 42. Entonces, 3 años y medio equivalen a 42 meses. Y 42 meses equivalen a 1260. ¿Por qué? Vamos a multiplicar 42 meses por 30 días que tiene cada mes. 42 por 30, 1260. Entonces, 1260 días, si lo ponemos en profecía, serían 1260 años, la aplicación de día por año. ¿Cuándo se cumplió esto? Ya hemos estudiado también aquí, como la historia lo confirma, que desde el año 538 hubo un sistema, que es el sistema papal, que después de eliminar a la última tribu que estaba en contra, él se posicionó firmemente, y ahí comienza la Edad Oscura, la Edad Media, la Inquisición, la prohibición del estudio de la Biblia, aparecieron las tradiciones, aparecieron el mundo en completa oscuridad. ¿Por cuánto tiempo? Basta sumar. 538 más 1200 nos va a dar 1798. Exactamente como la profecía decía, porque en el año 1798, recordemos que Napoleón Bonaparte envía al general Berthier para tomar prisionero al Papa Pío VI y allí pierde toda autoridad y todos los derechos. Exactamente como la Biblia decía, 1260 años o 1260 días, que equivale a 1260 años. Entonces, ese tiempo profético de persecución, los fieles hijos de Dios, aquellos que querían ser fieles a la palabra de Dios, tenían que huir de las ciudades. ¿A dónde? A refugiarse en la montaña. Por eso dice que la mujer fue llevado a un lugar preparado por Dios. ¿Cuál es el lugar? Es el desierto. Y allí los sustentó Dios, alejados. ¿Por qué? Porque si ellos eran descubiertos que desobedecían la voz del sistema papal, ellos finalmente eran aniquilados. A eso se refiere, a ese tiempo de persecución donde el dragón usa instrumentos humanos para perseguir al pueblo de Dios.
1: Pastor, y durante todo este tiempo de persecución, ¿cómo Dios fue protegiendo a su iglesia?
0: Eso es interesante. Mira, en el versículo 6 dice que hay un lugar preparado. En el versículo 14 dice, se le dieron a la mujer las alas o dos alas de gran águila para que volase delante de la serpiente.

0: del desierto, su lugar donde es sustentada, ojo, otra vez aquí la profecía, tiempo, tiempos y la mitad de un tiempo. Ya vimos que esto es equivalente igual a 1260 días. Y la mujer o la serpiente arrojó de su boca tras la mujer agua como un río para que fuese arrastrada el río. Ese río representa las falsas tradiciones y cosas que Satanás hizo. Mas no pudo impedir que existiese siempre un pueblo de Dios en toda la historia. Ahora, qué interesante es ver que a pesar de la oscuridad completa durante la Edad Media, hubo siempre un pueblo fiel de Dios. Por ejemplo, ahí en Europa encontramos a varios pueblos como los valdenses, albigenses, hugonotes, que eran fieles sinceros de Dios, que se alejaron de los tumultos de las grandes ciudades y se fueron a vivir en las grandes montañas. Y cuando dice que allí fue sustentada, allí en medio de la naturaleza, en medio de la soledad, adoraban a Dios. Esa gente sincera y fiel era fiel a la palabra de Dios. De allí aparecemos como luego aparece Martín Lutero y otras personas para poder restaurar aquellas verdades que habían sido pisoteadas por tantos siglos. Finalmente, Dios siempre sustenta y protege a sus hijos fieles.
1: Ahora, pastor, después de esos 1200 años de persecución, usted decía que, según la profecía, por supuesto, de la Biblia, esa iglesia salió del desierto. ¿No es así? Ahora, yendo a nuestros tiempos actuales también, ¿cómo podemos identificar entonces a esa iglesia que salió del desierto?
0: Y yo creo que esa es la pregunta para nuestro tiempo hoy. Porque si la iglesia se escondió en el desierto, no toda la vida iba a estar en el desierto. ¿Cuándo iba a salir del desierto? Cuando termine la persecución. ¿Cuándo terminó ese periodo profético? En 1798. Quiere decir que después de esos 1260 años, la iglesia saldría del desierto. ¿Para qué saldría? Para proclamar la verdad. Entonces, ¿cuál es esa iglesia? Vamos a leer la Biblia. Apocalipsis 12, 17. Mira lo que dice la Biblia. El dragón entonces se llenó de ira contra la mujer. Mujer es iglesia. Pero se fue a hacer guerra contra el resto de la descendencia. La palabra resto significa el remanente. ¿Quiénes son ellos? Los que guardan los mandamientos de Dios y tienen el testimonio de Jesús. Yo quiero que preste atención. Pueden haber miles de religiones y religiosos en el mundo. Sin embargo, el diablo no está enfurecido con todos. La Biblia dice que el dragón se llena de ira contra aquellos que guardan los mandamientos de Dios y tienen el testimonio de Jesús. Quiero que tú en este texto puedas reflexionar en dos características del pueblo de Dios en el tiempo del fin. La primera, ¿cuál es? Aparecería después de la persecución, ¿correcto? Aparecería el pueblo, es decir, ese pueblo del desierto resurgiría como un remanente para proclamar la verdad. Sin embargo, este pueblo tiene dos características. ¿Cuáles son las características? Primero, guardan los mandamientos de Dios y tienen el testimonio de Jesús. La pregunta es, ¿cuál es ese pueblo? Ya estudiamos en una lección anterior que después de 1798, en 1844, surge un pueblo con características muy especiales. ¿Qué características? Investigan la palabra de Dios. Surge primero de un movimiento. Un movimiento que decía que Jesús iba a venir pronto. Pero como Jesús no vino el 22 de octubre de 1844, ese movimiento se dividió. Algunos continuaron dando fechas, otros no quisieron saber nada más y apostataron o salieron de la iglesia. Y el tercer grupo se levantó un remanente. ¿Remanente qué cosa es? Pocos que quedaron. Y allí surge la iglesia adventista del séptimo día. ¿Por qué del séptimo día? Para restaurar la ley de Dios. Por eso dice los que guardan los mandamientos de Dios. ¿Por qué el séptimo día? Porque el cuarto mandamiento, que habla del séptimo día, es el mandamiento olvidado. ¿Y qué más dice? Tiene el testimonio de Jesús. ¿Cuál es el testimonio de Jesús? Según Apocalipsis 19, 10, es el espíritu de profecía. Esta es una iglesia que nace proféticamente y tiene el espíritu profético. Y Dios lo demostró a través, o ese don profético, a través de Elena de White. Vamos a explicar eso con más detenimiento en otro momento, porque hay muchos que dicen que nuestra doctrina está basada en lo que ella dice. No, está basada en la palabra de Dios. Pero ella recibe un don profético para llevar al pueblo a la palabra de Dios. Entonces, este pueblo tiene estas dos características. Quiero que me preste atención. Dios no levantó este pueblo para decir todos los que pertenecen a esta iglesia se salvan. No, porque Dios tiene en todas las iglesias un remanente fiel. Sin embargo,

0: Dios levantó este pueblo para restaurar las verdades. Por eso vas a ver que esta iglesia proclama verdades impopulares. Verdades que no se proclaman en otros lugares. Apocalipsis, Daniel, el juicio. ¿En dónde más se proclama eso? Claro, para restaurar la verdad que había sido pisoteada por más de 1260 años. Para eso Dios levanta ese pueblo.
1: Ahora, pastor, muchos se preguntan, bueno, en un mundo que tiene tantas religiones, ¿Dios tiene solo una iglesia?
0: Muy buena pregunta. Cuando vamos al libro de Juan capítulo 10 versículo 16 dice, yo tengo otras ovejas que no son de este redil y me conviene traerlas. Primero, Dios siempre tuvo un pueblo. Quiero que preste atención aquí, en el Antiguo Testamento era el pueblo de Israel. No por ser el mejor, sino que Dios lo encargó para que a través de ellos pueda todos los demás conocer a Jesús. Entonces, ¿por qué Dios levantó un pueblo en el tiempo del fin? Con la misma finalidad, para que a través de ellos la palabra de Dios que fue pisoteada pueda ser restaurada. Ahora, cuando hablamos de salvación, Dios tiene hijos sinceros en todo lugar. Pero Apocalipsis 18:4 dice que ellos oirán su voz cuando dice salid de Babilonia. Babilonia es confusión. Hoy tenemos más de 40.000 placas religiosas en el mundo. ¿Cómo saber cuál es la verdadera? Anda a la Biblia. Empieza a estudiar cuáles son sus creencias. Y si surge después de 2260 años, porque así dice la Biblia que un remanente surgiría, y tiene que guardar los mandamientos de Dios y tiene que tener el testimonio de Jesús. Ahora, préstame atención. Dios tiene fieles sinceros en todo lugar. Pero un día escucharán la voz del buen pastor y se unirán para formar un solo pueblo.
1: Pastor, usted comenzó el programa de hoy narrando el conflicto cósmico entre el bien y el mal, entre Cristo y Satanás. ¿Cuál es el resultado final de esta batalla?
0: Es lindo porque el versículo, el capítulo 12, versículo 7 dice que finalmente es lanzado Satanás. Primero no solamente fue lanzado del cielo, sino que también aquí la Biblia nos hace una declaración interesante. Dice el versículo 10, oí una voz en el cielo que decía, ahora ha venido la salvación, el poder, el reino de nuestro Dios, la autoridad de Cristo, porque ha sido lanzado fuera el acusador, el que los acusaba delante de Dios día y noche. Finalmente, en este conflicto, en esta guerra, ya hay un vencedor. Nosotros en sí estamos luchando contra un enemigo vencido que en breve será totalmente destruido. Entonces, en esta batalla ponte de parte de Dios, porque finalmente con él la victoria está asegurada.
1: Pastor, precisamente hablando de victoria, para nosotros, para toda la humanidad hoy en día, que en sí estamos involucrados también en este conflicto entre el bien y el mal, ¿cuál es el secreto para obtener esa victoria?
0: El versículo 11 del capítulo 12 dice, ellos han vencido por medio de la sangre del Cordero. Fíjate. Y por medio de la palabra del testimonio de ellos, y menospreciaron sus vidas hasta la muerte por causa de Cristo. Nuestra victoria no está garantizada por nuestra capacidad, nuestro intelecto, nuestra fuerza, no, sino por el poder de Dios. Y es Cristo quien nos da esta victoria. Ese Cordero, cuando dice han vencido por el Cordero, está haciendo referencia a que ellos caminan con Cristo. Quiero que preste atención. Placa de iglesia no salva a nadie. Tú puedes estar en la iglesia verdadera, y ya te expliqué que Dios levantó un remanente en el tiempo del fin y en la iglesia adventista. Pero si tú no tienes una comunión con Dios, estás perdido. Ahora, tú puedes ser sincero y estar en el pueblo equivocado, pero si tú no eres fiel a la palabra de Dios, también. Entonces, ¿de quién depende nuestra salvación? De Dios y de nuestra fidelidad a Dios. No fidelidad a un líder, no fidelidad a la placa de una iglesia, no fidelidad a nadie, sino a Cristo. Él es nuestro Salvador. A Él debemos fidelidad y a su palabra. Finalmente, con Él somos victoriosos. Yo te invito a revisar honestamente tus creencias. Finalmente, quiero decirte una cosa. Sinceridad no salva a nadie. Fidelidad sí. Yo sé que tú eres sincero. Empieza a revisar tus creencias a la luz de la palabra de Dios. Porque recuerda que en este grande conflicto, uno hay que luchar en uno de los dos ejércitos. Si no está luchando al lado de Cristo, está luchando contra él. No importa aún si eres religioso, si defiendes tanto la placa de una iglesia, no, porque finalmente es Cristo quien te da la victoria. También te invito para que puedas unirte a un pueblo remanente que Dios tiene en esta tierra. Por eso te invito, visita una iglesia adventista el séptimo día y vamos juntos a comprender más sobre este tema. Mas yo quiero orar contigo. Querido Dios, gracias porque tu palabra siempre nos muestra el camino correcto. Nos muestra tu voluntad. Permítenos aceptarla y vivirla. Danos tu bendición. Ayúdanos a dar un paso de fe. Tomamos una decisión sabiendo de que queremos ser fieles a ti en todo. En el nombre de Jesús. Amén.
1: Amigos, con el deseo de seguir creciendo espiritualmente es que llegamos al final de nuestro programa, Pastor Joel.
0: Así es, Aileen, y te agradecemos como siempre por tu sintonía y nos encontramos en el próximo programa aquí en Biblia Fácil.
2: 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Esta es la hora en nuestros estudios. 11 en punto. 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

0: es que el pecado mancha nuestra alma.
1: ¡Ya sé! Deberíamos comprar un jabón poderoso para sacar esas manchas.
0: ¿Saben? En la antigüedad existía un jabón llamado lejía. Se usaba para blanquear. El profeta Jeremías usó esta palabra para recordarnos que nosotros

Por la misericordia de Jehová no hemos sido consumidos, porque nunca decayeron sus misericordias. Nuevas son cada mañana, grande es tu fidelidad.

Existen tres cosas: la fe, la esperanza y el amor. Pero la más grande de todas es el amor.

0: Esta es la hora en nuestros estudios. 11 y 59 minutos.
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0: Esta es la hora en nuestros estudios, 12 y 58 minutos.
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0: El Señor tu Dios estará de tu lado donde quiera que vayas. Aunque no lo veas, Él estará contigo.

Esta es la hora en nuestros estudios. 1:27. 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

Los que esperan en el Señor renovarán sus fuerzas, se remontarán con alas como las águilas, correrán y no se cansarán, caminarán y no se fatigarán.

0: Esta es la hora en nuestros estudios. 1:57.
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1: Esta es la hora en nuestros estudios. 2:29. 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

0: Esta es la hora en nuestros estudios. 2:58.
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4: Un día como hoy, 7 de junio, pero de 1878, fue inaugurado el Sanatorio Adventista de Santa Elena como un lugar de retiro. Este sanatorio se estableció en 1878 como un lugar rural de retiro para la salud, especialmente para obreros mayores, jubilados o que deseaban descansar por un tiempo del frenesí de las actividades cotidianas. Fue una iniciativa de Mary Kellogg. La hermana White visitó el sitio antes de que comenzara la construcción y le dio su aprobación. El edificio original poseía una estructura de madera de 2 pisos con un salón, comedor, sala de tratamiento y 13 habitaciones. Este lugar de retiro fue un éxito inmediato, por lo que el edificio pronto tuvo que expandirse. El 7 de junio de 1878 se inauguró este sitio. En 1891 fue descrito como el mayor sanatorio de su clase en toda la costa del Pacífico. La institución pasó a llamarse Sanatorio Santa Elena en la década de 1890. En 1907 se le agregaron más instalaciones. En su discurso de dedicatoria, Elena G. de White expresó: "La gran razón por la que tenemos

0: sanatorios es que estas instituciones pueden ser agencias para llevar a hombres y mujeres a un lugar donde pueden ser contados entre aquellos que un día comerán las hojas del árbol de la vida, que son para la sanidad de las naciones. También declaró que nuestros sanatorios se establecen como instituciones donde los pacientes y los ayudantes pueden servir a Dios. En ellos se anima a los enfermos a descartar el uso de drogas y sustituirlos con simples remedios proporcionados por Dios que se encuentran en el agua, en el aire puro, en el ejercicio y en la higiene general. En este lugar, el entorno ejerce una influencia para llevar vidas más elevadas y puras. El Sanatorio Santa Elena es el hospital adventista del séptimo día más antiguo de los Estados Unidos, dado que el de Battle Creek experimentó transformación por el incendio y por dejar de ser una propiedad adventista. Después del cambio de siglo, se convirtió en un hospital comunitario de servicio completo. El Sanatorio Santa Elena opera el St. Helena Hospital Clear Lake, en el condado Lake, y un hospital de salud conductual de 61 camas en Vallejo, California, que brinda servicios de atención de salud mental para niños, adolescentes y adultos en todo el norte de California. El Sanatorio Santa Elena tiene una afiliación docente con el Pacific Union College y se convirtió por mucho tiempo en el segundo mayor empleador en el condado de Napa. Lección para hoy. Nuestros sanatorios deben ser como luces que brillan en medio de las tinieblas morales. En ellos, los enfermos y los dolientes deben contemplar el poder de Cristo que obra milagros, revelado en las vidas de los obreros. Cristo dijo: "Así alumbre vuestra luz delante de los hombres, para que vean vuestras buenas obras y glorifiquen a vuestro Padre que está en los cielos." Mateo 5:16. Esta lección nos llega del libro Consejos sobre la Salud, página 239.
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Resbalarse es fatal para un bailarín, para un trapecista, para un deportista y sobre todo para un anciano. David no resbalaba fácilmente, aunque se distrajo en una de sus debilidades y por ahí resbaló moralmente. Decidir no distraerse es difícil porque requiere de un estado de mucho autoconocimiento, enfoque y madurez que no todos tenemos. Por eso, seamos misericordiosos con los que resbalan y no logran sus metas. Eso es parte de la vida y de nuestra condición humana. De allí que hay que prepararse lo mejor posible para no resbalar. No obligues a tus hijos a lo imposible porque lo harás resbalar. No juzgues a los demás. Procura tener una mente empática y una mente humilde. Pero sabiendo que nada sucederá que el Señor no lo permita y lo recicle en bendición para los que le aman. La palabra de hoy nos dice que Dios guarda nuestro pie al resbaladero, una metáfora del cuidado del Señor para sus hijos, no un decreto de ausencia de caída para el creyente. Salmos 121:3 nos dice, no dará tu pie al resbaladero, ni se dormirá el que te guarda. 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

Esta es la hora en nuestros estudios. 3:28. 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

Es un placer saludar nuevamente a nuestros oyentes e invitarlos a mantener la sintonía para beneficiarse con el tema de profunda importancia práctica y espiritual que el Dr. Frank González nos presentará en unos momentos más. Pero antes, Del Delker nos favorece con un canto lleno de optimismo. Se titula ¿Cuánta alegría, Señor, habrá?

0: Y ahora con ustedes, la voz de la esperanza en la palabra de su director, el Dr. Frank González. 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
1: Amigos oyentes, solo un siglo y medio atrás, miles de mujeres morían en los hospitales porque sus médicos, después de hacer autopsias sobre otras víctimas, las examinaban sin lavarse las manos. Sin embargo, 3,000 años antes, Moisés ya había escrito reglas de higiene para evitar el contagio de enfermedades. ¿Cómo pudo Moisés prescribir lo que la ciencia descubriera tantos siglos más tarde? ¿Qué relación hay entre los escritos de la Biblia y la medicina moderna? Usted se va a sorprender de lo mucho que este antiguo libro puede contribuir a su salud. En los días de Moisés, circulaba por Egipto el conocido papiro de Ebers, un libro de medicina escrito unos 1552 años antes de Jesucristo. Entre sus singulares recetas figuraban extrañas mezclas a base

de grasas, sangre, excrementos de animales y carnes en estado de descomposición. También diferentes clases de hierbas y la llamada agua mágica, agua previamente derramada sobre algún ídolo. Según dice la Escritura, Moisés, habiendo sido enseñado en toda la sabiduría de los egipcios, era poderoso en sus palabras y obras. Hechos 7:22. Sin embargo, en sus escritos y en su trato como dirigente del pueblo de Israel, no usó ni prescribió los tratamientos médicos difundidos en sus días por los egipcios. Al contrario, inspirado por Dios, revolucionó los conceptos médicos de su época y de todas las épocas. Veamos si no. Más de 3,000 años tardó la ciencia en descubrir que la sangre es el vehículo de la vida. Hace apenas 400 años que el médico español Miguel Servet advirtió la circulación pulmonar de la sangre. Casi 100 años después, el facultativo inglés William Harvey investigó y descubrió con acierto el sistema circulatorio en el organismo humano. Pero Moisés, 3 milenios antes, había escrito, «La vida de la carne en la sangre está». Levítico 17:11. Entre los siglos 6 y 7, la lepra comenzó a propagarse en Europa, convirtiéndose en el flagelo más temido de la Edad Media. En los siglos 13 y 14, ya era endémica y los médicos no sabían cómo detenerla. Entonces, los líderes de la Iglesia decidieron intervenir aplicando los principios que, para combatir el mismo mal, enseñara Moisés al pueblo de Israel. Así se logró la paulatina erradicación de la enfermedad. Como observara Arturo Castiglioni, las leyes contra la lepra en Levítico se pueden considerar como el primer modelo de legislación sobre la salud pública. La desinfección por fuego y agua, el control de agentes infecciosos, más otros notables principios sobre dieta, ejercicio y reposo, tuvieron su precursor en Moisés, el dirigente del pueblo de Dios de antaño. En Salmos 105:37 dice que no hubo en sus tribus enfermo. Hablemos ahora de la Biblia y tu corazón. Su tamaño no excede al de un puño cerrado, pero cada día trabaja lo suficiente como para levantar a un hombre de 75 kilogramos de peso a una altura de 280 metros. Nos referimos al corazón, ese órgano vital tremendamente resistente, pero también vulnerable a la enfermedad más popular de nuestra época, la arteriosclerosis. ¿En qué consiste este mal? ¿Es factible evitarlo? ¿Cómo puede uno cuidar su corazón? A un ritmo promedio de 72 veces por minuto, el corazón late durante toda la vida, reposando solo una fracción de segundo después de cada latido. Impulsa diariamente 11.500 litros de sangre y cuando late rápidamente acorta su periodo de descanso, pero no de latido. Su actividad y resistencia son extraordinarias en verdad. Sin embargo, esto no quita que justamente las enfermedades que lo afectan sean las que encabezan la lista de las causas de todas las defunciones. La arteriosclerosis es llamada la enfermedad de todos. Y lo paradójico es que podría evitarse, o al menos retardar su proceso, pues no la ocasionan agentes infecciosos, sino los depósitos de grasas en las arterias que conducen la sangre. Tanto el fumar como la tensión psíquica producen adrenalina, la cual ayuda a la formación del colesterol o los depósitos grasosos de los que hablábamos. Cuando la obstrucción originada en las arterias afecta el riñón, provoca la alta presión de la sangre, la que a su vez tiende a aumentar la arteriosclerosis, obligando al corazón a un exceso de esfuerzo que puede determinar la llamada insuficiencia cardíaca. Otras causas de la arteriosclerosis tienen que ver con la alimentación, pues dependen del consumo de grasas saturadas, de hidratos de carbono refinados y azúcar, y también del exceso de peso y de la diabetes. Es interesante notar que 3.500 años antes de que la ciencia lo aconsejara, Dios había ordenado así a Moisés.

grosura de animal, se dispondrá para cualquier otro uso, mas no la comeréis. Levítico 7, 24. Y es no menos interesante observar que el régimen alimenticio que Dios dio al hombre cuando lo creó fue vegetariano. Por lo demás, la Biblia también amonesta contra la glotonería y la intemperancia, principales causantes de la obesidad. Y en cuanto a las tensiones, da el único remedio eficaz: tened fe en Dios. San Marcos 11, 22. La ciencia descubre y aconseja hoy lo que la Biblia ya daba por respuesta. En lo físico como en lo espiritual, la advertencia sigue siendo oportuna. Sobre toda cosa guardada, guarda tu corazón, porque de él mana la vida. Proverbios 4, 23. Hablemos de la Biblia y tu salud emocional. Debido a los avances de la psicología y de la psiquiatría, muchos de los casos de personas desesperadas por sus conflictos emocionales pudieron y pueden esclarecerse. Sin embargo, esclarecer no significa curar. ¿Qué puede hacer uno para erradicar definida y definitivamente los aspectos negativos de su personalidad? ¿Hay cura real para aquellos que están atrapados en cualquier clase de vicios? El conocido médico y criminalista César Lombroso, en su libro El crimen, sus causas y su remedio, cuenta la historia de Delia, una joven que, habiendo sido engañada y ultrajada, luego se dio de lleno a la violencia. Llegó a ser jefa de una banda de ladrones y fue encarcelada 7 veces. Cuando solo tenía 23 años, una señora cristiana le habló de la posibilidad de cambiar su vida. Pero Delia le dijo que no había pecado que le fuese desconocido y que no podía vivir sin ellos. Con todo, aceptó asistir a un culto religioso. Una vez allí, impresionada por el poder transformador que parecía tener el Cristo de quien se hablaba, decidió entregarle su vida. Desde entonces, el cambio fue tan notable que hasta se reveló en su apariencia física. Lombroso dice: «La conversión de Delia fue real. Tenemos la prueba en la transformación de su fisonomía, que se verifica por los retratos». Las Escrituras relatan otro caso, el de un hombre a quien nadie podía domar. De día y de noche andaba dando voces en los montes y en los sepulcros e hiriéndose con las piedras. Pero como vio a Jesús de lejos, corrió y le adoró. El resultado fue más que maravilloso. La gente se sorprendió tremendamente al ver que aquel que había sido atormentado por una legión de demonios, ahora estaba sentado y vestido y en su juicio cabal. Marcos 5, versículos 4, 6 y 15. Quien se une a Jesucristo es vivificado y enriquecido, tal como una rama cuando se injerta un árbol. Esta cambia su aspecto, porque cambia por dentro. Corre en ella una corriente nueva, fresca y sana, que se revela en el tallo y en las hojas, en la flor y en el fruto. Napoleón Bonaparte dijo así de Jesucristo: «He aquí un conquistador que incorpora a su persona no una nación, sino la humanidad. El alma humana se hace un anexo de la suya. Cuanto más pienso, más absolutamente me persuado de la divinidad de Jesucristo». Sí, cuando Cristo conquista el corazón humano, lo anexa, lo injerta a su propio corazón. Entonces se produce el milagro. Brota en el hombre una nueva vida. El endemoniado de ayer y la Delia de hoy corroboran que hay en Cristo Jesús un poder que excede al de todos los hombres. Es poder divino que transforma a todo aquel que cree. Y esa nueva vida limpia las avenidas del alma, desarraiga las raíces de amargura y nos permite hacer algo sin lo cual nunca podremos gozar de salud íntegra y total, es a saber, perdonar. A sus pacientes víctimas de depresión, un conocido psicólogo sugería que se preguntaran si existía alguien en sus vidas a quien nunca habían perdonado. ¿Por qué? ¿Qué relación hay entre la depresión y el perdón? ¿Cómo afecta la salud física y mental la actitud perdonadora y

Aceptación del perdón. Un muchacho, que luego de frecuentes altercados con su familia, decidió abandonar su hogar, sufrió tiempo después un accidente que le costó la pérdida de ambas piernas. Cuando sus padres se enteraron de lo ocurrido, fueron a verle al hospital y le abrazaron con cariño. Sorprendido, el joven preguntó, ¿quieren decir con esto que ustedes me perdonan? Siempre te hemos perdonado, y ahora con mayor razón, contestaron ellos. Entonces, replicó el muchacho, puedo vivir sin piernas. En verdad, cualquier padecimiento de orden físico es más tolerable que la amargura y la frustración producidas por no poder o no saber dar o recibir perdón. El sentir de aquel que cree no ser perdonado o que no puede perdonarse a sí mismo genera una depresión tan profunda que aún puede conducirlo al suicidio. Por otra parte, quien no quiere perdonar deja que la autocompasión y la amargura corroan su capacidad de amar y, como consecuencia, vuelca su hostilidad hasta en sus seres queridos. Jesús, en la cruz, pidió a Dios perdón para los transgresores, aludiendo que ellos no sabían lo que hacían. Nosotros no conocemos las reconditeces de nuestra propia alma, y mucho menos las del alma ajena. El tener en cuenta esto no quita la ofensa ni la justifica, pero nos permite ser compasivos y comprensivos hacia aquel que carga con el terrible peso de su odio. Puede también motivar un cambio positivo en la conducta de nuestro agresor, y a nosotros mismos nos libra del efecto contraproducente de la ira en nuestra salud física y mental. Participemos así del espíritu perdonador de Dios y gocémonos con su promesa: bienaventurado, feliz, aquel cuyas iniquidades son perdonadas y borrados sus pecados. Salmos 32:1. Amigo, amiga que me escuchas, ¿te preocupa tu salud? Abre tu corazón al médico divino y los consejos que prescribe en su palabra. Más aún, recíbelo en tu corazón y tendrás vida, vida eterna y feliz.

0: Muchas gracias, Del, por este hermosísimo canto. Y también agradecemos al doctor González por el tema tan importante que ha presentado. 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
1: Muchas gracias por habernos permitido pasar con usted estos momentos de meditación. 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Y ahora nos despedimos de nuestros oyentes diciéndole a cada uno: Dios te bendiga y te guarde. Haga resplandecer Dios su rostro sobre ti y tenga de ti misericordia. Dios alce a ti su rostro y ponga en ti paz.
2: Esta es la hora en nuestros estudios. 3:56. 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
2: Quiero iniciar este recorrido que hemos de realizar durante estos días con un pedido especial al Señor de que Él nos pueda bendecir, nos pueda acompañar, nos pueda dirigir y pueda inspirarnos a través del estudio de su palabra. Vamos a orar. Los que quieran acompañarme, te invito para que lo hagas conmigo. Señor, gracias por este privilegio enorme de poder estar en tu presencia, de poder acercarnos a ti, de saber que más allá de los límites de esta tierra, a pesar de la distancia, nuestra oración asciende hasta ti. Tú la recibes, la oyes, a través de los méritos de Jesús la respondes, y a través de Cristo traes bendiciones abundantes cuando te buscamos de todo corazón. En esta mañana abrimos nuestro corazón a ti y pedimos que en el nombre poderoso de Jesús tú puedas descender hasta donde cada corazón se encuentra, abriéndose a ti, tornándose como la flor se torna al sol, deseosos de recibir los rayos de justicia, del sol de justicia, que iluminan, que calientan, que alimentan, que dan vida. Padre, que así sea durante estos días que hemos de compartir. Que las palabras que recibamos sean palabras de vida para vida. Que las palabras que lleguen a nuestro corazón sean como semillas que caigan en tierra fértil y que produzcan vida y frutos para la gloria de tu nombre. Gracias por todo, no solo porque nos estás escuchando, sino también porque ya estás respondiendo a la petición y tu Espíritu ya está llegando, trayendo vida, trayendo paz, trayendo sanidad, bálsamo a cada corazón que te recibe en esta hora. Gracias, Señor, en el nombre de Jesús. Amén. Durante estos días hemos de estar compartiendo la palabra del Señor. Hemos titulado el mensaje de esta mañana con el nombre

de salvación extrema. De alguna manera queremos estar a tono con todo lo extremo de este tiempo, porque el Señor Jesucristo, cuando de salvación se refiere, Él también es capaz de salvar hasta el extremo, hasta lo sumo, más allá de lo que a veces nosotros como humanos limitados podemos entender, interpretar y hasta aceptar en ocasiones. El Señor es capaz de ir mucho más allá. Quizá se pueda resumir la razón del ministerio del Señor Jesucristo, la razón de su estadía entre los hombres hace 2000 años atrás, con las mismas palabras que Él utilizó y que se encuentran en San Lucas capítulo 19, verso 10, que declaran al final del pasaje que el Hijo del Hombre había venido a buscar y a salvar lo que se había perdido. Pero nos preguntamos, ¿qué tan perdidos estaban aquellos a quienes Jesús vino a buscar? ¿O hasta dónde estaría dispuesto el Señor de ir para encontrar a esos perdidos? A todos los perdidos, a cualquier perdido, a pesar de la extrema condición en la que se puedan encontrar, porque podemos entender que el Señor salve a una persona que durante años y años ha intentado querer conquistar la salvación por sus propias fuerzas y un día se da cuenta que solo no puede y entonces baja los brazos y dice, bueno, Señor, ahora es tu tiempo, y el Señor actúa y decimos, muy bien, esa persona por lo menos lo intentaba, por lo menos trataba, por lo menos quería, por lo menos estaba haciendo todo su esfuerzo para lograrlo. Un día se dio cuenta que no podía y entonces recurrió al Señor. Pero ¿qué tal de aquellos que nunca lo buscan? ¿Qué tal de aquellos que nunca pasaron días intentándolo? ¿Qué tal de aquellos que nunca se atrevieron a abrir su corazón en los mejores años de su vida? ¿Qué tal de aquellos que anduvieron por la vida como si esta fuese una especie de escenario donde ellos son los protagonistas y esperan que todo el mundo los esté observando porque se creen capaces de todo a cualquier precio? ¿Qué tal de aquellos que, más aún todavía, han desperdiciado, malgastado sus mejores años en ellos mismos? ¿A estos también podrá salvar el Señor? Y lo que es peor, ¿qué tal de aquellos que en el transitar por la vida han quedado prisioneros de alguna situación terrible de la cual es tan difícil salir que ni los mejores profesionales de este mundo han podido conquistar, podido alcanzar el milagro de ayudar a esta gente para que salgan de esas situaciones tan difíciles y adversas? Estoy hablando de personas inmersas en el vicio de las drogas, hasta experiencias tan radicales, difíciles, que ni el mejor de todos los creadores de programas de desintoxicación han podido conquistar el éxito en ellos. Y qué decir de aquellos que han quedado prisioneros de cualquier otro vicio, como es el alcoholismo, el tabaquismo, el juego, la promiscuidad. Qué decir de aquellos que se han acostumbrado a vivir una vida disoluta, una vida totalmente sin principios que seguir, y que de aquellos que más extremadamente todavía han perdido el respeto por la vida misma y han cobrado muchas vidas simplemente porque así se les presentó la ocasión. ¿Podrá Jesús salvar incluso a ellos? ¿Y qué decir de aquellos que todavía han ido en mayor escala? Personas que, perdiendo el respeto no solo por la vida, sino también por la moralidad de la sociedad y por todas las cosas lindas que a veces el ser humano, en su afán por hacer algo bien, ha intentado conquistar y han terminado destruyendo no solo una, sino miles de vidas, y han causado dolor a tantos corazones y han llevado la experiencia humana a una experiencia desagradable, de desolación, de dolor, de angustia extrema. ¿Podrá haber oportunidad para esa gente también? ¿Podrá haber oportunidad para ti que me estás escuchando y que sabes de los errores que has cometido y en ocasiones te has sentido

Prisionero, prisionera de esos mismos errores que parecen ser repetitivos constantemente en tu vida, has querido librarte de ellos, pero no has podido. Y en ocasiones miras para la religión y piensas que ya no hay oportunidad para ti. Y hasta quizá algún religioso te ha hecho creer que tú ya no tienes remedio, que ya no hay ocasión ni oportunidad en la que puedas encontrar el camino de regreso a casa. ¿Podrá Jesús salvarte a ti? ¿Podrá Jesús llegar hasta ese abismo tan profundo en el que el vicio te ha sumergido? ¿Podrá Jesús descender hasta ese lugar y alcanzarte allí? ¿Podrá Jesús hacer lo que nadie jamás pudo ni podrá hacer por ti, ni siquiera tú mismo, tú misma? Yo quiero considerar el día de hoy, más que el pasaje que inicialmente compartí de Lucas 19:10, donde se presenta la razón de la estadía de Jesús entre los hombres, quizá la respuesta a la pregunta ¿hasta dónde está dispuesto a ir Jesús para salvar? La encontremos en el Evangelio de San Mateo, capítulo 12. Quiero leer los versos 15 al 21, pero detenerme exclusivamente en el versículo 20. Los versículos 15 al 21 quizás los tomemos como contexto del pasaje donde está el versículo en el que me quiero detener esta mañana para compartir contigo. El pasaje, el verso 15, dice: sabiendo de esto, Jesús se apartó de allí y le siguió mucha gente y sanaba a todos y les encargaba rigurosamente que no le descubriesen, para que se cumpliese lo dicho por el profeta Isaías cuando dijo: He aquí mi siervo a quien he escogido, mi amado, en quien se agrada mi alma, pondré mi espíritu sobre él y a los gentiles anunciará juicio. En esta ocasión el juicio, o esta palabra juicio, está asociada a la salvación, el juicio de salvación que Dios quiere hacer en favor de la humanidad. De eso está hablando. Un Jesús que la profecía lo anunciaba como el siervo de Dios, como el escogido de Dios, en quien el Espíritu de Dios estaría para traer bendición, salvación, juicio a favor de los hombres. Dice el verso 19: No contenderá, ni alzará su voz, ni nadie oirá en las calles esa voz. No quebrará la caña cascada, ni apagará el pábilo humeante, hasta que saque a victoria el juicio, y en su nombre esperarán los gentiles. El verso 20 declara: La caña que está quebrada, la que con un soplido se termina de romper y se acaba su existencia, la brasa que apenas humea y que queda un poquitito de vida en ella. Cualquiera de nosotros, al ver una realidad como esta, una caña quebrada, una pequeña brasa que apenas está encendida, nuestro instinto nos lleva a pisar la brasa y apagarla y a terminar de mover la caña para que se quiebre y finalmente deje de ser. Pero la Escritura declara que aún hasta en ese momento, hasta en esa situación, al extremo de la vida humana, hasta el último segundo, el Señor está allí para salvar y para producir el milagro que solo Él puede hacer. ¿Cuál es, pastor? El de llevarnos en sus brazos de regreso a casa. Porque la salvación, mi amigo, porque la experiencia de vivir con Él es el milagro más grande que el Señor Jesucristo puede hacer. Ojalá hoy, esta mañana, comience ese milagro en tu vida.

Él no quebrará la caña cascada, no apagará el pábilo humeante, mientras haya todavía dentro del corazón.

corazón, aunque sea un dejo de nostalgia de él, él seguirá allí, él estará allí. Lo interesante es que el ser humano, desde que nace hasta que llega al fin de su existencia, siempre tendrá ese dejo de nostalgia, ese vacío especial que, alguien decía, tiene la cara de Dios. Ese vacío que el ser humano lleva en el corazón solamente puede ser llenado por la presencia de Dios. Así que por más que el hombre haga lo que haga, vaya donde vaya, llegue a donde llegue, alcance lo que alcance, conquiste lo que conquiste, logre lo que logre, viva como viva, jamás podrá apagar la sed que lleva en el corazón. Jamás podrá llenar ese vacío. Jamás podrá hacer desaparecer ese dejo de nostalgia, que no es otra cosa que una nostalgia de Dios. Así que mi amigo, mi amiga, si en estos momentos me estás escuchando y sientes en tu corazón que algo falta, ¿sabes qué es lo que está faltando? No es dinero como tú piensas, no es sanidad total de tu cuerpo quizá, no es la fama que en algún momento te sedujo, no es o no son propiedades, cosas que puedas conquistar y alcanzar en esta vida, títulos, casas, carros. No, ninguna de esas cosas podrá llenar ese vacío que hoy te hace sentir que algo te está faltando. Porque lo que falta en tu corazón es la presencia del Señor. Él que está dispuesto a salvar hasta lo sumo. Él que te ofrece una salvación extrema, capaz de ir hasta donde sea para encontrarse contigo, capaz de hacer cualquier cosa, como por ejemplo morir en una cruz para poder salvarte. Ese Dios maravilloso, hasta el último segundo de tu vida, estará allí esperándote, porque Él no quebrará la caña cascada, ni apagará el pábilo humeante. Todo lo contrario, Él vendará esa caña, Él la unirá con los ligamentos de su justicia y de su gracia, y Él tomará ese pábilo que apenas humea, soplará el viento de su espíritu, colocará aceite de su espíritu para que la llama se encienda y la vida vuelva a ser plena para ti y para la gloria de su nombre. Llegué a Portland en el año 2005 siendo invitado por la conferencia de Oregon para ser pastor de la iglesia central de aquella ciudad. En esos días comencé a conocer a los hermanos. Entre las personas que conocí una joven que se acercó donde mi esposa, y nos manifestó un problema serio que tenía en su hogar. Había descubierto en el teléfono celular de su esposo fotos, nombres, direcciones, también diálogos, mensajes de texto que demostraban que su esposo la estaba engañando. Su esposo no era miembro de la iglesia. Su esposo era un hombre que llevaba años renegando de Dios. No quería saber nada con Dios. Es más, en la iglesia nadie de los que asistían a la congregación se atrevían a decirle nada a este hombre, porque además de estar alejado y de apenas dejar venir a su esposa, las veces que aparecía por allí a buscarla o la pasaba a dejar a la iglesia, manifestaba ser una persona agresiva también. Entonces la gente no quería saber nada con él. Y ahora esta dama estaba diciéndonos a mi esposa y a mí que había descubierto esta situación, pero que le dolía el corazón porque ella amaba a su esposo y no quería perder su hogar. Ahora yo tenía una encomienda, más que de ella, de parte del Señor. Tener que hablar con este hombre agresivo, con este hombre de pocos amigos y pocos sentimientos, un hombre que había manifestado en muchas ocasiones que la religión para él no valía nada, que la iglesia era simplemente un lugar donde inválidos emocionales nos reuníamos, donde apenas pobres de espíritu podían llegar, donde apenas los que no encontraban realización en otro lado podrían formar parte. Pero él no necesitaba de ese lugar. Él era el gerente de una compañía donde pintaban aviones y donde era capaz de hacer negocios por 2 o 3 millones de dólares para la compañía, de la cual él recibía cierta ganancia. Él tenía su casa, él tenía sus carros, él tenía su negocio

parte, además de ser gerente de esa compañía que pintaba aviones en el aeropuerto de Portland, allí en el PDX. Él no necesitaba nada, pero en esos días me llegó la encomienda de hablar con él. Me acerqué, intuí su frialdad, también su dureza, pero en el nombre del Señor me encomendé y le dije: mira, yo tengo que hablar contigo. Yo sé que apenas nos conocemos, sé que quizá estés pensando un montón de cosas acerca de mí y hasta a lo mejor tengas razón, pero déjame decirte una cosa. En el nombre del Señor, quiero decirte que hay oportunidad para que tu matrimonio no se disuelva, para que tu matrimonio no se destruya, para que tu matrimonio pueda encontrar una nueva dimensión, para que las cosas puedan ser diferentes, para que el amor vuelva a encenderse en una llama hermosa entre tú y tu mujer. Él me miró y me dijo: ya no, ya esto no tiene solución. Y yo le dije: mira, yo te aseguro que sí tiene solución. Y él me dice: ¿usted tiene la solución? Sarcásticamente. Y yo le dije: no, yo no tengo la solución. Me miró y me dijo: ¿y entonces para qué viene a hablar conmigo? Porque conozco quién tiene la solución. Un psicólogo, me dijo él. No, no es un psicólogo. ¿Es un consejero matrimonial? No, no es un consejero matrimonial. Entonces, ¿quién es? Dame la oportunidad de presentártelo, le dije. Se llama Jesús. Él es el Dios de las cosas imposibles. Él es el único capaz de hacer que las cosas que no son sean. Es más, Él se deleita haciendo eso. Aquel joven, llamado Humberto, me dijo: mire, yo no creo en nada de eso. Y me empezó a contar algunas cosas de su vida y me sorprendió que por primera vez abriera, aunque sea un poquito, su corazón. Oye, mi amigo, te voy a decir una cosa. Un poquito del corazón que se abra es suficiente para que Jesús entre, revolucione la vida, ilumine los rincones oscuros del corazón y haga nueva en ti todas las cosas. Aquel muchacho lo iba a descubrir ese día cuando empezó a abrir, aunque sea un poquito, su corazón. ¿Sabes por qué? Porque Jesús no quebrará la caña cascada ni apagará el pabilo humeante. Un poquitito solamente le basta a él para hacer algo grande. Está este muchacho diciéndome: ¿sabe? Yo me crié con un hombre muy rudo. Mi padre fue abandonado por mi madre. Yo me crié con mi hermano solo, pero como era el menor, mi papá era un borrachón. Mi papá era un mujeriego. Mi papá era un hombre que nos dejaba solos por las noches y nos decía cuando tenía 5 o 6 años: usted no llore, quédese aquí, yo tengo que salir. Y nos dejaba encerrado en el cuarto. Y cuando él venía y no habíamos hecho al otro día las cosas que él había pensado que debíamos hacer, porque a veces ni siquiera nos decía lo que quería que hagamos, esperaba que nosotros adivinemos lo que él esperaba que hiciéramos. Y cuando él llegaba y nosotros no lo habíamos hecho, a veces me ataba las manos y me ataba las manos de los pies por la parte de la espalda. Y quedaba yo como arqueado en el piso y así me dejaba durante todo el día semidesnudo con un poco de agua en un plato como si fuera un perro y para que yo me acercara a tomar agua tenía que arrastrarme como una serpiente. Así me crié. ¿Cómo puedo creer en un Dios que es padre cuando tuve un padre así? ¿Qué ejemplo me pudo dar ese hombre? Y yo le dije: mira, yo sé que puede ser que tu vida no haya sido la mejor. Puede ser que tu experiencia condicionada de aprendizaje no haya sido la mejor escuela para ti. Es posible que tengas muchas tendencias en tu corazón que hayan sido heredadas de ese hombre del que me estás hablando. Incluso puedes tener muchas tendencias tuyas cultivadas por ti mismo, aprendidas por ti mismo, porque quisiste vivir esa vida que vives ahora. Pero te puedo asegurar que en Dios hay poder para cambiar. Y él me dice: mira, cuando tuve 15, 16 años, alguien me invitó a una iglesia. Y fui. Y cuando llegué a esa iglesia me di cuenta que todos los que estaban allí eran muy santos, porque así me hicieron sentir, que ellos eran demasiado santos para juntarse conmigo, que eran demasiado santos para que yo pudiese tener un lugar. Yo no podía, yo no encajaba en ese grupo, yo no podía estar allí. Hasta el pastor un día me dijo que qué buscaba en esa iglesia, que yo no era igual que los demás. Y aquel día decidí darle la espalda a Dios para siempre. Decidí vivir mi vida como a mí se me antojara. Si Dios no podía aceptarme, entonces, ¿qué remedio? Y yo le dije: mi amigo, las cosas no son así. Puede ser que esa gente no se haya dado cuenta. Yo no sé, no conozco los detalles, no quiero juzgarlos, no puedo juzgarlos. Lo único que puedo decirte es que Dios no piensa así. Para Jesús tú eres alguien especial.
Para Jesús tú eres la razón por la cual él dejó el cielo, el trono, la gloria y la majestad.

y vino a este mundo a demostrarte su amor de forma especial, viviendo una vida en obediencia perfecta para ofrecértela a ti como justicia divina, para presentarte santo delante del Padre. Tú puedes ser santo por su justicia. Tú puedes conquistar esa experiencia si tan solo le das una oportunidad a Él. Él me dice: pastor, mire, yo no puedo seguir hablando ahora. Yo no quiero seguir hablando ahora. Y volvió a cerrar su corazón y se fue. Días después la esposa vino a hablar conmigo y me dijo: pastor, le puse el ultimátum a mi esposo. Le dije que lo amo, le dije que yo no puedo seguir viviendo como él está viviendo y que para mí esta es la última. Si él no viene a unas terapias de consejería con usted, entonces yo me divorcio de él sin remedio, porque ya no aguanto más. Mi familia me está presionando, mi familia está diciendo: ¿por qué me quedo con ese hombre? Mi familia me está empujando a que lo deje y yo siento la presión. Y para colmo, como él ha sido y lo que él me ha hecho, yo siento que tengo razón de dejarlo. Y yo le dije: solamente te voy a hacer una pregunta. ¿Tú lo amas? Sí, yo lo amo. Entonces lucha por tu hogar. No te estoy diciendo que aceptes que él siga viviendo así, no. Te estoy diciendo que te arrodilles y le clames al Señor, al Dios que tiene poder para cambiar los corazones y te dé la oportunidad de tener un hogar que comience aquí, pero que continúe por la eternidad. Y ella me dice: ok, voy a intentarlo una vez más. Me llamó esa tarde y minutos después de la llamada estábamos reunidos en mi oficina. Y aquel hombre que había abierto su corazón un poquitito la vez anterior conmigo, en esta ocasión, mientras estudiábamos la palabra, terminó de abrir su corazón y empezó a contar cómo él, desde los 15, 16 años, comenzó a consumir pornografía y cómo la basura que algunos hombres crean terminó contaminando de tal manera su corazón que él no concebía una relación normal. Y allí confiesa situaciones que había vivido en su vida. Espanto para la esposa por momento, dolor en el corazón, pero también todos sentimos el bálsamo del Espíritu cuando ese hombre, clamando de rodillas, le pedía perdón a ella y al Señor, diciendo: por favor, yo quiero cambiar, pero no puedo. Yo quiero dejar este vicio, pero no puedo. Yo quiero arrancar de mi corazón esas imágenes, pero no puedo. Yo quiero dejar de vivir esta vida que me está destruyendo y que por dentro, por más que me hago el fuerte, lloro en soledad, pero no puedo. Y mientras ese hombre confesaba su debilidad, mientras ese hombre abría su corazón, yo clamaba en mi interior diciendo: Señor, muéstranos tu poder. Ah, mi amigo, puedo decirte que tuve la alegría de ver al Señor actuar en ese corazón. Tuve la alegría de ver a ese hombre ser sanado por el poder de Jesucristo y convertirse hoy en el hombre más fiel que he conocido en los últimos años. Una persona tan fiel que llegó en su fidelidad no solo a su esposa, sino al Señor, a perder su trabajo, a perder su casa, a perder su negocio, a perder los bienes materiales que había acumulado en esta vida de forma no muy cristiana, que digamos. Todo se derrumbó, pero algo nuevo se construyó. Días atrás tuve la alegría de volver a verlos. Ellos están comprando apenas un pedazo de terreno en un lugar por el estado de Washington para poder vivir cerca de la naturaleza, cerca del Señor, deseosos de mantener el hogar firme, estable, seguros, porque han empezado o han podido construir su vida sobre la roca eterna que es Jesucristo. Este Jesús que es capaz de salvar hasta el extremo, que es capaz de transformar al adúltero, que es capaz de arrancar del corazón humano los vicios más terribles que pueden haber, que es capaz de perdonar la vida del pecador y con su perdón transformarla y hacer en el interior de la persona una nueva criatura a su propia imagen. Yo sé que ese Dios del que te estoy hablando es un Dios poderoso. Dale una oportunidad, permite que llegue a tu vida ese Dios al que yo sirvo.

Ese es el Dios a quien yo sirvo. Un Dios capaz de hacer que los peores vicios desaparezcan. Un Dios que es capaz de hacer que lo imposible sea posible. Un Dios que toma a un infiel y lo convierte en el hombre más fiel de la tierra. Un Dios que toma a una persona que no puede y le da el poder para que pueda conquistar lo inconquistable, alcanzar lo inalcanzable. Ese Dios maravilloso quiere hablarle a tu corazón durante estos días. Ese Dios todopoderoso quiere llegar hasta donde estás. No importa quién seas, no importa hasta dónde hayas llegado en tu transitar por esta vida. No importa si eres un adúltero, no importa si eres una prostituta, no importa si eres un vicioso, no importa si eres un mal hablante, no importa si eres un maldiciente, no importa si tienes un carácter tan terrible que a veces ni siquiera tú te aguantas, no importa si eres un asesino, no importa si eres un traficante, no importa nada para él. A él le importas tú. Él puede cambiar tus realidades. Él te ama de tal manera que está dispuesto a llegar a donde sea para salvarte. Recuerdo que una tarde fue a buscarme a casa Nelson. Nelson era el hijo de la directora de diaconisas de la iglesia a la que yo asistía allí en Mar del Plata Sur. Y Nelson me dice: mamá quiere verte, Julio. Yo no era pastor, en esa época era apenas un miembro de iglesia. Me sentía feliz sirviendo al Señor en lo que podía hacer. Me gustaba enseñar la Biblia, dar estudios bíblicos. La mamá, Doris, me había mandado a buscar porque su esposo le había dicho: búscame a alguien que me enseñe la Biblia. Así que la esposa, que llevaba 20 años orando por su esposo, 20 años orando. Qué paciencia, qué amor, qué entrega, qué devoción la de esta señora. 20 años orando por su esposo. Su esposo había tenido un sueño.

sueño. En ese sueño él vio la venida del Señor, vio que la tierra temblaba y sintió que la tierra se lo tragaba a él y que no estaba entre los redimidos y se despertó azorado, asustado. Le contó a su esposa el sueño y su esposa le dijo, el Señor te está llamando, te está dando una oportunidad porque él pronto ha de venir. Entonces él le dijo, busca a alguien que me enseñe la Biblia. Su esposo era un pescador. Su nombre, Pedro, como el Pedro pescador de los tiempos de Jesús. Él era cocinero de un barco de altura, barcos que son capaces de estar hasta 3 meses en el agua sin tocar tierra. Y como parte de la filosofía que suelen tener los pescadores, por lo menos de aquella región, cuando van a estar tanto tiempo en el agua, lo primero que embarcan antes que cualquier cosa de comida en la bodega es la bebida alcohólica. Whisky, cerveza, licores, vinos. Este hombre no era la excepción. Él era parte de esa filosofía. Cuando estaba en el barco, me confesaba la esposa, bebía para poder soportar los días de estar lejos de la familia, lejos del hogar, lejos de la tierra, para poder soportar la marea, para poder soportar la tormenta. Para eso beben los pescadores. Y cuando bajan del barco, beben para festejar que están debajo del barco. Así que prácticamente de los 30 días del mes, 29 están bebidos, ebrios. Y este hombre no era la excepción. Llegué aquel día por primera vez a casa de don Pedro para estudiar la Biblia con él. Él mismo fue el que me recibió. Me hizo sentar en la sala de su casa. Y sentado con él en la sala, sacó un librito que estaba leyendo llamado El Camino a Cristo y me dijo, siéntate, te voy a contar lo que he estado estudiando. Y yo dije, bueno, muchas veces dar un estudio más que darlo es escuchar. Así que me quedé escuchándolo. Y así él me enseñó prácticamente el estudio, él a mí y no yo a él. Así que yo dije, bueno, esto será la primera vez, la segunda vez, la cosa tiene que ser diferente, don Pedro me va a dejar enseñarle de la Biblia. Volví 2 días después que tuvimos aquella reunión porque él mismo me lo pidió y cuando llegué, la misma situación del día o de la vez anterior, me hizo sentar, sacó su librito, empezó a leer, me empezó a decir lo que él había aprendido, lo que él sabía, lo que él conocía. Me contó que hacía 20 años atrás él había sido un ministro de la página impresa. En algún momento, mientras estudiaba en la Universidad de Chillán, en Chile, había colportado vendiendo libros cristianos, pero un día tuvo una desagradable experiencia con gente en la universidad y abandonó no solo la universidad, sino también la iglesia y al Señor, y llevaba 20 y tantos años lejos de Cristo, sintiendo que no valía la pena volver. Pero ahora estábamos allí y él me estaba hablando de Dios. Yo dije, bueno, será que la segunda vez por él, pero la tercera es la vencida. Tiene que dejarme enseñarle la Biblia. No puede ser que este hombre se sienta tan capacitado para todo y autosuficiente que se crea capaz de saberlo todo. Así que llegué a la otra semana y la historia se repitió otra vez. Me sentó allí, me leyó él, me enseñó él y yo no podía entender. Yo decía, Señor, ¿por qué? Cuando volví 2 días después, él mismo me atendió, pero ahora había algo diferente en él. Estaba borracho. Yo lo miré y dije, no puede ser. Y me di cuenta que la autosuficiencia que él tenía, tarde o temprano, lo iba a llevar a lo mismo. Él necesitaba dejar que el Señor arranque esa autosuficiencia de su corazón y que empiece a ser suficiente la gracia de Cristo, porque él declara, bástate mi gracia, mi poder se perfecciona en tu debilidad. Pero aquel hombre todavía no había logrado entender eso, así que quiso sentarse conmigo, yo estaba muy incómodo, él me quiso leer la Biblia y yo no podía aceptar que en esa condición él abriera la Biblia. Yo tenía muchas cosas que aprender todavía, reconozco. Pero aquel día, después de estar hablando unos momentos, yo decidí irme. Me fui de la casa de ese hombre diciéndole al Señor, pero Señor, ¿por qué? Días después estaba recibiendo una invitación para ir a España en un trabajo de misión global con el evangelista de la Unión Austral y él se enteró. Un día antes de viajar a España, él me mandó a buscar y cuando llegué a su casa estaba borracho, quizás festejando lo que yo me iba, no sé. Pero él me dice, quiero despedirme de ti y agradecerte la deferencia que tuviste de venir algunos días a casa.
Y yo le dije, no se preocupe, don Pedro, no es nada, no hay problema.

me tengo que ir, tengo maletas que hacer, mañana salgo, me voy. Y él me dice, sí, pero antes de irte, borracho estaba, déjame orar. Y yo casi pongo el grito en el cielo, ¿qué? ¿Orar? Así como está, no se lo dije a él, pero en mi corazón yo sentía que en cualquier momento nos partía un rayo a los dos ahí, porque borracho como estaba no podía ser. Yo lo miré como diciendo, no se atreva, don Pedro, no se atreva. Pero él me dijo, sí, vamos a orar. Y mirándome me dijo, y de rodillas. Y yo dije, ay, Dios mío. Y nos arrodillamos. Y la esposa y su hijo se arrodillaron con nosotros. Y yo dije, bueno, cuando yo iba a empezar a orar, empezó a orar él. Y le pidió a Dios que me vaya muy bien en mi viaje en España. Yo dije, bueno, ¿será que Dios puede oír a un borracho en la condición en la que él está? Yo no sé, a mí me fue muy bien en España. ¿Será que Dios lo habrá escuchado, don Pedro? Volví de España después de unos cuantos meses, regresé a mi ciudad, le pregunté a mi papá en casa qué era de la vida de don Pedro y él me dijo, bueno, por ahí anda. Se retiró ya de su trabajo, pero parece que anda festejando todavía porque anda borracho por las plazas, por las calles, a veces ni va a dormir a su casa, se lo ve agarrándose por las paredes, está terrible su condición. Y yo dije, pobre, si le hubiera dado una oportunidad a Cristo en aquel tiempo, pero no, sintiéndose autosuficiente, se creyó capaz de poder manejarlo todo, pobre hombre. En aquella ocasión tuve la alegría y la oportunidad de venir a Puerto Rico, año 95. Llegué para el mes de diciembre aquí a Puerto Rico, es más, viví cerca de aquí de la emisora, por la calle de Diego, cerca de una gallera que hay por aquí, a unas cuadras de este lugar. Y un día de esos llamé a mi papá y hablando con él le pregunté qué es de don Pedro y él me dijo, sigue peor. Volví a Mar del Plata después de estar un año y 2 meses aquí. Regresé y mi papá me dice, hijo, ¿por qué no predicas aquí en nuestra iglesia? Él era el primer anciano de la iglesia y yo le dije, papá, ¿te parece? Y él me dijo, sí, por favor. Y me levanté a predicar. Cuando me paré a predicar en la tercera banca, a la extrema derecha de la banca, junto al pasillo había un hombre que me parecía conocido. Lo miré bien. ¿Sería él? No, sí, era él, era don Pedro. Cuando terminé de predicar y empecé a saludar a toda la gente, él vino, se acercó, me dio la mano y cuando yo le di la mano, él me abrazó. Y cuando él me abrazó, yo traté de oler a ver si había alcohol en él. Y él sonriendo me dice, no, hijo, no, ya no más. Y yo le dije, don Pedro, ¿cómo fue? Cuénteme, porque lo último que supe fue que la cosa estaba grave. Y él me dice, Julio, cuando tú te fuiste, yo me sentí tan mal. Porque sentí que no le había dado la oportunidad a Dios que él esperaba que yo le diera para actuar en mi vida. Y como consecuencia del cargo de conciencia que sentía, empecé a beber cada vez más, cada vez más, cada vez peor. Mi vicio era terrible, estaba haciendo sufrir tremendamente al extremo a mi esposa, a mi hijo, a mis otros hijos que ya están casados, a mis nietos. Hasta la gente del barrio me veía y le dolía verme así. Una noche llegué borracho a casa, miré a mi esposa durmiendo en la cama y yo dije, no puedo ser tan poca cosa. Y lleno de dolor me arrodillé en la sala y le pedí a Dios que hiciera algo, que me tocara de alguna manera. Si era necesario que como al apóstol Pablo me haga caer del caballo, que me toque. Yo necesitaba de él. 2 días después sentí un dolor en la espalda. Fui al médico. Y el médico encontró que tenía cáncer en los riñones, cáncer en la próstata. Y me dio 2 meses de vida, Julio. Y yo dije, wow. Y él me dice, pero en ese momento tu papá se enteró. Le comentó a la iglesia y los jóvenes de la iglesia hicieron una semana de oración por mí. Los muchachos no saben predicar muy bien, pero lo hicieron por mí. Y yo creo que Dios vio el deseo del corazón de ellos de querer hacer algo especial por este pobre pecador. Yo vine toda la semana, pero un día dije, no, no, no, no puede ser que estén haciendo esto solo por mí. Así que empecé a traer gente, empecé a traer gente. Y efectivamente, después le pregunté a mi papá y mi papá me dice, sí, se llenó la iglesia con las visitas que don Pedro traía. Y yo dije, wow. Días después, don Pedro era bautizado, lo ungieron mi papá y el pastor de turno, y ese domingo final de la campaña, la semana terminó el sábado, el domingo él tenía que viajar a Chile para ir a un lugar donde con medicina natural tratarían su caso, pero él decidió no ir. Sería muy costoso para la familia y dijo, ¿cómo voy a poner a mi familia todavía en este aprieto? No, no puedo.
El pastor y mi papá llegaron a casa de don Pedro para llevarlo a la parada de autobuses para que se fuera, y él dijo: no, no voy a ir, no, no puedo hacer este gasto y poner a mi familia en aprietos económicos, no puedo. Y el pastor le dice: pero es su salud, don Pedro. Y él dice: pero ¿acaso no oramos toda la semana, no le pedimos a Dios? Pastor, ¿usted no me ungió? Sí, lo ungimos. Don Julio, ¿ustedes no me bautizaron? Sí, el pastor lo bautizó. Entonces, ¿qué más hay que hacer? Mi vida está en las manos de Dios. Él es el Dios de las cosas imposibles. Él me ha tocado. Mi papá y el pastor salieron de la casa de don Pedro diciendo: pobre don Pedro, por lo menos aceptó a Jesús. Yo digo hoy: pobre mi papá en ese momento, pobre el colega en aquel momento, porque don Pedro sabía en quién había creído. Ya lleva más de 10 años, 14, 15 años, que Dios llegó a la vida de don Pedro, que tocó su corazón, que tocó también su enfermedad, y el cáncer de aquel hombre desapareció, y don Pedro quedó sano. 5 años después, con mi esposa, ya casado, llegué a Mar del Plata a dar una campaña, y en 4 días de cosecha tuvimos la cosecha más grande de la historia de esa iglesia del sur. 37 personas se entregaron a Cristo a través del santo bautismo. ¿Quieres saber quién era el director misionero de la iglesia? ¿Quieres saber quién fue el que más personas trajo? Más de 20 y pico de personas a los pies de Jesús en esa cruzada. ¿Quieres que te diga quién? Aquel hombre que un día Dios tocó, tiró del caballo, lo llevó a entender que necesitaba dejar la autosuficiencia de lado, que era la única manera de que los vicios sean arrancados, de que la enfermedad sea curada y que la vida pueda llegar a ser nueva totalmente. Oh sí, mi amigo, y don Pedro todavía está de pie como testimonio de que hay un Dios poderoso que cuando toca es capaz de hacer que lo imposible sea posible. ¿Por qué? Porque él no quebrará la caña cascada ni apagará el pábilo que humea. Por eso hoy deja que Jesús llegue a su vida, a tu vida, con su toque divino.

0: Pídele al Señor que te libere y declara victoria en el nombre de Jesús. El enemigo no tiene arte ni parte contigo si tú te aferras completamente a las manos del Señor. Cuando el ser humano clama, Dios está allí. Está tan lejos nuestro como a una oración de distancia. Vamos a orar. Padre, en el nombre de Jesús, en el nombre de Jesús venimos a ti para poner en tus manos cada uno de estos pedidos y nombres, más que pedidos, personas, seres por los cuales tú has dado tu vida, has entregado tu sangre por ellos, porque son tus hijos, porque los amas con un amor extremo, y con ese mismo amor extremo estás dispuesto a salvarlos hasta lo sumo, capaz de ir hasta donde sea para rescatarlos, porque tú has venido y a salvar lo que se había perdido. Señor, derrama tu bendición sobre ellos, te lo pido, en el nombre del Padre, del Hijo y del Espíritu Santo. Amén.
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0: Esta es la hora en nuestros estudios. 4:59.
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5: Capítulo 18. Respondió Bildad Suhita y dijo: ¿cuándo pondréis fin a las palabras? Entended y después hablemos. ¿Por qué somos tenidos por bestias y a vuestros ojos somos viles? Oh, tú que te despedazas en tu furor, será abandonado.

0: quebrantada la tierra por tu causa, y serán removidas de su lugar las peñas? Ciertamente la luz de los impíos será apagada, y no resplandecerá la centella de su fuego. La luz se oscurecerá en su tienda, y se apagará sobre él su lámpara. Sus pasos vigorosos serán acortados, y su mismo consejo lo precipitará. Porque red será echada a sus pies, y sobre mallas andará. Lazo prenderá su calcañar, se afirmará la trampa contra él. Su cuerda está escondida en la tierra, y una trampa le aguarda en la senda. De todas partes lo asombrarán temores, y le harán huir desconcertado. Serán gastadas de hambre sus fuerzas, y a su lado estará preparado quebrantamiento. La enfermedad roerá su piel, y a sus miembros devorará el primogénito de la muerte. Su confianza será arrancada de su tienda, y al rey de los espantos será conducido. En su tienda morará como si no fuese suya. Piedra de azufre será esparcida sobre su morada. Abajo se secarán sus raíces, y arriba serán cortadas sus ramas. Su memoria perecerá de la tierra, y no tendrá nombre por las calles. De la luz será lanzado a las tinieblas, y echado fuera del mundo. No tendrá hijo ni nieto en su pueblo, ni quien le suceda en sus moradas. Sobre su día se espantarán los de occidente, y pavor caerá sobre los de oriente. Ciertamente tales son las moradas del impío, y este será el lugar del que no conoció a Dios. Capítulo 19. Respondió entonces Job y dijo: ¿Hasta cuándo angustiaréis mi alma y me moleréis con palabras? Ya me habéis vituperado 10 veces, ¿no os avergonzáis de injuriarme? Aun siendo verdad que yo haya errado, sobre mí recaería mi error. Pero si vosotros os engrandecéis contra mí y contra mí alegáis mi oprobio, sabed ahora que Dios me ha derribado y me ha envuelto en su red. He aquí yo clamaré agravio y no seré oído, daré voces y no habrá juicio. Cercó de vallado mi camino y no pasaré, y sobre mis veredas puso tinieblas. Me ha despojado de mi gloria y quitado la corona de mi cabeza. Me arruinó por todos lados y perezco, y ha hecho pasar mi esperanza como árbol arrancado. Hizo arder contra mí su furor y me contó para sí entre sus enemigos. Vinieron sus ejércitos a una y se atrincheraron en mí y acamparon en derredor de mi tienda. Hizo alejar de mí a mis hermanos y mis conocidos como extraños se apartaron de mí. Mis parientes se detuvieron y mis conocidos se olvidaron de mí. Los moradores de mi casa y mis criadas me tuvieron por extraño, forastero fui yo a sus ojos. Llamé a mi siervo y no respondió. De mi propia boca le suplicaba. Mi aliento vino a ser extraño a mi mujer, aunque por los hijos de mis entrañas le rogaba. Aún los muchachos me menospreciaron. Al levantarme hablaban contra mí. Todos mis íntimos amigos me aborrecieron, y los que yo amaba se volvieron contra mí. Mi piel y mi carne se pegaron a mis huesos, y he escapado con solo la piel de mis dientes. Oh, vosotros, mis amigos, tened compasión de mí, tened compasión de mí, porque la mano de Dios me ha tocado. ¿Por qué me perseguís como Dios, y ni aun de mi carne os saciáis? ¿Quién diese ahora que mis palabras fuesen escritas? ¿Quién diese que se escribiesen en un libro? Que con cincel de hierro y con plomo fuesen esculpidas en piedra para siempre. Yo sé que mi Redentor vive, y al fin se levantará sobre el polvo, y después de deshecha esta mi piel, en mi carne he de ver a Dios, al cual veré por mí mismo, y mis ojos lo verán, y no otro, aunque mi corazón desfallece dentro de mí. Mas debierais decir, ¿por qué le perseguimos? Ya que la raíz del asunto se halla en mí. Temed vosotros delante de la espada, porque sobreviene el furor de la espada a causa de las injusticias, para que sepáis que hay un juicio.
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0: Esta es la hora en nuestros estudios, 5 y 26 minutos. 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
1: El libro del Éxodo, capítulo 18.
2: Jetro, el suegro de Moisés y sacerdote de Madián, se enteró de todo lo que Dios había hecho por Moisés y por su pueblo, los israelitas, y oyó particularmente cómo el Señor los había sacado de Egipto. Anteriormente, Moisés había enviado a su esposa Séfora y a sus dos hijos de regreso a casa de Jetro, y él los había hospedado. El primer hijo de Moisés se llamaba Gersón, porque cuando el niño nació, Moisés dijo: «He sido un extranjero en tierra extraña». A su segundo hijo lo llamó Eliezer, porque dijo: «El Dios de mis antepasados me ayudó y me rescató de la espada del faraón». Así que Jetro, el suegro de Moisés, fue a visitarlo al desierto y llevó consigo a la esposa y a los dos hijos de Moisés. Llegaron cuando Moisés y el pueblo acampaban cerca del monte de Dios. Jetro le había enviado un mensaje a Moisés para avisarle:
3: «Yo, tu suegro, Jetro, vengo a verte junto con tu esposa y tus

0: dos hijos.
1: Entonces Moisés salió a recibir a su suegro, se inclinó ante él y le dio un beso. Luego de preguntarse el uno al otro cómo les iba, entraron en la carpa de Moisés. Moisés le contó a su suegro todo lo que el Señor les había hecho al faraón y a los egipcios a favor de Israel. También le habló de todas las privaciones que habían sufrido a lo largo del camino y de cómo el Señor había librado a su pueblo de las dificultades. Jetro se alegró mucho al oír de todo el bien que el Señor había hecho por Israel al rescatarlo de las manos de los egipcios.
2: ¡Alabado sea el Señor! Pues los rescató de los egipcios y del faraón. Así es, rescató a Israel del poder de Egipto. Ahora sé que el Señor es más grande que todos los demás dioses, porque rescató a su pueblo de la opresión de los egipcios arrogantes.
1: Luego, Jetro, el suegro de Moisés, presentó una ofrenda quemada y sacrificios ante Dios. Aarón y todos los ancianos de Israel lo acompañaron a comer lo que fue ofrecido en sacrificio en presencia de Dios. Al día siguiente, Moisés se sentó para oír los pleitos que los israelitas tenían unos con otros, y el pueblo esperó a ser atendido delante de Moisés desde la mañana hasta la tarde. Cuando el suegro de Moisés vio todo lo que él hacía por el pueblo, le preguntó:
2: ¿Qué logras en realidad sentado aquí? ¿Por qué te esfuerzas en hacer todo el trabajo tú solo, mientras que el pueblo está de pie a tu alrededor desde la mañana hasta la tarde?
1: Moisés contestó:
3: Porque el pueblo acude a mí en busca de resoluciones de parte de Dios. Cuando les surge un desacuerdo, ellos acuden a mí, y yo soy quien resuelve los casos entre los que están en conflicto. Mantengo al pueblo informado de los decretos de Dios y les transmito sus instrucciones.
2: No está bien lo que haces. Así acabarás agotado, y también se agotará el pueblo. Esta tarea es una carga demasiado pesada para una sola persona. Ahora escúchame y déjame darte un consejo, y que Dios esté contigo. Tú debes seguir siendo el representante del pueblo ante Dios, presentándole los conflictos. Enséñales los decretos de Dios. Transmíteles sus instrucciones. Muéstrales cómo comportarse en la vida. Sin embargo, elige de entre todo el pueblo a algunos hombres con capacidad y honestidad, temerosos de Dios y que odien el soborno. Nombra a los jefes de grupos de 1,000, de 100, de 50 y de 10 personas. Ellos tendrán que estar siempre disponibles para resolver los conflictos sencillos que surgen entre el pueblo. Pero los casos más graves te los traerán a ti. Deja que los jefes juzguen los asuntos de menor importancia. Ellos te ayudarán a llevar la carga para que la tarea te resulte más fácil. Si sigues este consejo, y si Dios así te lo ordena, serás capaz de soportar las presiones y la gente regresará a su casa en paz.
1: Moisés escuchó el consejo de su suegro y siguió sus recomendaciones. Eligió hombres capaces de entre todo Israel y los nombró jefes del pueblo. Los puso a cargo de grupos de 1,000, de 100, de 50 y de 10 personas. Estos hombres estaban siempre disponibles para resolver los conflictos sencillos de la gente. Los casos más graves los remitían a Moisés, pero ellos mismos se encargaban de los asuntos de menor importancia. Poco tiempo después, Moisés se despidió de su suegro, quien regresó a su propia tierra.

Nuestro conflicto ha terminado. Venid, benditos de mi Padre, heredad del reino preparado para vosotros desde la fundación del mundo. Cuando se da la bienvenida a los redimidos en la ciudad de Dios, un grito triunfante de admiración llena los aires. Los dos Adanes están a punto de encontrarse. El Hijo de Dios está en pie con los brazos extendidos para recibir al Padre de nuestra raza. Al ser que creó, que pecó contra su Hacedor y por cuyo pecado el Salvador lleva las señales de la crucifixión.

0: Esta es la hora en nuestros estudios, 5 y 58 minutos.
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1: Leo en Salmo 8, 3 y 4. Y quisiera que en este momento nuestra mirada, nuestra contemplación, nuestros ojos de la fe vayan más allá de este mundo que nos rodea, al gran universo de Dios. Dice el salmista: cuando veo tus cielos, obra de tus dedos, la luna y las estrellas que tú formaste, digo, ¿qué es el hombre para que tengas de él memoria y el hijo del hombre para que lo visites? ¿Contemplaste alguna vez el cielo en una noche estrellada y te preguntaste cuán inmenso es el universo? ¿Y cuán poderoso debe ser Dios para dirigir las estrellas de manera que ninguna faltará, como dice Isaías? David e Isaías lo hicieron. Y dominado por el espíritu de la inspiración, Job declaró. Él dice, su espíritu adornó los cielos, su mano creó la serpiente tortuosa. He aquí, estas cosas son solo los bordes de sus caminos,

y cuán leve es el susurro que hemos oído de él. De los 6.000 cuerpos celestes que podemos observar a simple vista, todos, con la excepción de uno, pertenecen a la Vía Láctea. Esta galaxia a la cual pertenecemos se parece a una enorme rueda constituida por una suma de soles y gas y con una longitud de 100.000 años luz. Eso significa que la luz que avanza a la prodigiosa velocidad de 300.000 kilómetros por segundo demoraría 100.000 años en cruzar nuestra galaxia, la Vía Láctea. Esto nos parece una enorme distancia, y realmente lo es. Pero a medida que los hombres han inventado mejores instrumentos para observar el espacio más allá de nuestra galaxia, se han asombrado ante la increíble vastedad del universo. Y el telescopio Hubble ha hecho cosas maravillosas, ¿no? Nos ha expandido la visión del universo. El espacio parece estar lleno de unos 100.000 millones de universos semejantes a islas que parecen estar avanzando hacia afuera a velocidades fantásticas, y mientras más se alejan, más aumenta la velocidad. Y algunos de los cuerpos celestes más distantes se calcula que viajan al 91% de la velocidad de la luz. ¿Te imaginas galaxias enteras viajando a esa velocidad? Por ejemplo, la nebulosa de Andrómeda, el único cuerpo celeste, si lo podemos llamar así, que se encuentra fuera de nuestra galaxia y que podemos ver a simple vista, se halla a 900.000 años luz. Una distancia comparativamente cercana si tomamos en cuenta otras galaxias. Y así una cantidad innumerable de otros sistemas celestes se encuentran a distancias mucho mayores. Algunos cuerpos celestes, a los cuales se da el nombre de cuásares, se encuentran tan lejos que no se los puede ver a simple vista, pero resplandecen con una brillantez equivalente a 10 trillones de soles y se encuentran a una distancia de más de 10.000 millones de años luz. ¿Hay algo más allá? Bueno, nadie lo sabe. Posiblemente futuros descubrimientos pongan de manifiesto que hay otros universos tan vastos como el nuestro. ¿Qué pensamiento es este? El mismo Dios que mantiene las estrellas en sus órbitas cuida y protege a cada ser humano. El comprender que el Dios creador y sustentador del universo se interesa por nosotros al punto que el cielo volcó todos sus recursos para rescatarnos es comenzar a comprender la grandeza de Dios y a tener una mejor manera de vivir.

0: El cielo comienza a nublarse.
1: Y el viento empieza a correr.
2: Sí, parece que la lluvia se aproxima.
1: A mí me gusta ver cómo cae la lluvia.
0: Y a mí me gusta mucho mirar cómo las gotas de agua chocan contra el suelo.
2: Y después que la lluvia pasa, ¡qué hermoso es el arco iris!
0: Pues corramos a cubrirnos, porque ya comienza a llover.
2: ¡Ya está lloviendo!
1: ¡Corramos!
0: ¡Nos vamos a mojar!

Esta es la hora en nuestros estudios. 6 y 26 minutos. 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

0: Esta es la hora en nuestros estudios, 6:57.
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0: nuestro stage.
1: Amén.
0: Qué chévere.
2: Encomienda al Señor tu camino, confía en Él, y Él actuará.

Esta es la hora en nuestros estudios, 7:27. 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

Es un placer saludar nuevamente a nuestros oyentes e invitarlos a mantener la sintonía para beneficiarse con el tema de profunda importancia práctica y espiritual que el Dr. Frank González nos presentará en unos momentos más. Pero antes, Del Delker nos favorece con un canto lleno de optimismo. Se titula ¿Cuánta alegría, Señor, habrá?

Muchas gracias, Del, por este cántico que nos llena del gozo de vivir. Y ahora, David Insunza nos entrega una hermosa melodía que inspirará confianza y fe. Se titula Confía en Él.

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1: Amigos oyentes, solo un siglo y medio atrás, miles de mujeres morían en los hospitales porque sus médicos, después de hacer autopsias sobre otras víctimas, las examinaban sin lavarse las manos. Sin embargo, 3.000 años antes, Moisés ya había escrito reglas de higiene para evitar el contagio de enfermedades. ¿Cómo pudo Moisés prescribir lo que la ciencia descubriera tantos siglos más tarde? ¿Qué relación hay entre los escritos de la Biblia y la medicina moderna? Usted se va a sorprender de lo mucho que este antiguo libro puede contribuir a su salud. En los días de Moisés, circulaba por Egipto el conocido papiro de Ebers, un libro de medicina escrito unos 1552 años antes de Jesucristo. Entre sus singulares recetas figuraban extrañas mezclas a base de grasas, sangre, excrementos de animales y carnes en estado de descomposición. También diferentes clases de hierbas y la llamada agua mágica, agua previamente derramada sobre algún ídolo. Según dice la Escritura, Moisés, habiendo sido enseñado en toda la sabiduría de los egipcios, era poderoso en sus palabras y obras. Hechos 7:22. Sin embargo, en sus escritos y en su trato como dirigente del pueblo de Israel, no usó ni prescribió los tratamientos médicos difundidos en sus días por los egipcios. Al contrario, inspirado por Dios, revolucionó los conceptos médicos de su época y de todas las épocas. Veamos si no. Más de 3.000 años tardó la ciencia en descubrir que la sangre es el vehículo de la vida. Hace apenas 400 años que el médico español Miguel Servet advirtió la circulación pulmonar de la sangre. Casi 100 años después, el facultativo inglés William Harvey investigó y descubrió con acierto el sistema circulatorio en el organismo humano. Pero Moisés, 3 milenios antes, había escrito: la vida de la carne en la sangre está. Levítico 17:11. Entre los siglos 6 y 7, la lepra comenzó a propagarse en Europa, convirtiéndose en el flagelo más temido de la Edad Media. En los siglos 13 y 14 ya era endémica y los médicos no sabían cómo detenerla. Entonces, los líderes de la Iglesia decidieron intervenir aplicando los principios que, para combatir el mismo mal, enseñara Moisés al pueblo de Israel. Así se logró la paulatina erradicación de la enfermedad. Como observara Arturo Castiglioni, las leyes contra la lepra en Levítico se pueden considerar como el primer modelo de legislación sobre la salud pública. La desinfección por fuego y agua, el control de agentes infecciosos, más otros notables principios sobre dieta, ejercicio y reposo, tuvieron su precursor en Moisés, el dirigente del pueblo de Dios de antaño. En Salmos 105:37 dice que no hubo en sus tribus enfermo. Hablemos ahora de la Biblia y tu corazón. Su tamaño no excede al de un puño cerrado, pero cada día trabaja lo suficiente como para levantar a un hombre de 75 kilogramos de peso a una altura de 280 metros. Nos referimos al corazón, ese órgano vital tremendamente resistente, pero también vulnerable a la enfermedad más popular de nuestra época, la arteriosclerosis. ¿En qué consiste este mal? ¿Es factible evitarlo? ¿Cómo puede uno cuidar su corazón? A un ritmo promedio de 72 veces por minuto, el corazón late durante toda la vida, reposando solo una fracción de segundo después de cada latido. Impulsa diariamente 11.500 litros de sangre.

sangre, y cuando late rápidamente, acorta su período de descanso, pero no de latido. Su actividad y resistencia son extraordinarias en verdad. Sin embargo, esto no quita que justamente las enfermedades que lo afectan sean las que encabezan la lista de las causas de todas las defunciones. La arteriosclerosis es llamada la enfermedad de todos, y lo paradójico es que podría evitarse, o al menos retardar su proceso, pues no la ocasionan agentes infecciosos, sino los depósitos de grasas en las arterias que conducen la sangre. Tanto el fumar como la tensión psíquica producen adrenalina, la cual ayuda a la formación del colesterol o los depósitos grasosos de los que hablábamos. Cuando la obstrucción originada en las arterias afecta el riñón, provoca la alta presión de la sangre, la que a su vez tiende a aumentar la arteriosclerosis, obligando al corazón a un exceso de esfuerzo que puede determinar la llamada insuficiencia cardíaca. Otras causas de la arteriosclerosis tienen que ver con la alimentación, pues dependen del consumo de grasas saturadas, de hidratos de carbono refinados y azúcar, y también del exceso de peso y de la diabetes. Es interesante notar que 3.500 años antes de que la ciencia lo aconsejara, Dios había ordenado así a Moisés: la grosura de animal se dispondrá para cualquier otro uso, mas no la comeréis. Levítico 7, 24. Y es no menos interesante observar que el régimen alimenticio que Dios dio al hombre cuando lo creó fue vegetariano. Por lo demás, la Biblia también amonesta contra la glotonería y la intemperancia, principales causantes de la obesidad. Y en cuanto a las tensiones, da el único remedio eficaz: tened fe en Dios. San Marcos 11:22. La ciencia descubre y aconseja hoy lo que la Biblia ya daba por respuesta. En lo físico como en lo espiritual, la advertencia sigue siendo oportuna. Sobre toda cosa guardada, guarda tu corazón, porque de él mana la vida. Proverbios 4:23. Hablemos de la Biblia y tu salud emocional. Debido a los avances de la psicología y de la psiquiatría, muchos de los casos de personas desesperadas por sus conflictos emocionales pudieron y pueden esclarecerse. Sin embargo, esclarecer no significa curar. ¿Qué puede hacer uno para erradicar definida y definitivamente los aspectos negativos de su personalidad? ¿Hay cura real para aquellos que están atrapados en cualquier clase de vicios? El conocido médico y criminalista César Lombroso, en su libro El crimen, sus causas y su remedio, cuenta la historia de Delia, una joven que, habiendo sido engañada y ultrajada, luego se dio de lleno a la violencia. Llegó a ser jefa de una banda de ladrones y fue encarcelada 7 veces. Cuando solo tenía 23 años, una señora cristiana le habló de la posibilidad de cambiar su vida. Pero Delia le dijo que no había pecado que le fuese desconocido y que no podía vivir sin ellos. Con todo, aceptó asistir a un culto religioso. Una vez allí, impresionada por el poder transformador que parecía tener el Cristo de quien se hablaba, decidió entregarle su vida. Desde entonces, el cambio fue tan notable que hasta se reveló en su apariencia física. Lombroso dice: la conversión de Delia fue real. Tenemos la prueba en la transformación de su fisonomía, que se verifica por los retratos. Las Escrituras relatan otro caso, el de un hombre a quien nadie podía domar. De día y de noche andaba dando voces en los montes y en los sepulcros e hiriéndose con las piedras. Pero como vio a Jesús de lejos, corrió y le adoró. El resultado fue más que maravilloso. La gente se sorprendió tremendamente al ver que aquel que había sido atormentado por una legión de demonios, ahora estaba sentado y vestido y en su juicio cabal. Marcos 5, versículos 4, 6 y 15. Quien se une a Jesucristo es vivificado y enriquecido, tal como una rama cuando se injerta un árbol. Esta cambia su aspecto, porque cambia por dentro. Corre en ella una corriente nueva, fresca y sana,

que se revela en el tallo y en las hojas, en la flor y en el fruto. Napoleón Bonaparte dijo así de Jesucristo: «He aquí un conquistador que incorpora a su persona, no una nación, sino la humanidad. El alma humana se hace un anexo de la suya. Cuanto más pienso, más absolutamente me persuado de la divinidad de Jesucristo». Sí, cuando Cristo conquista el corazón humano, lo anexa, lo injerta a su propio corazón. Entonces se produce el milagro. Brota en el hombre una nueva vida. El endemoniado de ayer y la Delia de hoy corroboran que hay en Cristo Jesús un poder que excede al de todos los hombres. Es poder divino que transforma a todo aquel que cree. Y esa nueva vida limpia las avenidas del alma, desarraiga las raíces de amargura y nos permite hacer algo sin lo cual nunca podremos gozar de salud íntegra y total, es a saber, perdonar. A sus pacientes víctimas de depresión, un conocido psicólogo sugería que se preguntaran si existía alguien en sus vidas a quien nunca habían perdonado. ¿Por qué? ¿Qué relación hay entre la depresión y el perdón? ¿Cómo afecta la salud física y mental, la actitud perdonadora y la aceptación del perdón? Un muchacho, que luego de frecuentes altercados con su familia, decidió abandonar su hogar, sufrió tiempo después un accidente que le costó la pérdida de ambas piernas. Cuando sus padres se enteraron de lo ocurrido, fueron a verle al hospital y le abrazaron con cariño. Sorprendido, el joven preguntó: ¿Quieren decir con esto que ustedes me perdonan? Siempre te hemos perdonado, y ahora con mayor razón, contestaron ellos. Entonces, replicó el muchacho, puedo vivir sin piernas. En verdad, cualquier padecimiento de orden físico es más tolerable que la amargura y la frustración producidas por no poder o no saber dar o recibir perdón. El sentir de aquel que cree no ser perdonado o que no puede perdonarse a sí mismo genera una depresión tan profunda que aún puede conducirlo al suicidio. Por otra parte, quien no quiere perdonar deja que la autocompasión y la amargura corroan su capacidad de amar y, como consecuencia, vuelca su hostilidad hasta en sus seres queridos. Jesús, en la cruz, pidió a Dios perdón para los transgresores, aludiendo que ellos no sabían lo que hacían. Nosotros no conocemos las reconditeces de nuestra propia alma, y mucho menos las del alma ajena. El tener en cuenta esto no quita la ofensa ni la justifica, pero nos permite ser compasivos y comprensivos hacia aquel que carga con el terrible peso de su odio. Puede también motivar un cambio positivo en la conducta de nuestro agresor. Y a nosotros mismos nos libra del efecto contraproducente de la ira en nuestra salud física y mental. Participemos así del espíritu perdonador de Dios y gocémonos con su promesa: bienaventurado, feliz, aquel cuyas iniquidades son perdonadas y borrados sus pecados. Salmos 32:1. Amigo, amiga que me escuchas, ¿te preocupa tu salud? Abre tu corazón al médico divino y los consejos que prescribe en su palabra. Más aún, recíbelo en tu corazón y tendrás vida, vida eterna y feliz.

0: Muchas gracias, Del, por este hermosísimo canto. Y también agradecemos al doctor González por el tema tan importante que ha presentado. 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
1: Muchas gracias por habernos permitido pasar con usted estos momentos de meditación. Escúchenos de nuevo dentro de una semana a la hora de hoy y desde esta misma emisora, e invite a sus amigos y familiares a que también lo hagan. Y ahora nos despedimos de nuestros oyentes diciéndole a cada uno: Dios te bendiga y te guarde. Haga resplandecer Dios su rostro sobre ti y tenga de ti misericordia. Dios alce a ti su rostro y ponga en ti paz.

0: Esta es la hora en nuestros estudios, 7 y 59 minutos.
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3: Jeremías, Jeremías, ¿ya te despertaste? Soy yo, Están.

0: ¿Quién dejó eso ahí? ¿Qué tal, Ethan?
1: Vamos, apresúrate. Es hora de irnos.
0: ¿Irnos? ¿A dónde? ¿Por qué tanto apuro tan temprano? En todo caso, pasa adelante.
1: ¡Caramba! Lo bueno es que somos vecinos y que no vivo al otro lado del pueblo. Dice papá que estoy acabando con las muletas y que pronto necesitaré otras.
0: Creo que yo preferiría andar con muletas antes que ser ciego.
1: ¡Otra vez te estás compadeciendo de ti mismo! ¡Vamos! La fiesta de la Pascua va a ser preciosa. Vayamos al templo antes del sacrificio matutino.
2: ¿Qué tal, amigos? ¿Cómo están?
3: Nos alegra estar juntos otra vez.
2: Estoy seguro de que gozarán de la historia de hoy sobre la vida de Jesús.
3: Tío Daniel, me parece que los dos chicos de la historia de hoy son buenos amigos.
2: Así es, tía Elena. Yo me imagino a Ethan como de unos 12 años de edad. De esa edad eran casi todos los chicos que iban a Jerusalén en los tiempos de Jesús. Pero Ethan solo podía moverse con la ayuda de unas muletas, pues era cojo. Si quería ir lejos, alguien tenía que ayudarle.
3: ¿Y cómo habrá quedado ciego el chico Jeremías?
2: En aquellos tiempos, la ceguera era una enfermedad muy común. Muchos niños quedaban ciegos a causa de enfermedades de la infancia o por falta de higiene ocular.
3: Así que un chico cojo llamado Ethan y un chico ciego llamado Jeremías se hicieron íntimos amigos.
2: Así es.
3: Yo presiento que algo estupendo está por ocurrirles. ¿Cuál es el título de la historia de hoy, tío Daniel?
2: Esa historia se titula Viaje a Jerusalén. Jeremías y Ethan se abrieron paso lentamente por las callejuelas congestionadas de Jerusalén en dirección al templo. Los chicos se ayudaban mutuamente. Ethan era ojos y Jeremías era piernas. Por fin llegaron al templo.
0: ¡Caramba! ¡Qué lugar tan bullicioso es este! ¿Qué está ocurriendo? ¿Qué ves? ¡Dímelo pronto!
1: Ah, pues veo a peregrinos que vienen de todas partes, de Egipto, de Persia, de Tiro, de Siria, Grecia, Roma. Veo a los cambistas discutiendo con los peregrinos. ¿Sabías que el único dinero que se usa en este lugar es el ciclo del templo?
0: Continúa, Tan. ¿Qué más hay por aquí? Que no se te escape nada, ¿eh?
1: Busquemos un lugar donde sentarnos y mirar. Entonces, te contaré todo con calma. Vamos más allá de las mesas de los cambistas.
4: Oiga, amigo, usted no me está dando lo suficiente por estas monedas persas.
5: Se las he pagado al tipo de cambio oficial del templo.
4: Ah, esto es un robo. ¿Cómo puedo comprar una ofrenda de sacrificio para mi familia? Yo, con esto.
5: A mí no me importa. Hazte a un lado. Tengo que atender a otros.
0: Eso no es justo. ¿No hay por aquí nadie que pueda impedir tal cosa?
1: Yo no sé. Lo cierto es que nosotros no podemos.
0: Escucha. Algo extraño está pasando.
1: ¿Qué pasa?
0: ¿Qué pasa? Cuéntame.
1: Acaba de entrar un hombre al atrio. Lo acompañan 5 o 6 hombres más. Ahora recorre su alrededor con la mirada. ¿Qué ojos son esos? Es algo increíble. Hay poder en su mirada. Acerquémonos. Ven por acá. Apresúrate.
0: ¿Quién es ese hombre?
1: Yo no sé. Le voy a preguntar a alguien. Señor, señor, ¿quién es ese hombre?
6: Le llaman Jesús de Nazaret.
1: ¿Y por qué lo miran todos tan intensamente?
6: Han corrido rumores de que ese hombre hace milagros. Algunos dicen que cambió agua en vino en Caná de Galilea. Otros dicen que sana a los cojos y a los enfermos.
1: ¿A cojos como yo?
6: Supongo que sí.
0: ¿Y también a los ciegos?
6: Supongo que sí. Pero debo irme de aquí.

0: No quiero verle los ojos.
1: Ese hombre estaba desesperado por salir de aquí.
2: Jesús ha recogido algunas cuerdas del suelo y las está retorciendo para formar un látigo.
1: ¿Está asustando a la gente?
2: No, pero todos huyen de él. Ahora está echando del templo al ganado y está abriendo las jaulas de las palomas. ¡Ay, qué lindas se ven volando!
0: ¡Este es el templo de Dios! ¡Saquen estas cosas de aquí!
2: Ahora está volcando las mesas de los cambistas. ¡Esto es increíble! ¡Los debieras ver corriendo! ¡Ni siquiera se detienen a recoger el dinero!
1: ¿Cuánto daría por ver todo eso?
0: ¿Pero qué atrevimiento es este? ¡Hacer de la casa de mi padre una cueva de ladrones! ¡Afuera! ¡Largo de aquí!
1: ¿Por qué no lo detienen?
2: Ah, yo no sé. Supongo que le tienen miedo. Todos se alejan de él tan rápido como los llevan las piernas.
1: Qué tranquilo está todo. ¿Qué ocurre, Tan?
2: Hay gente que se está acercando a Jesús. Son los pobres. No veo ni a los sacerdotes ni a los dirigentes. Hay algunos enfermos entre la gente. Padres con niños enfermos, cojos y ciegos.
3: Maestro, bendíceme.
4: Alabado sea Dios. Jesús ha sanado a mi bebé.
1: Hazme el favor, Ethan. Guíame hacia Jesús ahora mismo.
2: Está bien, ven conmigo.
5: Puedo hablar.
1: Era mudo,
5: pero ahora puedo hablar. ¡Alabado sea Dios!
4: El dolor que sufrí todos aquellos años ahora ha desaparecido. ¡Jesús me ha sanado!
6: La Biblia no entra en detalle en cuanto a lo que Jesús les dijo a estos dos chicos y a muchos otros. Pero podría haber sido así, hijo mío.
7: ¿En qué puedo ayudarte?
1: Maestro, mi amigo Ethan no anda muy bien. Es cojo y yo no puedo ver. Soy ciego desde la edad de 3 años.
7: ¿Cómo se llaman?
2: Yo soy Ethan, hijo de Samuel.
1: Yo Jeremías, hijo de Josías.
7: Ethan, de ahora en adelante caminarás erguido y correrás como un venado. Tus piernas están sanas.
2: Ay, tengo una sensación extraña en las piernas. Me puedo parar derecho. Puedo andar sin las muletas. ¡Ay! ¡Estoy sano! Ay, ¡gracias, maestro! ¡Mil veces gracias!
7: Ahora, Jeremías, por tu fe en mí, te sano de manera que tengas la visión como la de un águila.
1: La luz, ahora veo. ¡Puedo ver! ¡Veo tu rostro, maestro! ¡Qué ojos tan bellos y bondadosos tienes! ¿Por qué tanta gente teme ver tu rostro y tus dulces ojos?
6: Jesús sanó a muchos chicos y chicas como Ethan y Jeremías. Él atraía a jóvenes y adultos. Su oído escuchaba cada lamento y petición. Atendía a todos los que venían a él y les sanaba de cualquier enfermedad que tuviesen. Después de un tiempo, los sacerdotes, los dirigentes y los mercaderes perdieron el miedo que le tenían a Jesús y empezaron a regresar al templo. Alrededor de ellos había un sinnúmero de testigos vivientes del poder de Dios, pero estaban llenos de odio y desafiaron a Jesús.
8: Dinos, Jesús de Nazaret, ¿con qué autoridad ordenas a los mercaderes a abandonar este lugar?
9: Tú pretendes contar con autoridad divina. Si es así, muéstranos algún milagro o señal para que creamos.
7: Está bien. He aquí mi señal. Destruid este templo, y en 3 días lo reedificaré.
8: ¿De qué estás hablando? Nos tomó 46 años el edificarlo y tú pretendes hacer tal cosa en 3 días.
9: Ridículo.
8: Absurdo. En 3 días. Jamás.
9: ¿Pero por quién se hace pasar?

0: ¡Por Dios!
1: Este hombre dice blasfemias. ¡Habla contra el templo!
2: Jeremías, ¿de qué está hablando Jesús?
3: No estoy seguro, pero tan ciertamente como curó tus piernas y me abrió los ojos a mí, estoy seguro de que puede edificar este templo en 3 días.
2: Es posible que así sea, pero pienso que se refiere a otra cosa.
4: Más tarde se supo que Jesús se refería a sí mismo, que resucitaría de los muertos después de haber pasado 3 días en la tumba. Pero ahora, ni los sacerdotes ni los discípulos comprendieron sus palabras y las multitudes de Jerusalén estaban divididas. ¿Se trataba del Mesías, del libertador prometido por Dios? ¿O era simplemente un fanático como muchos otros que se dedicaba a engañar al pueblo?

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1: Y ahora volvamos al tío Daniel y a su historia para hoy titulada Viaje a Jerusalén.
0: Había mucha gente como Etán y Jeremías que creía que Jesús era un personaje extraordinario. También entre los de la alta sociedad había algunos que creían en Jesús. Uno de estos era un hombre rico, distinguido, culto, muy honrado, miembro del Sanedrín o concilio, que por razones inexplicables se veía inclinado hacia el humilde nazareno. Sabía que las calamidades de su nación eran un resultado de rechazar las reprensiones de Dios, y temiendo que la conspiración contra Jesús precipitara más desastre sobre su nación, se propuso descubrir la verdad con respecto a Jesús. Pero, temeroso ante la posible reacción de sus colegas del Sanedrín si lo veían hablando con Jesús, se dispuso a buscar al maestro de noche. Y una noche, avanzó por las callejuelas de la ciudad en pos de Jesús. Y finalmente, llegó a las afueras de la ciudad que dormía.
2: Sí, he oído que Jesús viene a menudo a este lugar apartado a orar y a descansar. Elías conoce a algunos de los discípulos de Jesús. Tal vez él me pueda indicar dónde se hospeda el maestro. Bien, me detendré en su casa para preguntarle. Elías es de confianza.
0: En pocos minutos, subió hacia una puerta y golpeó suavemente.
3: ¿Quién es?
2: Soy yo, Eliab. Necesito hablarte.
3: Espera
2: por...
3: Espera un momento.
4: No pierdas tiempo. Pasa adelante.
0: Minutos más tarde, Nicodemo salió de la casa y se encaminó por un sendero que conducía a un huerto apartado en el Monte de los Olivos. Acercándose lentamente a la sombra de un olivo...
2: ¿Eres tú, Jesús de Nazaret?
5: Pasa.
2: Oh, gracias, maestro. Soy Nicodemo, un miembro del Sanedrín.
5: ¿Y en qué puedo servirte?
2: Muchas preguntas han cruzado por mi mente desde... aquella escena en el templo cuando echaste fuera a los mercaderes. Y quiero hablar contigo.
5: ¿Qué deseas preguntarme?
2: Rabino, todos sabemos que Dios te ha enviado a enseñarnos, porque nadie podría hacer los milagros que tú haces si Dios no estuviera con él.
0: Nicodemo había escogido cuidadosamente las palabras con las que saludaría a Jesús. Su intención era expresar y despertar la confianza. Pero sus palabras en realidad manifestaban incredulidad. Él no reconocía que Jesús

0: era el Mesías, sino solo un maestro enviado por Dios. Jesús lo miró y leyó su corazón como si fuera un libro abierto. En su infinita sabiduría, vio en él a un buscador de la verdad. Aquel hombre buscaba la verdad. Jesús conocía la razón por la cual hacía aquella visita, y deseando ahondar la convicción que ya descansaba en la mente de Nicodemo, fue directamente al grano y le dijo solemnemente, pero con bondad:
1: Te digo la verdad. A menos que nazcas otra vez, jamás entrarás en el reino de Dios.
2: ¿Nacer otra vez? ¿Qué quieres decir, Rabí? Pero, ¿cómo puede un adulto como yo nacer otra vez? Es que me es absolutamente imposible entrar de nuevo en el vientre de mi madre y luego nacer otra vez.
1: Te digo la verdad. El que no nace de agua y del espíritu no puede entrar en el reino de Dios. Lo que nace de padres humanos es humano. Lo que nace del espíritu es espíritu. No te sorprendas que te diga, tienes que nacer de nuevo. El viento sopla por donde quiere. Oyes el ruido que hace, pero no sabes de dónde viene ni hacia dónde va. Así también son los que nacen del Espíritu.
2: ¿Cómo puede ser esto? Aún no comprendo.
1: Tú que eres un gran maestro de Israel, ¿no sabes de estas cosas? Así como Moisés levantó la serpiente en el desierto, también el Hijo del Hombre tiene que ser levantado, para que todo aquel que crea en él no perezca, sino que tenga vida eterna.
0: Jesús prosiguió con la explicación del significado del nuevo nacimiento en el Espíritu. Pero a Nicodemo le era difícil comprender. Después, Jesús dijo algo que millones de personas hoy en día saben de memoria.
1: Porque de tal manera amó Dios al mundo, que ha dado a su Hijo unigénito para que todo aquel que en él cree no se pierda, mas tenga vida eterna. Porque no envió Dios a su Hijo al mundo para condenar al mundo, sino para salvarlo.
0: Aquellas palabras dichas a un solo hombre esa noche en un monte solitario llegan hasta nuestros días repletas de belleza y esperanza. No hay otro pasaje donde Jesús explique tan detalladamente la obra que ha de efectuarse en los corazones de todos aquellos que han de heredar el reino de los cielos. Aquella misma noche Nicodemo regresó a su hogar, pero nunca pudo olvidar lo que Jesús había dicho. Años más tarde, ya cuando era un fiel discípulo de Jesús, le contó la historia de lo que ocurrió aquella noche al apóstol Juan, quien la incluyó en su evangelio. Allí está registrada en el capítulo 3. Poco tiempo después, Jesús y sus discípulos salieron de Jerusalén y se dirigieron a Galilea.
3: ¿Cómo te sientes ahora que vamos de regreso a Galilea, Pedro?
4: Me siento de lo mejor. Ya era hora de volver. La tierra de Judea es demasiado seca y caliente para un pescador como yo.
5: No, alcancemos pronto a Jesús. Parece que ha tomado el camino equivocado. Por allí se va a Samaria.
3: ¿Samaria? Nosotros y el maestro viajando solos. Nos van a matar.
5: No lo creo, Andrés. Pero en todo caso, no me parece una buena idea. Los samaritanos nos odian tanto como nosotros los odiamos a ellos. Son peores que los paganos.
4: No es para tanto. Ellos creen en los 5 libros de Moisés, al igual que nosotros.
5: Por lo menos, eso es lo que se dice.
4: Lo que a mí me preocupa es no poder encontrar comida decente o agua cuando crucemos Samaria.
3: Bien. Parece que el maestro se ha propuesto pasar por Samaria. Amigos, sálvese quien pueda.
0: La amarga rivalidad existente entre los judíos y los samaritanos comenzó en los tiempos de Esdras, cuando los judíos reedificaban el templo de Jerusalén a su regreso del cautiverio babilónico. Los samaritanos ofrecieron sus servicios, pero se les negó tal privilegio. Edificaron un templo rival en el monte Gerizim y allí adoraban de acuerdo al ritual establecido por Moisés, aunque no abandonaron por completo la adoración de los ídolos. Por esta

0: razón, los discípulos no comprendían por qué Jesús había escogido la ruta a través de Samaria. Pero en esa forma, Jesús procuraba demoler sus prejuicios.
1: Bien, aquí vamos entrando al valle de Siquén. Ya se ve la aldea de Sicar, donde está el pozo de Jacob. Y allá está el monte Garisín. Hasta me repugna estar cerca de él.
2: Con el calor que hace, yo me ampararía bajo cualquier clase de sombra. Ay, estoy cansado y con hambre.
3: Ah, ahí está Jesús. Míralo allá, sentado junto al pozo. Dejémoslo descansar y vayamos directamente al pueblo a comprar algo de comer.
1: Buena idea. Maestro, nos vamos al pueblo a comprar comida. Espéranos aquí y descansa. Regresaremos pronto.
4: Es buena idea.
3: Al ver que somos cinco, nadie nos hará daño. Vamos, compañeros.
0: Mientras Jesús esperaba que sus discípulos regresaran con algo para comer, una mujer samaritana llegó al pozo a sacar agua. Sin prestarle atención al hombre que descansaba junto al pozo, la mujer llenó su cántaro y se dispuso a regresar a la aldea. Entonces Jesús le dijo:
4: Por favor, dame un poco de agua.
5: ¿Qué? Tú, un judío, me pides agua a mí, que soy samaritana. Ustedes ni siquiera deberían hablarnos.
4: Si conocieras cuál es el don maravilloso que Dios da y quién es el que te está pidiendo agua, tú le pedirías a él y él te daría agua viva.
5: ¿De qué estás hablando? Ni siquiera tienes una soga o un balde y el pozo es profundo. ¿De dónde vas a darme agua viva? Nuestro antepasado Jacob nos dejó este pozo del que él mismo bebía y del que bebían también sus hijos y sus animales. ¿Acaso eres tú más que él?
4: Pero ellos volvían a tener sed después de beber esta agua.
5: Tienes razón.
4: Pero el que beba del agua que yo le daré, nunca volverá a tener sed. Porque el agua que yo le daré brotará en él como un manantial de vida eterna.
5: Bien, Señor. Dame de esa agua para que no vuelva yo a tener sed, ni tenga que hacer diariamente el largo viaje hasta acá para sacar agua de este pozo.
4: Primero, anda, llama a tu marido y vuelve acá.
5: No tengo marido.
4: Bien has dicho. No tengo marido. Porque has tenido cinco maridos y el que ahora tienes no es tu marido. Es cierto lo que has dicho.
5: ¿Qué dices? No me explico. ¿Cómo supiste? Señor, me parece que eres un profeta. Así que tengo una pregunta que hacerte. Nosotros los samaritanos adoramos a Dios en este monte, el Gerizim. Ustedes los judíos insisten que solo debe adorarse en Jerusalén. ¿Cuál de los dos es el lugar correcto?
4: Créeme, mujer, que viene la hora en que no nos preocuparemos si la adoración a Dios es en este monte o en Jerusalén. Porque lo que a él le interesa no es dónde lo adoramos, sino más bien cómo lo adoramos. Dios es espíritu, y los que le adoran deben hacerlo de un modo espiritual y verdadero.
5: Bien, yo sé que va a venir el Mesías, y cuando él venga, nos lo explicará todo.
4: Ese que tú esperas es el mismo que ahora habla contigo. Yo soy el Mesías.
0: Mientras escuchaba las palabras de Jesús, la fe se arraigaba en su corazón. Aceptó la declaración maravillosa del divino Maestro. En ese preciso momento, los discípulos regresaron y se sorprendieron al ver a Jesús conversando con una samaritana. Pero la mujer, en su emoción, dejó el cántaro junto al pozo y regresó a la aldea. Allí fue de un lado al otro, contándole a todo el mundo en cuanto al hombre que había encontrado junto al pozo.
5: ¡Vengan y vean a un hombre que me ha dicho todo lo que he hecho! ¡Vengan pronto! ¡Vengan pronto! ¡Tal vez sea el Mesías!
6: ¿De qué está hablando esta mujer?
7: Dice que tal vez sea el Mesías. Está junto al pozo de Jacob.
6: Vamos a verlo.
0: Fue así que la gente salió deprisa de la aldea para ver a Jesús. Mientras tanto, los discípulos, inquietos por Jesús, le rogaban que comiera.
1: Mira, maestro, hemos traído algo de comer. Por favor, acompáñame.

0: acompáñanos.
1: No, gracias. Yo tengo una comida que vosotros no conocéis.
2: ¿Será que alguien le ha traído de comer?
0: ¿Quién haría eso aquí?
1: Mi comida es hacer la voluntad de Dios. Miren hacia la aldea. Miren los sembrados. Les digo que ya están maduros para la cosecha.
3: ¡Allí está!
4: Ese debe ser el hombre del cual ella nos habló.
3: Está junto al pozo, así como ella nos dijo.
5: En las Sagradas Escrituras, leemos que muchos de los samaritanos de aquella aldea creyeron en él por el testimonio de la mujer. Su mensaje era: me ha dicho todo lo que he hecho. Al cabo de pasar 2 días maravillosos con Jesús, muchos de los aldeanos le decían a la mujer:
3: ahora creemos, no solamente porque tú nos dijiste, sino también porque nosotros mismos le hemos oído a él y sabemos que de veras es el Salvador del mundo.
6: Bien, tío Daniel, creo que es hora de despedirnos. Pero antes de terminar, tengo un cantito para nuestros amiguitos.
5: ¿Ah, sí? ¿Cómo se llama?
6: Ah, mira, se llama Ando con Cristo, ando con el Rey.

0: Hasta la próxima.
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0: Que el Señor les bendiga.

0: Esta es la hora en nuestros estudios. 8:33. 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

Saludamos a todos los hermanos y amigos que una vez más sintonizan con nosotros en el programa Fundamento de Nuestra Fe. Nos encontramos nuevamente aquí con el propósito de seguir discutiendo el Evangelio de Marcos y que

0: Amén.
1: Amén. Ahora pues vamos a discutir cuando Jesús es rechazado en Nazaret. Evangelio de Marcos capítulo 6 versos del 1 al 6. Luego continuamos con la misión de los 12 versos 7 al 13. Vamos a dar lectura de Marcos 6 del 1 al 6.
0: Jesús salió de allí y fuera de su tierra con sus discípulos. Cuando llegó el sábado, empezó a enseñar en la sinagoga. Al oírlo, muchos quedaron admirados y decían, ¿de dónde este hombre saca estas cosas? ¿Qué sabiduría es esta que le es dada, que hasta realiza milagros? ¿No es este el carpintero, hijo de María, y hermano de Santiago, José, Judas y Simón? ¿No están también aquí sus hermanas con nosotros? Y se escandalizaban de él. Pero Jesús les dijo, no hay profeta sin honra sino en su tierra, entre sus parientes y en su casa. Y no pudo hacer allí ningún milagro, más que sanar a unos pocos enfermos poniendo las manos sobre ellos. Estaba asombrado de la incredulidad de ellos, y recorría las aldeas y enseñaba.
1: En el programa anterior discutimos la sanación de la mujer del flujo de sangre y la resurrección de la hija de Jairo. ¿Qué sucede? Que Jesús había vuelto de tierra de gadarenos, cruzó el mar de Galilea, y se cree que esos milagros de la mujer del flujo de sangre y la resurrección de la hija de Jairo pudo haber sido en Capernaum. Ahora Jesús regresa a su tierra, desciende un poco más al sur en la región de Galilea y llega a Nazaret. Nazaret, que es de una raíz hebrea, Neser, y aramea, Nisra, significa vara, renuevo. Se relaciona con Isaías 11:1. Ese texto bíblico dice que del tronco de Isaí saldrá una vara. Otros dicen que ese nombre viene de la raíz hebrea, Nazar, significa guardar, proteger, que Nazaret posiblemente significa protectora o guardiana. Esa fue la ciudad donde Jesús se crió, y dato interesante que va a ocurrir ahí, diferentes a otros lugares donde Jesús iba. Primeramente, dice la palabra que viene a su tierra, lo establece Nazaret, y le seguían sus discípulos, y llegado el día de reposo, sábado, comenzó a enseñar. O sea, los sábados Jesús acostumbraba a ir de costumbre a la sinagoga, especialmente en Nazaret, y muchos se admiraban de dónde tiene estas cosas y qué sabiduría es esta, se preguntaban, y estos milagros que por sus manos son hechos. Ellos veían la sabiduría que había en Jesús, se admiraban de los milagros que hacía Jesús, pero aún así no lo querían aceptar. La ciudad de Jesús, definitivamente, donde él se crió, fue dura con él. Y la mayoría de esos vecinos nunca pudieron aceptar que él fuese el Mesías. Hecho que una persona de medio de ellos pudiera llegar a ser el verdadero Mesías, el Hijo de Dios, trascendía la capacidad de la comprensión de ellos. No lo querían aceptar. O sea, Jesús estando ahí en Nazaret, donde se había criado prácticamente, había pasado toda su juventud, y note que en este relato que la gente de su ciudad no se agolpó alrededor suyo. En otros pasajes bíblicos dice que había una gran multitud que rodeaba a Jesús. Pero ahora dice, no lo resalta tanto, sino que muchos. Hay mucha gente ahora que no se agolpan alrededor de él, como la de todos los otros lugares donde Jesús iba. De todas las indicaciones disponibles, no tuvo oportunidad de predicar y enseñar hasta el sábado. Llegado el sábado, fue a la sinagoga y comenzó a enseñar. Interesante porque su enseñanza era poderosa, extremadamente impresionante, a tal punto que quedaron asombrados, maravillados ante la habilidad y la fuerza de lo que un muchacho de la casa tenía para decir. Ahora, ¿por qué Jesús tenía todo ese poder y esa sabiduría para enseñar y Jesús hacía milagros? Pues que Jesús fue totalmente obediente a su Padre. Vivió y se movió y tuvo su ser en el Padre todo el tiempo. Esta es la clave del poder en la vida y en el ministerio del creyente, de una vida victoriosa en Cristo, con resultados en favor de otros. Es vivir con poder, predicar con poder, enseñar con poder, si vivimos delante de la presencia de Dios mismo. Y Dios estará con nosotros para hacer todas esas cosas.

0: que Jesús hacía. En los versos 2 y 3 le cuestionan la fuente de su autoridad. Vamos a darle cita a esos dos versos, vamos a de nuevo a leerlo. Los versos 2 y 3 del capítulo 6 de Marcos.
1: Cuando llegó el sábado, empezó a enseñar en la sinagoga. Al oírlo, muchos quedaron admirados y decían, ¿de dónde es este hombre que saca estas cosas? ¿Qué sabiduría es esta que les es dada, que hasta realiza milagros? ¿No es este el carpintero, hijo de María y hermano de Santiago, José, Judas y Simón? ¿No están también aquí sus hermanas con nosotros y se escandalizan de él?
0: Noten que ellos veían lo que estaba haciendo, pero cuestionaban, ¿de dónde te saca esa sabiduría? ¿De dónde hace milagros? Y de una manera despectiva se dirigen y le dicen, pero este no es el carpintero, el hijo de María, aquel que nació por ahí con nosotros y estuvo jugando con nosotros, se crió con nosotros y ahora que está adulto está haciendo milagros. Pero era una manera despectiva, ¿verdad?, que se referían a él. Cuestionaron esa fuente de autoridad de Jesús y había dos razones principales que podemos decir. Jesús no tenía credenciales ni la educación adecuada, según ellos, y su sabiduría era innegable. Tampoco se podían negar las obras poderosas que había hecho en otras partes. La gente incluso reconocía que su sabiduría y poder eran dados, pero no podían entender de dónde ni de quién las había recibido. Y hemos mencionado que Jesús vivía entregado a su Padre. Por otro lado, pues Jesús tenía orígenes humanos y humildes. Sabemos que era Dios entre nosotros, pero nació como humano, como un niño. Vivió humildemente, hijo de un carpintero. Era un mero trabajador, un carpintero, para todos aquellos que estaban allí en la comunidad que lo habían conocido. Y su familia no le había dado ninguna ventaja social o educativa. No era sino gente común y silvestre, de la que nadie jamás había logrado algo importante. Sin embargo, él estaba enseñando como un gran rabino. Estaba demostrando una sabiduría increíble delante de toda aquella gente y la gente se estaba admirando de lo que...
1: Ellos no podían creer que una persona supuestamente sin educación, la educación que tenían ellos, pudiera estar hablando hasta mejor que los mismos rabinos. Y como que eso le comenzaba a molestar porque ellos lo conocían. Sabían quién era él desde pequeño y ver lo que de momento sale así, pues como que no les gustó.
0: Sí, pensar cómo este que estuvo con nosotros, ahora mejor que nosotros, ¿cómo va a ser? Porque el problema básico con los vecinos de Jesús podía ser la envidia y los celos. No le concedían a Jesús el honor y la estima que tanta gente le estaba dando. Había llegado a ser mucho más famoso que cualquiera de ellos. Y la mayoría de ellos había tenido en la niñez tanto mayor ventaja y promesa que el mismo Jesús, y la gente sencillamente no estaba dispuesta a admitir que Jesús era realmente quien afirmaba ser. Sí. Objetaban sus afirmaciones, se hicieron testarudos entregándose a sí mismos a la incredulidad obstinada. No podemos, mis hermanos, ser incrédulos, porque la incredulidad nos va a separar de las bendiciones que Dios tiene para nosotros. Todo el evangelio se basa en fe, en creer sin ver. El libro de Miqueas tiene una cita hablando de los judíos de aquel tiempo, mas ellos no conocieron los pensamientos de Jehová ni entendieron sus consejos por incredulidad y no querían aceptar las cosas buenas que Dios tenía para ellos, porque Dios lo que da son cosas buenas, Dios no da nada malo al que cree. Pero la gente a veces se encierra en su corazón testarudo, lo cierra y no quiere recibir nada de Dios. Definitivamente Jesucristo es rechazado allí en Nazaret y algunos se sintieron ofendidos por él, ofendidos porque los consideraba solamente como uno de ellos. El Evangelio de San Juan establece claramente que Jesús a lo suyo vino y los suyos no lo le recibieron. ¿Por qué? Dice Efesios 4:18, hablando el apóstol Pablo del pueblo judío, teniendo el entendimiento entenebrecido, ajenos de la vida de Dios por la ignorancia que ellos tienen, por la dureza de su corazón. Cerraron su corazón. Interesante también porque a través de los evangelios, Jesús identificó a tres grupos que se sintieron ofendidos y que lo deshonraron. Los de su propia tierra, ese grupo religioso de allí en Nazaret, que lo rechazaron. Los suyos, amigos, vecinos, que lo consideraron fuera de sí en un momento dado, en Marcos 3,

0: se discutió en uno de los programas anteriores, cuando Jesús estaba haciendo milagros y no comía. Y dijeron que estaba fuera de sí, que había locura en él, que se había vuelto loco. Y en el pensamiento de la época era que estaba endemoniado. Luego lo acusan de hacer milagros por Belcebú, príncipe de los demonios. O sea, que los mismos de él consideraron eso. Y su propia familia, pues, se sentían avergonzados por sus afirmaciones y las habladurías de los vecinos. Una cosa tremenda. Una cosa que Dios aborrece, mis hermanos, es la envidia y el rechazo de los dones dados a otros. Y eso fue lo que pasó. Aquella comunidad veía a Jesús, que estaba, era superior a todos los demás, y lo rechazaron. No se sentían, pero mira, este tiene esto y yo no. Entonces cerraron el corazón al mensaje de Jesús.
1: Y una de las cosas que podemos notar también es que en al final del capítulo dice en el don profético que la incredulidad de estas personas, por causa de su incredulidad, el Salvador no pudo hacer muchos milagros entre ellos. Fíjate que en otros sitios hacía muchos milagros, sanaba enfermos, curaba, ¿verdad? Y mucha gente recibía la bendición. Pero en su propio pueblo, en su propio lugar donde él se crió, no pudo realizar las mismas maravillas que otros lugares porque la incredulidad de esta gente no lo permitió.
0: Sí, Nazaret. Por eso mencionamos al inicio del programa que ya en este pasaje de Marcos capítulo 6 no inicia como otro, donde dice que una gran multitud había siguiendo a Jesús y estaba con Jesús. Aquí poca gente, realmente, unos muchos, están admirados, ven lo que está haciendo. Saben que Jesús está haciendo milagros, saben que tiene sabiduría, pero no lo quieren aceptar. Una cosa tremenda. Y tenemos que entender, pues, Dios concede dones o talentos y Él quiere que sean para ayudar a la humanidad que está en una desesperada angustia. Eso era lo que estaba haciendo Jesús. Y espera que esos dones que nos da a nosotros ahora como creyentes sean usados y que hagamos por otros lo que Jesús hacía en aquel tiempo. Por otro lado, el verso 5 de ese capítulo, vamos a repetirlo, y no pudo hacer allí
1: ningún milagro más que sanar a unos pocos enfermos poniendo las manos sobre ellos. ¿Ves? Que pudo realizar exactamente lo que la mujer quería por la incredulidad de ellos mismos.
0: Sí, eso a incredulidad hace que lo que Dios puede hacer por ti en una situación que tú tengas, tú no recibas esa bendición, tú cierras la bendición que Dios tiene para ti. Hay que creer, mis hermanos. Y no solamente eso, que la incredulidad de una persona influye en otras. Y eso se había contagiado ahí en Nazaret. La incredulidad de una persona afecta y mantiene a otros alejados de Cristo. Qué terrible responsabilidad, porque de hecho Jesús tiene una advertencia en la Sagrada Escritura sobre eso. Dice, cualquiera que haga tropezar a alguno de estos pequeños que creen en mí, mejor le fuera que se le colgase al cuello una piedra de molino de asno y que se le hundiese en lo profundo de mar, haciendo referencia a los niños. Cualquiera que se oponga a que un niño entre a los caminos del reino, pues átese una piedra de molino y tírese al mar. O sea, Jesús no está de acuerdo. Hay una advertencia contra aquellos que tratan de cerrar la oportunidad de que otros escuchen el Evangelio, aquel que es un obstáculo. Hay de vosotros, escribas y fariseos hipócritas, dijo Jesús, ustedes cierran el reino de los cielos delante de los hombres. Ni entras vosotros, ni dejas entrar a otros. No permiten que otros entren. ¿Ibas a decir algo, Jesús?
1: Sí, lo triste del caso es que lo del Sanedrín era lo más incrédulo. A lo mejor muchas personas del pueblo, al escuchar a Jesús, pues sus corazones fueron movidos por el Espíritu Divino, pero la intervención del Sanedrín, de la incredulidad, pues volvieron ellos de nuevo a aceptar la incredulidad. Como el Sanedrín era los que los dirigía a esta gente, pues eso fue lo que influenció en que no lo escucharan, que no le creyeran. Y es triste porque el Sanedrín, que era los que hablaban de la religión en el lugar.
0: Sí, ese era el tribunal judío, los líderes religiosos. Toda esa gente influyeron en todos los demás, en toda la comunidad, definitivamente. Entonces, nota que Jesús queda totalmente asombrado por eso, porque esa gente no querían aceptar. De hecho, Jesús, en ocasiones, si nosotros fuéramos a Lucas 4, Él señaló que en el tiempo pasado, cuando Israel, los tiempos de los profetas como Elías y Eliseo, también habían sido incrédulos. Él dijo, muchas viudas había en Israel para el tiempo de Elías, cuando el cielo fue cerrado por 3 años y 6 meses, y a ninguna de ellas fue enviada Elías, sino a una viuda de Sarepta de Sidón, a una pagana. una pagana fue la que creyó

0: y recibió la bendición de que se le multiplicara la harina y el aceite. Muchos leprosos había en Israel para el tiempo del profeta Eliseo, pero ninguno fue limpiado excepto Naamán el sirio, otro pagano que creyó. O sea, dando a entender que de manera general la incredulidad en su pueblo estuvo desde muchos años antes, viene corriendo desde el principio, ¿verdad? Y que estos no se beneficiaban de un milagro de Dios, de una necesidad, porque no creían. Cuando Pedro iba caminando por encima del mar, y cuando miró el mar, a la tormenta se hundía, y le dijo a Jesús, Jesús, sálvame, ¿verdad? Y Jesús le dijo, hombre de poca fe, ¿por qué dudaste? O sea, la duda, la falta de fe impiden que Dios haga algo por ti. Porque sin fe es imposible agradar a Dios. La fe es un elemento clave que el diablo quiere quitarnos a nosotros los creyentes en este último tiempo. Tú no puedes dejar que tu fe caiga, ni yo puedo dejar que mi fe caiga. Hay que luchar por ella, hay que mantenerla creyendo sin ver en que Dios siempre está con nosotros y hará algo en favor de nosotros. Es importante. Y también el diablo va a estar luchando porque otros que nunca han creído, nunca crean. Nos toca a nosotros, nos corresponde impartirle fe a otros. Cuando venga el Hijo del Hombre, ¿hallará fe en la tierra?, preguntó Jesús. O sea, que este elemento es importante en la vida del creyente. No puede caer en nuestras vidas. Y recuerden, a Jesús le dijo a Jairo, cuando se enteró que su hija murió, no temas, cree solamente. Y a la mujer del flujo de sangre le dijo, hija, tu fe te ha hecho salva. La fe y creer es esencial en el Evangelio para que Dios pueda hacer algo por ti. Pues esta gente en Nazaret rechazaron prácticamente a Jesús. Y Jesús allí pudo hacer solamente pocos milagros. Vamos entonces, entramos en el detalle de la misión de los 12, que son los versos 7 al 13.
1: Después Jesús llamó a los 12 y empezó a enviarlos de dos en dos. Les dio autoridad sobre los espíritus impuros y les mandó que no llevasen nada para el camino, sino solo un bastón, ni alforja, ni pan, ni dinero en la bolsa, sino que calzasen sandalias y no vistiesen dos túnicas. Les dijo, cuando estéis en una casa, posad en ella hasta que salgáis de allí. Si en algún lugar no os reciben ni oyen, salid de allí y sacudid el polvo de vuestros pies en testimonio contra ellos. Entonces salieron y predicaron que los hombres se arrepintiesen. Echaron muchos demonios, ungieron con aceite a muchos enfermos y los sanaron.
0: Toda persona definitivamente tiene que ser equipada antes de ser enviada, sin importar cuál sea el proyecto o el emprendimiento o la misión. El éxito definitivamente depende en gran medida de la buena preparación del hombre. Ciertamente esto rige en el mundo de los negocios, también rige para los verdaderos siervos y discípulos de Dios. Es preciso que ellos sean equipados por Dios al salir a ejecutar su ministerio al Señor. El Espíritu Santo tenía que estar con ellos en esta obra. Jesús le da autoridad sobre los espíritus impuros y le da poder definitivamente. Y no solamente eso, los versos finales de este corte de la Biblia dice que predicaron, los hombres se arrepintieron, echaron demonios y ungieron con aceite a muchos enfermos y los sanaron. Esta obra llevaba la aprobación de Dios y el poder del Espíritu Santo tenía que estar con los discípulos. Dios nos ha equipado a nosotros también con ese Espíritu Santo, con su persona. Desde el Pentecostés ahí lo tenemos, obrando poderosamente en esta tierra y está con nosotros. No estamos solos en la misión y debemos cumplir el mandato de Jesús de ir y predicar a otro. Interesante porque Cristo envía entonces a sus discípulos de dos en dos. Toda palabra debía ser establecida. Y las dos personas para que se hicieran compañía podían alentarse entre uno y otro, sostenerse y fortalecerse mutuamente. Cristo dio gran poder a sus discípulos. Es poder sobre los espíritus inmundos. Y hemos dicho que estos espíritus, hemos estado hablando mucho de este conflicto en programas anteriores, enferman la gente, amarran la gente y hacen que las personas lleven una vida miserable. Y Cristo, a través del Evangelio y de la predicación de la palabra, quiere traer libertad a los seres humanos y quiere traer salud a los seres humanos.
1: Y otra cosa, Ernesto, que los apóstoles llevaban ya cuánto tiempo con Jesús caminando. Llevaban varios tiempos y parece que Jesús dijo, ya les di teoría, ahora vamos a la práctica. En el don profético dice que los

0: apóstoles eran miembros de la familia de Jesús y le habían acompañado mientras viajaba a pie por Galilea. O sea, le acompañaban, todos ellos habían compartido con él los trabajos y penurias que le habían tocado, habían escuchado sus discursos, habían andado y hablado con el Hijo de Dios y de su instrucción diaria habían aprendido a trabajar para la elevación de la humanidad. Mientras Jesús ministraba a las vastas muchedumbres que se congregaban en derredor de él, sus discípulos le acompañaban, ávidos de hacer cuanto les pidiera y de aliviar su labor. Ayudaban a ordenar la gente, tenían a los afligidos al Salvador y procuraban la comodidad de todos. O sea, ellos estaban envueltos en todas las cosas que hacía Jesús. Ya ellos habían visto, ya ellos habían observado, practicado. Ahora Jesús les dice, ahora van ustedes a ejercer lo que yo les enseñé.
1: Sí, Jesús los entrenó primero.
0: Los entrenó primero.
1: Los enseñó, los preparó y luego los envió. Ahora, ¿por qué este evangelista Marcos, que escribe estas nuevas que hemos venido hablando durante tantos programas, pues señala mucho el asunto de los espíritus inmundos? Tenemos que entender que él escribe a una comunidad gentil, está llena de todo clase de mal. De hecho, Marcos escribe en Roma su evangelio. Y era un pueblo sujeto al control de toda clase de espíritus malos. Y la sociedad gentil tenía que ser consciente de esos espíritus impuros entre ellos y de su necesidad de ser limpiado de tal impureza por el poder de Cristo. Pero esa sociedad en cual Marco vivió es la misma de hoy. Los espíritus malos siguen haciendo su obra en las personas, destruyendo vidas, pero gracias que Cristo apareció para deshacer esas obras del diablo. Marco se concentra mucho en ese propósito central de Cristo, conquistar el espíritu del mal, destruir las obras del diablo, especialmente los corazones y la vida de los hombres. Jesús en una ocasión dijo, hablando de este conflicto, ahora es el juicio de este mundo y el príncipe de este mundo será echado fuera. Note que hay un príncipe de este mundo, hay un príncipe del mal, pero al mismo tiempo está el Señor Jesús, el Hijo de Dios, que combate a ese príncipe y ya lo echó fuera. Lo tiene dominado, está derrotado, porque Jesús finalmente cuando llegara a la cruz despojaría a los principados y a las potestades, triunfando sobre ellos en la cruz. O sea, que el Hijo de Dios aparece para derrotar esas fuerzas del mal y esos ángeles caídos. Cristo instruyó a los discípulos, les dio 5 instrucciones específicas. Según los versos 8 al 13, los discípulos debían vivir en completa sencillez y humildad. Solamente debían llevar un cayado, esto para ayudarse a caminar. No debían llevar bolsas, ni alforjas, ni pan, ni dinero en sus cintos. Debían usar sandalias para protegerse, refrescar y dar comodidad a los pies. No debían vestir 2 túnicas, pues ello denotaría una vida de extravagancia y despilfarro en aquella época, ¿no? La idea es que el siervo no debe ser extravagante, ostentoso, mundano, ni materialista, ni indulgente tampoco, ni carnal. Así que es importante, mis hermanos, que de una manera sencilla podamos presentarnos ante los demás para llevar el evangelio.
0: También ellos deberían de salir con fe, confiados de que sus necesidades serían satisfechas. De este modo, sus preparativos serían sencillos y no habría nada que los distrajera de la tarea que les había sido asignada. Y mientras viajaban, podrían aceptar la hospitalidad que se les extendía, pero no deberían expresar ni aceptar regalos que extendieran sus necesidades inmediatas. Es decir, no debían obtener ganancias con su ministerio. O sea, era concentrarse en el ministerio y no aceptar otras cosas que los distrajeran.
1: El propósito no es tú trabajar en la obra para tener ganancias de cosas materiales ni nada de esas cosas. El otro punto es que los discípulos debían mostrar estabilidad y permanencia. Y al entrar en una ciudad y hallar donde hospedarse, debían permanecer allí y no mudarse de lugar en lugar. No debían buscar mayor confort y lujo a medida que llegaban a conocer el lugar. Punto 3. Los discípulos debían rechazar a cualquiera que no fuera hospitalario y receptivo. 4. Los discípulos debían predicar el arrepentimiento. Los discípulos no debían predicar su propio mensaje o idea, ni lo que ellos pensaban o creían. Eran heraldos del rey. Era la proclamación del evangelio. Tenían que concentrarse en eso. Y el mensaje era que los hombres deben de arrepentirse, deben cambiar sus vidas y su manera de vivir. Dios invita al impío a dejar su camino y sus pensamientos y que se vuelva a Jehová, que tiene Dios misericordia de ti y Él es amplio en perdonar. Y por último, los discípulos debían ministrar a los endemoniados y a los enfermos. Debían librar al alma de los malos espíritus, librando a aquellos que evidentemente eran prisioneros del pecado y la verdad.

0: vergüenza. Y por otro lado, pues tenían que atender a esa gente que estaban mal heridas por el enemigo de las almas. Ungían con aceite a muchos enfermos, porque el aceite era símbolo del Espíritu Santo, de su presencia, y el aceite ayuda a la persona a fijarse y concentrarse en la presencia del Espíritu Santo y de su poder. Al mismo tiempo, el aceite es símbolo del cuidado de Dios, consuelo y gozo que vienen de Él y de su misericordia para con nosotros. Es el aceite del gozo. Por eso el aceite realmente fija la atención y motiva a la persona a creer en la misericordia de Dios. Mis hermanos, tremenda la obra que hacían los discípulos y que el Señor nos ha llamado a nosotros, tanto a ti como a mí, a continuarla. Hoy en este programa hemos tocado el rechazo de Jesús en Nazaret, lo que claramente deja que la incredulidad impide que Dios pueda bendecir tu vida. Tienes que creer por fe para todo, para ser salvo en Jesús, porque por medio de la fe que somos salvos, para que Jesús pueda hacer un milagro en ti. Y además de eso, una vez que tú seas parte del cuerpo de Cristo, aceptándolo a Él como Salvador, que eres parte de la iglesia, eres parte de su familia, tienes la misión, al igual que los doce, salir a predicar el Evangelio, a sanar, a orar por los enfermos, a predicar que se arrepienta en sus pecados y en el nombre de Cristo echar demonios fuera, porque con fe y oración se hace retroceder al enemigo. Esta es la encomienda que Dios nos ha dado, mis hermanos, y deseamos que tengas fe en Jesús y que seas parte de este reino. Ya no queda tiempo para más. Se despide de ti la hermana
1: Eddie Quintero.
0: Y este es tu hermano en Cristo, Ernesto Carrillo. Que Dios te bendiga.
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3: Esta es la hora en nuestros estudios. 9:02. 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
6: Es un grato placer volver otra vez a estar en contacto con cada uno de ustedes en su programa Verdad para Hoy. En esta oportunidad, el Señor nos ha dado el privilegio al Pastor Mario Rondón, Ignacio de la Cruz, Teófilo Silvestre, de continuar con el estudio interesantísimo del libro de Apocalipsis, especialmente el capítulo 6. En ese capítulo está registrado el tema de los sellos. Y en un programa anterior vimos los primeros 4 sellos que tenían que ver con 4 caballos.
1: Correcto.
6: Con 4 periodos de tiempo que el pueblo de Dios atravesaría. En esta oportunidad, en el día de hoy, vamos a estudiar los últimos 3 sellos. Son 7 sellos. Vamos a estudiar los últimos 3 sellos que también son de palpitante interés. Pero antes de entrar en ese estudio, vamos a pedir al pastor Mario que nos dirija en oración.
1: Oramos. Padre, gracias por la oportunidad que nos das de estudiar tu palabra. Gracias porque tu Santo Espíritu nos guía a toda verdad y nos permite crecer en la gracia tal y cual es en Cristo Jesús. Guíanos y que tu bendición se extienda a cada uno de nuestros oyentes. En el nombre de Jesús.
6: Amén. Muy bien, en el libro de Apocalipsis, capítulo 6, aparecen los 3 sellos restantes. Quiero leer en esta oportunidad el 5to de esos sellos, que es el que corresponde en este momento. Dice el versículo 9, cuando abrió el 5to sello, vi debajo del altar las almas de los que habían muerto por causa de la palabra de Dios y del testimonio que tenían. Clamaban a gran voz diciendo, ¿hasta cuándo, Señor, santo y verdadero, vas a tardar en juzgar y vengar nuestra sangre de los que habitan sobre la tierra? Entonces se les dieron vestiduras blancas y se les dijo que descansaran todavía un poco de tiempo hasta que se completara el número de sus consiervos y sus hermanos que también habían de ser muertos como ellos. El 6to sello, de una vez leemos, miré cuando abrió el 6to sello y hubo un gran terremoto. El sol se puso negro como tela de luto, la luna entera se volvió toda como sangre y las estrellas del cielo cayeron sobre la tierra como la higuera deja caer sus higos cuando es sacudida por un fuerte viento. El cielo se replegó como un pergamino que se enrolla y todo monte y toda isla fueron removidos de sus lugares. Los reyes de la tierra, los grandes, los ricos, los capitanes, los poderosos, todo esclavo y todo libre se escondieron en las cuevas y entre las peñas de los montes, y decían a los montes y a las peñas, caed sobre nosotros y escondednos del rostro de aquel que está sentado sobre el trono y de la ira del Cordero, porque el gran día de su ira ha llegado, y ¿quién podrá sostenerse en pie? Y por supuesto el último sello no aparece inmediatamente en el capítulo 7, ahí hay una pausa, hay un interludio como vimos en otro programa, y entonces el 7to y último sello aparece en el versículo 1 del capítulo 8, donde dice, cuando abrió el 7to sello, se hizo silencio en el cielo como por media hora. Aquí están los 3 sellos últimos, y ¿qué nos dice la Biblia con respecto a este tema tan importante?
1: Sí, cuando estudiamos los primeros 4 sellos, nos quedamos en un periodo de la historia donde ya la persecución estaba cesando, estaba llegando al final un periodo de persecución cruel como el que se vivió en la época medieval. Así que ahora situamos este 5to sello justamente en la parte, ya en el contexto donde la Reforma Protestante está expandiéndose por Europa, donde se está conociendo la verdad en forma más detallada y donde hay un clamor por los mártires que cayeron durante esa época medieval en manos de ese sistema político religioso, y donde hay un clamor ahora porque se haga justicia. El clamor de estas almas debajo del altar nos recuerda el clamor de la sangre de Abel, donde el Señor le dice a Caín, la sangre de tu hermano Abel clama a mí desde la tierra. No es que la sangre de forma literal estaba clamando porque se hiciera justicia, sino de manera simbólica, esa sangre derramada. Lo mismo estas almas debajo del altar, un aspecto sumamente simbólico, porque debajo del altar caía la sangre del sacrificio y también la ceniza, producto de lo que se quemaba allí sobre el altar. Así que esta asemejándose a la sangre de Abel, una sangre inocente que clamaba por justicia, y aquí también esa sangre derramada de los mártires durante todo ese periodo estaba clamando por justicia, diciendo: ¿hasta cuándo, oh Señor, soberano, santo y verdadero, no juzgas y venga nuestra sangre sobre los que moran en la tierra? O sea, las personas responsables

0: de derramar toda esa sangre, todavía están en el mundo jugando un papel preponderante. El sistema que persiguió a los mártires, que le dio muerte, justamente todavía están dominando, y se pregunta, ¿pero hasta cuándo? Y lo interesante allí es que el Señor envía que le den vestiduras blancas, también de manera simbólica, cosa que representa la justicia perfecta de Cristo, como recordándole a los mártires en forma simbólica que aunque dieron su vida por causa de la verdad, aunque murieron por el Evangelio, no es esa la razón por la que serán salvos. Eso no es lo que le da derecho al cielo, sino la justicia de Cristo. Y por eso se le dan vestiduras blancas y se le dice que descansen todavía un poco de tiempo hasta que se complete el número de sus consiervos y de sus hermanas y hermanos que han de ser muertos como ellos. O sea, esto deja la puerta abierta de que todavía habrán mártires en el futuro cercano. Habrán mártires, y es que todavía falta la tribulación, la grande, de la que habla el libro del Apocalipsis. Así que en este compás de espera, desde la Reforma Protestante y hasta antes de que se inicie la persecución final, hay ese clamor de justicia por aquellos que fueron responsables de la muerte de los mártires, especialmente durante la época medieval.
1: Bueno, este quinto sello es sumamente importante. De hecho, nosotros podemos notar que esa escena que se presenta allí simboliza, como bien ha dicho el pastor Mario, a los creyentes que habían sufrido el martirio por causa de su fe. Y eso había ocurrido en tiempos anteriores a este sello. Y ya nosotros lo habíamos podido notar, especialmente en el cuarto sello, donde ahí hubo una persecución férrea para todos los cristianos, ¿no? A todas las personas que decidieron ser fieles a Dios. Ahora, de manera muy interesante, tras dársele túnicas blancas, se informa a estos mártires que deben esperar un poco más, hasta que sus hermanos y consiervos, que están a punto de ser muertos igual que ellos, se completen. Y ese es un punto muy importante allí, porque hay una especie de iconografía de los muertos junto al altar, donde representa la frustración del pueblo de Dios para el que el contenido del libro permanece, podríamos decir, un poquito oculto. Aunque su confianza en Dios permanece imperturbable, sus miembros anhelan el juicio final en el que sus nombres quedarán limpios en un tribunal superior. Así que nosotros podemos decir que este quinto sello representa la consecuencia, la conciencia, mejor dicho, divina del sufrimiento de su pueblo. Y Dios, lo más importante aquí es que Dios responderá cuando el momento sea adecuado. O sea, la pregunta hasta cuándo, o sea, es un clamor. O sea, oye, hay sufrimiento, hay persecución, hay dolor. ¿Hasta cuándo es que va a pasar esto? Bueno, el quinto sello dice que Dios va a responder en el momento adecuado, porque Dios tiene realmente el control de todo. En otro sentido, el meollo del pasaje aquí que estamos estudiando, especialmente de este quinto sello, es el interés que Dios tiene por su pueblo sufriente. No tiene la intención de explicar básicamente, de hecho, aquí el estado de los muertos, sino básicamente de que Dios tiene el control de hasta cuándo va a llegar el sufrimiento de su pueblo.
0: Amén.
2: Esta es una oración que hacen los mártires, una oración de súplica. En el libro de Apocalipsis, esta es la única oración de súplica, de salvación, y es interesante ver cómo Dios responde a la oración a través de un juicio. En el libro de Apocalipsis, esta conexión de la súplica con el juicio, cuando Satanás ataca al pueblo de Dios, Dios responde no solo defendiendo a su pueblo, sino que atacando y destruyendo las fuerzas del mal. Y es interesante notar cómo hay conexiones entre Apocalipsis 6, del 15 al 17, y Apocalipsis 19, 17, 18, y del 19, 17 al 21, por ejemplo. Es bueno ver la comprobación de que esto tiene que ver con la historia, es que Apocalipsis 19 se enfoca en los eventos finales de la tierra, cuando Jesucristo viene, la segunda venida de Jesucristo, y cómo esto llega a un clímax. Entonces,

0: cuando comparamos los eventos de Apocalipsis 19 que tienen que ver con el tiempo del fin, con la segunda venida de Cristo, y cuando vemos Apocalipsis 6, 15 al 17, lo que nos muestra es que la historia también va hacia un clímax. Esto tiene una bonita aplicación para nosotros, pues aunque como iglesia en el derrotero de la historia hemos venido atravesando diferentes circunstancias, diferentes catástrofes, enfrentamos el problema de la muerte, del sufrimiento, del hambre, de la guerra. Dios tiene el control de la historia, Dios va defendiendo a su pueblo en cada parte de la historia y Dios viene a recompensar y a dar vida a su pueblo. Me gustaría recordar, ¿no? Apocalipsis 6, 15 al 17 dice: y los reyes de la tierra, los grandes y los ricos, los capitanes, los poderosos y todo siervo y todo libre se escondieron en las cuevas entre las peñas de los montes y decían a los montes y a las peñas: caed sobre nosotros y escondednos del rostro de aquel que está sentado sobre el trono y de la ira del cordero, porque el gran día de su ira ha llegado y quién podrá sostenerse en pie. Es interesante ver, pastor, cómo los santos oran: hasta cuándo nos vas a salvar, hasta cuándo vas a vindicar, cuándo vas a obrar en favor de nosotros. Sin embargo, los que están siendo juzgados por Dios, lo que quieren es alejarse. Quizás nosotros vemos el sufrimiento y tal vez el sufrimiento que experimentamos en nuestra vida a veces no nos permite ver a Dios, pero tenemos que Dios no se ve con los ojos. A Dios se ve a través de la fe. Saber que Dios está obrando, saber que Dios va a juzgar y que Dios va a responder nuestras oraciones. Y Apocalipsis 19, 17 al 21 dice: vi a un ángel que estaba de pie en el sol y clamó a gran voz diciendo: todas las aves que vuelan en medio del cielo, venid y congregaos a la gran cena de Dios, para que comáis las carnes de reyes, capitanes, carnes de fuertes, carnes de caballo y de sus jinetes, y carnes de todos libres y esclavos, pequeños y grandes. Y vi a la bestia y a los reyes de la tierra y a sus ejércitos para guerrear contra el que estaba subido en el caballo blanco, ¿no? O sea, Dios viene a responder la oración que sus hijos han estado haciendo por la opresión, por el pecado, por la liberación. Y que esto muestra lo decisivo de la venida de Cristo, lo climática que va a ser. O sea, van a haber dos grupos de personas. Va a haber por un lado un grupo de personas felices, deseando encontrarse con el Señor en la cena del Cordero, en las bodas del Cordero, deseando. Vamos a estar trabajando eso más adelante cuando lleguemos al 19. Pero era bueno aquí hacer la relación entre los tipos de personas que van a esperar a Dios. Ojalá y que los amigos que nos escuchan, igual que nosotros, podamos estar con la ayuda de Dios en aquellos que estamos anhelando la justicia de Dios, anhelando su perdón, anhelando su liberación, y que podamos ver a Jesús a través de los ojos de la fe.
1: Es muy importante, y yo quiero quizás de manera breve volver otra vez a esa expresión de ese quinto sello, donde esa pregunta, ¿hasta cuándo? Porque es una pregunta muy clave en todo el contexto. Y como decía el pastor Ignacio, la respuesta a esa pregunta sería una respuesta de esperanza y de que realmente Dios está en control. De manera muy interesante, cuando nosotros estudiamos especialmente el Antiguo Testamento, nos vamos a dar cuenta que esa expresión era usada frecuentemente en el Antiguo Testamento. Particularmente era usada en relación con la destrucción de Jerusalén a mano de los babilonios. Usted la va a encontrar, por ejemplo, en Habacuc 1:2, pero resulta de manera más clara en el Salmo 79. Y ahí en el Salmo 79, los versículos 5, 6 y 10, hay unos versículos muy reveladores. Allí dice la Biblia: ¿hasta cuándo, Señor, vas a estar enojado para siempre? ¿Alderá tu celo como el fuego? Enójate con las naciones que no te reconocen, con los reinos que no invocan tu nombre. ¿Por qué van a decir las naciones? ¿Por qué van a decir las naciones dónde está su Dios? Permítenos ver, muéstrales a los pueblos paganos cómo tomas venganza de la sangre de tus siervos. Cuando usted mira esos versículos y mira los versículos que aparecen en el quinto sello, se va a dar cuenta de que realmente hay una gran relación en esas dos frases. Así que el quinto sello, volvemos otra vez a enfatizar, vemos en los resultados de las persecuciones a las que se ha aludido en el pasaje de los jinetes, especialmente el segundo. Así el quinto sello representa un instante temporal posterior al de los propios jinetes. Así que si vamos a ubicar un tiempo para el quinto sello, entonces deberíamos ubicarlo después del periodo de los cuatro jinetes que nosotros estudiamos en un programa anterior. Así que es importante eso. De hecho, y por lo menos para cerrar con esa misma expresión, ¿hasta cuándo?, se aplica muy bien en el libro de Daniel, capítulo 7, versículo 21 y 25, y Daniel 12, 6 al 7, y guarda, por supuesto, una gran relación con la tribulación de la Edad Media. Así que Apocalipsis 6:10 representa con acierto un clamor de protesta de los mártires de esa misma era. Sí. O sea, y vemos entonces después a Dios tomando control de eso, ¿no?
2: Así es.
1: En ese sentido.
2: Y cuando se abre el sexto sello, también se ha estado comentando este sexto sello, hay unos eventos aquí interesantes que al día de hoy pudieran quizás no decirnos mucho a la distancia histórica que estamos de allí. Sin embargo, en el momento que se produjeron, estaban indicando el cumplimiento de la profecía, porque cuando se abre el sexto sello, se produce un gran terremoto, el sol se pone negro como silicio, la luna entera como sangre, las estrellas del cielo caen sobre la tierra como una higuera arroja sus higos tardíos, dice el verso 13, cuando es sacudida por un fuerte viento, y el cielo entonces se aparta como un pergamino enrollado hacia atrás, toda montaña y toda isla son removidos de sus lugares, y esto tuvo un cumplimiento parcial del cual vamos a ver entonces dentro de un momento.
1: Sí, así es, pastor. Yo creo que el tema está muy interesante, está muy bueno, pero vamos a ir a la pausa, y entonces cuando regresemos de la pausa, entonces vamos a ver el significado tan importante y posiblemente el tiempo en que ocurrieron estas cosas, porque va a ser muy clave, porque ya nos está ubicando propiamente en el tiempo del fin.
2: Correcto.
1: Y es un periodo que tiene que ver mucho con la generación actual, ¿no? Tiene que ver mucho contigo, tiene que ver mucho conmigo, y ahí queremos dedicar un poquito de tiempo en este sexto sello. Pero lo vamos a hacer cuando regresemos de la pausa.
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1: Muy bien, estamos de regreso aquí con este tema tan importante, el tema de los sellos. En el día de hoy estamos estudiando el quinto, el sexto, y vamos también a darle un vistazo al último, al séptimo sello. Nos quedamos en la descripción, Pastor Mario, de ese sexto sello, Pastor Ignacio, y vamos a ver que la palabra de Dios sigue argumentando al sentido. Estamos leyendo en el libro de Apocalipsis, capítulo 6, ¿verdad? Versículo, Pastor Mario.
2: Sí, allí en el versículo 12 del capítulo 6 del Apocalipsis dice: miré cuando abrió el sexto sello y se produjo un gran terremoto. El sol se puso negro como tela de silicio, la luna entera se puso como sangre, y las estrellas del cielo cayeron sobre la tierra. Estas señales se vieron cumplidas en una forma interesante desde antes de principio del siglo XIX. en el cumplimiento de esa profecía, en los eventos marcados aquí en forma ordenada, en 1755, específicamente el 1 de noviembre, se sintió el más espantoso terremoto que se había registrado hasta ese entonces, y en su tiempo tuvo un impacto tan dramático que cambió hasta en gran medida el pensamiento de la gente de la época. Lo que hasta ese momento se creía, que los hombres de ciencia, con los descubrimientos que estaban realizando, que todo estaba bajo control, pues vieron aquí algo que no podían controlar, algo que cambió el paradigma de toda la cultura occidental. Y de ahí en adelante notamos esto hasta en las publicaciones que se hacen de parte

0: de los hombres de ciencia. Este terremoto generalmente se lo llama el terremoto de Lisboa, pero se extendió por la mayor parte de Europa, África y América. Se sintió en grandes regiones como Groenlandia, en las Antillas, en Noruega, en Suecia, Gran Bretaña e Irlanda. Y abarcó por lo menos 10 millones de kilómetros cuadrados. Así que produjo una gran conmoción en todo el espectro internacional, de forma tal que llamó la atención, captó la atención de que algo estaba por ocurrir, que algo se estaba iniciando en la historia, y justamente esto estaba dando paso a un
1: que no había sido común, ¿verdad, pastor?
0: Correcto, hasta el momento, y era parte de lo que el Señor quería pues permitir.
2: Incluso, pastor, discúlpeme, permítame interrumpirle, pero si incluso si hubiéramos tenido la tecnología que tenemos ahora, que hoy en día podemos ver el epicentro, saber dónde se mueve, la cantidad de la escala de Richter en la que fue, de seguro que hubiéramos tenido más lugares donde se hubiera sentido. Hoy en día, incluso con las redes sociales, la gente escribe, tembló la tierra, tembló la tierra, tembló la tierra, en diferentes incluso partes del mundo y a veces en diferentes partes del país.
1: Es una buena acotación, Pastor sí, Ignacio. Honestamente sí. No había pensado yo en eso.
0: Sí, tampoco se pudo quizás ver si se inclinó más el ángulo de la tierra, como
2: exacto.
0: Ocurrió hace algunos años. Y 25 años después de ese evento que ocurrió el 1 de noviembre de 1755, entonces apareció la segunda señal mencionada en la profecía, que fue el oscurecimiento del sol juntamente con lo de la luna. Lo que hacía eso aún más sorprendente era la circunstancia justamente en que se estaba cumpliendo, en el orden que esto tuvo lugar. Las enciclopedias y los datos históricos de la época confirman ese día oscuro que comenzó poco antes del mediodía, y donde a esa hora hasta las aves de corral regresaban a sus nidos pensando que había llegado la noche, porque fue una oscuridad terrible la que ocurrió. Esa misma noche apareció la luna tintada de sangre en ese color, dio esa impresión, ese aspecto. Muchos pensaron que había llegado el fin del mundo. De hecho, el año pasado y el año antes pasado se produjeron dos eventos con cierta distancia dentro de ambos años, donde se anunciaba con tiempo la luna que aparecería con ese color rojo de sangre, y pues también tuvo esa impresión para aquellos que solo lo habían leído en libros y en explicaciones proféticas. Aquí tuvo también esa impresión en nuestro tiempo. Y por último, lo que tiene que ver con la caída de las estrellas, pues el 13 de noviembre del año 1833 hubo una lluvia de meteoritos sin precedentes que en horas de la noche y de la madrugada permitía que una persona sentada en un parque pudiese hasta leer un periódico. De la claridad que se produjo por esta caída de meteoritos que fue sin precedente, y muchos entendieron en su tiempo que se trataba del cumplimiento de esta profecía de la caída de las estrellas. Estos eventos tuvieron lugar en el inicio del cumplimiento de este sexto sello.
2: Es interesante ver el estricto cumplimiento de la secuencia como el texto nos la da. En los versículos 12 y 13 se nos muestran, 12, 13 y 14, se nos muestran los eventos que preceden a la segunda venida de Cristo, siendo el terremoto la primera de estas grandes señales, que en lo sucesivo van a ir aumentando en intensidad. Es interesante ver cómo entonces, pastores, del verso 15 en adelante se nos narra eventos propios de la segunda venida de Cristo, cuando Jesucristo viene y comienza a juzgar a los enemigos de la tierra, hablando de los reyes de la tierra, de los grandes, de los ricos, de los capitanes, de los poderosos, todo libre y esclavo. Se escondieron en las cuevas entre las peñas y los montes, y decían a los montes y a las peñas: caed sobre nosotros y escondednos del rostro de aquel que está sentado sobre el trono y de la ira del Cordero, porque el gran día de su ira ha llegado, y quién podrá sostenerse en pie. Entonces, los eventos cataclísmicos que se narran sobre el terremoto, sobre el sol, sobre las estrellas, son señales que pertenecen al tiempo de la segunda venida de Cristo, pero que anuncian lo real de la segunda venida de Cristo. Creo que esto

0: Es una muestra, ¿no? Quien en la antigüedad se creía que quien podía dominar la naturaleza, el único que podía dominar la naturaleza, era Dios, nadie más. Incluso el mismo Cristo varias veces calmó la tempestad, y los hebreos entendían que él era el Hijo de Dios porque podía dominar la naturaleza cuando estaba en su ministerio terrenal. Así que estos elementos sería bueno resaltar, Pastor Rondón, que aunque este es el primer gran terremoto que se muestra en Apocalipsis, no es el único terremoto. Es probable que vayan varios terremotos más en el futuro, aumentando en intensidad, y en implicaciones globales. Por
1: Exacto.
0: ejemplo, en Apocalipsis 16, 18 se dice: entonces hubo relámpagos, voces y truenos y un gran temblor de tierra, un terremoto tan grande cual no lo hubo jamás desde que los hombres han estado en la tierra. Así es que, tal como el pastor Mario Rondón señala, este gran terremoto que se da al abrir el sexto sello marca el inicio de las señales que confirman que la segunda venida de Cristo es una realidad y que va a suceder. El otro elemento que no se cumple exactamente en los tiempos del terremoto es el juicio a las personas que no están de acuerdo con Dios, aquellas personas que acumulan riquezas, que gobiernan el mundo, los grandes, los ricos, los poderosos, incluso los esclavos, y que prefieren esconderse, huir de Dios. ¿Por qué? Esta es una pregunta interesante. ¿Por qué huyen de Dios? Porque nosotros como cristianos lo que estamos es anhelando, o sea, la esencia del cristianismo es esperar la segunda venida de
2: Y
0: Cristo.
2: estar con
0: Eso
2: él.
0: domina nuestra conducta, eso es lo que debe alterar nuestro comportamiento, nuestra adoración debe ser dominada por la expectativa de finalmente estar en el cielo con el Señor, incluso obedecer y guardar los mandamientos porque el Señor viene. Entonces, cuando las personas huyen, lo que nos recuerda es a Adán y a Eva escondiéndose de Dios porque habían pecado.
2: Y eso es un punto muy importante ahí en ese contexto de ese sexto sello, que es donde ocurre evidentemente la segunda venida de Cristo. Pues hay un elemento de juicio, se habla de la ira de Dios, pero es una ira mezclada con justicia, o sea, donde el Señor pagará a cada quien conforme a lo que haya realizado. Por último, está el último y séptimo sello. La Biblia dice que en el capítulo 8, versículo 1, que cuando se abrió ese séptimo sello hubo un silencio en el cielo como de media hora. Es poco el tiempo quizás para explicar todo, pero quizás podemos por lo menos decir la esencia, ¿verdad, compañeros?, de lo que Juan quiso presentar. De hecho, como Iglesia Adventista hay varias posiciones que me imagino yo que convergen cada una en cuanto a ese silencio de media hora. Pero, ¿qué podemos decir en ese sentido?
1: Interesante lo que aparece aquí en el capítulo 8, versículo 1 del Apocalipsis. Y también es interesante el hecho de que no aparezca inmediatamente después del final del capítulo 6, sino que hay una pausa de todo un capítulo antes de citar el séptimo sello. Esa pausa la vamos a ver en cada una de las series de siete que tienen una connotación historicista, básicamente. Están las siete iglesias, donde nosotros vemos que después de la sexta aparece la iglesia que vive durante el tiempo del juicio, la Odisea. Y también lo vemos ahora que después del sexto sello, donde queda la expectativa de la venida de Cristo en el momento cuando se están preguntando quién podrá sostenerse en pie en la venida de Cristo. Entonces el capítulo 7 viene a dar la respuesta de quiénes podrán estar en pie, porque allí presenta lo que van a ser sellados antes de que se desaten los cuatro vientos. Y entonces una vez se responde esa pregunta con la que termina el capítulo 6, entonces en el capítulo 8 viene ahora de manera interesante a concluir con la serie de los siete sellos, describiendo que en el séptimo sello hay un silencio como por media hora. Una de las cosas interesantes que pudiéramos ver nosotros aquí es el hecho de que todo el cielo pues estará presente en la venida de Cristo. Ningún ángel se quedará sin participar de ese evento glorioso. Los millones de ángeles de los que

0: Amén. Bueno, y también hay un elemento que quisiera resaltar en el cierre, y es el aspecto de que en el Apocalipsis las cosas no son estrictas ni estrictas ni cerradas, sino que son dinámicas. Tenemos tres series de siete, como el pastor Mario decía, que nos hablan de un estricto cumplimiento histórico y del dominio que tiene Dios sobre la historia, sobre su pueblo y sobre las fuerzas del mal que atacan a su pueblo. En el primer ciclo de siete, que son las siete iglesias, vemos que la segunda venida de Cristo ocurre en la séptima iglesia, la iglesia de la Odisea, donde incluso Jesús le promete a los que venzan que se sentarán con él en su trono, así como él ha vencido y se ha sentado con ellos, con su padre en su trono. En el segundo ciclo de siete, que son los sellos, la segunda venida de Cristo ocurre, se narran los eventos de antes de la segunda venida de Cristo y de durante la segunda venida de Cristo en el sexto sello. Y en las siete trompetas, el tercer ciclo de siete histórico, porque hay un ciclo de siete que no es histórico, sino que es escatológico, que son las siete plagas, que vamos a llegar ahí más adelante. Es
1: Correcto.
0: un ciclo de siete, pero que no tiene que ver con la historia, sino con el fin de la historia. La segunda venida de Cristo ocurre en Apocalipsis 11, en la séptima trompeta, donde se cumple el misterio de Dios y se narran los eventos de la segunda venida de Cristo. La idea es, ¿por qué entonces se rompe el ciclo de venir en la séptima? Bueno, porque la Biblia no es algo estricto, no es algo cerrado, sino que es dinámico, y entonces nosotros lo que aceptamos esa verdad tal como está ahí. Y si Jesucristo viene en el sexto sello, lo más natural también sería decir, porque incluso este texto no tiene una sola interpretación que sea correcta. Podemos decir que lo más natural es creer que en el séptimo sello, después de la segunda venida del sexto sello, viene el milenio, tal como Apocalipsis 20 nos dice. Y entonces nosotros también pudiéramos creer que el silencio del cielo facilita el milenio que va a ocurrir después de la segunda venida de Cristo.
1: Y hace sentido en ese ámbito, Pastor Ignacio, porque ahí complementa, o sea, con los sellos, mientras que en los ciclos de siete todo termina con la segunda venida, aquí va un poquito más allá de
0: Poquito
1: la
0: más
1: segunda
0: allá.
1: venida, lo hace también más completo. Bueno, señores, hemos llegado al final de este estudio tan interesante, de estos tres últimos sellos que aparecen en el libro de Apocalipsis, capítulo 6. Esperamos que usted pueda seguir creciendo en la gracia del Señor Jesucristo, pueda comprender y entender estas verdades y por sobre todo prepararse para aquel gran día cuando vendrá el Señor y que usted no esté en el grupo de los que digan cae sobre nosotros las peñas, sino de aquellos que digan he aquí nuestro Dios, le hemos esperado y él nos salvará.
0: Amén.
1: Así que esperamos que esa pueda ser la esperanza que usted tenga. Vamos a orar para despedir nuestro programa en este día. Gracias te damos, Señor, por la bendición que nos da de revelarnos el transcurrir de la historia y por sobre todo de ponernos alerta de que tu segunda venida está cerca. Gracias porque tú eres ese Dios que no hará nada sin revelarlo y nos los ha dado a través del libro de Apocalipsis para que nos preparemos para ese encuentro especial. Guíanos y ayúdanos a seguir hacia adelante en el nombre de Jesús.
0: Amén.
1: Amén.
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0: Esta es la hora en nuestros estudios. 9:57.
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0: capítulo de hoy, invasión biológica.
1: ¡Ah! ¿Qué es eso, compadritos?
2: ¡Ay, pero qué gritos son esos!
0: ¡Ay, ay, ay, ay! ¡Ay, me quedó el corazón en la boca con el susto!
1: ¿De dónde vienen esos gritos?
2: ¡Miren, amigos! ¡Allá a lo lejos se ve algo!
1: ¡Al parecer viene hacia acá!
0: ¡Vaya, vaya, amigos! ¡Son loros! ¡Estamos en problemas!

0: Amigos, estos loros llegaron a quedarse en nuestra isla.
1: ¡No puede ser! ¡Ahí vienen más!
2: ¿Pero por qué hacen esto?
0: ¿Cómo les digo? Estamos frente a una invasión biológica.
1: ¿Pero qué hacemos?
0: La invasión biológica es un gran problema, porque son especies que no pertenecen a este lugar y pueden traer graves problemas al ecosistema.
1: ¿Problemas como este, compadres? ¡El de dejarnos sin casita!
0: Así es. Oh.

0: tan fuerte. ¡Loros! ¡Muchos loros! Estamos viviendo una invasión y justo Teófilo hoy día no está.
1: ¡Tía Vilma!
2: ¡Tía Vilma, tía Vilma!
1: ¡Mira!
2: Tía Vilma, estos loros nos despertaron súper temprano.
1: Sí, pero ¿por qué están en nuestra isla?
0: Sí. Son muchos, porque se mueven en bandadas. Chicos, tenemos que averiguar por qué llegaron hasta acá.
1: Sí.
0: ¿Sabes qué? Hay un concepto que se llama invasión biológica y probablemente estemos viviendo eso.
1: Pero, ¿qué es eso de invasión biológica?
0: Es cuando muchos animales o aves se trasladan de su propio hábitat a otro lugar. El problema es que provocan muchos cambios en los ecosistemas donde llegan. Y eso no es bueno.
1: Pobrecitos, deben estar muy asustados. Pero, ¿por qué salieron de su hábitat?
0: Es lo que tenemos que averiguar. Tenemos que aprender ese día. ¿Están dispuestos para una nueva aventura?
1: ¡Sí!
0: Yo me voy a ir a vestir y a terminar de arreglar. ¡Nos vemos!
2: ¡Ya! ¡Nos vemos, tío!
1: ¡Vamos con el tiempo!

de cuidar el medio ambiente. Por eso cuando viajes, acuérdate de no llevar alimentos, animales o plantas, porque puedes estar poniendo en riesgo algunos seres vivos y el medio ambiente.

0: las dudas y mis frutas. Esto ha sido una catástrofe, esos pájaros de pacotilla. ¡Oh, no puede ser! ¡Oh, no ha quedado nada!
1: Acá yo me pongo, ¿sí? Hola, amigos, ¿cómo están? Nos encontramos aquí en la bebería Maranata y aquí nos encontramos con el tío Will. Bueno, algo se está pasando, pero...
2: Sí, mejor cortemos.
1: Sí. Bueno, lo vemos después. ¡Chao!
3: Tío Will, ¿qué le pasa?
4: ¿Qué le pasa? ¿Está bien?
3: ¿Tío Will?
5: Gracias, Europa.
4: Tuve que ser.
5: Pero es que...
3: ¿Quién le...?
5: A veces me altera mucho.
4: Sí. Pero lo tenía que hacer, se estaba volviendo así.
5: Lo que les estaba tratando de explicar es que vinieron esos pájaros, se llevaron mis verduras y ahora ya no tengo nada que meter.
4: Pero... Ay, no, pero no tendrá algo por ahí.
3: Sí, de reserva, no sé, en algún lugar guardado.
4: Sí, este nada. Limón, claro.
5: Ajá, podría ser en mi huerto especial que tengo en casa. Ah, sí, ahí podría haber alguna cosa.
3: Pero tío Will, ¿sabes que los pájaros ya pasaron por allá y no hay nada?
5: ¿Mi huerto especial? Ay, necesito tomarme un tecito relajante de boldo.
4: Sí, no, sí, no creo que eso...
5: ¡No quedó nada de mi té!
4: ¡Qué asco!
5: ¡Ya me está dando!
3: Tío Will, tío Will, tío Will.
4: Oye, pero mejor llevémosla. Tío Will, tranquilízate, por favor.
5: ¡Llévenme a casa, niños!
4: ¡A la casa!
3: ¡Venga, rápido!
6: ¡Qué terrible, Hans! Los loros han invadido todos los árboles. No hay espacio para los demás animales ni para nosotros.
7: Además, están comiendo nuestro alimento y también mis bananas. Mis queridas bananas.

0: ¡Qué triste, Hans! Espero que Carpintero vuelva pronto con noticias.
1: ¡Compadres! Los loritos pusieron un nido en los árboles y queda muy poca fruta en ellos.
0: Algo debemos hacer. Deben estar desesperados los loritos para comerse todo.
1: Tranquilo, amigos. Ya encontré una solución gracias al creador. Nuestro amigo el loro segura viene para acá a hablar con sus camaradas.
2: ¡Qué alegría! ¡Qué bien, Carpintero! El loro segura es un loro muy respetado y distinguido.
1: ¡Puede ser, Hans! Fui a hablar con él y de paso me encontré con Carpinterita.
0: ¿Cómo está ella?
1: Está muy preocupada por todo este problema.
0: Lo imagino, estamos todos preocupados, pero ya tendremos solución. El creador siempre tiene solución para todo. Mientras tanto, iré por comida. Soy una experta en escabullirme. Algo encontraré.
2: Gracias, Vera. Ya varios estamos bien hambrientos.
1: ¡Ay, sí! ¡El mío también rugió!
0: No se preocupen. Volveré. ¡Nos vemos!

0: ¡Ay! Ya tanto loro, loro, loro, pluma. ¡Ay, te desesperaba! ¡Salgan de aquí! ¡Ay! ¡Ay! No sé a quién llamar, ¿cómo solucionar esto? ¡Ayuda, por favor! Piensa, Vilma, piensa, piensa, piensa. ¿Quién llama, quién llama, quién llama? ¡Ay! ¿Quién llama? ¡Aló! ¿Quién es?
1: ¡Hola, Vilma! Soy Verónica, médico veterinario experta en medio ambiente. Te llamo desde este parque nacional en Madagascar. Y espera un momento. Ahora sí. Nos llegó la noticia de que están con una invasión biológica producida por loros. ¿Es verdad eso?
0: Sí, gracias por llamarme, sobre todo de allá, tan lejos, esa isla tan hermosa. Mire, los loros han invadido toda la isla. Ya desplazaron a varios animales de sus árboles, están construyendo nidos, se han comido todo su alimento. Y mire cómo estoy, ya no sé qué hacer, me estoy volviendo loca, doctora.
1: Tranquila, Vilma, todo tiene solución. Lo que están sufriendo es una invasión biológica, que por lo que tú me cuentas fue muy rápida y se salió de control.
0: Sí, así es. ¿Y cómo pudo haberse introducido esa especie acá?
1: Lo que pasa es que muchas tiendas están traficando loritos y uno de ellos es el Miopsita monacus, más conocido como cotorra.
0: Ay, no, el problema es que no sabemos qué hacer ahora, es que son demasiados. Mire, mire cómo estoy acá, mire, mire.
1: Estos animalitos no son nativos de tu isla, por lo tanto son considerados una especie invasora. Sin embargo, aquí en el parque están cuidando a un grupo de ellos para estudiarlos. ¡Mira! Ahora está pasando una bandada de ellos. Son tan lindos. ¿Cómo van a ser una especie mala? ¡Míralo! Lo más probable es que estos loritos hayan sido liberados o hayan escapado de su cautiverio. Al haberse topado con su isla, les llamó la atención el clima y la variedad de frutas tropicales que ustedes tienen.
0: Oiga, por favor, ¿y si me da alguna idea? Mire, yo soy muy buena para hacer artefactos, quizás pudiera crear algo, no sé, ayudar desde acá, tengo mi laboratorio acá, entonces puedo hacer, crear las cosas.
1: Ah, pero esa es muy buena idea. Mira, ahora que me cuentas, podrías crear algo que genere un aroma cítrico. Este tipo de olores llama mucho la atención de las aves, así podrían agruparlo más fácil y llevarlos a la reserva que tienen en la isla. Conozco a varios chicos que trabajan ahí. Y son bastante profesionales. Además, voy a preparar un equipo avanzado para dirigirnos a Villatiempo inmediatamente.
0: ¡Ya! ¡Te pasaste! ¡Muchísimas gracias! ¡Oye, qué buena solución! Y me comunicaré ahora mismo también con los chicos de la reserva, porque esa reserva nos puede ayudar y así juntos trabajamos y agrupamos a los loritos. ¡Gracias!
1: Para eso estamos, Vilma. Además, que su isla Villatiempo es reconocida en todo el planeta por ser sustentable y protectores del ecosistema. Es un honor poder ayudarles. Además de que Dios nos dejó la creación para cuidarla y respetarla. Y siempre que podamos ayudar y salvar especies, ahí estaremos.
0: Muchísimas gracias. Muchas, muchas, muchas gracias. Lo esperamos.

0: mandarse rapidísimo. ¡Nos vemos!
1: ¡Nos vemos! Hola niños, una invasión biológica es cuando una especie ingresa a otro territorio, el cual no es el lugar de origen de dicha especie. Este ingreso puede ser hecho de manera voluntaria o involuntaria. Cuando la especie llega al nuevo territorio, será llamada exótica o introducida.

El problema de todo esto es que el lugar invadido puede sufrir graves consecuencias, como amenaza la biodiversidad del lugar, amenaza la producción ganadera y agrícola, enfermedades para las personas y animales domésticos, y se puede convertir la especie invasora en plaga.

0: En fin, pueden acarrearse un montón de problemas muy graves. Por eso es muy importante el control que se realiza en las fronteras y también en sus casas, niños, con la protección de sus mascotas. Ya lo saben, amigos, recuerda siempre cuidar la creación. ¡Nos vemos!
1: Nos encontramos en un nuevo reporte y aquí estamos con tía Vilma y le haremos unas preguntas. Tía Vilma, ¿sabe por qué hay tantos loros en nuestra isla?
2: Sí, mira, ya hicimos las averiguaciones con expertos y resulta que hay muchas tiendas que están vendiendo loros en tráfico. Es tráfico de aves. Y resulta que hubo un escape masivo o abrieron las rejas, pero están llegando acá todos y no solo acá,
3: a otros lugares también en Europa.
1: Ay, sí, hay que cuidar nuestro medio ambiente, tía Vilma, pero...
2: Es súper importante lo que tú acabas de decir. Recuerden, niños de Europa, que Dios nos entregó la naturaleza para que nosotros la cuidemos, para que seamos responsables con ella. Es súper importante eso, no lo podemos olvidar.
1: Sí, tía Vilma, pero ¿tiene algún plan?
3: Ya estamos haciendo todos los arreglos. La reserva de la isla está lista para recibir todos los loros que están acá sueltos y viene una amiga veterinaria que nos viene a ayudar porque ella sabe mucho de esto,
2: de las invasiones. Y adivina de dónde viene. Viene de Madagascar.
1: ¿Madagascar? ¡Ay, yo quiero ir a esa isla, tía! Yo quiero, sí, yo quiero... Sí, bueno, ya. Terminamos con este reporte y nos vemos.
3: Ay... Gracias, gracias, gracias, niño, por este reportaje que le sirve a la isla. Ustedes van a aprender mucho. Así que, a propósito de aprender, ¿les parece que vamos a ver el gran libro?
4: Sí, sí, vamos.
1: Sí, pero lo de Madagascar, lo de la doctora, ahí, hay que verlo.
3: Europa, mira, deja ahí. Vamos. Después te cuento lo de la doctora que viene de Madagascar. Ya, pasen, pasen, pasen. Vamos a aprender.
1: Entonces yo quiero ir para allá y podremos hacer muchas cosas allá en Madagascar.
4: Ay, sí, yo también sí, quiero ir, pero después ya. Hablemos.
3: Eso, ya. Ahora calma. Hablamos después de Madagascar, de la visita, de todo. Vamos sí. A ver ahora el gran libro. Europa, ¿te gustaría leer a ti?
1: Sí.
3: ¿Sí?
1: Sí.
3: Vale. Que no va a decir el gran libro.
1: Y dice, en Salmos capítulo 8, versículos de 6 al 8, dice, le hiciste señorear sobre las obras de tus manos, todo lo pusiste debajo de sus

0: pies, ovejas y bueyes, todos ellos, y asimismo las bestias del campo, las aves de los cielos y los peces del mar, todo cuanto pasa por los senderos de los mares.
1: ¿Se dan cuenta de la responsabilidad que nos da ese versículo?
2: Sí.
1: Dios nos entregó la naturaleza toda para que nosotros la cuidemos, para que nosotros seamos responsables, nos hagamos cargo de ella, porque es un regalo.
2: Es un regalo.
1: Es importante.
0: Hay que cuidar mucho lo que Dios hizo.
1: ¿Por qué?
2: Porque es un regalo.
1: Es un regalo. ¿Y qué pasa cuando nos hacen un regalo? Nosotros lo cuidamos, lo atesoramos.
2: Cuidarlo.
1: Y entonces nosotros tenemos que cuidar no solo a nuestras mascotas. ¿Cómo cuidan sus mascotas ustedes?
2: Les doy comida.
0: Le damos cariño.
2: Agüita.
1: Una casita, ¿cierto? Pero también tenemos que cuidar la naturaleza, por ejemplo, cuando van a un parque, en sus bicicletas, por ejemplo, y comen algo. ¿Qué pasa con esa basura?
3: La botamos.
1: Invade, cuando la gente bota la basura, invade los espacios naturales. ¿Y qué pasa entonces? Esos seres vivos salen de ahí y resulta que empiezan esas invasiones biológicas que nos tocó a nosotros. Para que eso no suceda, nosotros como seres humanos tenemos que ser responsables y cuidar lo que Dios nos regaló. Importante, ¿ya? A cuidar la naturaleza, ¿sí?
2: Sí.
1: ¿Les parece que ahora vamos? Porque ya debe estar nuestra visita de Madagascar. ¿Lista por llegar?
4: Sí.
1: ¿Vamos?
4: Sí.
1: Ya, vamos. Y no lo olviden, hay que cuidar el ecosistema, los bosques.
2: Vamos.
0: Las plazas.
4: Vamos, apúrate, que yo ya la quiero ver.

0: Elisa, muchas gracias por estar acá en nuestra isla. De verdad te vamos a agradecer siempre por tu viaje acá.
1: Sí, me tendrá que contar todo lo demás de Madagascar. Todo, obvio,
0: sí te voy a contar. Estoy tan feliz de estar aquí y tengo unas cositas que mostrarte. Quizás algún momento puedes ir conmigo a Madagascar.
2: Yo también quiero ir.
0: Mira, ahora vamos a ver qué hacer con estos loritos. Sí. Vilma, sí.

0: ¿Hiciste lo que te pedí?
1: Sí, mira, ya está todo aquí preparado. Me falta calibrar algunas cosas. Así que les voy a pedir a ustedes que se puedan poner allá para que ya, pongan atención si los pajaritos siguen el olor, ¿ya? Sí. Américo, atenta ahí porque voy a calibrar aquí los últimos. Espérame. Ay, ¿aquí sí?
0: Sí. Y lo vamos a hacer de forma...
2: ¿Qué me dice, tía?
1: Están siguen ahí los pajaritos. Ya,
2: pero hay que hacerlo rápido, porque si no van a hacer un destrozo.
1: Pero recuerden que esto es para que ellos puedan guiarlos, los podamos guiar hacia la reserva sin hacerles daño, sin violencia.
0: Sí, ¿ya? Ahí
1: así que
0: van
1: a estar esperando.
2: Primer intento. ¿Ya?
1: Para ver, Américo, prueba. ¿Amor? A ver. Espera. ¿Funciona o no?
0: ¿Va a funcionar?
2: Pero no hay ningún loro.
1: Mira. Ahí está.
0: ¡Ahí está!
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0: pájaros.
1: Qué bonita este lugar.
0: Sí, wow. Hay muchos tipos de pájaros. Esto es hermosa la creación del cielo. Ay,
2: wow. Oh. Doctora Lisa, ¿y es verdad que usted me va a bendecir a Madagascar?
0: Pero claro que sí. Yo voy a estar conversando contigo para que coordinemos bien para llevarte. Ay, sí. Y mira, te voy a dar un regalo como una promesa de que yo te voy a llevar.
3: ¿Ya?
0: Mira, mi gorro favorito del Parque
3: Nacional. ¡No, Europa, qué lindo!
0: ¡Gracias! ¡Te queda hermoso! ¡Te queda
2: hermoso!
1: Oye, Lisa, yo te quiero agradecer. Agradecer por esta visita, por la ayuda y por estar aquí compartiendo en este lugar hermoso que tenemos en la isla y poder darle refugio a estos pajaritos.
0: Ay, sí. De nada. Estoy tan feliz de que estos pajaritos ahora podamos estarlos aquí cuidando. Muy bien.
1: Ay, y antes sí. De tu viaje, vamos a ir a comer algo rico y nos vamos a recordar eso.
2: Sí.
4: Qué bueno que ahora los loritos pueden estar acá y ahora la isla ahora sí está súper bien.
2: Exacto. Claro.
1: No ha vuelto a ser nuestra isla.
0: Sí, hermoso.
5: Muchas gracias, hermano. Gracias por acompañarnos con este problemita.
6: Así es. Gracias por venir. Y por supuesto, gracias al creador por guiar a la tía Vilma. Logramos recuperar nuestra querida casa de la amistad.
7: Loro Segura, estamos felices de verte. ¿Podrías quedarte unos días con nosotros en nuestra isla?
8: Sí, sí, sí, sí. No fue nada, compañeros. Para mí también fue muy rico verlos.
6: Ahora, cada animal de la isla puede estar en su árbol junto a su familia sin problemas.
7: Y a todo esto, carpintero, ¿supiste algo de carpinterita?
5: Solo puedo decir que está todo bien.
6: Pero carpintero, aprovecha y anda a visitarla. Llévale flores, algo.
5: ¿Ustedes creen, amigos?
6: Sí,
7: anda.
5: Ok, iré.
7: Ánimo, amigo, lo harás muy bien.
6: Sí, confiamos en ti.
8: Bueno, si necesitan consejos de pareja, también soy muy bueno.
6: ¿Y si mejor seguimos a carpintero? Digo, ¿como para ayudarle?
7: ¿Tú crees, Vera?
8: Yo estoy de acuerdo.
7: Entonces, ¡vamos!
6: ¡Vamos!
7: ¡Vamos!
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11: Esta es la hora en nuestros estudios. 10:26. 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
3: Gracias por sintonizarnos y bienvenidos al programa Salud para Todos. Les habla el Dr. Willy Matos. Hoy tenemos otro tema muy importante para nuestros oyentes. Comencemos primero elevando una oración a nuestro Padre Celestial para pedir su bendición. Amoroso Dios y Padre nuestro, en esta hora pedimos que tu bendición sea sobre el programa de hoy y sobre nuestros oyentes. Permite que lo que vamos a transmitir sea de gran bendición. Te lo suplicamos en el nombre de Jesucristo nuestro Señor.

Nuestro tema para hoy, gérmenes, infecciones y enfermedades. Amigos oyentes, se nos ha enseñado que la enfermedad es causada por la invasión de gérmenes, viruses y otros microorganismos. Nos ocupamos de esa invasión atacando esos llamados enemigos con sustancias venenosas con el fin de destruirlos. En ese proceso también dañamos nuestros cuerpos mediante las sustancias venenosas que les hemos introducido. En realidad, estos invasores no causan enfermedad, pero nosotros sí la producimos. La contribución de estos gérmenes al proceso de enfermedad se debe solamente a nuestra invitación. Así como las hormigas no vienen a nuestras casas, a menos que puedan oler alimentos que hay allí, los gérmenes no entran a nuestros cuerpos en cantidades excesivas, a menos que nosotros tengamos el alimento o el ambiente propicio para su multiplicación. A fin de eliminarlos, no tenemos que enfocarnos realmente en matarlos completamente. Meramente debemos enfocarnos en eliminar el ambiente físico interno que nutricionalmente los sustenta. Cambiar nuestros hábitos, dietas, estilos de vida, ambientes internos y externos puede provocar cambios en la química de nuestros cuerpos de manera que los gérmenes no puedan sobrevivir en tales condiciones y por lo tanto sean eliminados. Existen más gérmenes beneficiosos que gérmenes dañinos en el mundo. Hay bacterias fijadoras de nitrógeno que ayudan al ser humano en la producción de su alimento. Otras bacterias que viven en los intestinos humanos producen vitaminas del complejo B. Hay bacterias que ayudan a producir ácido láctico en los productos lácteos. Las bacterias son indispensables para la fertilidad de nuestros suelos. Las bacterias benignas en nuestros cuerpos combaten contra las malignas, ayudando a preservar nuestra salud. Son vitales para nuestros procesos digestivos. Tan temprano como el año 1954, se nos señaló que el yogurt ayudaría a protegernos de las bacterias causantes de disentería, fiebre tifoidea, pulmonía y otras numerosas enfermedades. El yogurt desarrolla en nuestros intestinos una sobreabundancia de bacterias beneficiosas que destruyen las bacterias dañinas. Las bacterias amigables en el colon son aeróbicas, es decir, florecen en ambientes con gran cantidad de oxígeno y se desarrollan en presencia de peróxido de hidrógeno, H2O2, que tiene un átomo extra de oxígeno cuando se compara con el agua H2O. Las bacterias dañinas, por otra parte, son mayormente anaeróbicas y por lo tanto no pueden sobrevivir en presencia de oxígeno o de peróxido de hidrógeno, H2O2. Es por eso que el peróxido produce su magia en una cantidad de problemas de salud al aumentar los niveles de oxígeno de los tejidos. Entre paréntesis, no experimente con peróxido comercial, ya que su uso libre, sin conocer sus efectos y dosis, puede causarle otros problemas en su organismo. El cuerpo tiene mecanismos para producir cierta cantidad de peróxido según lo necesita y tiene los medios para producirlo. Veamos algunos efectos beneficiosos de los gérmenes. En primer lugar, los gérmenes acidifican el colon. Esto lo hacen al producir ácido láctico y ácido acético. Tales ambientes ácidos inhiben el crecimiento de bacterias indeseadas. Número 2. Normaliza los movimientos intestinales.
pueden, además, detener el problema de diarrea. Número 3. Los gérmenes mejoran el sistema inmunológico al estimular la formación de anticuerpos, lo cual puede ser considerado como una forma natural de vacunación. Número 4. Ayudan a formar vitamina K, que ayuda en los procesos de coagulación de la sangre y la formación de hueso nuevo. Número 5. Los gérmenes ayudan a producir lactasa. Esta enzima es necesaria para la digestión de la leche. Sin ella, se producen alergias a la leche. Número 6. Neutralizan compuestos cancerígenos, que pueden ser producidos por otros organismos o encontrarse en el alimento. Número 7. Los gérmenes regulan los niveles de colesterol. Gran parte del colesterol producido en el hígado se convierte en ácidos biliares que se usan para digerir las grasas. Cuando las dietas tienen cantidades bajas de fibra, los ácidos biliares se metabolizan produciendo sustancias tóxicas que hacen más lento el proceso de convertir el colesterol a ácidos biliares, haciendo que el colesterol se acumule en la sangre. Por otra parte, una dieta con cantidades grandes de fibra cambia las bacterias en el colon a bacterias amigables, que no metabolizan los ácidos biliares y por lo tanto permiten que más colesterol sea excretado y más

bajo de estrógeno puede entonces producir osteoporosis, síndrome premenstrual, PMS, calambres menstruales y dolores de cabeza por migraña. Tomar antibióticos también disminuye los niveles de estrógeno al matar las bacterias amigables en los intestinos. Número 9. Los gérmenes eliminan gases y el mal aliento. Cuando las bacterias dañinas se apoderan del colon, frecuentemente causan halitosis, o sea, mal aliento, como también gases con olores ofensivos en el colon. El yogurt en estas circunstancias será mucho mejor que utilizar bombones de menta. En su libro Los secretos de salud de un doctor naturopático, M. O'Garten dice: los gérmenes no causan enfermedad. Los gérmenes son el resultado de la enfermedad. Gérmenes de todas clases siempre hay en nuestros cuerpos, pero cuando se mantienen bajo el control de las condiciones ventajosas del cuerpo, ellos no son dañinos para nosotros. Pero si permitimos que nuestros cuerpos padezcan de cambios de degeneración, entonces los gérmenes de propagación rápida pueden tornarse entonces peligrosos. Se dice que las moscas no crean la basura o las condiciones inmundas en las cuales ellas se reproducen y que los mosquitos no crean la charca de aguas estancadas. Del mismo modo, los gérmenes no crean las condiciones de impureza en nuestros cuerpos, que representa el terreno fértil para su propagación. Los gérmenes y virus son factores sintomáticos en la producción de la enfermedad. Las condiciones impuras dentro del cuerpo son las causas primarias de la enfermedad. Los gérmenes son la causa secundaria. Hagamos una pausa para escuchar una hermosa melodía.

Continuamos nuestro tema de hoy, titulado Gérmenes, Infecciones y Enfermedades. Les habla el Dr. Willy Matos. Siempre que el cuerpo no esté apropiadamente limpio, tanto interna como externamente, las bacterias se multiplicarán. Las bacterias encuentran su terreno y alimento principalmente en la materia muerta. Ellas son animales de carroña que rompen y descomponen la basura en nuestro sistema, de la misma forma que actúan en el suelo. Por ejemplo, si cogemos leche cruda y le añadimos un cultivo de Bacillus bulgaricus, el cultivo morirá antes de agriar la leche. Pero si primero pasteurizamos o hervimos la leche, la enfriamos más o menos a una temperatura de 100 a 110 grados y luego le añadimos el cultivo de bacterias, obtendremos yogurt en 6 a 8 horas. Esto nos demuestra que el cultivo no pudo actuar en leche fresca y que solo cuando alguna sustancia esencial había sido destruida por el calor fue que la leche se convirtió en terreno preparado para las bacterias, de manera que pudiesen multiplicarse rápidamente en el mismo. En este caso, sin embargo, el ácido láctico que se formó era beneficioso para el cuerpo. Debemos darnos cuenta de que nuestros estilos de vida, y no las bacterias, son la causa de la mayoría de nuestras enfermedades. Hacer guerra contra las bacterias es como hacer guerra contra nosotros, ya que muchas bacterias existen normalmente en balance con nosotros y solamente contribuyen a nuestros procesos de enfermedad como resultado de nuestros propios desbalances. Al reaccionar a los antibióticos, las bacterias se hacen más fuertes, desarrollan resistencia contra ellos y finalmente evolucionan a nuevas cepas que nosotros ni siquiera podemos identificar, mucho menos combatir. Las bacterias mismas emiten sustancias venenosas, algunas de las cuales están entre las sustancias más venenosas que se conocen. Los síntomas y la morbilidad que ellas producen se deben a estas toxinas. Ellas emiten venenos mientras viven y se disuelven en materia venenosa cuando mueren. Ellas añaden venenos a los que ya existen en el sistema, de los cuales el cuerpo todavía no se ha limpiado. Cuando las impurezas del cuerpo son limpiadas, el suelo fértil para las bacterias es eliminado y la multiplicación de bacterias es grandemente restringida a un nivel donde ellas no pueden producir los síntomas de la enfermedad. Las impurezas del cuerpo disminuyen la resistencia de éste. Se le acreditan a las bacterias una gran cantidad de enfermedades, tales como la tuberculosis, sífilis, choque séptico y otras. Ellas también pueden contaminar nuestra comida, causando así envenenamiento alimentario severo. Los viruses son responsables por todo, desde influenza hasta polio, rabia, sida y algunos tipos de cáncer.

0: Ellos amenazan lo que se interpone entre usted y ellos, el sistema inmune, el cual es como una fuerza policíaca en el cuerpo, que constantemente está patrullando, combatiendo cualesquiera y a todos los invasores no bienvenidos. La condición del sistema inmune determina el resultado de esa batalla. En el año 1914, el doctor Rosenau, el bacteriólogo más importante de América, verificó las conclusiones del científico francés Beauchamp de que no hay bacterias específicas. Un tipo de bacteria era cambiada a otra clase y devuelta a la anterior con solo alterar las condiciones de alimento y temperatura del ambiente. Bacterias implacables eran convertidas a otras inocuas y viceversa. Tan temprano como el año 1897, el doctor Lemke observó que el cambio en la dieta de carne a pan, frutas y vegetales resultó en una alteración completa de las bacterias del intestino y en la desaparición de sustancias venenosas causadas por el metabolismo de proteínas por parte de las bacterias. El doctor Metnikov de Rusia encontró que los habitantes de Bulgaria alcanzaban la mayor edad y permanecían libres de dolores y malestares aún en su vejez. Se determinó que la causa era el ácido láctico, como se encuentra en el yogurt, la leche agria y el encurtido de col picada o sauerkraut. Las buenas bacterias contrarrestaron el efecto de putrefacción y dejó al ácido láctico como su producto final. Además, ellas manufacturaron 9 vitaminas en los intestinos, entre ellas la vitamina K y las vitaminas del complejo B. El profesor Baumgartel de Múnich declaró en el año 1954 que el tratamiento quimioterapéutico de muchas enfermedades infecciosas producía un daño drástico a los pacientes. El tratamiento destruía la flora intestinal, lo cual llevaba a serios síntomas de deficiencias vitamínicas y a infecciones intestinales más peligrosas. El doctor Gosling de Dartmouth dijo que las medicinas modernas son capaces de hacer una gran cantidad de bien y una cantidad casi igual de daño. Los antibióticos, mientras destruyen los gérmenes específicos de la infección primaria, también destruyen las bacterias productoras de vitaminas. Después que se introdujeron los primeros antibióticos, en el 1935 y 1936, los hospitales a través de los Estados Unidos encontraron para su consternación que las bacterias, que hasta entonces habían dado pocos problemas, comenzaron a reclamar una gran mortalidad de esos pacientes. El villano fue el Staphylococcus aureus, una bacteria que anteriormente se había mantenido controlada con métodos asépticos. Para mediados de la década de 1950, la nueva infección había alcanzado proporciones epidémicas. Más vale que reconozcamos que nuestros hábitos y estilo de vida tienen mucho que ver con las enfermedades infecciosas y de otra índole que podemos adquirir. Por dicho motivo, hagamos todo lo posible por obedecer las leyes que rigen nuestro organismo. Al hacerlo, obtendremos mejor salud y vida abundante.
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0: Esta es la hora en nuestros estudios. 10:57.
1: Bienvenido, bienvenida a un nuevo programa de Escrito Está. Gracias por acompañarnos. Hoy continuamos con la serie Viviendo la Esperanza, que nos ayudará a encontrar respuestas a las grandes preguntas de la vida y afirmar nuestros pies sobre el terreno sólido de la Palabra de Dios. En el último tema hicimos un descubrimiento emocionante. Estamos viviendo en la hora del juicio. Dado que Cristo va a venir a traernos sus recompensas, debe haber un juicio antes de su venida para determinar qué recompensas recibirá cada cual. ¿Recuerdas cuándo comenzó la fase investigativa del juicio? En nuestro último programa vimos la evidencia en Daniel 8 y 9 de que el juicio comenzó en 1844. Y este hecho solemne cautiva nuestras almas y cambia las vidas. El apóstol Pablo dice sobre esta cita a la que debe acudir el mundo entero, dice que ha establecido un día en el cual ha de juzgar o juzgar al mundo con justicia. Ese será un día solemne, el día cuando las vidas de los hombres pasarán en revisión ante el juez de toda la tierra. Todo ser humano que ha vivido sobre la tierra tiene una causa pendiente ante el tribunal de Dios, el supremo tribunal del universo. Cada persona tiene una cita, cristianos y no cristianos. Nadie estará eximido. Nadie podrá escapar a la comparecencia. Así que toma tu Biblia y en un momento más regresaré para abordar este maravilloso tema que nos trae esperanza y seguridad.
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1: La Biblia señala claramente que en este juicio de los siglos todos tendrán que comparecer. Sea que creamos o no, nos guste o no, sea que profesemos ser cristianos o no, seamos ricos o pobres, blancos o negros, todos debemos comparecer. Dios no tiene favoritos. Cuando una persona es citada ante la corte del cielo, debe presentarse. ¿Por qué? San Pablo nos dice claramente en Romanos, nos da la respuesta. De manera que cada uno de nosotros dará a Dios cuenta de sí. La decisión de la corte celestial sellará para siempre el destino de cada persona. Y la decisión será irrevocable. Pero no existe una corte suprema para apelar. Pero antes de que se entregue el veredicto o que se ejecute la sentencia, debemos pasar por el juicio o la investigación. Retornemos a la Biblia y veamos la descripción de ese tribunal o corte en sesión en el cielo. El profeta Daniel escribió lo que aparece en el capítulo 7 y dice lo siguiente. Estuve mirando hasta que fueron puestos tronos y se sentó un anciano de días, cuyo vestido era blanco como la nieve y el pelo de su cabeza como lana limpia. Su trono llama de fuego. Millares de millares le servían y millones de millones asistían delante de él. Bueno, aquí Daniel describe a Dios, el Padre o anciano de días, sentado en su trono eterno e incontables ángeles sentados en imponente silencio. Ahora, fíjate lo que Daniel vio entonces en su visión. Miraba yo en la visión de la noche, y aquí con las nubes del cielo venía uno como un hijo de hombre que vino hasta el anciano de días y le hicieron acercarse delante de él. Aquí se describe al Hijo de Dios en pie ante el anciano de días. Una escena muy parecida a una sala de un tribunal en la tierra. Hay un juez que preside, el anciano de días. Hay testigos, los santos ángeles que han visto y registrado todas las cosas. Y en pie ante el trono está Jesús, el defensor del hombre, o el abogado, como escribió Juan en 1 Juan capítulo 2, versículo 1. Abogado tenemos para con el Padre, a Jesucristo el justo. Bien, dices tú, parece que todos están allí, menos el que debe ser juzgado.

0: dado.
1: En esencia, eso es verdad. Pero veamos lo que dice la Biblia, Daniel 7:10. El juez se sentó y los libros fueron abiertos. Es evidente que esos libros contienen los registros de las acciones de los que son juzgados. Porque Salomón escribió lo que está en Eclesiastés 12:14, porque Dios traerá toda obra a juicio juntamente con toda cosa encubierta, sea buena o sea mala. Y Malaquías añade, entonces los que temían a Jehová hablaron cada uno a su compañero, y Jehová escuchó y oyó, y fue escrito libro de memoria delante de él, para los que temen a Jehová y para los que piensan en su nombre. El rey David también lo reconoció, conocía sus registros porque dijo, mis huidas, dijo él, has contado, pon mis lágrimas en tu redoma, ¿no están ellas en tu libro? Amados, como puedes ver, Dios sabe todo acerca de nosotros. No es necesario que lleve registros para recordarlo. Los registros se llevan para beneficio del universo, para que haya evidencias claras del amor y la justicia de Dios en cada caso. Ahora, nuestra responsabilidad ante Dios es un pensamiento solemne. Todos deben rendir cuentas por el don más precioso de todos que es la vida. Y esto es lo que Salomón quería decir cuando escribió en Eclesiastés, capítulo 11, alégrate, joven, en tu juventud y tome placer tu corazón en los días de tu adolescencia. Y anda en los caminos de tu corazón y en la vista de tus ojos, pero sabe que sobre todas estas cosas te juzgará Dios. En otras palabras, dice el Salomón, sigue adelante, disfruta de tu juventud, vívela al máximo, pero recuerda que Dios te pedirá cuentas en el juicio. Ahora, Jesucristo también habló de esto. Es un tema muy extenso, es un tema clave, porque cada uno ha de comparecer, dice Jesús. Toda palabra ociosa que hablen los hombres, de ella darán cuenta en el día del juicio. Porque por tus palabras serás justificado, y por tus palabras serás condenado. ¿Alguien ha estimado que una persona promedio habla suficientes palabras en una semana como para llenar un libro de 320 páginas? Yo pienso que algunos hablan más que eso, hablan para llenar enciclopedias, ¿verdad? O sea que, teniendo ese promedio en 60 años, habrá llenado más de 3.000 libros de ese tamaño. Pregunto, ¿qué tendrá tu biblioteca de libros para decir en el juicio? Y más que eso, hasta los motivos que se esconden detrás de las palabras y las acciones están abiertos a revisión. Mira lo que dice el apóstol Pablo, inspirado por Dios. El Señor aclarará también lo oculto de las tinieblas y manifestará las intenciones de los corazones. O sea que en aquel día no habrá borrones ni coberturas. Los hombres pueden engañar a sus amigos, incluso a sus familias, pero nadie puede engañar a Dios, porque Él lee los secretos del corazón. Como ves, en el día del juicio nos encontraremos en una de dos situaciones. O todo nuestro registro de fracasos pasados será cubierto por la sangre de Jesús, o nuestro registro estará íntegro para condenarnos. Y por supuesto, no es lo que profesamos, sino lo que hacemos, lo que hace la diferencia. Se nos dice que cuando Jesús venga, pagará a cada uno conforme a sus obras. Ahora es posible que te estés preguntando si somos salvos por la gracia, ¿por qué somos juzgados por nuestras obras? Bueno, es una buena pregunta. Con toda seguridad, nuestras obras no pueden expiar nuestro pecado. Sin embargo, indican cuán completo es nuestro sometimiento a Cristo, o cuánto lo amamos. Muchas personas profesan ser cristianas, pero una mera profesión de fe en Cristo no tiene valor a menos que se demuestre por medio de los actos de amor. Dice el doctor Sakai Kubo en el libro Tu citación en la corte, en la página 20, dice, consideremos cómo sería si el juicio no estuviera basado en obras. ¿Por qué nos juzgaría Dios? ¿Nuestra piel, nuestra raza, nuestra clase social, nuestra educación, nuestro aspecto, nuestros talentos, nuestra fortaleza, nuestra membresía en la iglesia o nuestra mera profesión de fe en Cristo? Dios puede juzgarnos solo por nuestras obras, buenas o malas. Así que, amigo y amiga, esto es claro. El buen cristiano no hace buenas obras para ganar mérito. son el resultado espontáneo de un corazón

lleno del amor de Dios, amor por Dios y amor por la humanidad, por nuestros prójimos. Es una relación de amor con Jesús lo que motiva a sus seguidores a hacer buenas obras. Por eso la conclusión de Salomón en Eclesiastés 12 dice: el fin de todo el discurso es este, teme a Dios y guarda sus mandamientos, porque esto es el todo del hombre. Porque Dios traerá toda obra a juicio, juntamente con toda cosa encubierta, sea buena o sea mala. Como la relación del hombre con Cristo va a ser juzgada por su conducta, debe haber una norma clara entonces por la cual medir esa conducta, ¿verdad? En nuestros procedimientos judiciales, por ejemplo, el propósito común de un juicio en la corte es determinar si un crimen ha sido cometido, si se ha quebrantado una ley. Solo cuando se ha violado una ley se puede declarar que un hombre es culpable. Y amigo, amiga, en el juicio de Dios también hay una ley o norma. Y Santiago el apóstol nos deja claro cuál es la ley que se debe honrar y cuál es la ley por la cual hemos de ser juzgados. Dice: así hablad y así haced como los que habéis de ser juzgados por la ley de la libertad. Y en el versículo previo, Santiago menciona dos de los mandamientos. Dice: no cometerás adulterio, no matarás. O sea que resulta obvio entonces que los 10 mandamientos son la ley por la que serán juzgadas nuestras vidas. Y el juicio solo determinará en qué lado del gran conflicto nos encontramos. ¿Estamos con Cristo? ¿Le hemos permitido vivir su vida en nosotros? ¿Hemos tenido un amor supremo por su voluntad tal como está expresada en los 10 mandamientos? ¿Es nuestro gozo seguir esa voluntad con las fuerzas del Señor? ¿Ha escrito su ley en nuestros corazones como quiere hacerlo? Y lo dice el Antiguo Testamento y el Nuevo. Como ves, cuando una persona desea convertirse en ciudadano de un país, ¿qué se le pide? Se le exige que jure lealtad a su país, a ese país, prometiendo ser él, un ciudadano o ella, leal y cumplir con las leyes de esta tierra. Lo mismo sucede con los cristianos. Cuando aceptamos a Cristo y deseamos convertirnos en ciudadanos de su reino, Dios nos pide que hagamos nuestro voto de amor y lealtad a él y que cumplamos las leyes de su gobierno. Sin embargo, no todos los inmigrantes se mantienen fieles a sus votos solemnes. Algunos parecen ser ciudadanos leales en lo exterior, pero más tarde se descubre que son subversivos. Y cuando eso se comprueba, se les revoca la ciudadanía y son deportados. De la misma manera, no todos los cristianos permanecen fieles a sus votos. No basta con ser declarados justos, debemos permitir que la vida de perfecta obediencia y de fidelidad de Jesús sea vivida en nosotros. Ahora Jesús dijo lo que registra San Mateo capítulo 7, versículo 21. No todo el que me dice: Señor, Señor, entrará en el reino de los cielos, sino el que hace la voluntad de mi Padre que está en los cielos. ¿Sabes que toda la controversia entre el bien y el mal, entre Cristo y Satanás, está relacionada con el carácter de amor de Dios? Y la ley es una transcripción escrita de ese carácter. No es de extrañar que sea tan prominente en el juicio final. Pero un dato sorprendente que pocos cristianos conocen es que la corte celestial ya está sesionando. Las escrituras revelan que el juicio de Dios comenzó en el año 1844, lo menciona en detalle, no hay por qué errarle, es claro, contundente. Y por ese motivo, en los últimos capítulos del libro Apocalipsis, Juan presenta la última advertencia e invitación a todo el mundo con estas palabras. Dice así: vi volar por en medio del cielo otro ángel que tenía el evangelio eterno para predicarlo a los moradores de la tierra, a toda nación, tribu, lengua y pueblo, diciendo a gran voz: temed a Dios, dadle gloria, porque la hora de su juicio ha llegado. Y adorad a aquel que hizo el cielo, la tierra, el mar y las fuentes de las aguas. Ahora fíjate que este versículo, este mensaje no dice el juicio vendrá, sino que dice la hora de su juicio ha llegado. Y la segunda parte de este triple mensaje llama al pueblo de Dios a salir de los sistemas de religión falsa que existirán en los últimos días. Y la parte final de este último mensaje al mundo le advierte al pueblo

de Dios que debe cuidarse del poder representado por la bestia de Apocalipsis 13. Dice Apocalipsis 14, versículo 9 y 10, y el tercer ángel lo siguió, diciendo a gran voz, si alguno adora a la bestia y a su imagen, y recibe la marca en su frente o en su mano, él también beberá del vino de la ira de Dios. Ahora fíjate en los versículos 14 y 15 que siguen a la proclamación de los mensajes de los tres ángeles. Dice, miré, y aquí una nube blanca y sobre la nube uno sentado semejante al Hijo del Hombre, que tenía en la cabeza una corona de oro y en la mano una hoz aguda. Y del templo salió otro ángel clamando a gran voz al que estaba sentado sobre la nube, mete tu hoz y siega, porque la hora de segar ha llegado, pues la mies de la tierra está madura. ¿Sabes tú que esa misma descripción del Hijo del Hombre viniendo en el momento del juicio se da en el libro de Daniel? Mira lo que dice Daniel capítulo 7. Dice, miraba yo en visión de la noche y aquí con las nubes del cielo venía uno como un hijo de hombre que vino hasta el anciano de Días. Y le fue dado dominio, gloria y reino para que todos los pueblos, naciones y lenguas le sirvieran. Su dominio es dominio eterno que nunca pasará. Amigo y amiga, la muerte de Cristo en el Calvario proveyó la expiación sacrificial completa por nuestros pecados. O como lo dice el autor de Hebreos en Hebreos capítulo 7, versículo 25, por lo cual puede también salvar perpetuamente a los que por él se acercan a Dios, viviendo siempre para interceder por ellos. En el juicio, nuestra relación y actitud hacia Cristo determinará su actitud hacia nosotros. Pues él dijo lo que está en San Mateo capítulo 10. A cualquiera pues que me confiese delante de los hombres, yo también le confesaré delante de mi Padre que está en los cielos. Y a cualquiera que me niegue delante de los hombres, yo también le negaré delante de mi Padre que está en los cielos. Como ves, no estarás solo en el juicio. Si hemos confesado a Cristo, Él nos confesará a nosotros ante su Padre. Y si le pertenecemos a Él, Él ahora es nuestro abogado y nos representará como si nunca hubiéramos pecado. Porque recibiremos el crédito de la vida perfecta de obediencia que Él vivió aquí sobre la tierra y de su sacrificio perfecto. Nada, hermano, amigo y amiga, hermano y hermana, nada debemos temer acerca del día del juicio. Aquellos que amamos y seguimos a Jesús de todo corazón y con toda el alma no tenemos nada que temer, porque el juicio es hecho en favor de los hijos de Dios para declararlos libres de culpa y herederos del reino de los cielos. Porque Jesús presentará los méritos de su propia sangre derramada para cubrir cada pecado confesado. Eso es importante. Confesado. Jesús escribió, la sangre de Jesucristo, su Hijo, nos limpia de todo pecado. ¡Qué promesa maravillosa! Podemos imaginarnos el día en que el nombre de Abel aparezca en la corte. Cuando a su caso llega ante el tribunal, Dios mira la vida de Abel y encuentra registro de su aceptación de la muerte del Cordero de Dios. Y uno de los últimos actos fue el sacrificio que ofreció, mostrando su fe en el Redentor que habría de venir. La vida de Cristo se acredita a su cuenta. Sus pecados quedan todos cubiertos por la sangre de Cristo. Puedes tener la seguridad de que Jesús, el abogado de Abel, extendió sus manos con cicatrices de clavos y dijo, mi sangre, Padre, paga por la deuda de Abel. Puedes escuchar la voz de incontables ángeles clamando, mantén el nombre de Abel en el libro de la vida. Su nombre aún está allí, tal como Cristo prometió. Como él dice en Apocalipsis capítulo 3, aquí está. El que venciere será vestido de vestiduras blancas, no borraré su nombre del libro de la vida y confesaré su nombre delante de mi Padre y delante de sus ángeles. Bueno, no hay duda también que el nombre de Judas aparecerá en el tribunal. Judas había sido un seguidor de Cristo, uno de sus discípulos, hizo milagros, tantas cosas buenas. No era tan malo, pero su vida no estuvo a la altura de lo que decía.
No amaba a Cristo por encima de

todo. A veces se sentía atraído a Cristo, pero una flaqueza lo llevó a otra hasta que vendió a su Señor por 30 piezas de plata. Entonces, doblegado por la angustia, se ahorcó. Jesús amaba a Judas. Incluso se arrodilló a lavar sus pies polvorientos en la noche de la última cena. Anhelaba tocar su corazón orgulloso. Quería tener la posibilidad de representarlo en el juicio como su abogado. Pero Judas se fue de allí. Cuán triste debe haber sido para Jesús revisar el nombre de Judas. Judas tuvo solo su propia justicia en el juicio. Y las Escrituras tienen algo para decir al respecto. Isaías 64. Si bien todos nosotros somos como suciedad, y todas nuestras justicias como trapo de inmundicia, y caímos todos nosotros como la hoja, y nuestras maldades nos llevaron como viento. Solo los que han continuado poniendo a Cristo en primer lugar en su vida pueden vestir el manto de la justicia de Cristo. Sin Él, ningún hombre podrá ser reivindicado en el juicio. Por lo tanto, el nombre de Judas es borrado del libro de la vida. Amigo, amiga, estamos viviendo en un tiempo solemne. Al igual que los israelitas, necesitamos hacer el inventario de nuestras vidas. Necesitamos mantener nuestro compromiso con Jesús como la única preparación posible para nuestra comparecencia ante la corte. Pronto terminará el tiempo de prueba y se promulgará el decreto registrado en Apocalipsis 22:11, el decreto que tomará el universo por sorpresa, y dice así, tal vez el más solemne: el que es injusto, sea injusto todavía. El que es santo, santifíquese todavía. En ese tiempo, la misericordia y el perdón que Dios le ha estado ofreciendo al hombre por tanto tiempo serán retirados. Y las palabras más tristes del lenguaje humano serán las palabras de quienes hayan rechazado la salvación, quienes no hayan aceptado a Cristo como su Señor abogado. Ellos dirán lo que aparece en Jeremías capítulo 8, 20. Pasó la siega, terminó el verano, y nosotros no hemos sido salvos. Entonces Jesús regresa a la tierra. Solamente dos grupos, salvados o perdidos, tal como leemos en Apocalipsis 22, versículo 12. He aquí, yo vengo pronto y mi galardón conmigo, para recompensar a cada uno según sea su obra. Amigo y amiga, Jesús anhela ser tu abogado en el juicio. Quiere que aceptes su sacrificio en el Calvario. Desea que le confieses tus pecados para poder borrarlos. Anhela tener tu nombre escrito en el libro de la vida. Y Juan nos dice que nadie entrará en la ciudad santa sino solamente los que están inscritos en el libro de la vida del Cordero. Pregunto, ¿quieres que tu nombre esté allí escrito? Tiene que estar si quieres vivir para siempre con Jesús. ¿Quieres que Jesús te represente en el juicio? Todo lo que necesitas es rendir tu corazón por fe. Tienes que tener un corazón que haya estado en el Calvario. Un corazón que haya invitado a Jesús a reinar sobre todo. ¿Qué diferencia hará no solo en el juicio, sino en tu vida de todos los días? Acompáñame en oración. Padre Celestial, te agradecemos por las buenas nuevas del juicio. Hay tantas cosas injustas, pero tú eres justo. Hay tantas cosas torcidas, pero tú las has prometido enderezar. Hay una acusación pendiente sobre cada uno de nosotros por ser pecadores, pues merecemos la muerte eterna. Pero hoy aceptamos a Jesús como nuestro Salvador y abogado, y queremos que cuando nuestro nombre pase ante el registro celestial, nos pueda declarar libres de culpa y herederos del reino eterno, gracias a lo que hizo en el Calvario, gracias a su vida perfecta. En el nombre de Jesús oramos. Amén.

Bien, amigo, amiga, ha llegado el momento de despedirnos. 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Recuerda, tú vales mucho para Jesús. Él te ama más de lo que puedes imaginar. Dios te bendiga. Y recuerda, escrito está, no solo de pan vive el hombre, sino de toda palabra que sale de la boca de Dios.

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Cuando Jesús era apenas un niño, se caracterizó siempre por su bondad y su obediencia. La Biblia dice que crecía en sabiduría, en estatura y en conocimiento para con Dios y los hombres. Tú también, niño, debes crecer en sabiduría para con Dios y los hombres, ser como Él.

0: Esta es la hora en nuestros estudios. 11 y 58 minutos.
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4: Muy bien, queridos, estamos una vez más aquí para estudiar la palabra de Dios. Hay una pregunta que todos nos hacemos desde que somos niños. ¿Dónde vive Dios? ¿Dónde es la casa de Dios? ¿Dónde habita Dios? Voy a leer algunos versículos de la Biblia que tienen que ver con el tema del santuario. Pero después voy a tomar el tema para ver cómo el tema del santuario tiene implicaciones en la vida diaria de las personas. El primer texto que quiero leer está aquí en el primer libro de Reyes, capítulo 8. Versículo 49, dice así, es una oración, dice así: tú oirás en los cielos, en el lugar de tu morada, su oración y su súplica, y les harás justicia. Después de leer este texto, quiero preguntarles, ¿dónde vive Dios? Dice, tú oirás su oración en el cielo, lugar de tu morada, donde habitas tú. Evidentemente, Dios habita en el cielo. Eso todos lo sabemos desde pequeñitos, ¿no? Miramos al cielo. Dios, el Padre nuestro, dice, Padre nuestro que estás en los cielos. Y el Señor Jesucristo nos enseñó esa oración, que Dios está en los cielos. Ahora viene la segunda pregunta. ¿Y en qué lugar del cielo? Porque los cielos son inmensos. ¿En qué lugar del cielo vive Dios? Y ahí quiero leerles el segundo texto, Apocalipsis, capítulo 15, versículo 5, dice así. Después de estas cosas miré, y he aquí fue abierto en el cielo el templo del tabernáculo del testimonio. Después de estas cosas miré, y he aquí fue abierto en el cielo el templo del tabernáculo del testimonio. Y ahí el profeta Juan vio un templo, vio un trono dentro del templo, dentro del tabernáculo, dentro del santuario. Voy a usar mucho la palabra santuario. Quiero que ustedes entiendan que el santuario es la misma cosa que el templo. El templo es la misma cosa que el tabernáculo. Cuando digo tabernáculo, estoy hablando del templo. Cuando digo templo, estoy hablando del santuario. Cuando digo santuario, estoy hablando del tabernáculo. Las tres cosas son la misma cosa. Entonces, en medio de los cielos hay un templo, hay un tabernáculo, hay un santuario. Y dentro de ese santuario hay un trono. Y en ese trono está sentado Dios. Voy a leer el último versículo, o tal vez el penúltimo. Isaías capítulo 6, el versículo 1. Miren lo que dice Isaías. En el año que murió el rey Usías, yo vi al Señor sentado sobre un trono alto y sublime, y sus faldas llenaban el templo. Ahora vamos a juntar estas tres ideas presentadas por estos tres textos diferentes. Dios habita en los cielos. ¿En qué lugar específico de los cielos? En el templo. Y ahí viene una pregunta. Quiere decir que hay un templo en el cielo, hay un santuario en el cielo, hay un tabernáculo en el cielo.

Cielo. Y la respuesta contundente es sí. Hay un santuario, hay un templo, hay un tabernáculo en el cielo y dentro de ese santuario hay un trono. Y en ese trono se sienta Dios. Ahora tú puedes decir así, pero parece cosa de niño. ¿Cómo que en medio del cielo va a haber un templo? No debería haber, que decir, no sería necesario que haya. Dios no necesita un santuario, un trono para sentarse, para ser Dios. No, Él no necesita. Por lo tanto, el santuario no existe por causa de Dios. Existe por causa de nosotros. Porque dije, Dios es infinito y no está amarrado ni al tiempo ni al espacio. Pero los seres creados, incluyendo los ángeles, somos finitos y estamos amarrados al tiempo y al espacio. Entonces, ¿cómo un Dios infinito que no se amarra al tiempo ni al espacio podría mantener comunión, compañerismo con un ser finito amarrado al tiempo y al espacio? No habría manera de encontrarse. Pero como Dios lo que más quiere es vivir con sus hijos, porque Dios te ama, tú eres precioso para Dios. Jamás pienses que Dios te deja, que Dios no se preocupa por ti. Entonces, como Dios te ama y quiere mantener comunión contigo, compañerismo contigo, quiere caminar contigo, andar contigo, entonces Él busca en el infinito universo un punto en que el Dios infinito, que no está amarrado al tiempo ni al espacio, se junte con el ser finito amarrado al tiempo y al espacio. Ese punto de convergencia es el santuario celestial, el santuario allá en el cielo. Y ahora, Juan, al escribir el Apocalipsis, dice que dentro de ese santuario hay un trono. Y Isaías dice, y yo vi a Dios sentado en su trono en el año que murió el rey Usías. Esto es interesante. ¿Sabes por qué? Usías fue un rey que murió con lepra, leproso. Y en aquellos tiempos, la lepra era una cosa vergonzosa, una cosa terrible, sinónimo de pecado. El rey Usías murió leproso por su rebeldía, por su atrevimiento, por su pecado contra Dios. Murió leproso. Ahora imagínense toda la nación de Israel, sabiendo que las naciones vecinas sabían que Israel relacionaba la lepra con pecado. ¿Cómo se sentían todos los habitantes de Israel sabiendo que su rey había muerto leproso? Estaban avergonzados. Y no solo eso, sino que estaban sin rey, porque acababa de morir el rey. Y cuando el líder desaparece, pues todos tiemblan. ¿Y ahora qué hacemos? ¿Cómo resolvemos nuestros problemas? Y en esos momentos ya los ejércitos enemigos estaban preparándose para invadir Israel. Y ahora no había rey. Estaban desesperados. Y mire, en esas circunstancias de desesperación, de vergüenza, de incapacidad, de impotencia del ser humano, Isaías dice, yo vi a Dios sentado en el trono. Esto es interesante. Porque aunque las cosas en esta tierra parece que van a deshacerse, aunque parezcan las cosas en esta tierra que no funcionan, aunque parezca que todo se está viniendo para abajo, hay un Dios sentado en el trono. Y el trono simboliza control. Quiere decir, Dios nunca pierde el control de las cosas. Dios nunca pierde el control de la situación. Para ti, desde el punto de vista humano, puede ser, mi hogar ya no tiene salida. Está todo acabado. Está todo perdido. Y nosotros los seres humanos constantemente usamos esa expresión. Ahora ya está todo perdido. Ahora ya está todo acabado. Y muchas veces pensamos que la única salida es la muerte. O entonces la única salida es huir, escaparse, correr, esconderse. Pero cuando en alguna circunstancia de tu vida, en la vida financiera, en la vida profesional, en la vida familiar, donde sea, en algún momento de tu vida, tú sientas como que estás perdiendo el control de la situación, tú sientas como que las cosas se te vienen abajo, tú sientas como que nada, no hay solución para nada, recuérdate que Dios siempre está en el trono. Dios siempre está en el control de las cosas. Por lo menos, por lo tanto, no te desesperes. Querido, si en este momento tú estás viviendo ahí,
El momento más terrible de tu vida. No ves luz, no ves salida, todo es oscuridad. Y por casualidad, y en este momento la palabra de Dios está llegando, pero tú estás escuchando y casi no entiendes nada, porque solo estás pensando en tu drama, en la situación terrible que parece que no tiene solución. Recuérdate, para ti todas las cosas pueden estar confusas aquí en la tierra, pero hay un Dios en el cielo que tiene el control de las cosas, y ese Dios es tu Padre, y ese Dios te ama. Y para ese Dios tú eres importante. Y Él no va a dejar que las cosas te destruyan en esta tierra. Solo tienes que levantar los ojos al cielo. Solo tienes que reconocer que hay un Dios en los cielos. Porque hay una cosa interesante con nosotros, los hombres. Cuando todo va bien, no miramos al cielo. Mi padre durante 34 años recibió la palabra de Dios, Y siempre dijo, no, y fue esquivando, hasta que un día un cáncer tocó su vida. Y en el dolor, en la enfermedad, abrió el corazón a Jesús y se entregó a Él. Yo tuve la bendición, la alegría de bautizar a mi propio padre. Antes de su bautismo, Él me dijo una cosa impresionante. Me dijo, mira hijo, cuando yo estaba bien de salud, cuando estaba en pie, cuando podía andar, caminar, yo solo miraba en el plano horizontal, o sea, lo que está en esta tierra. Pero cuando quedé con cáncer, caí a la cama. Y ahí, aunque no quería, tenía que mirar al cielo. Interesante, ¿no? Cuando todo va bien, ¿para qué Dios? Cuando todo va bien, Dios pasa a un segundo plano. Pero hay momentos en la vida en que las cosas parecen que se escapan de tu control. Tú te esfuerzas, luchas y no, se te va. No puedes, llegas a la conclusión que como ser humano no puedes. En esos momentos recuerda que Dios está en el trono y que Dios está en el control de todo. Ahora vengo al cuarto texto de la Biblia y aquí voy a detenerme porque este es el centro de mi mensaje. Y es Romanos 6, 23. Y esto, tal vez tú te preguntes qué tiene que ver con el tema del santuario, pero es justamente a partir de aquí que nace la importancia del santuario. Romanos capítulo 6, versículo 23, dice así, porque la paga del pecado es la muerte, mas la dádiva de Dios es vida eterna en Cristo Jesús Señor nuestro. Hay muchos pensamientos en este texto, yo me voy a detener en un solo pensamiento. Mira, porque la paga del pecado, primer pensamiento que podríamos analizar, ¿qué es el pecado? Ya lo dijimos. La gente confunde pecado con acto pecaminoso. Acto pecaminoso es robar, matar, mentir, codiciar. Esos son actos pecaminosos. Los actos pecaminosos aparecen en la vida de un ser humano porque está en pecado. ¿Y qué es pecado? Pecado es separarse de Dios. Todo lo que necesitas para ser un pecador es separarte de Dios. Separarte de Jesús, que es la justicia. Y cuando te separas de la justicia, ya caes en el terreno de la injusticia. Ya estás en el pecado. Y dice la Biblia que todos pecamos. Todos nosotros los seres humanos llegamos al mundo trayendo esa naturaleza pecaminosa. Venimos en estado de pecado. Y tú me vas a decir ahora, pastor, ¿quiere decir que todos estamos condenados a morir? Sí, todos estamos condenados a morir. Y alguien puede decir, ¿pero qué culpa tengo yo de haber nacido? No, tú no tienes culpa de haber nacido. Y no te vas a perder porque naciste pecador. Tú no tienes culpa de haber nacido. Pero Dios proveyó el remedio. Y si te mueres un día, si mueres la muerte eterna, no será porque has nacido pecador. Será porque no tomaste el remedio. ¿Y cuál es el remedio? El remedio está en el santuario. Y vamos a entrar al santuario para de encontrar el remedio para el problema del pecado. Bueno, vamos al texto de Pablo. Dice, porque la paga del pecado es la muerte. Muerte. Pecado, muerte. El pecado te lleva a la muerte. Muerte y pecado son prácticamente la misma cosa. La paga del pecado es la muerte. Pero la dádiva de Dios es vida eterna. Dios, vida. Pecado, muerte. Dios, vida. Y esa vida la tenemos en Cristo Jesús. Y no es Cristo Jesús, punto. Sino en Cristo Jesús, Señor
nuestro. Ese es el asunto y ahí vamos a concluir.

adentrarnos para entender la importancia del tema del santuario que vamos a ir trabajando. Mucha gente tiene una idea equivocada de la muerte como paga del pecado. Tal vez porque nosotros tenemos una frase que dice así: el que la hace, la paga. Entonces, de ahí, de esa frase, el que la hace, la paga, en nuestra mente surge: si peco, Dios me mata. Si peco, Dios me da la muerte. Si peco, Dios me castiga con la muerte. Porque el que la hace, la paga. Y ahora viene Pablo y dice: porque la paga del pecado es la muerte. Entonces, mucha gente vive con miedo de Dios. Y mucha gente vive con miedo de pecar. Porque dice: si peco, muero. Porque el que la hace, la paga. Si desobedezco, muero. Porque la paga del pecado es la muerte. Pero no tienen una idea correcta de Dios. Entonces, mucha gente piensa así: Dios es un Dios que está allá, y ahora yo dije que está sentado en su trono. Entonces, mucha gente piensa: Dios está sentado en su trono con la muerte en la mano. A ver, ¿quién peca allá en la tierra? Al que pecó, muerte. Pecó, muerte. Se equivocó, muerte. Porque la paga del pecado es la muerte. Pero eso no es verdad. En primer lugar, hay que entender que Pablo no hablaba español. Pablo hablaba griego. Y cuando Pablo escribió la epístola a los romanos, no la escribió en español, la escribió en griego. Y fue necesario que la Biblia fuese traducida de los idiomas originales al español para que nosotros que no hablamos griego podamos entender. Y el griego es un idioma abundante. Por ejemplo, para la palabra amor, en griego hay 5 palabras diferentes. Pero en español, para la palabra amor, solo tenemos 1. Por eso nosotros, el ser humano, ama a la esposa, ama la comida, ama al gato, ama al loro, ama todo, porque solo tenemos la palabra amor. Pero en griego, ¿no? En griego, para amor a Dios es una palabra, amor a la esposa es otra palabra, amor al hijo es otra palabra, amor entre hermanos es otra palabra, porque el griego es un idioma abundante. Entonces, mira, esta palabra, porque la paga del pecado es la muerte, podría ser traducida como: porque el resultado del pecado es la muerte. O como: porque la consecuencia del pecado es la muerte. A mí me gusta la traducción que presenta este texto así: porque el resultado del pecado es la muerte. El resultado del pecado es la muerte. Porque si tú piensas así, porque la paga del pecado es la muerte, ¿qué vas a pensar? Que la muerte es un castigo divino. Pero si tú ves el texto como el resultado del pecado, la muerte, no tiene nada que ver Dios con la muerte. Y ahora quiero que entiendas una cosa. Mira, Dios es vida, Dios no es muerte. Jesucristo dijo: yo soy el camino, la verdad y la vida. Jesús es la vida. Él dijo: yo he venido para que todos tengan vida y la tengan en abundancia. Juan dice: el que tiene al Hijo tiene la vida, el que no tiene al Hijo de Dios no tiene la vida. Por lo tanto, aquí está Jesucristo, y este es el territorio de la vida. ¿Ah? Aquí del otro lado está el Señor de la muerte, el enemigo de Jesús. Y aquí está el territorio de la muerte. Vida y muerte no pueden andar juntas. Porque ¿qué cosa es la muerte? La ausencia de la vida. ¿Y qué es la vida? La ausencia de la muerte. Donde hay muerte no hay vida. Si Cristo es vida, si Dios es vida, ¿cómo te va a dar la muerte? Para darte la muerte, Él tendría que tener muerte. Pero Él es Dios, vida. En la vida no hay muerte. ¿Cómo es que te va a dar la muerte? ¿Cómo es que te va a castigar con la muerte? Porque para darte alguna cosa, Él tendría que tenerla. Pero él es vida, él no tiene muerte. Entonces, ¿qué es lo que está diciendo Pablo cuando dice: porque la consecuencia del pecado es la muerte, porque el resultado del pecado es la muerte? Lo que él está diciendo es lo siguiente: que si tú estás en Cristo, estás en la vida, estás vivo, porque estás en el territorio de la vida, porque Cristo es vida. Pero si Jesús es la vida y yo me separo de Jesús, ¿de quién me estoy separando? De la vida. Y al separarme de la vida, estoy entrando al territorio de la muerte. Este es territorio de muerte. Mira, no muero, Cuidado, no muero. Yo siempre digo: ojalá muriera. Porque si muriera, pues ya
se acabó el dolor.

se acabó el sufrimiento, se acabó la tristeza, se acabó la miseria, se acabó todo, porque el que muere ya no sabe nada. Los muertos no saben nada, dice Eclesiastés. Pero el asunto es que cuando me separo de Jesucristo, entro al territorio de la muerte, pero no muero, sigo respirando, sigo viviendo, sigo comiendo, sigo trabajando, sigo vendiendo, sigo entrando, sigo saliendo. Solo que la vida ya no es más vida, porque para tener vida solo en Cristo, porque Él es la vida. Me separo de Jesucristo, ya entro al territorio de la muerte, no dejo de respirar todavía. Aquí está el Señor de la muerte, un día voy a recibir la muerte eterna, pero es un camino largo desde que me separo de Jesucristo hasta la muerte eterna. Es un camino largo que la Biblia le llama camino de condenación. Camino de condenación. En este camino voy muriendo lentamente. En este camino suceden dos cosas. Mira, la primera, el diablo te puede quitar todo. Te quita el matrimonio, tu matrimonio se deshace. Te quita los hijos, los mete en las drogas, en los vicios, en la promiscuidad. Te quita la vida financiera, te hunde en las deudas. Y al hundirte en las deudas no sabes qué hacer de dinero, te metes a robar. Por lo tanto, te quita los valores, te quita los principios. Vas muriendo. Este morir no es instantáneo. Es un morir muriendo todos los días. Vas muriendo, muriendo, muriendo, muriendo. Hasta que llega un momento que dices, Dios mío, ¿para qué estoy en esta tierra? ¿Para qué vine al mundo? ¿Para qué estoy aquí? Mejor me muriera. Pues que estás en el territorio de la muerte. Esa es una de las cosas que te puede suceder en el territorio de la muerte. La otra cosa es que el diablo te puede dar todo. Te da dinero, te da poder, te da fama, te da una mansión, te da un auto nuevo, te da todo. Pero no te da paz, porque el diablo para darte paz tendría que tener paz y él no tiene paz. Entonces no te puede dar paz. Entonces el dinero, la fama, el poder, la gloria no te sirven de nada porque no tienes paz. En la noche llegas, te acuestas, te revuelcas en la cama de un lado para otro, cuentas carneritos para dormir y no duermes. Entonces, ¿qué pasa? Una pastilla para dormir. El mes siguiente, dos pastillas. El otro mes, tres pastillas. Llegas un momento que estás enviciado en pastillas y no duermes. Hay gente que me dice, pastor, yo no sé qué me pasa. Yo no he hecho nada de malo, yo no he ofendido a nadie, yo no le debo a nadie, pero no tengo paz. Vives angustiado, vives vacío, vives desesperado. Esa no es vida, querido. Esa no es vida. Dios te ama, Dios quiere que seas feliz, Dios quiere lo mejor de lo mejor para ti. Pero hay una cosa, Él no puede hacer nada contra tu voluntad. Él respeta mucho tu voluntad. Bueno, estás en el territorio de la muerte. ¿Hay solución para ti? ¿Hay salida para ti? Claro que sí. ¿Y cuál sería la salida? La salida lógica. Tú estás aquí sufriendo en el territorio de la muerte. No quieres más esta vida miserable. ¿Cuál sería la solución lógica? Dar media vuelta y volver a la vida. Y en Jesucristo tendrías la vida y tus problemas estarían resueltos. Pero ahí viene la clave. Cuando estás viniendo hacia Jesucristo, cuando estás regresando hacia la vida, porque querido, Dios te ama mucho. Y desde que tú te vas de Él y te vas al territorio de la muerte, ¿tú crees que Dios se queda feliz? No. Él te llama, te llama, te llama, te llama. Por eso dije que la historia del mundo es el hombre corriendo, corriendo, corriendo y Dios atrás de él, atrás de él, atrás de él. El hombre escondiéndose, escondiéndose, escondiéndose y Dios atrás buscándolo, buscándolo. Dios llama. Desde el Génesis hasta el Apocalipsis, la Biblia es un libro de llamado. En el jardín del Edén, Dios llega, Adán, ¿dónde estás? Y desde ese día, Pedro, María, Juana, Rosa, ¿dónde estás? Elisa, ¿dónde estás? El Señor Jesucristo te llama con amor, te suplica. El Señor siempre está buscando. Dice Jesús en el Antiguo Testamento, no quiero la muerte del impío, sino que regrese y vuelva. Dice, volved, volved, ¿por qué moriréis, oh casa de Israel? Dios te ve ahí, en el territorio de la muerte, sufriendo con la vida destruida, no puedes dormir. ¿Tú crees que Dios está feliz? No, Él te ama, Él quiere traerte de vuelta, solo que no puede traerte por la fuerza. Tú tienes que querer. Pero muy bien, un día te cansas de sufrir y decides regresar al Señor Jesucristo. Solo que cuando estás volviendo,

El diablo es muy astuto. Y te digo una cosa, mira, hay mucha gente que tiene una idea equivocada del diablo. La primera cosa que te voy a decir, el diablo no es ateo. El diablo no es ateo. El diablo cree en Dios. Santiago dice que los demonios también creen y tiemblan. Por lo tanto, tú cuando lidias con el diablo, no pienses que estás lidiando con un ateo, porque el diablo no es ateo. El diablo cree en Dios. Segunda cosa, el diablo conoce muy bien la Biblia. Cuidado. Cuidado, el diablo conoce muy bien la Biblia. Cuando Jesucristo estaba en el desierto, el diablo fue con la Biblia en la mano. Solo que el diablo no respeta la palabra de Dios. La usa, agarra un versículo de aquí, agarra otro versículo de aquí, le hace decir a la Biblia lo que la Biblia no dice. Entonces, cuidado, no todo el que tiene la Biblia en la mano está viniendo en nombre de Dios. Porque el diablo vino con la Biblia en la mano, pero no estaba viniendo en nombre de Dios. El diablo es bíblico. Conoce la Biblia. Y como conoce la Biblia, cuando tú estás regresando al Señor Jesucristo, el diablo le dice a Jesús, prácticamente, voy a tratar de decirlo así para que ustedes entiendan: Hey, Señor Jesucristo, ¿lo vas a recibir a este miserable pecador? ¿Lo vas a recibir de vuelta? Y Jesús dice: Sí, claro. ¿Y por qué lo vas a recibir? Porque yo lo amo. Pero este no ha pecado, sí, ha pecado. ¿Se ha ido de ti? Sí. ¿Ha entrado al territorio de la muerte? Sí. ¿Y qué dice Romanos 6:23? Porque la paga del pecado es la muerte. ¿Y este pecó o no pecó? Sí. Y si pecó, tiene que morir, porque la paga del pecado es la muerte. Y ahora él está viniendo y tú lo vas a recibir de vuelta. No, no, no, no, no, no. Mira, si tú lo recibes de vuelta, quiere decir que tu palabra es mentira. Quiere decir que tu palabra no es eterna. Quiere decir que tú no cumples tu palabra. Por lo tanto, no lo puedes recibir de vuelta. Mira, mira la situación en que nosotros colocamos a Dios. Porque Él te ama, querido. Él quiere traerte de vuelta. ¿Sabes qué? El Señor Jesucristo quiere entrar en tu vida y colocar en orden todo el desorden interior. Porque una de las cosas que el pecado hace es desordena el mundo interior. Desordena las emociones, los sentimientos. ¿Cómo puedes entender que un hombre que dice que ama a su esposa la golpea? ¿Cómo puedes? ¿Cómo puedes entender que un hombre que dice que ama a su hija abusa de ella? ¿Cómo puedes? ¿Cómo puedes entender que un hombre que dice que ama a su familia gasta el dinero en bebida, en vicios? ¿Cómo puedes? Es que cuando el pecado entra en tu vida, o cuando tú entras al territorio del pecado, cuando caes en la mano del enemigo de Dios, él desordena tus sentimientos. No, no, tú no te das cuenta de lo que estás haciendo, pero te estás destruyendo a ti y estás destruyendo a las personas que más amas. Entonces, el Señor quiere ordenar tu vida, quiere calmar tus sentimientos, quiere enseñarte el camino de la verdad, el camino de la felicidad. Solo que tú estás metido en un problema porque has pecado, te has venido aquí y ahora el diablo dice, no, señor, si se ha venido, tiene que morir. Pues ahí entra la persona maravillosa de Jesucristo. Porque Jesucristo dice así, está bien, él pecó y tiene que morir. Ya, porque el resultado del pecado es la muerte y él se apartó, tiene que morir. Pero yo lo amo, yo lo amo. Sí, pero él pecó. Es verdad que pecó, pero yo lo amo. Sí, pero ese no es el problema, que si lo amas o no lo amas. El asunto es que él entró al territorio de la muerte y tiene que morir. Y Jesús dice así, sí, pero en ninguna parte de la Biblia dice que yo no puedo morir en lugar de él. Entonces, él tiene una deuda que tiene que pagarla con su muerte porque ha pecado. Pero yo voy a ir a la tierra y voy a morir. Y con mi muerte voy a pagar su pecado. Y es eso lo que hizo el Señor Jesucristo. Vino a este mundo para morir por nosotros. Y hoy día, gracias a la muerte de Cristo, nosotros podemos recibir la vida eterna. Solo que este asunto de Cristo vino, murió por mí, es difícil de entender al ser humano. Y para que el ser humano entienda qué es lo que hizo Dios, mandó a los israelitas construir el santuario, porque en el santuario el Señor fue explicándoles cómo es que se puede

solucionar el problema del pecado. ¿Cómo es que aunque el hombre murió, alguien puede morir en su lugar? Porque ya comenzamos ahora a analizar el plan de salvación dentro del tema del santuario. Querido, el Espíritu de Dios sigue moviéndose hoy y llamando a las personas. Ahí donde estás, puedes creer que el Espíritu Santo está trabajando en tu corazón. Tú corres, corres, corres, el Espíritu te sigue y te sigue. Mira, hay un joven llamado Patricio. Trabaja para una empresa de aviación grande aquí en América Latina. Ese muchacho nació y creció amando mucho al Señor Jesucristo, amando mucho a la Virgen María, amando mucho a sus padres, amando mucho la fe de sus padres, de sus abuelos, de sus bisabuelos. Pero un día se confrontó con la palabra de Dios. Y sabes, la vida del cristiano es crecimiento y es aprendizaje. Yo siempre digo, mira, si estás vivo, tienes que aprender. Los muertos no aprenden. Cuando yo encuentro una persona que no quiere aprender, yo pienso, esa persona está muerta y no se da cuenta que está muerta. Inclusive Juan, hablando en nombre del Señor Jesucristo a la iglesia, a las iglesias del Apocalipsis, les dice, tienes nombre de que vives, pero estás muerto. Una persona que no quiere aprender, una persona que se resiste a aprender, está muerta. Porque los vivos aprendemos. Ahora, no es fácil aprender, ¿sabes por qué? Porque ¿qué cosa es aprender? Aprender es salir de lo que conoces y entrar al terreno que no conoces. Aprender es salir de la playa y nadar en aguas profundas. Y esto es doloroso, porque el ser humano inconscientemente tiene miedo de lo desconocido. Por eso es que hay mucha gente que no quiere aprender. Pero Patricio descubrió la palabra de Dios. Y en la palabra de Dios hay cosas que a veces tú nunca has descubierto. Y a medida que él comenzó a descubrir las verdades, comenzó a sufrir en su corazón con las verdades, porque no es fácil aprender y crecer. Él conoció a una persona a través del internet. Y esta chica, cuyo nombre no sé si tengo escrito aquí, no lo tengo. ¿Cómo te llamas? ¿Ah? Jessica. Jessica conoció a Patricio a través del internet, hace unos 4 años atrás. Y comenzó a evangelizarlo a través del internet. ¿Qué quiere decir evangelizar? A hacerle conocer el evangelio a través del internet. Llegaron sermones míos grabados a las manos de Patricio. El Espíritu de Dios usó esos sermones para tocar el corazón de él. Mas los estudios que por internet Jessica le daba, llegó un momento en que él sufría, sufría, sufría. Patricio estaba en Santiago de Chile, escuchando el mensaje a través del internet. Después del mensaje, él asistió a las preguntas y respuestas de entrevistas que me hacen después del mensaje. Y en una de esas respuestas, o en una de esas preguntas, me preguntaron, ¿cuál es el lugar de los sentimientos en la vida cristiana? Porque Patricio estaba sufriendo. Él decía, mi cabeza ya entendió el mensaje, pero es que mi corazón todavía no siente. Mi cabeza ya comprendió todo. Yo racionalmente sé que este es el camino que Dios quiere para mí, que yo debería bautizarme y nacer de nuevo, pero mi corazón no siente. Y anoche yo en la respuesta dije, mire, no le hagas mucho caso a tus sentimientos, porque después de la entrada del pecado al mundo, los sentimientos son a veces engañadores. Y esa fue la respuesta que Patricio necesitaba en su vida. ¿Sabes que Patricio tomó el avión de Santiago de Chile y se vino para aquí a Lima? Y acaba de llegar. Y Patricio en este momento entra al tanque del bautismo para sellar su pacto de amor con Cristo. Para decirle, Señor Jesucristo, yo acepto tu amor. Yo acepto lo que hiciste por mí en la cruz del Calvario. Yo me entrego aquí, a ti. Y ahí está Patricio. En este momento, Patricio, quiero que me mires así. Tu vida ha sido una vida de búsqueda. Eres un hombre sincero, eres un hombre honesto. Encontraste la palabra de Dios. Sufriste al principio con las verdades que descubrías, pero tu honestidad, tu sinceridad te llevó a aceptar el mensaje. Habías aceptado todo racionalmente, pero tú dices, mi corazón no sentía.
Sin embargo, Dios usó el programa para llegar a tu corazón y mostrarte que las decisiones no se toman necesariamente llevado por las emociones.

por tu fe, el pastor Bill Quispe, como ministro del Evangelio, por el mandato divino, te bautiza en nombre del Padre, del Hijo y del Espíritu Santo. Amén. ¿No es maravilloso, querido? Qué escena linda, ¿no es cierto? Tú sabes cómo es emocionante saber que cuando naciste recibiste una hoja en blanco de Dios para escribir una historia. Y a veces a lo largo de la vida llenaste esa hoja blanca de garabatos. Hiciste tanta tontería en la vida. Te heriste a ti mismo, heriste a tanta gente inocente que no tenía culpa de nada. Lloraste, viviste, sufriste. Y ahora te preguntas, ¿qué hago con mi vida? Y ahora te preguntas, ¿dónde está Dios? Y ahora te preguntas, ¿por qué me sucede todo lo que me sucede? Y ahora en las noches oscuras de tu vida lloras tu soledad, tu tristeza, tu derrota. Yo quisiera decirte que el Señor Jesucristo está más cerca de ti de lo que tú imaginas. Jesús te ama, te ama, te ama. Jesús quiere entrar en tu vida, revolucionar tu vida. Quiere colocar tus sentimientos, tus emociones, tus pensamientos en orden. Pero no puede hacerlo si tú no aceptas. No puede hacerlo si tú no te entregas. Es que, pastor, pequé tanto. ¿Cómo Dios puede perdonarme? Yo no entiendo cómo Dios te puede perdonar, porque yo no entiendo cómo Dios me perdona a mí. Una cosa sé. Él no puede hacer nada por ti si tú no quieres. En este momento, entrégate al Señor Jesucristo. Ábrele el corazón a Él. Dile, Señor, no puedo más. He luchado solo, he corrido solo. He intentado solo. Solo me he herido, solo me he hecho sangrar. Estoy aquí derrotado. Te necesito en mi vida. Reconstruye mi vida, reconstruye mi familia. Hazme de nuevo. ¿Qué harás? ¿Qué harás con la invitación del Señor Jesucristo? ¿Seguirás caminando, seguirás peregrinando en el territorio de la condenación? ¿O darás media vuelta y correrás a los brazos de Jesús? La respuesta es solo tuya, solo tuya. Jesús te puede llamar, te puede invitar, te puede encontrar, te puede buscar, pero no te puede traer por la fuerza. Tú tienes que tomar la decisión.

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Apreciados amigos, el paso de los días nos está proporcionando, una vez más, la oportunidad de dialogar durante algunos minutos acerca de estos tiempos en los que es nuestro privilegio vivir, acerca del significado de los acontecimientos y también acerca de las razones que fundamentan la esperanza cristiana, especialmente las profecías que el Señor nos ha dejado tan misericordiosamente en su palabra. Aquel gran sabio que fue Salomón lo sabía muy bien, y por eso consignó en el capítulo 29 del libro de los Proverbios, sin

Profecía, el pueblo se desenfrena o se relaja, como lo traduce otra versión. Como ya lo hicimos notar en varios de nuestros temas anteriores, el propósito de las profecías no es meramente informativo. No fueron dadas con la finalidad de satisfacer alguna curiosidad circunstancial. No, los mensajes proféticos de Dios tienen un propósito eminentemente moral: orientarnos y ayudarnos en la formación de caracteres dignos de la inmortalidad, dignos de la vida eterna. En otras palabras, las profecías están directamente relacionadas con la salvación de los hombres, con nuestra salvación. ¿Qué ocurre cuando no se las toma en serio, cuando no se les presta la atención que requieren y merecen? Lo leímos hace un momento. El pueblo se desenfrena, se relaja, en las palabras de Proverbios 29:18. ¿Y por qué ocurre algo así? Porque si no hay esperanza, si no hay convicción de retribución, si no hay noción o reconocimiento de una justicia retributiva perdurable, se debilita todo sentimiento de responsabilidad y la conveniencia propia se transforma en el impulso rector más o menos único de toda conducta. Este mismo proverbio que estamos comentando tiene una segunda parte que corrobora lo que acabamos de decir. Sin profecía el pueblo se desenfrena, mas el que guarda la ley es bienaventurado. Lo que Salomón nos está diciendo es que hay una estrecha relación entre la profecía y la ley de Dios. ¿Cuál es esa relación? Cuando se reconoce una conducción divina en la historia, cuando se vive con la convicción de que en la vida hay dimensiones de eternidad, vinculadas todas ellas con planes divinos claramente establecidos. Un nuevo sentido de responsabilidad se posesiona de mente y corazón. Una nueva sensibilidad a las necesidades de nuestros prójimos, comenzando con los más inmediatos, en nuestro propio hogar, permea la vida toda. En todo este proceso, solo se lo puede llamar así ya que es progresivo, la ley de Dios cobra un nuevo significado. Lejos de considerarla como un conjunto de normas más o menos obsoletas, de observancia totalmente optativa o convencional, se la ve ahora en una perspectiva muy distinta, nada menos que como una ejemplificación, una manifestación, un reflejo del carácter de Dios. Esa ley se transforma ahora en norma ineludible y bendita de conducta de la vida cotidiana. Y más aún, cuando se comprende que esa ley tendrá que ser la norma de evaluación en el juicio de Dios, ese proceso judicial en el que los caracteres de todos los seres humanos habrán de ser evaluados. Sí, nuestra actitud hacia esa ley, la ley de los 10 mandamientos o decálogo, tiene una relación directa con nuestro destino eterno. La disposición de prestarle acatamiento, de obedecerla, revela la obra de la fe en el corazón y produce vida, vida eterna. Mientras que la transgresión de alguno de sus preceptos, o de todos ellos, esto es el deseo e intento de colocar nuestra voluntad por encima de la voluntad de Dios, no sólo nos priva de sentido certero en la vida, sino, más aún, no podría quedar sin castigo, como corresponde a toda violación de una ley. En palabras de San Pablo, todo en la vida se reduce a una cuestión de obediencia o de desobediencia. La paga del pecado es muerte. Mas la dádiva de Dios es vida eterna en Cristo Jesús, Señor nuestro. Romanos 6:23. En los versos previos, en este mismo capítulo de la Epístola a los Romanos, lo dice con mayor claridad aún: los hombres nunca dejamos de ser siervos, o lo somos del pecado, esto es de la desobediencia, o lo somos de la justicia, esto es con la humilde disposición de obedecer lo que Dios dice. La obediencia por fe, delante de Dios, no hay tal cosa como neutralidad. O somos obedientes o somos desobedientes, lo uno o lo otro. Sin olvidar lo anterior. Esto es la estrecha relación que Dios ha establecido entre las profecías y la ley, y entre nuestra actitud hacia la ley de Dios y nuestro destino eterno. Retomemos ahora el hilo de nuestro estudio del libro del profeta Daniel, y lo haremos mediante una apretada síntesis de nuestro tema anterior. En primer lugar, estamos estudiando el capítulo 8, capítulo en el que culmina todo el mensaje del libro de Daniel. Esa culminación, para ser más específicos, se encuentra registrada en el verso 14, pasaje en el cual se nos habla de un lapso muy largo, nada menos que 2300 años, al cabo del cual habría de ocurrir algo,
evidentemente muy importante, expresado en una frase un tanto enigmática o críptica.

Luego el santuario será purificado. Tomando en cuenta la clase de animales utilizados en este mismo capítulo, como símbolos de Medo-Persia y de Grecia, era de esperarse alguna referencia al santuario. Y la verdad es que las encontramos en varios de sus versículos. Así los versos 9 al 12 anticipan lo que habría de ocurrir luego del colapso y división del gigantesco imperio de Alejandro III Magno. A medida que esas divisiones fueran sucumbiendo una a una ante el implacable avance de legiones procedentes desde el noroeste, un nuevo imperio se iría consolidando y extendiendo sobre la gran cuenca del Mediterráneo, y aún más allá, el Imperio de Hierro, Roma. Cuando este imperio también tuviera que retirarse derrotado del escenario terrestre, un nuevo poder, de naturaleza distinta a todos los anteriores, habría de erguirse de entre sus ruinas, dándole permanencia. Este nuevo imperio, tan político como lo fuera el romano, al punto de poder considerárselo como su continuación, incursionaría ininterrumpidamente en el campo religioso, tratando de lograr el completo dominio espiritual de la humanidad. Su accionar habría de ser tan osado y tan astuto, especialmente en contra de Cristo y de su pueblo, que luego de su descripción, una pregunta que reflejaba profunda inquietud surgió de los labios del ángel. ¿Por cuánto tiempo la tolerancia divina habría de soportar a un poder que tanto habría de desorientar y confundir a los hombres en cuanto al carácter de Dios y en cuanto a la forma en la que Dios soluciona el problema del pecado de los hombres mediante Cristo, tanto en la cruz del Calvario como en el santuario celestial? En otras palabras, ¿cuándo llegaría el momento cuando los hombres pudieran volver a conocer la verdad acerca de Dios y de la salvación tan grande que Él les ofrece? ¿O era que esta abominable falsificación del plan divino para la salvación de los seres humanos habría de seguir para siempre? Fue a esa inquietud de Gabriel que Miguel contestó con las palabras que estamos considerando. Al cabo de 2300 años se produciría un cambio. Dios arbitraría los medios para que ese poder sufriera alguna clase de eclipsamiento, de tal modo que los seres humanos pudieran librarse de su esclavitud y conocer la gran verdad acerca de un genuino sumo pontífice, un único y suficiente mediador que intercede por nosotros en el único santuario legítimo, el santuario celestial. La única forma de determinar cuándo habría de producirse una restauración tal está en establecer el momento de la terminación de ese período de los 2300 años, y eso solo puede hacerse conociendo su punto de partida. Esta importantísima información no le fue proporcionada a Daniel en el momento de la visión, sino varios años más tarde. Fue en el primer año de Darío el Medo, esto es 539 a.C., y en respuesta a un ruego muy fervoroso del profeta, que Gabriel fue enviado por Miguel, por Cristo, para dar esa vital clave cronológica. De ese largo período de 2300 años, solo los primeros 490, referidos en las palabras del ángel como 70 semanas, estarían vinculados o relacionados con el pueblo de Daniel de aquel entonces, el pueblo judío. En otras palabras, ambos períodos habrían de iniciarse simultáneamente. ¿Cuándo? Lo dice el verso 25 del capítulo 9. Sabe pues y entiende que desde la salida de la orden para restaurar y edificar a Jerusalén, esta fue la clave proporcionada por Gabriel, alguna autoridad habría de emitir en algún momento un edicto o decreto que autorizara a los judíos a restaurar su ciudad Jerusalén, y con ello también el estado o nación judía. Siendo Medo-Persia el imperio actuante en esos días, un decreto tal solo podría provenir de un monarca de ese imperio. Ninguna otra autoridad podría emitirlo. Y como lo vimos en nuestro tema anterior, fueron tres los monarcas que promulgaron decretos relacionados con la restauración de los judíos a su tierra, luego de ese largo exilio de 70 años que experimentaron en Mesopotamia. Los dos primeros decretos hicieron provisión únicamente para la reedificación del Templo de Jerusalén, y la reanudación de las prácticas sacrificiales de la religión judía, centradas precisamente en ese templo. Estos decretos, el de Ciro II el Grande primeramente, y el de Darío I el Grande 17 años más tarde, no contuvieron disposición alguna relacionada con la ciudad de Jerusalén, ni tampoco con la reorganización del Estado judío. Esto mismo los descalifica como puntos posibles de partida de los 490 años
y los 2300 años. En efecto, lo que Gabriel le dijo a Daniel fue que debía ser un decreto que permitiera la reconstrucción de la ciudad de Jerusalén como paso previo al resurgimiento y reorganización de la nación judía. ¿Se dio realmente un decreto tal? Sí, y tanto la arqueología como la Biblia, coincidiendo plenamente, documentan que ese edicto fue dado por Artajerjes I Longímano, rey de los Medo-Persas, en el séptimo año de su gobierno, es decir, el año 457 a.C. Si usted, apreciado lector, quisiera leer el contenido de este interesante decreto, puede hacerlo en el capítulo 7 del libro de Esdras. Si me permite una sugerencia adicional, escriba en un papel este año, 457 a.C. Ahora que usted tiene anotado ese año, estamos en condiciones de adentrarnos en una profecía realmente apasionante. Más, podremos explorar un poco la cronología de Dios y sus repercusiones directas sobre nuestros tiempos y nuestras vidas. Lo haremos estudiando cuatro pasajes de este mismo capítulo 9 en los que están registradas aquellas memorables palabras orientadoras del mensajero enviado por Dios en respuesta al ruego del profeta. Antes de leerlas y comentarlas, tal vez convenga recordar que su interpretación es crucial para la de todo el libro de Daniel, y quién sabe si no también de toda la Biblia. No es de extrañarse entonces que este pasaje sea llamado Crux Interpretum por varios comentadores, es decir, la interpretación crucial, vital, clave. De acuerdo a cómo sean interpretados estos cuatro pasajes, así será también la interpretación del resto del libro de Daniel e incluso del Apocalipsis, y aún más, de toda la misión y obra de nuestro Señor Jesús. Comencemos nuestra lectura con las palabras de Gabriel a partir del verso 22, ya que es allí donde se inician. Leeré el verso 22 y de allí en adelante, con algunas cortas pausas explicativas. Daniel, ahora he salido para darte sabiduría y entendimiento. Al principio de tus ruegos fue dada la orden, y yo he venido para enseñártela, porque tú eres muy amado. Entiende, pues, la orden y entiende la visión. Y aquí la primera de las pausas anticipadas. La orden a la cual hizo referencia Gabriel fue la de explicar la visión al profeta. Es la misma orden de Miguel registrada en Daniel 8:16. Gabriel enseña a este la visión, la que fue referida ahora varios años después por Gabriel. No olvidemos que, como lo señaláramos en nuestro tema anterior, los capítulos 8 y 9 constituyen una unidad. A pesar de enfocar incidentes separados por aproximadamente una década, son tantos los elementos vinculantes entre ellos que una simple lectura de sus contenidos resulta suficiente como para hacerlo evidente e incontrovertible. Gabriel le dijo a Daniel que había venido para explicarle la visión. Esta palabra visión en hebreo es marej, y quiere decir una parte de una visión, no una visión completa. Y es la misma que se utiliza en 8:16, texto que mencionamos hace un momento. De esta manera, mis amigos, en la orden original a Gabriel, Miguel especificó que la explicación debía centrarse solamente sobre una parte de toda la visión. Y esto resulta lógico, ya que el único elemento realmente nuevo en la visión registrada en el capítulo 8, con relación al capítulo 7, es el referido al continuo o continuidad. Es decir, la continua intercesión de Cristo en favor de los hombres en el santuario celestial. Su anulación y profanación por parte de un poder apóstata y su restauración al cabo de un lapso de 2300 años. Esa era la porción que el Señor quería que quedara muy clara en la comprensión de Daniel y también en la nuestra. Así que Gabriel le hizo notar que venía para explicarle una partecita de aquella visión, pero la más importante de toda ella. Seguimos ahora con el verso 24. 70 semanas, esto es 490 años, están determinadas o cortadas, designadas, sobre tu pueblo y sobre tu santa ciudad. Esto es sobre el pueblo judío y su capital, la ciudad de Jerusalén. Determinadas, ¿pero para qué? Para nada menos que seis cosas, según las indicó Gabriel, para terminar la prevaricación. Se refiere a una rebelión, a una apostasía que habría de alcanzar el punto de no retorno y poner fin al pecado. El original hebreo sugiere a las ofrendas por el pecado.

Así, en ese lapso de los 490 años o 70 semanas, algo ocurriría que quitaría validez a todos esos sacrificios simbólicos que se realizaban como ilustraciones de la expiación, del sacrificio del Hijo de Dios en favor del hombre. Prosiguió Gabriel, y expiar la iniquidad, o pagar el precio del pecado, saldar la deuda, el débito, ocasionado por el pecado en la relación del hombre con la ley de Dios, ley cuya transgresión exige la muerte del transgresor. Alguien entonces pagaría ese precio, muriendo en lugar del hombre. A continuación, Gabriel añadió la cuarta de las cosas que habrían de ocurrir en ese lapso, para traer la justicia perdurable. No la justicia, presunta justicia de nuestras obras, sino la justicia de Dios, castigando en Cristo nuestro pecado y ofreciéndonos su inocencia, su justicia, su perdón. Todavía en palabras de Gabriel, y sellar la visión y la profecía. Sellar en el sentido de garantizar, de autenticar, de añadir certeza. Por otro lado, apreciados amigos, conviene recordar que toda profecía bíblica está centrada realmente en Cristo, nuestro maravilloso Salvador, en su primera o en su segunda venida. Siendo que allá, en las postrimerías del siglo VI antes de Cristo, Jesús no había venido todavía, esta autenticación o confirmación de la profecía sólo podía referirse a su primera venida. En otras palabras, durante el lapso de esos 490 años, Cristo habría de venir por primera vez, encarnándose por obra del Espíritu Santo, en el vientre de aquella bienaventurada Virgen del pueblo de Nazaret, la Virgen María. Pero algo más aún habría de ocurrir. En palabras del ángel, y ungir al Santo de los Santos, el Kodesh Kodashim según el hebreo. ¿Qué es este Kodesh Kodashim, este Santo de los Santos? Parecería muy lógico y hasta natural identificarlo con Cristo mismo, ya que de él se puede decir con toda propiedad que es el Santo de los Santos. Pero esta interpretación no es la correcta, ya que el pasaje se refiere a lo que Cristo habría de cumplir y no a lo que habría de hacerse con él. La Epístola a los Hebreos, notable documento del Nuevo Testamento, viene aquí en nuestro auxilio. Ese Kodesh Kodashim, ese Santo de los Santos, no es otra cosa que el santuario celestial. Recién podría inaugurarse cuando se proveyera la sangre digna de su inauguración, la sangre de nuestro único y suficiente sustituto, Cristo Jesús. Leamos ahora otra vez todo el verso 24, las palabras con las que Gabriel explicó a Daniel qué era lo que habría de ocurrir en esa primera parte de los 2300 años. 70 semanas están determinadas sobre tu pueblo y sobre tu santa ciudad, para terminar la prevaricación y poner fin al pecado, y expiar la iniquidad, para traer la justicia perdurable, y sellar la visión y la profecía, y ungir al Santo de los Santos. A continuación, el ángel distinguió algo así como etapas en el cumplimiento de lo anunciado, es decir, hechos que habrían de ocurrir con sus plazos respectivos durante esas 70 semanas o 490 años. Verso 25. Sabe, pues, y entiende, que desde la salida de la orden para restaurar y edificar a Jerusalén hasta el Mesías Príncipe habrá 7 semanas y 62 semanas. Se volverá a edificar la plaza, esto es la ciudad Jerusalén, y el muro en tiempos angustiosos. Y aquí una pausa, a fin de dar tiempo para que ustedes, apreciados oyentes, anoten algunos datos. Una vez que se promulgara el decreto, ya sabemos que eso ocurrió en el año 457 a.C., el cumplimiento de lo dispuesto en el mismo tomaría 7 semanas, es decir, 49 años. Durante esos 49 años, se realizaría la reconstrucción tanto de la ciudad como del muro de Jerusalén. Si al año 457 le restamos 49, nos da 408. Sí, fue en ese año 408 cuando se completó la reconstrucción. Desde ese momento, el año 408 a.C., hasta el tiempo cuando el Mesías iniciara su ministerio, habrían de transcurrir 62 semanas. 62 por 7, 434. Nuestro Señor Jesús habría de iniciar su ministerio 434 años más tarde, contados a partir del año 408 a.C. Si hacemos la cuenta, esto nos lleva al año 27.

de nuestra era, precisamente el año cuando Jesús fue bautizado por Juan el Bautista en el río Jordán. Si en esos días había una expectativa tan generalizada como la hubo en relación a la inminente aparición del Mesías prometido, ello se debió a la profecía que estamos considerando, la de las 70 semanas de años. Si usted está notando estos datos, habrá colocado en el papel el año 457. A partir de este año, una línea bien podría representar las 7 semanas o 49 años que llevarían la reconstrucción de la ciudad hasta el año 408 a.C. Y de allí otra, bastante más larga, para dibujar el lapso de las 62 semanas o 434 años hasta el momento del bautismo de Jesús. Es decir, un total de 483 años desde el decreto de Artajerjes I Longimano hasta el bautismo de Jesús. ¿Qué habría de ocurrir durante la última semana? Ya que son 70 en total, en esos últimos 7 años del lapso determinado por el decreto divino para el pueblo judío, lo dijo el ángel, y sus palabras están registradas en el verso 27. Y por otra semana, es decir, la última, confirmará el pacto con muchos. San Pablo nos aclara que un pacto o testamento recién se confirma con la muerte del testador. Ustedes, amigos, pueden leerlo en Hebreos 9, 15 al 17. Y que el pacto de Dios, su promesa de obrar la salvación de los hombres, se ratificó cuando Cristo murió sobre la cruz. Fue ese cruento sacrificio lo que confirmó el pacto y le dio validez. La verdad es que ninguna otra cosa podría haberlo logrado. Sí, en esa última de las 70 semanas, el Mesías Príncipe, con su muerte vicaria, habría de confirmar el pacto con muchos. Pero hay más, volviendo al verso 27. A la mitad de la semana hará cesar el sacrificio y la ofrenda. Es decir, esa confirmación del pacto, ese sacrificio supremo que habría de terminar con todos los sacrificios litúrgicos o ceremoniales que lo prefiguraban, y también, como es lógico, con todo sacerdocio humano, habría de ocurrir exactamente 3 años y medio después del bautismo de Jesús. ¿Se cumplió? Con asombrosa exactitud. Luego de un ministerio de 3 años y medio, precisamente media semana de años después de su bautismo, Jesús murió sobre la cruz del Gólgota. Sí, Jesús dio su vida sobre aquel áspero madero, precisamente en la primavera del año 31 de nuestra era, 3 años y medio después de su bautismo en el otoño del año 27, tal como esta maravillosa profecía lo había anticipado. Usted me dice, y con toda razón, que todavía restaban 3 y medio años o media semana de años para completar las 70 semanas o 490 años. Sí, y no hay que olvidar que esos 490 años estaban determinados como última oportunidad para los judíos como nación escogida de Dios. ¿Qué ocurrió en el año 34 de nuestra era, 3 años y medio después de la crucifixión, al concluir los 490 años? En ese año 34, allá en Jerusalén, murió apedreado el primer mártir cristiano, Esteban, uno de los primeros 7 diáconos de la naciente iglesia cristiana. Esta ejecución, decidida por el Sanedrín de la nación judía, no fue en vano. Uno de los verdugos, Saulo de Tarso, notable teólogo judío, recibió un impacto más o menos decisivo en su vida al ver cómo moría Esteban, perdonando a quienes lo estaban asesinando. Con la muerte de Esteban, concluyó el último plazo de oportunidad de Dios a los judíos como nación. Y con ello se abrió la puerta de la salvación a los gentiles, obra que el mismo Saulo de Tarso, convertido ahora en San Pablo, realizó en forma tan poderosa. No quisiera que me entendiesen mal, amigos. Por haber rechazado a Cristo, cuando dijeron a Pilato que no tenían otro rey que el César, y que por eso Jesús debía morir, por pretender ser rey, los judíos se retiraron definitivamente, por su propia elección de la teocracia. Dios no pudo utilizarlos más como sus mensajeros al mundo, como sus representantes en la tierra. El rechazo que ellos hicieron del Mesías determinó su rechazo como nación, como pueblo escogido, pero no como individuos. San Pablo siempre lo hizo muy claro. El Evangelio es tanto para judíos como para aquellos que no lo son. Esta es una de las verdades que tal vez más reitera el Nuevo Testamento. Dios tiene un pueblo sobre la tierra, una iglesia,
y la misma está constituida por judíos y gentiles.

0: Pero al aceptar a Cristo, dejan de ser judíos o gentiles para pasar a ser cristianos, los únicos herederos de las promesas hechas por Dios a Abraham. En la familia de Dios no hay hijos favoritos y otros que no lo son. Esta es una maravillosa familia, en la que todos los que aceptamos a Cristo Jesús como nuestro único y suficiente Salvador, nuestro único y suficiente abogado y sumo pontífice, estamos en pie de igualdad, gozando de los mismos privilegios. La única condición para ingresar a ella es aceptar a Jesús, la simiente de Abraham, como nuestro Salvador. Es tan importante este pasaje que estamos considerando, este crux interpretum de los teólogos, que todavía tendremos que dedicarle algunos momentos en nuestro próximo programa. Después de hacerlo, daremos juntos el gran salto, por así decirlo, cubriendo el lapso de 1810 años, desde la conclusión de los 490 años, en el año 34, hasta la terminación del gran período de los 2300 años. ¿Lo dibujó ya en su diagrama? Bien, el cálculo es muy fácil. Sumando al año 34, los 1810 años restantes, nos lleva al año 1844. ¿1844? ¿Hace solamente algo más de siglo y medio? ¿Qué ocurrió en ese año que pudiera cumplir lo anunciado en Daniel 8:14 con aquellas palabras, luego el santuario será purificado? Tendremos que dejar en suspenso estos interrogantes, interesantísimos y vitales, hasta nuestro próximo encuentro. Oremos. Te alabamos, oh nuestro amoroso Padre Celestial, por el maravilloso mensaje de tu santa palabra, y por Cristo Jesús, nuestro Creador y Salvador. Cuánto te agradecemos por poder confiar plenamente en ti. Bendice a cada uno de nuestros amables oyentes y también a los miembros de sus familias. Gracias por escucharnos y atender nuestra súplica. En el nombre de Jesús, nuestro único y suficiente mediador en el santuario celestial. Amén. Así sea.
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Esta es la hora en nuestros estudios. 1:27. 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

0: Esta es la hora en nuestros estudios. 1:56.
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4: Titulares de las noticias para el día de hoy. Solemne programa en memoria de Pedro Padró. Una vida dedicada al Señor. Líderes adventistas firman acuerdo de Hope Channel para expandir el evangelismo de medios en toda Interamérica. Cena de Libertad Religiosa destaca compromiso con la libertad de conciencia. Barco lleva atención médica y retoma la misión histórica en el Amazonas. Estudiantes de la Universidad Adventista de las Antillas aprovechan sus vacaciones para dar a conocer la obra de las publicaciones. Y ahora, a las noticias en detalle. Primera noticia, Río Piedras, Puerto Rico. Solemne programa en memoria de Pedro Padró, una vida dedicada al Señor. Cortesía del pastor Germán Cortés, corresponsal exclusivo de esta revista noticiosa adventista. Con sentimientos de esperanza y gratos recuerdos, la Iglesia de Liceda celebró un programa especial en memoria del profesor Pedro Padró. El pastor Henry Tremels dio la bienvenida tanto a los presentes como a quienes siguieron la transmisión por las redes sociales, ya que el programa fue grabado y transmitido en línea. Entre quienes participaron en el programa con mensajes inspiradores se encontraban el pastor Fernando Dávila, secretario ejecutivo de la Asociación Puertorriqueña del Este, el pastor Jaime Blanco, secretario ministerial de la Unión Puertorriqueña de los Adventistas, el pastor Edgardo Ortiz, secretario ministerial de la Asociación del Este, el pastor Rodolfo Cosme, presidente de la Asociación del Este, y el pastor Héctor Matías, amigo de la familia, quien tuvo a su cargo el mensaje de la ocasión. En representación de la Universidad de las Antillas, también estuvo presente el pastor David Sebastián. La música, cuidadosamente seleccionada, contó con bellas interpretaciones por el profesor Manuel Tirado, pianista de fama internacional. Su hija, Crisia Padró, presentó la historia de una persona muy querida y especial para ella y para toda su familia. De esa semblanza, compartimos los

Siguientes datos biográficos. Pedro Padrón nació el 18 de agosto de 1956 en Humacao, Puerto Rico. Fue el hijo mayor de Pedro Padrón Rodríguez y de la profesora Leticia Díaz Colón, y creció en Naguabo junto a sus hermanos Leoncio, Carmen, Ruth y Wilma Leticia. Su padre, también llamado Pedro Padrón, fue mi gran amigo desde mi infancia, al igual que toda la familia Padró, comenzando con su querida abuela doña Benicia Padró, miembros fieles de la Iglesia Adventista de Río Piedras. Vayan mis respetos y condolencias a todas sus tías, Concha, Clara, Rusin, y también a su querida esposa Mirta, y hermanos e hijos. El 17 de julio de 1987 contrajo matrimonio con Mirta Grisel Carrasquillo, con quien compartió más de 40 años de amor, compañerismo y compromiso. Juntos formaron una hermosa familia. Fue un padre ejemplar para Gretchen, Crisa, Yareli y Gian Pedro, y asumió con dedicación su llamado como líder espiritual del hogar. Con fidelidad y constancia les enseñó principios bíblicos y les modeló una vida firmemente arraigada en la fe. Desde joven, la enseñanza y la predicación de la palabra de Dios guiaron su vida y dieron sentido al ministerio que el Señor le confió. Aunque durante muchos años administró la farmacia Díaz en Naguabo, propiedad de su abuelo, nunca se apartó de su verdadera pasión: llevar el evangelio a quienes le rodeaban. Muchas personas conocieron a Jesús y crecieron en su fe gracias a que Pedro asumió con seriedad el discipulado y cultivó relaciones personales y genuinas. Su amor por las personas lo llevó a servir con humildad y entrega. Pedro deja un legado imborrable de servicio, dedicación y fe que permanecerá vivo en nuestros corazones. Hoy, como creyentes en las promesas bíblicas, tenemos la certeza de que cuando suene la trompeta, Pedro se levantará, pues duerme victorioso en Cristo Jesús. ¿Dónde está, oh muerte, tu aguijón? ¿Y dónde, oh sepulcro, tu victoria? Y los justos vivos unen sus voces a las de los santos, resucitados en prolongada y alegre aclamación de victoria. En armonía con este pensamiento, el querido pastor Raúl Villanueva compartió un mensaje poético que todos recordamos, titulado La cita celestial, que expresa así: y será justo a las tres, bajo el árbol de la vida, cuando la gran familia cristiana se reúna gloriosamente en la ciudad celestial. En ese primer sábado glorioso de la patria celestial, a las 3 de la tarde, tendrá lugar la gran cita. Desde todos los confines, quienes han amado al Señor acudirán al anhelado hogar donde la paz y la dicha perdurarán por los siglos. Pero no olviden la cita. Será justo a las 3, bajo el árbol de la vida. Apreciado Pedro y familia, nos veremos otra vez, junto con el resto de nuestras familias. Miami, Florida, Estados Unidos. Líderes adventistas firman acuerdo de Hope Channel para expandir el evangelismo de medios en toda Interamérica. Cortesía de noticias de la División Interamericana. Los principales administradores adventistas del séptimo día, que representan a las 25 uniones de la División Interamericana, se sumaron a una ceremonia especial de firma comprometiendo sus territorios para fortalecer la misión de evangelización y la difusión de medios de Hope Channel Interamérica durante la reunión de primavera de la Junta Directiva el pasado 6 de mayo de 2026 en la ciudad de Miami, Florida, Estados Unidos. La ceremonia formalizó un memorando de colaboración y representación entre Hope Channel Interamérica y cada unión del territorio para el quinquenio 2020 a 2030.
El acuerdo establece la manera en que cada presidente de unión actuará.

como representante oficial de Hope Channel dentro de su territorio, mientras trabaja con los coordinadores locales para promover la evangelización de medios, supervisar la producción de contenidos y fortalecer el uso de Hope Channel, Hope Media y las plataformas de Hope Radio. Abel Márquez, director ejecutivo de Hope Channel Interamérica, afirmó que la cadena ha crecido en forma significativa desde que la Junta Directiva de la División Interamericana votó hace 12 años adoptar la marca Hope Channel en todo el territorio y desde que el canal fue lanzado oficialmente hace 10 años. Lo que comenzó como un canal de televisión se ha convertido en una red de medios digitales y tradicionales en toda Interamérica, dijo Márquez, explicando que la organización ahora opera como una amplia red de medios que sirve a múltiples uniones y países a lo largo y a lo ancho del territorio. Márquez explicó que la administración de la división votó establecer el año pasado una nueva junta administrativa que supervisa toda la red de medios de Hope Channel en Interamérica, que está compuesta por presidentes de las uniones en todo el territorio y presidida por el presidente de la División Interamericana. Una de las primeras acciones de la Junta fue renovar y formalizar los acuerdos de representación entre Hope Channel en Interamérica y cada unión. Durante la ceremonia, Sam Neves, vicepresidente de promoción y comunicación de Hope Channel Internacional, recordó a los líderes que la Iglesia Adventista siempre ha adoptado las tecnologías de comunicación para proclamar el Evangelio. Neves enfatizó que Hope Channel existe principalmente para llegar a personas fuera de la iglesia, más que simplemente para comunicar información interna de la iglesia. Señaló que Hope Channel ahora emite en 120 idiomas en todo el mundo a través de una red global de 90 canales, pero subrayó que aún queda mucho trabajo para alcanzar a más grupos lingüísticos. Dios los llama a representar esta campaña de evangelización las 24 horas del día y los 7 días de la semana por medio de Internet, la televisión, la radio, las imágenes y todos los medios posibles, dijo Neves a los presidentes de las uniones reunidos para la ceremonia. El pastor Abner de los Santos, presidente de la División Interamericana, describió el acuerdo como un compromiso para seguir fortaleciendo el evangelismo mediante todas las formas de comunicación en todo el territorio. Hope Channel llega a personas fuera de la iglesia, pero también prepara a la iglesia para recibir a quienes vendrán como resultado de ese trabajo, dijo el pastor de los Santos. El acuerdo firmado por los presidentes de las uniones establece responsabilidades relacionadas con la representación local, la coordinación de medios, el desarrollo de producción, la supervisión de marcas, la formación y la colaboración con la dirección de Hope Channel Interamérica. Washington, D.C., Estados Unidos. Cena de Libertad Religiosa destaca compromiso con la libertad de conciencia. Cortesía de noticias de la División Norteamericana. La 19ª Cena por la Libertad Religiosa de la División Norteamericana, que se celebra todos los años, tuvo lugar el 22 de abril en el edificio James Madison Memorial de la Biblioteca del Congreso. El evento defendió la libertad de conciencia como un derecho humano fundamental a la vista de los presentes. Una estatua en honor a James Madison, el cuarto presidente de los Estados Unidos y principal artífice de los derechos constitucionales de libertad religiosa, reforzó visualmente el tema de la velada. Organizada por el Departamento de Asuntos Públicos y Libertad Religiosa de la División Norteamericana y la revista Liberty, la cena reunió a 90 defensores de la libertad religiosa, representantes religiosos,
funcionarios gubernamentales, académicos, estudiantes de honor de la Universidad Adventista de Washington, líderes de la Iglesia Adventista del Séptimo Día, así como otros invitados. En su bienvenida, Orland Johnson, director del Departamento de Asuntos Públicos y Libertad Religiosa de la División Norteamericana, subrayó la importancia de la reunión. Durante casi dos décadas, este evento ha servido como un espacio donde personas de creencias, orígenes y perspectivas diversas pueden unirse en unidad. Johnson recordó a los asistentes que a nivel mundial, muchas personas no tienen la libertad de adorar o de no adorar como consideren oportuno, concluyendo entonces con un llamado a continuar en defensa de ese derecho. Que esta noche sea más que una cena. Uno de los momentos destacados de la velada fue el reconocimiento oficial del 120 aniversario de la revista Liberty por parte del representante del Congreso estadounidense, Jamie Raskin, quien representa al octavo distrito del Congreso ubicado en Maryland. Cabe destacar que la revista Liberty se fundó en Tacoma Park, la ciudad natal de Raskin y parte de su distrito. En breves palabras, Raskin elogió la revista Liberty por ayudar a mantener vivo lo que él llamó el principio fundacional y más revolucionario de nuestra Constitución, la separación entre Iglesia y Estado. Luego entregó a Bettina Krause, editora de Liberty y directora asociada del Departamento de Asuntos Públicos y Libertad Religiosa de la División Norteamericana, un certificado que honró los 120 años de defensa ferviente de la separación entre Iglesia y Estado, condición previa para la libertad y el progreso de la vida estadounidense. Los organizadores también honraron a dos defensores de la libertad religiosa, cuyo trabajo y colaboración con la Iglesia Adventista del Séptimo Día y otros grupos religiosos ejemplifican la colaboración interreligiosa que promueve el Departamento de Asuntos Públicos y Libertad Religiosa de la División Norteamericana. Melissa Reed, directora asociada de ese departamento y editora asociada de la revista Liberty, entregó por primera vez un premio de defensa de la libertad religiosa a Galen Kerry, vicepresidente de Relaciones Gubernamentales de la Asociación Nacional de Evangélicos. Reed destacó su defensa de la libertad religiosa y otros temas de política pública. También destacó su trabajo en el reasentamiento de refugiados, incluyendo el apoyo a personas que huyen de la persecución religiosa y, en ocasiones, la acogida de refugiados en su propio hogar. Después de ello, Reed entregó el mismo premio a Lance Walker, director de la Secretaría de Asuntos Públicos e Internacionales de Washington, D.C., de la Iglesia de Jesucristo de los Santos de los Últimos Días. Entre sus contribuciones destacó un extenso trabajo en políticas de libertad religiosa con otros grupos religiosos, incluyendo el esfuerzo de Justicia para Todos de 2019 y la Ley de Respeto al Matrimonio de 2022. Walker, a su vez, expresó su gratitud por su estrecha relación con la Iglesia Adventista del Séptimo Día, inspirándose en los principios de su propia tradición de fe y del adventismo, enfatizó valores compartidos como la libertad de conciencia, el respeto por los demás y la limitada interferencia gubernamental en la religión. La velada concluyó con un discurso principal de Hakeem Jeffries, representante del Congreso de los Estados Unidos por el octavo distrito ubicado en Nueva York y líder demócrata de la Cámara de Representantes. Jeffries comenzó agradeciendo a la Iglesia Adventista del Séptimo Día por su tremenda tradición de proteger la libertad religiosa y la libertad de las personas de todas las creencias y de la comunidad secular.
Belém, Brasil. Barco lleva atención médica y retoma misión histórica en el Amazonas. Cortesía de la Red Suramericana de Noticias. El acceso a la salud sigue siendo un desafío para miles de habitantes de comunidades ribereñas del Amazonas, en localidades rodeadas por ríos y alejadas de los centros urbanos. La atención médica depende de viajes largos en barco, horas de espera y costos que muchas familias tienen dificultad para afrontar. En este contexto, en Barcarena, municipio de la región metropolitana de Belém, en Brasil, y uno de los principales polos industriales de Pará, comienza a escribir un nuevo capítulo en la asistencia sanitaria. La ciudad, marcada por el crecimiento económico y por la presencia de comunidades ribereñas en sus alrededores, ahora recibe el proyecto fluvial Estrella de la Mañana, una iniciativa que acerca al ciudadano a poblaciones que históricamente enfrentan barreras geográficas, sociales y estructurales para acceder a atención especializada. Es de esta realidad que nace la historia de quienes viven a orillas de los ríos. En la isla Dos Onças, el día comienza temprano para quienes necesitan atención médica. Allí el camino casi nunca es sencillo. La travesía hasta la capital demora de 40 a 50 minutos. Hasta Barcarena pueden superar una hora, pero el desafío no termina al llegar. Llegamos a las 7 de la mañana, la atención comienza a las 9 o las 10. Cuando regresamos a casa, ya es tarde. Es en este escenario que surge el proyecto fluvial Estrella de la Mañana. La embarcación, denominada Luceiro 33, da continuidad a un trabajo iniciado en la región en la década de 1930, cuando la primera lancha misionera llevó atención médica a comunidades aisladas. El proyecto es desarrollado por el Hospital Adventista Belém en conjunto con el Instituto Camila, con apoyo de la Iglesia Adventista en el norte de Brasil, de la Alcaldía de Barcarena y de Adventist Health Brasil. Para el presidente de Adventist Health Brasil, Gilney de Abreu, la iniciativa representa más que una acción asistencial. El proyecto Estrella de la Mañana es fruto de una alianza construida con propósito y compromiso social. La embarcación fue donada por el Instituto Camila y pasa a integrar las acciones de salud y asistencia desarrolladas por Adventist Health por medio del Hospital Adventista Belém. Nuestro objetivo es poner esta estructura al servicio de las comunidades ribereñas, apoyando la atención médica, misiones y voluntarios que desean cuidar de quienes más lo necesitan. El Instituto Camila también refuerza este compromiso. Queremos que este trabajo no se pierda. Las comunidades ribereñas todavía enfrentan muchas dificultades de acceso a la salud. Más que acortar distancias, el barco hospital Estrella de la Mañana redefine el acceso al cuidado. La unidad fluvial funcionará como punto de atención anclado en el complejo portuario de Barcarena, ofreciendo consultas de clínica general, especialidades como pediatría, ginecología, cardiología, traumatología y dermatología, además de exámenes de diagnóstico. La estructura permitirá realizar ecografías, radiografías y electrocardiogramas, ampliando el acceso a servicios todavía escasos en regiones más vulnerables. Además de la actuación fija, el proyecto prevé expediciones a comunidades con mayor dificultad de acceso. Para el director ejecutivo de hospitales de Adventist Health Brasil, Jackson Freire, el proyecto rescata la esencia de la actuación de la institución. La Estrella de la Mañana es, antes que nada, un sueño. Representa la continuación del trabajo iniciado por los pioneros mediante la Luceiro. Podemos decir que aquella lancha fue el primer hospital de la región. Hoy, al volver a llevar este cuidado a las aguas
regresamos a los orígenes de nuestra

Nuestra misión. Mayagüez, Puerto Rico. Estudiantes de la Universidad Adventista de las Antillas aprovechan sus vacaciones para dar a conocer la obra de las publicaciones. Cortesía del pastor Germán Cortés, corresponsal exclusivo de esta revista noticiosa adventista. Recientes noticias destacan un fuerte impulso en el Ministerio de Publicaciones y el colportaje. Esto es venta y distribución de literatura religiosa por parte de estudiantes de teología, particularmente dentro de la estructura de la Iglesia Adventista del Séptimo Día en América. El Departamento de Ministerios de Publicaciones de la División Interamericana celebró su primera cumbre de colportaje estudiantil en la Universidad de Montemorelos, en Montemorelos, Nuevo León, México, el pasado 9 al 10 de febrero. El evento reunió a directores y coordinadores de programas universitarios de colportaje junto con líderes institucionales de todo México, Centroamérica, el Caribe, Colombia y las islas pertenecientes a esta división. Según el pastor Isaías Espinosa, director de Ministerios de Publicaciones de la División Interamericana y organizador de la cumbre, el objetivo principal fue destacar la misión del colportaje estudiantil, unificar criterios entre universidades, definir un plan estratégico anual y quinquenal, establecer los temas de los libros que los estudiantes distribuirán en el 2026, 2027 y 2028, así como otros asuntos de gran importancia. En base a esta memoria laboral institucional, el Ministerio de la Página Impresa del Departamento de Publicaciones de la Unión Adventista Puertorriqueña se encuentra bajo la dirección del doctor José David Jiménez y su equipo de trabajo. Aprovechando los días de vacaciones de los universitarios, los estudiantes han realizado el siguiente impacto misionero, he aquí sus palabras. En el año 2008 se restituyó el requisito de colportar para todos los estudiantes del programa de preparación de ministros, el bachillerato en teología bíblica y pastoral, y se comenzó a sentar las bases para resurgir del programa de colportaje estudiantil. Ya que no había directores de publicaciones en las asociaciones, se diseñó un nuevo modelo del plan de colportaje estudiantil, esta vez bajo la responsabilidad de la administración de la Universidad Adventista de las Antillas. Se escogió a Tania Collado como coordinadora a tiempo parcial, debido a su experiencia trabajando como líder en los programas de Mega Books de la Greater New York Conference. En enero de 2010 se presentó un segundo plan mediante el cual se solicitó a la Unión que permitiera a la universidad comprar las publicaciones directamente a las casas publicadoras de Estados Unidos, la Pacific Press y la Review and Herald. Ante los logros alcanzados durante los años 2013 a 2015, se desarrolló y aprobó el cuarto plan para el programa, abriendo las puertas para que estudiantes de las academias, así como de otros países, pudieran salir a distribuir las publicaciones adventistas. Con el propósito de facilitar la implementación efectiva de este modelo de colportaje estudiantil, se nombró a Jafet García como director del programa a tiempo completo. El hoy pastor Jafet García inició una cadena dorada de jóvenes ministros formados en la Universidad de las Antillas que se ha desarrollado en este ministerio inspirado por Dios. Jafet sirvió como director durante los años 2015 a 2019 y por la gracia de Dios este modelo ha permitido la formación de nuevos líderes que van tomando el lugar de sus predecesores. Así se formaron los siguientes directores: Ricardo Peña, José Novoa. Durante los años de la pandemia del COVID-19, el programa se afectó considerablemente, pero no desapareció. Gracias a la labor incansable del pastor José Antonio Novoa, el Señor permitió que se desarrollara a un nivel superior al que había logrado en 2019. El año académico que está terminando marca un hito en la historia del colportaje en Puerto Rico. Más de 150 jóvenes participaron

0: en los programas de verano, otoño, Acción de Gracias, Navidad, Primavera y Semana Santa. Se distribuyeron 41 mil publicaciones, se elevaron decenas de miles de oraciones intercesoras y se obtuvieron 180 interesados en recibir estudios bíblicos. Durante el año, los estudiantes colportores participaron en programas en las cuatro asociaciones. Durante su estadía en cada región, son invitados a llegar a las iglesias cercanas, el programa completo de la escuela sabática y el culto de adoración. Cuando estos grupos de más de 20 estudiantes van a una iglesia, sus alabanzas, sus testimonios frescos y vibrantes, así como las predicaciones inspiradoras, llenan de gozo y esperanza a los que asisten ese sábado a la iglesia. Para este verano, los estudiantes colportores están hospedados en la antigua Academia Sabanayana, en el área metropolitana, donde permanecerán hasta el final del mes de julio. Dios bendiga a nuestros estudiantes colportores. Que muchas almas lleguen a conocer el mensaje de salvación por medio de nuestras publicaciones.
1: 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Esta es la hora en nuestros estudios. 2:30. 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
3: ¡Jeremías! ¡Jeremías! ¿Ya te despertaste? ¡Soy yo, Ethan! ¡Ya voy! ¿Quién dejó eso ahí? ¿Qué tal, Ethan? ¡Vamos! ¡Apresúrate! ¡Es hora de irnos! ¿Irnos? ¿A dónde? ¿Por qué tanto apuro tan temprano? En todo caso, pasa adelante. ¡Caramba! Lo bueno es que somos vecinos y que no vivo al otro lado del pueblo. Dice papá que estoy acabando con las muletas y que pronto necesitaré otras.
4: Creo que yo preferiría andar con muletas antes que ser ciego.
3: ¡Otra vez te estás compadeciendo de ti mismo! ¡Vamos! La fiesta de la Pascua va a ser preciosa. Vayamos al templo antes del sacrificio matutino.
5: ¿Qué tal, amigos? ¿Cómo están?
6: Nos alegra estar juntos otra vez.
5: Estoy seguro de que gozarán de la historia de hoy sobre la vida de Jesús.
6: Tío Daniel, me parece que los dos chicos de la historia de hoy son buenos amigos.
5: Así es, tía Elena. Yo me imagino a Ethan como de unos 12 años de edad. De esa edad eran casi todos los chicos que iban a Jerusalén en los tiempos de Jesús. Pero Ethan solo podía moverse con la ayuda de unas muletas, pues era cojo. Si quería ir lejos, alguien tenía que ayudarle.
6: ¿Y cómo habrá quedado ciego el chico Jeremías?
5: En aquellos tiempos, la ceguera era una enfermedad muy común. Muchos niños quedaban ciegos a causa de enfermedades de la infancia o por falta de higiene ocular.
6: Así que un chico cojo llamado Ethan y un chico ciego llamado Jeremías se hicieron íntimos amigos.
5: Así es.
6: Yo presiento que algo estupendo está por ocurrirles. ¿Cuál es el título de la historia de hoy, tío Daniel?
5: Esa historia se titula Viaje a Jerusalén. Jeremías y Ethan se abrieron paso lentamente por las callejuelas congestionadas de Jerusalén en dirección al templo. Los chicos se ayudaban mutuamente. Ethan era ojos y Jeremías era piernas. Por fin llegaron al templo.
4: ¡Caramba! ¡Qué lugar tan bullicioso es este! ¿Qué está ocurriendo? ¿Qué ves? Dímelo pronto.
3: Ah, pues veo a peregrinos.

0: que vienen de todas partes, de Egipto, de Persia, de Tiro, Siria, Grecia, Roma. Veo a los cambistas discutiendo con los peregrinos. ¿Sabías que el único dinero que se usa en este lugar es el ciclo del templo?
1: Continúa, Tan. ¿Qué más hay por aquí? Que no se te escape nada, ¿eh?
0: Busquemos un lugar donde sentarnos y mirar. Entonces, te contaré todo con calma. Vamos más allá de las mesas de los cambistas.
2: Oiga, amigo. Usted no me está dando lo suficiente por estas monedas persas.
3: Se las he pagado al tipo de cambio oficial del templo.
2: Ah, esto es un robo. ¿Cómo puedo comprar una ofrenda de sacrificio para mi familia? Yo, con esto.
3: A mí no me importa. Hazte a un lado. Tengo que atender a otros.
1: Eso no es justo. No hay por aquí nadie que pueda impedir tal cosa.
0: Yo no sé. Lo cierto es que nosotros no podemos.
1: Escucha. Algo extraño está pasando.
4: ¿Qué pasa?
1: ¿Qué pasa? Cuéntame.
0: Acaba de entrar un hombre al atrio. Lo acompañan 5 o 6 hombres más. Ahora recorre su alrededor con la mirada. ¿Qué ojos son esos? Es algo increíble. Hay poder en su mirada. Acerquémonos. Ven por acá. Apresúrate.
1: ¿Quién es ese hombre?
0: Yo no sé. Le voy a preguntar a alguien. Señor, señor, ¿quién es ese hombre?
5: Le llaman Jesús de Nazaret.
0: ¿Y por qué lo miran todos tan intensamente?
5: Han corrido rumores de que ese hombre hace milagros. Algunos dicen que cambió agua en vino en Caná de Galilea. Otros dicen que sana a los cojos y a los enfermos.
0: ¿A cojos como yo?
5: Supongo que sí.
1: ¿Y también a los ciegos?
5: Supongo que sí. Pero debo irme de aquí. No quiero verle los ojos.
6: Ese hombre estaba desesperado por salir de aquí.
0: Jesús ha recogido algunas cuerdas del suelo y las está retorciendo para formar un látigo.
1: ¿Está asustando a la gente?
0: No, pero todos huyen de él. Ahora está echando del templo al ganado y está abriendo las jaulas de las palomas. ¡Ay, qué lindas se ven volando!
7: ¡Este es el templo de Dios! ¡Saquen estas cosas de aquí!
0: Ahora está volcando las mesas de los cambistas. ¡Esto es increíble! ¡Los debieras ver corriendo! ¡Ni siquiera se detienen a recoger el dinero!
1: ¿Cuánto daría por ver todo eso?
7: ¡Pero qué atrevimiento es este! ¡Hacer de la casa de mi padre una cueva de ladrones! ¡Afuera! ¡Largo de aquí!
1: ¿Por qué no lo detienen?
0: Ah, yo no sé. Supongo que le tienen miedo. Todos se alejan de él tan rápido como los llevan las piernas.
6: Qué tranquilo está todo. ¿Qué ocurre, Tan?
0: Hay gente que se está acercando a Jesús. Son los pobres. No veo ni a los sacerdotes ni a los dirigentes. Hay algunos enfermos entre la gente. Padres con niños enfermos, cojos y ciegos.
8: Maestro, bendíceme.
9: Alabado sea Dios. Jesús ha sanado a mi bebé.
1: Hazme el favor, Ethan. Guíame hacia Jesús ahora mismo.
0: Está bien, ven conmigo.
8: Puedo hablar. Era mudo, pero ahora puedo hablar. ¡Alabado sea Dios!
9: El dolor que sufrí todos aquellos años ahora ha desaparecido. ¡Jesús me ha sanado!
10: La Biblia no entra en detalle en cuanto a lo que Jesús les dijo a estos dos chicos y a muchos otros. Pero podría haber sido así, hijo mío.
11: ¿En qué puedo ayudarte?
1: Maestro, mi amigo Ethan no anda muy bien. Es cojo y yo no puedo ver. Soy ciego desde la edad de 3 años.
11: ¿Cómo se llaman?
0: Yo soy Ethan, hijo de...

0: Te sano de manera que tengas la visión como la de un águila.
1: La luz, ahora veo. Puedo ver. Veo tu rostro, maestro. ¡Qué ojos tan bellos y bondadosos tienes! ¿Por qué tanta gente teme ver tu rostro y tus dulces ojos?
2: Jesús sanó a muchos chicos y chicas como Etán y Jeremías. Él atraía a jóvenes y adultos. Su oído escuchaba cada lamento y petición. Atendía a todos los que venían a él y les sanaba de cualquier enfermedad que tuviesen. Después de un tiempo, los sacerdotes, los dirigentes y los mercaderes perdieron el miedo que le tenían a Jesús y empezaron a regresar al templo. Alrededor de ellos había un sinnúmero de testigos vivientes del poder de Dios, pero estaban llenos de odio y desafiaron a Jesús.
3: Dinos, Jesús de Nazaret, ¿con qué autoridad ordenas a los mercaderes a abandonar este lugar?
4: Tú pretendes contar con autoridad divina. Si es así, muéstranos algún milagro o señal para que creamos.
0: Está bien. He aquí mi señal. Destruid este templo, y en 3 días lo reedificaré.
3: ¿De qué estás hablando? Nos tomó 46 años el edificarlo, y tú pretendes hacer tal cosa en 3 días.
4: Ridículo.
3: Absurdo. En 3 días. ¡Jamás!
4: ¿Pero por quién se hace pasar? ¿Por Dios?
3: Este hombre dice blasfemias. ¡Habla contra el templo!
5: Jeremías, ¿de qué está hablando Jesús?
6: No estoy seguro, pero tan ciertamente como curó tus piernas y me abrió los ojos a mí, estoy seguro de que puede edificar este templo en 3 días.
5: Es posible que así sea, pero pienso que se refiere a otra cosa.
2: Más tarde se supo que Jesús se refería a sí mismo, que resucitaría de los muertos después de haber pasado 3 días en la tumba. Pero ahora, ni los sacerdotes ni los discípulos comprendieron sus palabras y las multitudes de Jerusalén estaban divididas. ¿Se trataba del Mesías, del libertador prometido por Dios? ¿O era simplemente un fanático como muchos otros que se dedicaba a engañar al pueblo?

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1: Y ahora volvamos al tío Daniel y a su historia para hoy titulada Viaje a Jerusalén.
0: Había mucha gente como Etán y Jeremías que creía que Jesús era un personaje extraordinario. También entre los de la alta sociedad había algunos que creían en Jesús. Uno de estos era un hombre rico, distinguido, culto, muy honrado, miembro del Sanedrín o concilio, que por razones inexplicables se veía inclinado hacia el humilde nazareno. Sabía que las calamidades de su nación eran un resultado de rechazar las reprensiones de Dios, y temiendo que la conspiración contra Jesús precipitara más desastres sobre su nación, se propuso descubrir la verdad con respecto a Jesús. Pero, temeroso ante la posible reacción de sus colegas del Sanedrín si lo veían hablando con Jesús, se dispuso a buscar al maestro de noche. Y una noche, avanzó por las callejuelas de la ciudad en pos de Jesús. Y finalmente, llegó a las afueras de la ciudad que dormía.
2: Sí, he oído que Jesús viene a menudo a este lugar apartado a orar y a descansar. Elías, ¿conoce a algunos de los discípulos de Jesús?

0: Tal vez él me pueda indicar dónde se hospeda el maestro. Bien. Me detendré en su casa para preguntarle. Eliab es de confianza.
1: En pocos minutos, subió hacia una puerta y golpeó suavemente.
2: ¿Quién es?
0: Soy yo, Eliab. Necesito hablarte.
2: Espera un momento. No pierdas tiempo. Pasa adelante.
1: Minutos más tarde, Nicodemo salió de la casa y se encaminó por un sendero que conducía a un huerto apartado en el Monte de los Olivos. Acercándose lentamente a la sombra de un olivo...
0: Eres tú, Jesús de Nazaret.
3: Pasa.
0: Gracias, maestro. Soy Nicodemo, un miembro del Sanedrín.
3: ¿Y en qué puedo servirte?
0: Muchas preguntas han cruzado por mi mente desde... aquella escena en el templo cuando echaste fuera a los mercaderes. Y quiero hablar contigo.
3: ¿Qué deseas preguntarme?
0: Rabino, todos sabemos que Dios te ha enviado a enseñarnos, porque nadie podría hacer los milagros que tú haces si Dios no estuviera con él.
1: Nicodemo había escogido cuidadosamente las palabras con las que saludaría a Jesús. Su intención era expresar y despertar la confianza. Pero sus palabras en realidad manifestaban incredulidad. Él no reconocía que Jesús era el Mesías, sino solo un maestro enviado por Dios. Jesús lo miró y leyó su corazón como si fuera un libro abierto. En su infinita sabiduría, vio en él a un buscador de la verdad. Aquel hombre buscaba la verdad. Jesús conocía la razón por la cual hacía aquella visita, y deseando ahondar la convicción que ya descansaba en la mente de Nicodemo, fue directamente al grano y le dijo solemnemente, pero con bondad,
3: «Te digo la verdad. A menos que nazcas otra vez, jamás entrarás en el reino de Dios».
0: ¿Nacer otra vez? ¿Qué quieres decir, Rabí? Pero... ¿cómo puede un adulto como yo nacer otra vez? Es que me es absolutamente imposible entrar de nuevo en el vientre de mi madre y luego nacer otra vez.
3: Te digo la verdad. El que no nace de agua y del espíritu no puede entrar en el reino de Dios. Lo que nace de padres humanos es humano. Lo que nace del espíritu es espíritu. No te sorprendas que te diga, tienes que nacer de nuevo. El viento sopla por donde quiere. Oyes el ruido que hace, pero no sabes de dónde viene ni hacia dónde va. Así también son los que nacen del Espíritu.
0: ¿Cómo puede ser esto? Aún no comprendo.
3: Tú que eres un gran maestro de Israel, no sabes de estas cosas. Así como Moisés levantó la serpiente en el desierto... también el Hijo del Hombre tiene que ser levantado, para que todo aquel que crea en él no perezca, sino que tenga vida eterna.
1: Jesús prosiguió con la explicación del significado del nuevo nacimiento en el Espíritu. Pero a Nicodemo le era difícil comprender. Después, Jesús dijo algo que millones de personas hoy en día saben de memoria.
3: Porque de tal manera amó Dios al mundo, que ha dado a su Hijo unigénito para que todo aquel que en él cree, no se pierda, mas tenga vida eterna. Porque no envió Dios a su Hijo al mundo para condenar al mundo, sino para salvarlo.
1: Aquellas palabras dichas a un solo hombre esa noche en un monte solitario, llegan hasta nuestros días repletas de belleza y esperanza. No hay otro pasaje donde Jesús explique tan detalladamente la obra que ha de efectuarse en los corazones de todos aquellos que han de heredar el reino de los cielos. Aquella misma noche Nicodemo regresó a su hogar, pero nunca pudo olvidar lo que Jesús había dicho. Años más tarde, ya cuando era un fiel discípulo de Jesús, le contó la historia de lo que ocurrió

0: aquella noche al apóstol Juan, quien la incluyó en su evangelio. Allí está registrada en el capítulo 3. Poco tiempo después, Jesús y sus discípulos salieron de Jerusalén y se dirigieron a Galilea.
1: ¿Cómo te sientes ahora que vamos de regreso a Galilea, Pedro?
2: Me siento de lo mejor. Ya era hora de volver. La tierra de Judea es demasiado seca y caliente para un pescador como yo.
3: No, alcancemos pronto a Jesús. Parece que ha tomado el camino equivocado. Por allí se va a Samaria.
1: ¿Samaria? Nosotros y el maestro viajando solos. ¡Nos van a matar!
3: No lo creo, Andrés. Pero en todo caso, no me parece una buena idea. Los samaritanos nos odian tanto como nosotros los odiamos a ellos. Son peores que los paganos.
2: No es para tanto. Ellos creen en los 5 libros de Moisés, al igual que nosotros.
3: Por lo menos, eso es lo que se dice.
2: Lo que a mí me preocupa es no poder encontrar comida decente o agua cuando crucemos Samaria.
1: Bien. Parece que el maestro se ha propuesto pasar por Samaria. Amigos, sálvese quien pueda.
0: La amarga rivalidad existente entre los judíos y los samaritanos comenzó en los tiempos de Esdras, cuando los judíos reedificaban el templo de Jerusalén a su regreso del cautiverio babilónico. Los samaritanos ofrecieron sus servicios, pero se les negó tal privilegio. Edificaron un templo rival en el monte Gerizim y allí adoraban de acuerdo al ritual establecido por Moisés, aunque no abandonaron por completo la adoración de los ídolos. Por esta razón, los discípulos no comprendían por qué Jesús había escogido la ruta a través de Samaria, pero en esa forma Jesús procuraba demoler sus prejuicios.
1: Bien, aquí vamos entrando al valle de Siquén. Ya se ve la aldea de Sicar, donde está el pozo de Jacob, y allá está el monte Gerizim. Hasta me repugna estar cerca de él.
2: Con el calor que hace, yo me ampararía bajo cualquier clase de sombra. Ay, estoy cansado y con hambre.
3: Ah, ahí está Jesús. Míralo allá, sentado junto al pozo. Dejémoslo descansar y vayamos directamente al pueblo a comprar algo de comer.
1: Buena idea. Maestro, nos vamos al pueblo a comprar comida. Espéranos aquí y descansa. Regresaremos pronto.
4: Es buena idea.
3: Al ver que somos 5, nadie nos hará daño. Vamos, compañeros.
0: Mientras Jesús esperaba que sus discípulos regresaran con algo para comer, una mujer samaritana llegó al pozo a sacar agua. Sin prestarle atención al hombre que descansaba junto al pozo, la mujer llenó su cántaro y se dispuso a regresar a la aldea. Entonces Jesús le dijo:
4: Por favor, dame un poco de agua.
5: ¿Qué? Tú, un judío, me pides agua a mí, que soy samaritana. Ustedes ni siquiera deberían hablarnos.
4: Si conocieras cuál es el don maravilloso que Dios da y quién es el que te está pidiendo agua, tú le pedirías a él y él te daría agua viva.
5: ¿De qué estás hablando? Ni siquiera tienes una soga o un balde y el pozo es profundo. ¿De dónde vas a darme agua viva? Nuestro antepasado Jacob nos dejó este pozo del que él mismo bebía y del que bebían también sus hijos y sus animales. ¿Acaso eres tú más que él?
4: Pero ellos volvían a tener sed después de beber esta agua.
5: Tienes razón.
4: Pero el que beba del agua que yo le daré nunca volverá a tener sed. Porque el agua que yo le daré brotará en él como un manantial de vida eterna.
5: Bien, Señor. Dame de esa agua para que no vuelva yo a tener sed, ni tenga que hacer diariamente el largo viaje hasta acá para sacar agua de este pozo.
4: Primero, anda, llama a tu marido y vuelve acá.
5: No tengo marido.
4: Bien has dicho. No tengo marido. Porque has tenido 5 maridos y el que ahora tienes no es tu marido. Es cierto lo que has dicho.
5: ¿Qué dices? No me explico. ¿Cómo supiste? Señor, me parece que eres un profeta. Así que tengo una pregunta que hacerte. Nosotros los samaritanos adoramos a Dios en este monte, el Gerizim. Ustedes los judíos insisten que solo debe adorarse en Jerusalén. ¿Cuál de los dos es el lugar?

0: barco recto.
1: Créeme, mujer, que viene la hora en que no nos preocuparemos si la adoración a Dios es en este monte o en Jerusalén. Porque lo que a Él le interesa no es dónde lo adoramos, sino más bien cómo lo adoramos. Dios es espíritu, y los que le adoran deben hacerlo de un modo espiritual y verdadero.
0: Bien, yo sé que va a venir el Mesías, y cuando Él venga, nos lo explicará todo.
1: Ese que tú esperas es el mismo que ahora habla contigo. Yo soy el Mesías.
2: Mientras escuchaba las palabras de Jesús, la fe se arraigaba en su corazón. Aceptó la declaración maravillosa del divino Maestro. En ese preciso momento, los discípulos regresaron y se sorprendieron al ver a Jesús conversando con una samaritana. Pero la mujer, en su emoción, dejó el cántaro junto al pozo y regresó a la aldea. Allí fue de un lado al otro, contándole a todo el mundo en cuanto al hombre que había encontrado junto al pozo.
3: Vengan y vean a un hombre que me ha dicho todo lo que he hecho. ¡Vengan pronto! ¡Vengan pronto! ¡Tal vez sea el Mesías!
4: ¿De qué está hablando esta mujer?
5: Dice que tal vez sea el Mesías. Está junto al pozo de Jacob.
4: ¡Vamos a verlo!
2: Fue así que la gente salió deprisa de la aldea para ver a Jesús. Mientras tanto, los discípulos, inquietos por Jesús, le rogaban que comiera.
6: Mira, maestro, hemos traído algo de comer. Por favor, acompáñanos.
1: No, gracias. Yo tengo una comida que vosotros no conocéis.
4: ¿Será que alguien le ha traído de comer?
6: ¿Quién haría eso aquí?
1: Mi comida es hacer la voluntad de Dios. Miren hacia la aldea. Miren los sembrados. Les digo que ya están maduros para la cosecha.
5: ¡Allí está!
7: Ese debe ser el hombre del cual ella nos habló.
5: Está junto al pozo, así como ella nos dijo.
2: En las Sagradas Escrituras, leemos que muchos de los samaritanos de aquella aldea creyeron en él por el testimonio de la mujer. Su mensaje era: me ha dicho todo lo que he hecho. Al cabo de pasar 2 días maravillosos con Jesús, muchos de los aldeanos le decían a la mujer:
4: ahora creemos, no solamente porque tú nos dijiste, sino también porque nosotros mismos le hemos oído a él y sabemos que de veras es el Salvador del mundo.
8: Bien, tío Daniel, creo que es hora de despedirnos. Pero antes de terminar, tengo un cantito para nuestros amiguitos.
2: ¿Ah, sí? ¿Cómo se llama?
8: Ah, mira, se llama Ando con Cristo, Ando con el Rey.

0: Hasta la próxima.
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2: Hasta la próxima, amigos.
0: Que el Señor les bendiga.

0: Esta es la hora en nuestros estudios. 3:00.
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Esta es la hora en nuestros estudios. 3 y 27 minutos. 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

0: capítulo de hoy, invasión biológica.
1: ¡Ah! ¿Qué es eso, compadritos?
2: ¡Ay, pero qué gritos son esos!
0: ¡Ay, ay, ay, ay! ¡Ay, me quedó el corazón en la boca con el susto!
1: ¿De dónde vienen esos gritos?
2: ¡Miren, amigos! ¡Allá a lo lejos se ve algo!
1: ¡Al parecer viene hacia acá!
0: ¡Vaya, vaya, amigos! ¡Son loros! Estamos en problemas, amigos. Estos loros llegaron a quedarse en nuestra isla.
1: ¡No puede ser! ¡Ahí vienen más!
2: ¿Pero por qué hacen esto?
0: ¿Cómo les digo? Estamos frente a una invasión. ¡Una invasión biológica!
1: ¿Pero qué hacemos?
0: La invasión biológica es un gran problema porque son especies que no pertenecen a este lugar y pueden traer graves problemas al ecosistema.
1: ¿Problemas?

0: ese ruido tan fuerte. ¡Oh! ¡Loros! ¡Muchos loros! Estamos viviendo una invasión y justo Teófilo hoy día no está.
1: ¡Tía Vilma!
2: ¡Mira!
1: Tía Vilma, estos loros nos despertaron súper temprano.
2: Sí, pero ¿por qué están en nuestra isla?
0: Sí. Son muchos, porque se mueven en bandadas. Chicos, tenemos que averiguar por qué llegaron hasta acá.
2: Sí.
3: ¿Sabes qué?
0: Hay un concepto que se llama invasión biológica y probablemente estemos viviendo eso.
2: Pero, ¿qué es eso de invasión biológica?
0: Es cuando muchos animales o aves se trasladan de su propio hábitat a otro lugar. El problema es que provocan muchos, muchos cambios en los ecosistemas donde llegan. Y eso no es bueno.
2: Pobrecitos, deben estar muy asustados. Pero, ¿por qué salieron de su hábitat?
0: Es lo que tenemos que averiguar. Tenemos que aprender ese día. ¿Están dispuestos para una nueva aventura?
2: ¡Sí!
0: Yo me voy a ir a vestir a terminar de arreglar.
1: ¡Nos vemos!
4: ¡Ya! ¡Nos vemos, tío!
2: ¡Vamos con el tío Will!
4: ¡Vamos! ¡Yo vino!
5: Nosotros somos responsables de cuidar el medio ambiente. Por eso cuando viajes, acuérdate de no llevar alimentos, animales o plantas, porque puedes estar poniendo en riesgo algunos seres vivos y el medio ambiente.

0: Las duras y mis frutas. Esto ha sido una catástrofe. Esos pájaros de pacotilla. Oh, no puede ser. Oh, no ha quedado nada.
1: Acá yo me pongo, ¿sí? Hola amigos, ¿cómo están? Nos encontramos aquí en la bebería Maranata y aquí nos encontramos con el tío Will. Bueno, algo está pasando, pero...
2: Sí, no. Mejor cortemos,
1: sí, cortemos. Sí. Bueno, lo vemos después, chao.
3: Tío Will, ¿qué le pasa?
1: ¿Qué le pasa? ¿Está bien?
3: Tío Will.
4: Gracias, Europa.
1: Tuve que ser.
4: Pero es que a veces no entero mucho.
1: Sí, sí. Pero lo tenía que hacer. Se estaba volviendo así.
4: Lo que les estaba tratando de explicar es que vinieron esos pájaros, se llevaron mis verduras y ahora ya no tengo nada que vender.
1: Pero... Ay, no, pero no tendrá algo por ahí.
3: Sí, de reserva, no sé, en algún lugar guardado.
1: Sí, este nada. Limón, claro.
4: Ah, podría ser mi huerto especial que tengo en casa. Ah, sí, ahí podría haber alguna cosa.
3: Pero tío Will, ¿sabes que los pájaros ya pasaron por allá y no hay nada?
4: ¿Mi huerto especial? Ahí necesito tomarme un tecito relajante de boldo.
1: Sí, no, sí, yo creo que eso...
4: ¡No queda nada de mi té!
1: ¡Qué asco!
4: ¡Ya me está dando
3: el Will, tío Will, tío Will!
1: ¡Ay, pero mejor que me muera! ¡Tío Will, tranquilízate, por favor!
4: ¡Llévenme a casa, niño!
1: ¡A la casa!
3: ¡Venga, rápido!
5: ¡Qué terrible, Hans! Los loros han invadido todos los árboles. No hay espacio para los demás animales ni para nosotros.
6: Además, están comiendo nuestro alimento y también mis bananas. Mis queridas bananas.
5: ¡Qué triste, Hans! Espero que Carpintero vuelva pronto con noticias.
7: ¡Compadres! Los loritos pusieron un nido en los árboles y queda muy poca fruta en ellos.
5: Algo debemos hacer. Deben estar desesperados los loritos para comerse todo.
7: Tranquilo, amigos. Ya encontré una solución gracias al creador. Nuestro amigo el loro segura viene para acá a hablar con sus camaradas.
6: ¡Qué alegría! ¡Qué bien, Carpintero! El loro segura es un loro muy respetado.

0: alto y distinguido.
1: ¡Puede ser, Hans! Fui a hablar con él y de paso me encontré con Carpinterita.
2: ¿Cómo está ella?
1: Está muy preocupada por todo este problema.
2: Lo imagino, estamos todos preocupados, pero ya tendremos solución. El creador siempre tiene solución para todo. Mientras tanto, iré por comida. Soy una experta en escabullirme. Algo encontraré.
0: Gracias, Vera. Ya varios estamos bien hambrientos.
1: ¡Uy, sí! ¡El mío también rugió!
2: No se preocupen. Volveré. ¡Nos vemos!
3: ¡Ya volvemos!

0: ¡Ay! Ya tanto loro, loro, loro, pluma. ¡Ay, estoy desesperado! ¡Salgan de aquí! ¡Ay! No sé a quién llamar, ¿cómo solucionar esto? ¡Ayuda, por favor! Piensa, Vilma, piensa, piensa, piensa. ¿Quién llama, quién llama, quién llama? ¡Ay! ¿Quién llama? ¡Aló! ¿Quién es?
1: ¡Hola, Vilma! Soy Verónica, médico veterinario experta en medio ambiente. Te llamo desde este parque nacional en Madagascar. Y espera un momento. Ahora sí. Nos llegó la noticia de que están con una invasión biológica producida por loros. ¿Es verdad eso?
0: Sí, gracias por llamarme, sobre todo de allá, tan lejos, esa isla tan hermosa. Mire, los loros han invadido toda la isla. Ya desplazaron a varios animales de sus árboles, están construyendo nidos, se han comido todo su alimento. Y mire cómo estoy, ya no sé qué hacer, me estoy volviendo loca, doctora.
1: Tranquila, Vilma, todo tiene solución. Lo que están sufriendo es una invasión biológica, que por lo que tú me cuentas fue muy rápida y se salió de control.
0: Y así es. ¿Y cómo pudo haberse introducido esa especie acá?
1: Lo que pasa es que muchas tiendas están traficando loritos y uno de ellos es el Miopsita monacus, más conocido como cotorra.
0: Ay, no, el problema es que no sabemos qué hacer ahora, es que son demasiados. Mire, mire cómo estoy acá, mire, mire.
1: Estos animalitos no son nativos de tu isla, por lo tanto son considerados una especie invasora. Sin embargo, aquí en el parque estamos cuidando a un grupo de ellos para estudiarlos. ¡Mira! Ahora está pasando una bandada de ellos. ¡Son tan lindos! ¿Cómo van a ser una especie mala? ¡Míralo! Lo más probable es que estos loritos hayan sido liberados o hayan escapado de su cautiverio. Al haberse topado con su isla, les llamó la atención el clima y la variedad de frutas tropicales que ustedes tienen.
0: Oiga, por favor, ¿y si me da alguna idea? Mire, yo soy muy buena para hacer artefactos, quizás pudiera crear algo, no sé, ayudar desde acá. Tengo mi laboratorio acá, entonces puedo hacer, crear las cosas.
1: Ah, pero esa es muy buena idea. Mira, ahora que me cuentas, podrías crear algo que genere un aroma cítrico. Este tipo de olores llama mucho la atención de las aves. Así podrían agruparlo más fácil y llevarlos a la reserva que tienen en la isla. Conozco a varios chicos que trabajan ahí. Y son bastante profesionales. Además, voy a preparar un equipo avanzado para dirigirnos a Villatiempo inmediatamente.
0: ¡Ya! ¡Te pasaste! ¡Muchísimas gracias! ¡Oye, qué buena solución! Y me comunicaré ahora mismo también con los chicos de la reserva, porque esa reserva nos puede ayudar y así juntos trabajamos y agrupamos a los loritos. ¡Gracias!
1: Para eso estamos, Vilma. Además, que su isla Villatiempo es reconocida en todo el planeta por ser sustentable y protectores del ecosistema. Es un honor poder ayudarles, además de que Dios nos dejó la creación para cuidarla y respetarla. Y siempre que podamos ayudar y salvar especies, ahí estaremos.
0: Muchísimas gracias, muchas gracias. Los esperamos, van a ser rapidísimo. ¡Nos vemos!
1: ¡Nos vemos! Hola niños, una invasión biológica es cuando una especie ingresa a otro territorio, el cual no es el lugar de origen de dicha especie. Este ingreso puede ser hecho de manera voluntaria o involuntaria. Cuando la especie llega al nuevo territorio, será llamada exótica o introducida.

0: En fin, pueden acarrearse un montón de problemas muy graves. Por eso es muy importante el control que se realiza en las fronteras y también en sus casas, niños, con la protección de sus mascotas. Ya lo saben, amigos, recuerda siempre cuidar la creación. ¡Nos vemos!
1: Nos encontramos en un nuevo reporte y aquí estamos con tía Vilma y le haremos unas preguntas. Tía Vilma, ¿sabe por qué hay tantos loros en nuestra isla?
2: Sí, mira, ya hicimos las averiguaciones con expertos y resulta que hay muchas tiendas que están vendiendo loros en tráfico. Es tráfico de aves. Y resulta que o hubo un escape masivo o abrieron las rejas, pero están llegando acá todos y no solo acá,
3: a otros lugares también en Europa.
1: Ay, sí, hay que cuidar nuestro medio ambiente, tía Vilma, pero...
2: Es súper importante lo que tú acabas de decir. Recuerden, niños de Europa, que Dios nos entregó la naturaleza para que nosotros la cuidemos, para que seamos responsables con ella. Es súper importante eso, no lo podemos olvidar.
1: Sí, tía Vilma, pero ¿tiene algún plan?
3: Ya estamos haciendo todos los arreglos. La reserva de la isla está lista para recibir todos los loros que están acá sueltos y viene una amiga veterinaria que nos viene a ayudar porque ella sabe mucho de esto,
2: de las invasiones. Y adivina de dónde viene. Viene de Madagascar.
1: ¡Oh, Madagascar! ¡Ay, yo quiero ir a esa isla, tía! Yo quiero, sí, yo quiero... Sí, bueno, ya terminamos con este reporte y nos vemos.
3: ¡Ay! Gracias, gracias, gracias, niño, por este reportaje que le sirve a la isla. A ustedes van a aprender mucho. Así que, a propósito de aprender, ¿les parece que vamos a ver el gran libro?
4: Sí, sí, vamos.
1: Sí, pero lo de Madagascar, lo de la doctora, de Europa, hay que verlo.
3: Europa, mira, deja ahí y después te cuento lo de la doctora que viene de Madagascar. Ya, pasen, pasen, pasen. Vamos a aprender.
1: Entonces yo quiero ir para allá y podemos hacer muchas cosas allá en Madagascar.
4: Ay, sí, yo también quiero ir, pero después hablemos.
3: Eso, ya. Ahora calma. Hablamos después de Madagascar, de la visita, de todo. Vamos a ver ahora el gran libro. Europa, ¿te gustaría leer a ti?
1: Sí,
3: sí.
1: Hola.
3: Que no va a decir el gran libro.
1: Y dice, en Salmos capítulo 8, versículos de 6 al 8, dice, le hiciste señorear sobre las obras de tus manos, todo lo pusiste debajo de sus pies, ovejas y bueyes, todos ellos, y así... Asimismo, las bestias del campo, las aves de los cielos y los peces del mar. Todo cuanto pasa por los senderos de los mares.
3: ¿Se dan cuenta de la responsabilidad que nos da ese versículo?
4: Sí.
3: Dios nos entregó la naturaleza toda para que nosotros la cuidemos, para que nosotros seamos responsables, nos hagamos cargo de ella, porque es un regalo.
4: Es un regalo.
3: Es importante.
1: Hay que cuidar mucho lo que Dios hizo.
3: ¿Por qué?
4: Porque es un regalo.
3: Es un regalo. ¿Y qué pasa cuando nos hacen un regalo? Nosotros lo cuidamos, lo atesoramos. Y entonces nosotros tenemos que cuidar no solo a nuestras mascotas. ¿Cómo cuidan sus mascotas ustedes?
4: Le doy comida.
1: Le damos cariño.
4: Agüita.
3: Una casita, ¿cierto? Pero también tenemos que cuidar la naturaleza. Por ejemplo, cuando van a un parque, en sus bicicletas, por ejemplo, y comen algo. ¿Qué pasa con esa basura?
5: La bota.
3: Invade, cuando la gente bota la basura, invade los espacios naturales. ¿Y qué pasa entonces? Esos seres vivos salen de ahí y resulta que empiezan esas invasiones biológicas que nos tocó a nosotros. Para que eso no suceda, nos

0: Nosotros como seres humanos tenemos que ser responsables y
1: cuidar
0: lo que Dios nos regaló. Uh-huh. Importante, ¿ya? Uh-huh. A cuidar la naturaleza, ¿sí?
2: Uh-huh. Sí.
0: ¿Les parece que ahora vamos? Porque ya debe estar nuestra visita de Madagascar. ¿Lista por llegar?
3: Sí,
0: ¿les parece?
3: Sí,
0: ¿vamos?
3: Sí,
0: ya. Y no lo olviden, hay que cuidar el ecosistema, los bosques,
4: las plazas.
3: Vamos, apúrate, que yo ya la quiero ver.

0: Elisa, muchas gracias por estar acá en nuestra isla. De verdad te vamos a agradecer siempre por tu viaje acá.
1: Sí, me tendrá que contar todo lo demás de Madagascar. Todo. Obvio,
0: sí te voy a contar. Sí. Estoy tan feliz de estar aquí y tengo unas cositas que mostrarte. Sí. Quizás algún momento puedes ir conmigo a Madagascar. Mira, ahora vamos a ver qué hacer con estos loritos.
2: Sí.
0: Vilma,
2: sí.
0: ¿Hiciste lo que te pedí?
2: Sí, mira, ya está todo aquí preparado. Me falta calibrar algunas cosas. Así que les voy a pedir a ustedes que se puedan poner allá para que pongan atención si los pajaritos siguen el olor, ¿ya?
0: Sí.
2: Américo, atento ahí porque voy a calibrar aquí los últimos. Espérame. Ay, ¿aquí sí?
0: Sí. Y lo vamos a hacer de forma...
3: Me dice, tía.
2: Están sin... ahí los pobres. Ya.
3: Ya, pero hay que hacerlo rápido, porque si no van a hacer un destrozo.
2: Pero recuerden que esto es para que ellos puedan guiar, los podamos guiar hacia la reserva sin hacerles daño, sin violencia.
0: Sí,
2: ¿ya?
0: Ahí acá. Así
2: que van a estar esperando. Hay que hacerlo rápido.
0: ¿Ya?
2: Ahora, a ver, Américo, prueba. ¿Vamos? A ver.
0: Espera.
2: ¿Funciona o no?
0: ¿Sabes mucho?
3: Pero, ¿no hay ningún loro?
2: Mira, ahí está.
3: Ahí está
2: empezando
3: a ir.
2: Ya, está funcionando, dale, Américo. Ya.
0: Sí. Ay, a ver, espectáculo, es hermoso. Qué linda la creación de Dios.
2: ¡Está lleno! ¡Vamos a tener que ir a la reserva! ¡Vamos! ¡A la reserva!
3: ¡Vamos!
2: ¡Ay, míralos! ¡Ahí va!

0: pájaros.
1: Qué bonita este lugar.
0: Sí, wow. Hay muchos tipos de pájaros. Esto es hermosa la creación del cielo. Ay,
2: Doctora Lisa, ¿y es verdad que usted me va a invitar a Madagascar?
0: ¡Pero claro que sí! Yo voy a estar conversando contigo para que coordinemos bien para llevarte. Ay, sí. Y mira, te voy a dar un regalo como una promesa de que yo te voy a llevar.
3: ¿Ya?
0: Mira, mi gorro favorito del Parque Nacional.
3: ¡No, Europa, qué lindo!
0: ¡Te queda hermosa! ¡Te queda
2: hermosa!
1: Oye, Lisa, yo te quiero agradecer. Agradecer por esta visita, por la ayuda y por estar aquí compartiendo en este lugar hermoso que tenemos en la isla y poder darle refugio a estos pajaritos.
0: Ay, sí. De nada. Estoy tan feliz de que estos pajaritos ahora podamos estarlos aquí cuidando. Muy bien.
1: Ay, y antes de tu viaje, vamos a ir a comer algo rico y nos vamos a recordar eso.
2: Sí.
3: Qué bueno que ahora los loritos pueden estar acá y ahora la isla ahora sí está súper bien.
2: Exacto. Claro.
1: Ha vuelto a ser nuestra isla.
3: Sí, hermoso.
4: Muchas gracias, hermano. Gracias por acompañarnos con este problemita.
5: Así es. Gracias por venir. Y por supuesto, gracias al creador por guiar a la tía Vilma. Logramos recuperar nuestra querida casa de la amistad.
6: Loro Segura, estamos felices de verte. ¿Podrías quedarte unos días con nosotros en nuestra isla?
7: Sí, sí, sí, sí. No fue nada, compañeros. Para mí también fue muy rico verlos.
5: Ahora, cada animal de la isla puede estar en su árbol junto a su familia sin problemas.
6: Y a todo esto, carpintero, ¿supiste algo de carpinterita?
4: Solo puedo decir que está todo bien.
5: Pero, carpintero, aprovecha y anda a visitarla. Llévale flores, algo.
4: ¿Ustedes creen, amigos?
6: Sí. Anda.
4: Ok, iré.
6: Ánimo, amigo. Lo harás muy bien.
5: Sí, confiamos en ti.
7: Bueno, si necesitan consejos de pareja, también soy muy bueno.
5: ¿Y si mejor seguimos a carpintero? Digo, ¿como para ayudarle?
6: ¿Tú crees, Vera?
7: Yo estoy de acuerdo.
6: Entonces, ¡vamos!
5: ¡Vamos!
6: ¡Vamos!
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10: 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Corre a los brazos de Jesús. Él le dará sentido.
11: Treasures here on earth are things like gold and precious jewels, but in heaven, those things will be ordinary, everyday stuff. 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

0: Esta es la hora en nuestros estudios. 3:56.
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1: Bienvenido, bienvenida a un nuevo programa de Escrito Está. Gracias por acompañarnos. Hoy continuamos con la serie Viviendo la Esperanza, que nos ayudará a encontrar respuestas a las grandes preguntas de la vida y afirmar nuestros pies sobre el terreno sólido de la Palabra de Dios. En el último tema hicimos un descubrimiento emocionante. Estamos viviendo en la hora del juicio. Dado que Cristo va a venir a traernos sus recompensas, debe haber un juicio antes de su venida para determinar qué recompensas recibirá cada cual. ¿Recuerdas cuándo comenzó la fase investigativa del juicio? En nuestro último programa vimos la evidencia en Daniel 8 y 9 de que el juicio comenzó en 1844. Y este hecho solemne cautiva nuestras almas y cambia las vidas. El apóstol Pablo dice sobre esta cita a la que debe acudir el mundo entero, dice que ha establecido un día en el cual ha de juzgar o juzgar al mundo con justicia. Ese será un día solemne, el día cuando las vidas de los hombres pasarán en revisión ante el juez de toda la tierra. Todo ser humano que ha vivido sobre la tierra tiene una causa pendiente ante el tribunal de Dios, el supremo tribunal del universo. Cada persona tiene una cita, cristianos y no cristianos. Nadie estará eximido. Nadie podrá escapar a la comparecencia. Así que toma tu Biblia y en un momento más regresaré para abordar este maravilloso tema que nos trae esperanza y seguridad.
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1: La Biblia señala claramente que en este juicio de los siglos todos tendrán que comparecer. Sea que creamos o no, nos guste o no, sea que profesemos ser cristianos o no, seamos ricos o pobres, blancos o negros, todos debemos comparecer. Dios no tiene favoritos. Cuando una persona es citada ante la corte del cielo, debe presentarse. ¿Por qué? San Pablo nos dice claramente en Romanos, nos da la respuesta. De manera que cada uno de nosotros dará a Dios cuenta de sí. La decisión de la corte celestial sellará para siempre el destino de cada persona. Y la decisión será irrevocable. Pero no existe una corte suprema para apelar. Pero antes de que se entregue el veredicto o que se ejecute la sentencia, debemos pasar por el juicio o la investigación. Retornemos a la Biblia y veamos la descripción de ese tribunal o corte en sesión en el cielo. El profeta Daniel escribió lo que aparece en el capítulo 7 y dice lo siguiente. Estuve mirando hasta que fueron puestos tronos y se sentó un anciano de días, cuyo vestido era blanco como la nieve y el pelo de su cabeza como lana limpia. Su trono llama de fuego. Millares de millares le servían y millones de millones asistían delante de él. Bueno, aquí Daniel describe a Dios, el Padre o anciano de días, sentado en su trono eterno e incontables ángeles sentados en imponente silencio. Ahora, fíjate lo que Daniel vio entonces en su visión. Miraba yo en la visión de la noche, y aquí con las nubes del cielo venía uno como un hijo de hombre que vino hasta el anciano de días y le hicieron acercarse delante de él. Aquí se describe al Hijo de Dios en pie ante el anciano de días. Una escena muy parecida a una sala de un tribunal en la tierra. Hay un juez que preside, el anciano de días, hay testigos, los santos ángeles que han visto y registrado todas las cosas. Y en pie ante el trono está Jesús, el defensor del hombre, o el abogado, como escribió Juan en 1 Juan capítulo 2, versículo 1. Abogado tenemos para con el Padre, a Jesucristo el justo. Bien, dices tú, parece que todos están allí, menos el que debe ser juzgado. En esencia, eso es verdad.

Pero veamos lo que dice la Biblia, Daniel 7:10. El juez se sentó y los libros fueron abiertos. Es evidente que esos libros contienen los registros de las acciones de los que son juzgados. Porque Salomón escribió lo que está en Eclesiastés 12:14, porque Dios traerá toda obra a juicio juntamente con toda cosa encubierta, sea buena o sea mala. Y Malaquías añade, entonces los que temían a Jehová hablaron cada uno a su compañero, y Jehová escuchó y oyó, y fue escrito libro de memoria delante de él, para los que temen a Jehová y para los que piensan en su nombre. El rey David también lo reconoció, conocía esos registros porque dijo, mis huidas, dijo él, has contado, pon mis lágrimas en tu redoma, ¿no están ellas en tu libro? Amados, como puedes ver, Dios sabe todo acerca de nosotros. No es necesario que lleve registros para recordarlo. Los registros se llevan para beneficio del universo, para que haya evidencias claras del amor y la justicia de Dios en cada caso. Ahora, nuestra responsabilidad ante Dios es un pensamiento solemne. Todos deben rendir cuentas por el don más precioso de todos que es la vida. Y esto es lo que Salomón quería decir cuando escribió en Eclesiastés, capítulo 11, alégrate, joven, en tu juventud y tome placer tu corazón en los días de tu adolescencia. Y anda en los caminos de tu corazón y en la vista de tus ojos. Pero sabe que sobre todas estas cosas te juzgará Dios. En otras palabras, dice el Salomón, sigue adelante, disfruta tu juventud, vívela al máximo. Pero recuerda que Dios te pedirá cuentas en el juicio. Ahora, Jesucristo también habló de esto. Es un tema muy extenso, es un tema clave, porque cada uno ha de comparecer, dice Jesús. Toda palabra ociosa que hablen los hombres, de ella darán cuenta en el día del juicio. Porque por tus palabras serás justificado, y por tus palabras serás condenado. ¿Alguien ha estimado que una persona promedio habla suficientes palabras en una semana como para llenar un libro de 320 páginas? Yo pienso que algunos hablan más que eso, hablan para llenar enciclopedias, ¿verdad? O sea que, teniendo ese promedio en 60 años, habrá llenado más de 3.000 libros de ese tamaño. Pregunto, ¿qué tendrá tu biblioteca de libros para decir en el juicio? Y más que eso, hasta los motivos que se esconden detrás de las palabras y las acciones están abiertos a revisión. Mira lo que dice el apóstol Pablo, inspirado por Dios. El Señor aclarará también lo oculto de las tinieblas y manifestará las intenciones de los corazones. O sea que en aquel día no habrá borrones ni coberturas. Los hombres pueden engañar a sus amigos, incluso a sus familias, pero nadie puede engañar a Dios, porque Él lee los secretos del corazón. Como ves, en el día del juicio nos encontraremos en una de dos situaciones. O todo nuestro registro de fracasos pasados será cubierto por la sangre de Jesús, o nuestro registro estará íntegro para condenarnos. Y por supuesto, no es lo que profesamos, sino lo que hacemos, lo que hace la diferencia. Se nos dice que cuando Jesús venga, pagará a cada uno conforme a sus obras. Ahora es posible que te estés preguntando si somos salvos por la gracia, ¿por qué somos juzgados por nuestras obras? Bueno, es una buena pregunta. Con toda seguridad, nuestras obras no pueden expiar nuestro pecado. Sin embargo, indican cuán completo es nuestro sometimiento a Cristo, o cuánto lo amamos. Muchas personas profesan ser cristianas, pero una mera profesión de fe en Cristo no tiene valor a menos que se demuestre por medio de los actos de amor. Dice el doctor Sakai Kubo en el libro Tu citación en la corte, en la página 20, dice, consideremos cómo sería si el juicio no estuviera basado en obras. ¿Por qué nos juzgaría Dios? ¿Nuestra piel, nuestra raza, nuestra clase social, nuestra educación, nuestro aspecto, nuestros talentos, nuestra fortaleza, nuestra membresía en la iglesia o nuestra mera profesión de fe en Cristo? Dios puede juzgarnos solo por nuestras obras, buenas o malas. Así que, amigo y amiga, esto es claro. El buen cristiano no hace buenas obras para ganar mérito. Son el resultado espontáneo de un corazón lleno del amor de Dios. Amor por

Dios y amor por la humanidad, por nuestros prójimos. Es una relación de amor con Jesús lo que motiva a sus seguidores a hacer buenas obras. Por eso la conclusión de Salomón en Eclesiastés 12 dice: el fin de todo el discurso es este, teme a Dios y guarda sus mandamientos, porque esto es el todo del hombre. Porque Dios traerá toda obra a juicio, juntamente con toda cosa encubierta, sea buena o sea mala. Como la relación del hombre con Cristo va a ser juzgada por su conducta, debe haber una norma clara entonces por la cual medir esa conducta, ¿verdad? En nuestros procedimientos judiciales, por ejemplo, el propósito común de un juicio en la corte es determinar si un crimen ha sido cometido, si se ha quebrantado una ley. Solo cuando se ha violado una ley se puede declarar que un hombre es culpable. Y amigo, amiga, en el juicio de Dios también hay una ley o norma. Y Santiago el apóstol nos deja claro cuál es la ley que se debe honrar y cuál es la ley por la cual hemos de ser juzgados. Dice: así hablad y así haced como los que habéis de ser juzgados por la ley de la libertad. Y en el versículo previo, Santiago menciona dos de los mandamientos. Dice: no cometerás adulterio, no matarás. O sea que resulta obvio entonces que los 10 mandamientos son la ley por la que serán juzgadas nuestras vidas. Y el juicio solo determinará en qué lado del gran conflicto nos encontramos. ¿Estamos con Cristo? ¿Le hemos permitido vivir su vida en nosotros? ¿Hemos tenido un amor supremo por su voluntad tal como está expresada en los 10 mandamientos? ¿Es nuestro gozo seguir esa voluntad con las fuerzas del Señor? ¿Ha escrito su ley en nuestros corazones como quiere hacerlo? Y lo dice el Antiguo Testamento y el Nuevo. Como ves, cuando una persona desea convertirse en ciudadano de un país, ¿qué se le pide? Se le exige que jure lealtad a su país, a ese país, prometiendo ser él, un ciudadano o ella, leal y cumplir con las leyes de esta tierra. Lo mismo sucede con los cristianos. Cuando aceptamos a Cristo y deseamos convertirnos en ciudadanos de su reino, Dios nos pide que hagamos nuestro voto de amor y lealtad a Él y que cumplamos las leyes de su gobierno. Sin embargo, no todos los inmigrantes se mantienen fieles a sus votos solemnes. Algunos parecen ser ciudadanos leales en lo exterior, pero más tarde se descubre que son subversivos. Y cuando eso se comprueba, se les revoca la ciudadanía y son deportados. De la misma manera, no todos los cristianos permanecen fieles a sus votos. No basta con ser declarados justos, debemos permitir que la vida de perfecta obediencia y de fidelidad de Jesús sea vivida en nosotros. Ahora Jesús dijo lo que registra San Mateo capítulo 7, versículo 21. No todo el que me dice, Señor, Señor, entrará en el reino de los cielos, sino el que hace la voluntad de mi Padre, que está en los cielos. ¿Sabes que toda la controversia entre el bien y el mal, entre Cristo y Satanás, está relacionada con el carácter de amor de Dios? Y la ley es una transcripción escrita de ese carácter. No es de extrañar que sea tan prominente en el juicio final. Pero un dato sorprendente que pocos cristianos conocen es que la corte celestial ya está sesionando. Las escrituras revelan que el juicio de Dios comenzó en el año 1844. Lo menciona en detalle. No hay por qué errarle. Es claro, contundente. Y por ese motivo, en los últimos capítulos del libro Apocalipsis, Juan presenta la última advertencia e invitación a todo el mundo con estas palabras. Dice así: vi volar por en medio del cielo otro ángel que tenía el evangelio eterno para predicarlo a los moradores de la tierra, a toda nación, tribu, lengua y pueblo, diciendo a gran voz: temed a Dios, dadle gloria, porque la hora de su juicio ha llegado. Y adorad a aquel que hizo el cielo, la tierra, el mar y las fuentes de las aguas. Ahora fíjate que este mensaje no dice el juicio vendrá, sino que dice la hora de su juicio ha llegado. Y la segunda parte de este triple mensaje llama al pueblo de Dios a salir de los sistemas de religión falsa que existirán en los últimos días. Y la parte final de este último mensaje al mundo le advierte al pueblo de Dios
que debe cuidarse del poder representativo.

atado por la bestia, de Apocalipsis 13. Dice Apocalipsis 14, versículo 9 y 10, y el tercer ángel lo siguió, diciendo a gran voz, si alguno adora a la bestia y a su imagen, y recibe la marca en su frente o en su mano, él también beberá del vino de la ira de Dios. Ahora fíjate en los versículos 14 y 15 que siguen a la proclamación de los mensajes de los tres ángeles. Dice, miré, y aquí una nube blanca y sobre la nube uno sentado semejante al Hijo del Hombre, que tenía en la cabeza una corona de oro y en la mano una hoz aguda. Y del templo salió otro ángel clamando a gran voz al que estaba sentado sobre la nube, mete tu hoz y siega, porque la hora de segar ha llegado, pues la mies de la tierra está madura. ¿Sabes tú que esa misma descripción del Hijo del Hombre viniendo en el momento del juicio se da en el libro de Daniel? Mira lo que dice Daniel capítulo 7. Dice, miraba yo en visión de la noche y aquí con las nubes del cielo venía uno como un Hijo de Hombre que vino hasta el anciano de días. Y le fue dado dominio, gloria y reino para que todos los pueblos, naciones y lenguas le sirvieran. Su dominio es dominio eterno que nunca pasará. Amigo y amiga, la muerte de Cristo en el Calvario proveyó la expiación sacrificial completa por nuestros pecados. O como lo dice el autor de Hebreos, en Hebreos capítulo 7, versículo 25, por lo cual puede también salvar perpetuamente a los que por él se acercan a Dios, viviendo siempre para interceder por ellos. En el juicio, nuestra relación y actitud hacia Cristo determinará su actitud hacia nosotros. Pues él dijo lo que está en San Mateo capítulo 10. A cualquiera pues que me confiese delante de los hombres, yo también le confesaré delante de mi Padre que está en los cielos. Y a cualquiera que me niegue delante de los hombres, yo también le negaré delante de mi Padre que está en los cielos. Como ves, no estarás solo en el juicio. Si hemos confesado a Cristo, Él nos confesará a nosotros ante su Padre. Y si le pertenecemos a Él, Él ahora es nuestro abogado y nos representará como si nunca hubiéramos pecado. Porque recibiremos el crédito de la vida perfecta de obediencia que Él vivió aquí sobre la tierra y de su sacrificio perfecto. Nada, hermano, amigo y amiga, hermano y hermana, nada debemos temer acerca del día del juicio. Aquellos que amamos y seguimos a Jesús de todo corazón y con todo el alma, no tenemos nada que temer, porque el juicio es hecho en favor de los hijos de Dios para declararlos libres de culpa y herederos del reino de los cielos. Porque Jesús presentará los méritos de su propia sangre derramada para cubrir cada pecado confesado. Eso es importante. Confesado. Jesús escribió, la sangre de Jesucristo, su Hijo, nos limpia de todo pecado. ¡Qué promesa maravillosa! Podemos imaginarnos el día en que el nombre de Abel aparezca en la corte. Cuando a su caso llega ante el tribunal, Dios mira la vida de Abel y encuentra el registro de su aceptación de la muerte del Cordero de Dios. Y uno de los últimos actos fue el sacrificio que ofreció, mostrando su fe en el Redentor que habría de venir. La vida de Cristo se acredita a su cuenta. Sus pecados quedan todos cubiertos por la sangre de Cristo. Puedes tener la seguridad de que Jesús, el abogado de Abel, extendió sus manos con cicatrices de clavos y dijo, mi sangre, Padre, paga por la deuda de Abel. Puedes escuchar la voz de incontables ángeles clamando, mantén el nombre de Abel en el libro de la vida. Su nombre aún está allí, tal como Cristo prometió. Como él dice en Apocalipsis capítulo 3, aquí está. El que venciere será vestido de vestiduras blancas, no borraré su nombre del libro de la vida y confesaré su nombre delante de mi Padre y delante de sus ángeles. Bueno, no hay duda también que el nombre de Judas aparecerá en el tribunal. Judas había sido un seguidor de Cristo, uno de sus discípulos, hizo milagros, tantas cosas buenas. No era tan malo, pero su vida no estuvo a la altura de lo que decía. No amaba a Cristo por encima de todo. A veces se sentía atraído

pero una flaqueza lo llevó a otra hasta que vendió a su señor por 30 piezas de plata. Entonces, doblegado por la angustia, se ahorcó. Jesús amaba a Judas. Incluso se arrodilló a lavar sus pies polvorientos en la noche de la última cena. Anhelaba tocar su corazón orgulloso. Quería tener la posibilidad de representarlo en el juicio como su abogado. Pero Judas se fue de allí. Cuán triste debe haber sido para Jesús revisar el nombre de Judas. Judas tuvo solo su propia justicia en el juicio. Y las Escrituras tienen algo para decir al respecto. Isaías 64. Si bien todos nosotros somos como suciedad, y todas nuestras justicias como trapo de inmundicia, y caímos todos nosotros como la hoja, y nuestras maldades nos llevaron como viento. Solo los que han continuado poniendo a Cristo en primer lugar en su vida pueden vestir el manto de la justicia de Cristo. Sin él, ningún hombre podrá ser reivindicado en el juicio. Por lo tanto, el nombre de Judas es borrado del libro de la vida. Amigo, amiga, estamos viviendo en un tiempo solemne. Al igual que los israelitas, necesitamos hacer el inventario de nuestras vidas. Necesitamos mantener nuestro compromiso con Jesús como la única preparación posible para nuestra comparecencia ante la corte. Pronto terminará el tiempo de prueba y se promulgará el decreto registrado en Apocalipsis 22:11, el decreto que tomará el universo por sorpresa, y dice así, tal vez el más solemne: el que es injusto, sea injusto todavía. El que es santo, santifíquese todavía. En ese tiempo, la misericordia y el perdón que Dios le ha estado ofreciendo al hombre por tanto tiempo serán retirados. Y las palabras más tristes del lenguaje humano serán las palabras de quienes hayan rechazado la salvación, quienes no hayan aceptado a Cristo como su Señor abogado. Ellos dirán lo que aparece en Jeremías, capítulo 8:20. Pasó la siega, terminó el verano, y nosotros no hemos sido salvos. Entonces Jesús regresa a la tierra. Solamente dos grupos, salvados o perdidos, tal como leemos en Apocalipsis 22, versículo 12. He aquí, yo vengo pronto y mi galardón conmigo, para recompensar a cada uno según sea su obra. Amigo y amiga, Jesús anhela ser tu abogado en el juicio. Quiere que aceptes su sacrificio en el Calvario. Desea que le confieses tus pecados para poder borrarlos. Anhela tener tu nombre escrito en el libro de la vida. Y Juan nos dice que nadie entrará en la ciudad santa sino solamente los que están inscritos en el libro de la vida del Cordero. Pregunto, ¿quieres que tu nombre esté allí escrito? Tiene que estar si quieres vivir para siempre con Jesús. ¿Quieres que Jesús te represente en el juicio? Todo lo que necesitas es rendir tu corazón por fe. Tienes que tener un corazón que haya estado en el Calvario. Un corazón que haya invitado a Jesús a reinar sobre todo. ¿Qué diferencia hará no solo en el juicio, sino en tu vida de todos los días? Acompáñame en oración. Padre Celestial, te agradecemos por las buenas nuevas del juicio. Hay tantas cosas injustas, pero tú eres justo. Hay tantas cosas torcidas, pero tú las has prometido enderezar. Hay una acusación pendiente sobre cada uno de nosotros por ser pecadores, pues merecemos la muerte eterna. Pero hoy aceptamos a Jesús como nuestro Salvador y abogado, y queremos que cuando nuestro nombre pase ante el registro celestial, nos pueda declarar libres de culpa y herederos del reino eterno, gracias a lo que hizo en el Calvario, gracias a su vida perfecta. En el nombre de Jesús oramos. Amén.

Bien, amigo y amiga, ha llegado el momento de despedirnos. 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Recuerda, tú vales mucho para Jesús. Él te ama más de lo que puedes imaginar. Dios te bendiga. Y recuerda, escrito está, no solo de pan vive el hombre, sino de toda palabra que sale de la boca de Dios.

Esta es la hora en nuestros estudios. 4 y 29 minutos. 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

0: 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Él es mi herencia eterna.
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0: Esta es la hora en nuestros estudios. 5 en punto.
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Esta es la hora en nuestros estudios. 5:59. 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

0: 7:10:05. 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
2: Resbalarse es fatal para un bailarín, para un trapecista, para un deportista y sobre todo para un anciano. David no resbalaba fácilmente, aunque se distrajo en una de sus debilidades y por ahí resbaló moralmente. Decidir no distraerse es difícil porque requiere de un estado de mucho autoconocimiento, enfoque y madurez que no todos tenemos. Por eso, seamos misericordiosos con los que resbalan y no logran sus metas. Eso es parte de la vida y de nuestra condición humana. De allí que hay que prepararse lo mejor posible para no resbalar. No obligues a tus hijos a lo imposible porque lo harás resbalar. No juzgues a los demás. Procura tener una mente empática y una mente humilde, pero sabiendo que nada sucederá que el Señor no lo permita y lo recicle en bendición para los que le aman. La palabra de hoy nos dice que Dios guarda nuestro pie al resbaladero, una metáfora del cuidado del Señor para sus hijos, no un decreto de ausencia de caída para el creyente. Salmos 121:3 nos dice, «No dará tu pie al resbaladero, ni se dormirá el que te guarda». 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

con diferentes, como diferentes tipos de alergias, también diversas encefalitis, fiebre recurrente y más. Pero la más importante de ellas, por su gravedad, es la rabia. Y hoy vamos a estar hablando acerca de la mordida de los murciélagos.

0: cariñoso saludo a todos nuestros amigos de Clínica Abierta. Nos sentimos muy contentos nuevamente de compartir con ustedes en esta edición porque nos importa su bienestar y salud. Y hoy con un tema interesante que queremos compartir con cada uno de ustedes. Gracias por la sintonía que nos brindan a diario y esperamos que el programa de hoy sea de agrado para cada uno de ustedes. Saludamos de forma muy especial a todos los amigos que nos ven a través de Salvación TV 22.1 y 36.1, aquellos que nos ven también a través del canal 45 de Paraíso TV y el canal La Verdad Presente de Trinidad, Nicaragua. Así que para todos un gran saludo desde la Isla del Encanto y usted amigo que nos acaba de sintonizar a través de las diferentes emisoras que retransmiten Clínica Abierta. Nos sentimos muy contentos de saber que todos están listos al otro lado para disfrutar de nuestro programa. Hoy enviamos un saludo especial a nuestra emisora amiga y hermana Radio Paraíso en el oeste de Puerto Rico. Así que los saludamos a todos con mucho cariño por allá. Nos escuchan nuestros amigos en el oeste de Puerto Rico a través del 92.9 y aquellos que nos escuchan gracias al 98.3 también sean muy bienvenidos acá en el este de nuestra isla. Saludos, doctor, ¿cómo se siente hoy?
1: Muy bien, Lorraine, saludos cordiales para Lorraine, también para el equipo de trabajo nuestro y también para aquellos otros equipos de trabajo que están en otros países y que tan amablemente permiten que la señal pueda llegar hasta tantas personas. Nos complace saber que ustedes están ahí detrás de los controles, permitiendo que tantas personas enlacen con Clínica Abierta. Y por supuesto, para cada uno de nuestros amigos.
0: Bien, antes de comenzar, como de costumbre, con nuestro tema, tenemos un pensamiento saludable seleccionado, así que vamos a prestar mucha atención.
1: Muchas personas han preguntado, ¿qué debo hacer para conservar mejor mi salud? La respuesta es, deje de transgredir las leyes de su ser. Deje de complacer el apetito depravado. Consuma alimentos sencillos. Vístase de forma saludable. Lo que requiere ser

0: sencillez y modestia, trabaje saludablemente y no se enfermará. Hay leyes que son muy sencillas, leyes que usted sabe que tan solo con usted modificar estilos de vida puede recibir el beneficio de tener usted una mejor salud, si tan solo usted hiciera estos ajustes. Y estoy seguro que usted puede hacerlo. Tan solo en cada ocasión procure hacer lo mejor posible. El Señor le proveerá las fuerzas y le ayudará para que usted, por su gracia, pueda conservar la salud lo más completa que esté a su alcance. Haga la prueba. Modificar estilos de vida mediante la ayuda divina es posible y esto redundará en una mejor salud.
1: Y con este pensamiento saludablemente vamos a comenzar entonces con nuestro tema para hoy. Hoy vamos a estar hablando acerca de la mordida de murciélago. Y en la introducción compartí con ustedes cómo los murciélagos son transmisores, doctor, de numerosas enfermedades.
0: Es correcto. A veces nosotros, pues, tenemos más miedo al murciélago, que se nos enrede el pelo y cuidado, y que le tengo miedo y le tengo terror y pánico. Pero saben que este tipo de mamífero, porque es un mamífero, no olviden, vuela, pero es un mamífero, tiene el beneficio de ayudar en el control de muchos insectos, especialmente esos insectos nocturnos, tan abundantes, mosquitos y diversa cantidad de algunos insectos que están en la noche, y que estos, digamos, mamíferos voladores tienen la oportunidad de ayudar en el control de los mismos. ¿Usted ha notado qué cantidad de murciélagos salen en la noche? Son bastantes. Y especialmente si usted tiene muchos árboles en la cercanía, o si hay cuevas en la cercanía, en lugares montañosos donde puede haber una mayor cantidad de cuevas, habitan mucho más. Y hay lugares donde es legendario el tener la presencia de murciélagos. Ya ustedes saben cómo en diferentes países hay industrias del guano, cómo este tipo de excremento del murciélago se ha utilizado para fertilizar en muchos lugares. Pero también es cierto que el murciélago también puede, mediante su mordedura, transmitir diferentes tipos de problemas, enfermedades. Por ejemplo, tal como estaba hablando Lorraine hace un momento, las alergias constituyen uno de los problemas que puede ser transmitido por el murciélago. La encefalitis. Hay diversos tipos de algunos agentes que van a estar perturbando el hecho de que una vez llegan a la corriente sanguínea y a la región encefálica en sí, esa barrera hematoencefálica, pueden esta barrera ser vencida, dando lugar a que se desarrolle el problema de la encefalitis. También la fiebre recurrente, la shigela y, por supuesto, nuestro tema de hoy, la rabia. Noten entonces cómo hay una diversidad de diferentes patógenos que pueden ser transmitidos por la mordedura de los murciélagos, y tienen una gran distribución: alergias, encefalitis, shigela, fiebre recurrente y, por supuesto, estamos hablando de lo que constituye el día de hoy, la rabia. Y se ha dicho también que hay una relación estrecha entre los murciélagos y la transmisión del virus del ébola. Ustedes recordarán que hace unos años atrás estuvo este tipo de epidemia, principalmente allá en África, aunque se extendió a otros países, pero tiene una relación con este aspecto en su origen en sí. Pero hoy nos ocuparemos más del aspecto de la transmisión del virus de la rabia.
1: Doctor, ¿cuál es cuánto es el periodo de incubación de la rabia?
0: Bueno, este tiene un periodo de incubación, en realidad, aunque el virus se elimina, de 12 a 15 días antes de manifestarse los síntomas. Puede variar este periodo de incubación desde 2 semanas.

0: semanas hasta 6 meses. Y usted recordará que los periodos de incubación pueden en gran medida depender también del huésped, en este caso el ser humano, aunque puede transmitirse a otros animales domésticos. La rabia en el ser humano, si el ser humano está muy débil, se puede manifestar antes, mucho antes de lo que estamos en este día considerando, es decir, en el tiempo de incubación más corto, en 2 semanas prácticamente, porque el virus se tiene que multiplicar y tiene que alcanzar los órganos que son el objetivo principalmente del virus para dar el conjunto de signos y síntomas. Pero la realidad es que este tipo de virus puede llegar hasta estar 6 meses y entonces comenzar a dar las manifestaciones clínicas. Si la persona tiene un sistema inmunológico mucho más fuerte, pero aún así el virus se sigue replicando, aunque le demore más tiempo. De tal manera que, aunque estos son excepciones, porque no podemos decir que usted conozca tal vez en las cercanías de su hogar gente que haya muerto por el virus de la rabia transmitido por el murciélago. En ocasiones esto puede ser algo muy escaso, tan escaso que a veces usted dice, bueno, yo en realidad no he conocido a nadie. Es más, yo he sabido de perros que tienen rabia y al morder a una persona, pues es más común, porque en realidad la mordedura de perro rabioso es mucho más que la de los murciélagos que transmiten la rabia. Y en ese sentido, podemos decir que todavía la frecuencia es menor respecto a que usted conozca a alguien que por haber sido mordido por un murciélago, sencillamente, le dio rabia.
1: ¿Y entonces cómo se elimina este virus, doctor?
0: Bueno, este virus va a ser eliminado especialmente a través de la orina. Pero en realidad, cuando nosotros tenemos esta condición de la rabia, hay que tener en mente que este tipo de virus que está afectando al murciélago puede, en algunos casos, no manifestarse, digamos, como un cuadro clínico en el murciélago. Uh-huh. El murciélago puede tener una de dos variantes de este virus de la rabia. Y usted puede tener tal vez un murciélago que está letárgico. Ese murciélago está básicamente paralizado y es cuando sencillamente este murciélago, por la incubación en sí, va a estar entonces teniendo el virus, pero que le está afectando a él. Va a haber otro porcentaje de murciélagos que pudieran tener entonces ya la condición donde no les resulta letal. Cuando el murciélago lo posee, como ocurre en estos casos, él mismo puede llegar a padecerlo, pero hay murciélagos que lo tienen y no lo padecen, ¿así? Es decir, tienen esta variante no letal, así que este murciélago básicamente va a estar sin sintomatología. Lamentablemente, al sufrir algún ser humano la mordedura de algún murciélago, pudiera entonces este ser humano también entonces desarrollar un conjunto de signos y síntomas que, como decíamos hace un momento, puede ser variable respecto al periodo de incubación, y esto puede dar entonces el problema de que caiga básicamente dentro de ese porcentaje estadístico. Más o menos se ha calculado que el 1% de los casos de rabia se debe a los murciélagos. La mayor parte de los casos de rabia en realidad van a ser causados más bien por mordedura de perros, por los cánidos. Y esta otra, en relación a los murciélagos, es mucho menor, aunque Lorraine se ha estimado que mundialmente, escuchen bien porque es un dato que usted dice, doctor, pero entonces no son tan pocos como usted dice. Se estima que 60.000 personas mueren a consecuencia de rabia, pero no exactamente por la del murciélago, ¿está bien? Y esto ocurre anualmente en forma mundial. Así que la rabia, aunque usted pensaría son 60.000, pero ¿cuántos millones de personas tiene nuestra población mundial?

0: Y en realidad, qué bueno que es un porcentaje muy bajo. Mm. Esto es sin descartar que hay otros animales que pueden también transmitir la rabia, ya sean animales domésticos o no. Y algo ellos colaborarán con algún porcentaje bajo, ¿verdad?, en cuanto a la transmisión de este virus. Pero generalmente en primer escalafón podemos pensar en los perros y en segundo lugar en los murciélagos. Así que si ustedes de esos que más bien le tienen miedo a los murciélagos porque piensan que le van a sacar sangre y todas esas cosas, no, más bien sería si le tuviera miedo es porque haya algún murciélago que esté rabioso.
1: Vamos a hacer nuestra primera pausa y cuando regresemos vamos a continuar con este interesante tema. Así que no se despeguen de nuestra sintonía porque ya volvemos.
2: El Rosso. Hola, habla Gaby Sabalua Godard en la edición de hoy de Segunda Juventud en la Radio, auspiciada por AARP. Los buenos recuerdos son imborrables. Sentarse una tarde de domingo a hojear un viejo álbum de fotografías es un placer que nadie puede negar. Aunque resulte nostálgico ver las sonrisas de nuestros hijos pequeños, no por ello dejamos de advertir que sus imágenes podrían necesitar un poco de ayuda. Pero no te desalientes. Aprovecha las caras angelicales de tus nietos, la ternura de tu mascota y la belleza de los paisajes, pues a continuación enumeraremos los secretos para unas fotos estupendas. Toma muchas fotos, considera que la práctica hace al maestro. Al igual que en la vida cotidiana, el retrato, el contacto visual hace la diferencia. Si tu objetivo es tu nieto de 2 años, busca la manera de colocarte a su altura en vez de tomar la foto desde muy arriba. Hay muchas tomas que se arruinan si no se pone atención al fondo. Un fondo liso enmarca a la perfección a nuestro modelo. ¿Y cuál es el secreto mejor guardado de los profesionales? Usar el flash del día. A la hora de perfeccionar nuestro retrato, es básico combinar la luz ambiente con el flash. La luz solar puede crear desfavorables sombras en la cara. Impídelo utilizando el flash para iluminar tu objetivo, ya que suaviza las sombras ásperas e ilumina los ojos. 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

0: estamos de vuelta en Clínica Abierta, amigos. Hoy estamos hablando acerca de la mordida de murciélago. Y antes de la pausa, el doctor estaba compartiendo con nosotros cómo la rabia es una de esas enfermedades, quizás la más importante que podemos destacar entre las que transmiten los murciélagos, que es bastante peligrosa porque puede causar la muerte. Y nos estaba hablando antes de la pausa cómo este virus, ¿verdad?, o el periodo de incubación de la rabia puede tardar de entre 2 semanas a 6 meses. Este también es un virus, ¿verdad?, que, doctor, se puede eliminar del cuerpo. ¿De qué forma?
1: Sí, este virus a través de la saliva. Por eso es que en el murciélago va a hacer este efecto, vamos a decir, transmisible. Por eso quiero corregir, no es a través de la orina que se está eliminando, sino que se va a eliminar a través de la saliva. De ahí entonces que en los casos de mordedura, una vez ya se inocula, cuando lo muerde al ser humano este murciélago, entonces ya una vez esto ocurre, es muy fácil poco a poco desarrollar el conjunto de signos y síntomas que van a caracterizar a aquel ser humano que ahora está básicamente desarrollando poco a poco durante ese periodo de incubación, si no se detecta a tiempo que este paciente fue mordido por un murciélago que tenía rabia. Entonces, ese periodo de incubación es neurálgico. Es muy importante saber si se van a tomar las medidas de tratamiento antes de que aparezcan los síntomas.
0: ¿Y cómo se presenta entonces la rabia? ¿Qué síntomas vamos a observar, obviamente, en el paciente que ha sido transmitido con
1: bueno,
0: rabia?
1: Bueno, según estábamos hablando hace un rato, en el murciélago también la puede padecer. O sea, le va a afectar también su sistema nervioso. Pero también hay una forma que no es letal. Hay una forma donde
0: no se ven síntomas.
1: Exactamente. Y este tipo de murciélago que la tiene, como él es el vector, el que va a estar transmitiéndola. Una vez muerde al ser humano, aunque él no la sufre, no tiene síntomas él, pero la puede transmitir al animal doméstico o al ser humano. Y en ese caso, entonces, vamos a tener un desarrollo de un cuadro clínico que debe ser detectado con anticipación, porque si no, entonces, el cuadro va a resultar muy perjudicial para el ser humano una vez ya se desencadena el conjunto de signos y síntomas. Por ejemplo, una fiebre muy alta, una fiebre de 40, 41 grados centígrados. Esta básicamente, pudiéramos decir, se constituye en la primera señal de que este paciente está desarrollando la rabia. Es decir, cuando esto ya ocurre, es un indicio de que el sistema, en realidad, inmunológico está tratando de lidiar, pero ahí entonces comienzan ya a desarrollarse una serie de manifestaciones que indican que el sistema nervioso central de este paciente se está afectando, así como ocurrió con el murciélago, digamos, aquel murciélago que lo tuvo la manifestación que se considera letal. El murciélago le dio parálisis, tuvo una serie de situaciones donde se manifestaba irritable, se veía débil, triste, quieto. Es un indicio del daño que le hace al sistema nervioso en el animal vector, que es el murciélago. En el ser humano también va a ocurrir algo parecido, aunque lo transmita un murciélago que no tenga la forma letal. Sí, también puede ocurrir el que en el ser humano, al igual que como ocurre en otros animales, de acuerdo a cuál sea la capacidad del sistema inmunológico de protegerse, entonces así será la manifestación. Y el hecho de que se inicie con esta fiebre alta, de que luego de eso se desarrollen entonces espasmos laríngeos, le dificulta esto al paciente la respiración, va a ocurrir también que este paciente va a tener mucha fotosensibilidad, le rehúye a la luz. Y tal vez usted haya visto este aspecto más bien exagerado, así en películas donde hablan de vampiros y tantas cosas, y la gente pues dice, pues ahora yo sé por qué. En realidad, el asunto más bien, lo que estamos describiendo, es cuando el ser humano ha sido mordido por un murciélago que contiene el virus de la rabia, y esto no ocurre, no todos los murciélagos transmiten la rabia, no porque a usted se le enrede un murciélago en el pelo, ya eso quiere decir que el murciélago está rabioso. Y hay tantas personas que agarran los murciélagos y juegan con ellos y básicamente hacen tantas cosas con este tipo de mamífero alado.

0: que a veces usted diría, no, pues no creo que el murciélago me haya producido esto. Pero en realidad debe ser un murciélago que contenga la rabia. Así como todos los perros no portan o no transmiten la rabia, aunque lo muerdan, así tampoco todos los murciélagos tienen rabia. Pero una vez se introduce ya este virus de un murciélago que tiene rabia, que le va a ser transmitida a usted a través de la saliva del murciélago, y dicho sea de paso, no es necesario sencillamente de que él lo tenga que morder a usted, sino de que usted entre en contacto con la saliva del murciélago. Digamos que la persona tiene una herida, digamos que un rasguño que entró en contacto con la saliva de este murciélago. Noten entonces, sí, la quemadura, heridas, rasguños y la mordedura del murciélago. De cualquiera de esas formas puede ingresar este virus al organismo humano. De ahí entonces, si todo, vamos a decir, se va desarrollando como ocurre en la evolución de estas enfermedades y de acuerdo a cuál sea la fortaleza del huésped, el ser humano, puede entonces ocurrir ese periodo de incubación que estábamos hablando, de 2 semanas hasta 6 meses. Si en ese periodo la persona dijo, no, pues mira, no creo que te haya pasado algo, sencillamente no se pudo obtener el animal mordió a la persona y en lugar de que fuera atrapado inmediatamente para analizarlo, sencillamente el animal se fue, entonces no sabemos si tenía o no tenía. Y esto pues ya preocupa, ¿verdad?, a la persona que ha sido mordida por el animal. Pero no solamente debe preocuparnos la mordida. Si usted está expuesto a la saliva del murciélago y usted obtiene o esta saliva entra en contacto con alguna herida que usted tenga, algún rasguño, alguna quemadura, cualquier cosa que exponga la zona a que haya una mayor absorción en esa área de este patógeno, del virus de la rabia, entonces usted lo puede adquirir. Y una vez ya entonces transcurre el periodo de incubación, se desarrolla la fiebre, se desarrollan los espasmos laríngeos, la persona comienza a tener dificultad respiratoria.
1: ¿Esto va a afectar el sistema nervioso?
0: Claro que sí. De ahí entonces era la comparación que estaba haciendo, que según afecta el sistema nervioso del murciélago, también afecta el sistema nervioso del ser humano. Y se van a desarrollar entonces problemas con que la persona no quiere estar expuesta a la luz. La persona no quiere estar expuesta a los sonidos especialmente fuertes, le molestan. Además de eso, hay algo muy curioso, la persona va a rehuir al contacto con el agua, le va a dar hidrofobia. Es algo que usted dice, pero ¿cómo es eso, doctor? Bueno, sencillamente eso es parte del problema que se va a estar desarrollando en esta persona, en este ser humano que ha sido mordida por el murciélago. Y por supuesto va a desarrollar parálisis, parálisis general. Recuerden que esto va en forma progresiva, no es que a unos les puede dar una cosa y a otros la otra, y no, esto va progresando. Le dio la fiebre, los espasmos laríngeos, y va poco a poco desarrollándose el conjunto de estos signos y síntomas, de tal manera que ya una vez se genera la parálisis general, lo que básicamente le espera a esta persona es la muerte. De ahí entonces la importancia de que a tiempo se pueda detectar el que la persona fue mordida o estuvo en contacto con alguna saliva de murciélago que estuvo o que tiene una gran cantidad de este virus, y esto entonces se transmitió al ser humano.
1: Doctor, ¿cuán importante es saber el lugar de origen por donde el virus entró en contacto al cuerpo?
0: Es muy importante porque así se puede también catalogar la zona

0: dónde se está desarrollando el problema, no solamente, digamos, por la persona que en ese momento la padeció, sino que también que hay zonas de gran peligrosidad, hay áreas, no solamente en las poblaciones, pero también hay que pensar que en el ser humano hay áreas de una mayor peligrosidad. Si esta persona fue mordida en las extremidades superiores o en la cabeza y el cuello, la probabilidad de que se pueda desarrollar esta condición de la rabia es más, el porcentaje es mucho mayor. Por lo tanto, tener en mente de que esta mordedura, por probabilidad nada más de la localización del lugar de la mordedura, si fue en extremidades superiores, cabeza o cuello, es más probable entonces que pueda esto transmitirse y desarrollar la persona, el ser humano, el problema de la rabia. O si entra en contacto en estas zonas también. El contacto con la saliva ya infectada del virus de la rabia puede hacer más problemática para las personas en esta zona.
1: Bien, ¿qué pasa cuando aparecen entonces ya los síntomas?
0: Lamentablemente, no hay mucho que hacer. Si no es detectado a tiempo el problema, la probabilidad de que sigan desarrollándose los síntomas en forma progresiva y que llegue a la muerte de la persona es mucho mayor, y esto, pues, lamentablemente, va a ser sumamente letal para el ser humano.
1: Bien. Vamos entonces a hacer nuestra segunda pausa y cuando regresemos vamos a hablar acerca de los primeros síntomas que se pueden observar en el ser humano a través de cuando este virus de la rabia entra al cuerpo del ser humano.
2: Blueberries. Hola, les habla Gaby Sabalúa Godard con la edición de hoy de Segunda Juventud en la radio, auspiciada por AARP. En español se llaman arándanos, una palabra que no conocía hasta hace unos pocos días. En inglés se llaman blueberries y en Spanglish blueberries. En cualquier idioma son una delicia en este verano. ¡Qué dulzura! Pero el sabor y la textura no son sus únicas cualidades. Algunos de nosotros tememos perder nuestra memoria al envejecer, y los científicos sostienen que los arándanos son la mejor comida para disminuir la demencia. Investigadores que estudian las propiedades de los arándanos han descubierto que pueden contrarrestarse, en alguna medida, la pérdida de memoria y de movimiento que sobrevienen con el envejecimiento. Pero antes de correr a llenar tu boca, recuerda que todos los estudios hasta la fecha se han efectuado exclusivamente con ratas. Las ratas que comen blueberries han desarrollado más inteligencia y tienen más coordinación que las ratas que comen otros alimentos. Los científicos piensan que los pigmentos que le dan color a la fruta aumentan la fusión de las células del cerebro. Un científico del Instituto Nacional sobre el Envejecimiento manifiesta que comer muchos arándanos tiene sus beneficios, pero aclara que, por el momento, solo es una conjetura. ¿Y tú? ¿Planeas agregar arándanos a tu cereal, mantecado y hasta tu arroz con habichuelas? 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Si ha tenido un contacto violento con algún animal portador de rabia, visite inmediatamente a su médico.
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1: Ya estamos de vuelta en Clínica Abierta, amigos. Hoy estamos hablando acerca de la mordida de murciélago, específicamente cómo el virus de la rabia puede transmitirse al ser humano y lo que puede causar Antes de la pausa, el doctor nos habló, ¿verdad?, de cómo cuando ya empiezan esos primeros síntomas, si esto no se detecta a tiempo, no se trabaja a tiempo, lamentablemente se sigue desarrollando y puede causar la muerte de la persona o el paciente. Doctor, ¿cuáles son esos primeros síntomas que se pueden observar en el ser humano, en este caso cuando la persona tiene rabia?
0: Saben que los primeros síntomas siempre van dirigidos al sistema inmunológico, y del sistema inmunológico eventualmente va a darnos ese indicio de que es el sistema nervioso central el que más se está afectando. Y en ese aspecto podemos decir que los problemas de espasmos, especialmente estábamos hablando espasmos laríngeos, van

0: Afortunadamente, acá para la zona de las Américas, la cantidad de casos no es tan abundante como ocurre en África y ocurre en Asia. Allá ellos básicamente, de esas 60.000 muertes, cerca de unas 45 a 50.000 tienen que ver directamente en estas áreas la distribución, no tanto para las Américas, pero en las Américas también hay murciélagos que son hematófagos y se transmite en algún porcentaje mucho menor que en Asia y en África este virus de la rabia. Y estos tipos de señales que estábamos hablando, de signos y síntomas en el paciente después de la fiebre, los espasmos laríngeos, el dolor de cabeza, la persona empieza como si tuviera una gripe, siente su cuerpo débil, muy molesta la persona, no se siente cómodo. Recuerden que esto va a ir variando de acuerdo al periodo de incubación, y según se va desarrollando esta incubación, pues poco a poco la señal de que ha habido una invasión a nivel del sistema nervioso central pues sigue siendo evidente.
1: Bien, doctor, también la presencia de murciélagos puede traer algunos otros parásitos consigo, que pueden contribuir al desarrollo también de otras enfermedades.
0: No, exactamente. Como estábamos hablando, recuerden que iniciamos diciendo que ellos pueden transmitir alergias, pueden transmitir shigela, pueden transmitir otros problemas de encefalitis. Recuerden que al ser mamíferos tienen una mayor probabilidad de que haya ácaros, garrapatas en estos murciélagos, pulgas. Y usted se sorprenderá, doctor, ¿pero cómo es posible? Sí, es posible que esto suceda. Y de acuerdo al tipo de condición, ¿verdad?, que se desarrolle en el murciélago, así pueden ser estas zoonosis desarrolladas también en el ser humano. O sea que si usted nada más pensaba que era asunto del virus de la rabia, pues no es solamente el virus de la rabia. Hay una cantidad bastante grande de diversos tipos de zoonosis que pueden ser transmitidas por el murciélago.
1: Bien, vamos a hablar en este momento entonces acerca de lo que se puede hacer para evitar la transmisión al hombre de esta enfermedad de murciélagos.
0: Bueno, es muy importante que se sepa, como estaba hablando hace un momento, de cómo hay zonas que son más endémicas en el hecho de que hay un mayor número de casos. Y en esos casos, si esto ocurre, hay que tener en cuenta, especialmente como estábamos hablando tanto de África como de Asia, hay que tener en mente que hay que vacunar preventivamente en áreas donde la incidencia de esto es mucho mayor. Porque sí, tal vez en su localidad, aunque usted vive en las montañas, bien arriba, y usted sabe que hay cavernas y que salen a la puesta del sol muchos murciélagos y revolotean, pero nunca ha habido un caso. Recuerden, no todos los serotipos de este virus van a estar afectando y desarrollando rabia. Aún los mismos murciélagos pueden padecer formas letales, pero también hay una gran cantidad que, aunque sean hematófagos, no están padeciendo de formas letales de este virus. Por lo tanto, no quiere decir que todos transmiten esto, y son tan solo una pequeña proporción. Pero hay áreas que son básicamente mucho más endémicas. Hay personas que van a estar en un mayor alto riesgo. Digamos, si usted es de esos que explora cavernas, si usted es de esas personas que está trabajando para la extracción de guano, ya usted tiene un mayor riesgo de otras personas. Y si es porque los murciélagos que habitan en su zona también son murciélagos que son hematófagos, y si son de estos murciélagos frutívoros, insectívoros, pues usted básicamente no va a tener ninguna probabilidad. Pero en caso de que así ocurriera, de que usted estuviera en una mayor probabilidad de exposición por su trabajo o porque el área donde usted está es más bien endémica, pues sencillamente hay que recurrir a una profilaxis para evitar este desarrollo eventual de rabia.
1: Y en el caso de los niños es todavía aún más peligroso ver

0: puede también contagiarlos a ellos.
1: No, es algo bien interesante, precaución. Porque la mayor parte de todos los casos de la rabia, podemos decir, son niños menores de 15 años. No son personas adultas. Y hay áreas, como estábamos hablando, tanto en África como en Asia, donde hay una mayor cantidad de estos murciélagos que son hematófagos. Y no solo porque sean hematófagos, sino porque los serotipos uh-huh. del virus de la rabia van a estar, de este lisavirus, van a estar más abundantemente frecuentes en esas zonas. Y esto entonces, los niños, como dijimos, al ser mordidos en áreas de la cabeza, el cuello, las extremidades superiores, pues tienen una mayor probabilidad de ellos poder desarrollar esta condición.
0: Doctor, cuando una persona ya es mordida o entra en contacto ahora con la saliva del murciélago, ¿qué es lo primero que debe hacer?
1: Bueno, siempre debe notificarse al centro. Lo primero, como ocurre también con los cánidos, con los perros, es que usted pueda atrapar el animal. Ese es un asunto. Y si esto se logra inmediatamente, pues usted le da a las autoridades sanitarias una mayor oportunidad de que el animal pueda ser observado, pueda a la misma vez también ser analizada su saliva y pueda entonces detectarse que efectivamente este tipo de, digamos, animal que estaba infectado con el virus de la rabia, pues contenía ese virus, porque si tiene un serotipo de virus que en realidad no va a producir rabia, pues no hay que exponer a esta persona al tratamiento. Pero lo básico, lo primero, ¿verdad?, es que usted pueda tener la oportunidad de atrapar a este animal para entonces saber que en realidad el animal, no que usted ya vaya a estar pensando, ahora me voy a morir porque sufrí de la mordedura de un murciélago y lo más seguro es que ya me quedan pocos días de vida. No, hay que recurrir y hacer entonces las medidas que sanitariamente cada país y especialmente las zonas donde este problema se puede desarrollar más fácilmente, pues ya hay protocolos que se han detectado para entonces proceder con ellos.
0: Así que hay que contar entonces principalmente con las autoridades sanitarias para erradicar este problema de raíz, ¿no?
1: Es claro en eso, porque es importante que las personas entiendan que la probabilidad, primero, de que usted sea mordido por un murciélago es menor a que usted sea mordido por un perro que tiene rabia. Uh-huh. Pero básicamente los procedimientos van a ser los mismos. Tiene que atraparse el animal y para poder observarlo primeramente y poder hacer análisis a la saliva del animal y eventualmente poder detectar si en efecto tiene este animal la rabia y, por supuesto, darle tratamiento de acuerdo a lo que se detecte al individuo, porque afortunadamente pues tenemos ese periodo de incubación que le brinda al ser humano la oportunidad de poder
0: contrarrestarlo
1: y evitar la reproducción, que particularmente va a estar afectando al sistema nervioso central.
0: ¿Qué tipo de tratamiento se utiliza entonces, por lo menos, ante una herida producida por una mordedura de murciélago?
1: Miren, en realidad, en este tipo de tratamiento siempre hay que resultar el aspecto en sí rápidamente. La desinfección en estas personas, y a veces hay que tener en cuenta si es por, como dijimos, por la herida, si es porque la persona tiene una quemadura, lo que sea, y hay que recurrir entonces al tratamiento antirrábico. Así que estas personas que han sufrido este tipo de mordedura, rápidamente el tratamiento antirrábico completo. Y esto, pues, ya una vez se haya identificado el murciélago y todo ese aspecto que siempre va a ser requerido, pero el tratamiento antirrábico es esencial, así como ocurre también en el caso de los perros, también hay que recurrir la notificación.
0: ¿Los síntomas van a ser los mismos?
1: Básicamente, ¿no? En estas personas, sí, se trata a tiempo. Evitamos el desarrollo de los síntomas, porque esa es precisamente la situación con el tratamiento.

0: tratamiento. Si durante el periodo de incubación a tiempo se trata el paciente, no se desarrollan. Se evita el desarrollo de fiebre, se evita el desarrollo de los espasmos laríngeos, de la hidrofobia, de todos los problemas, de la fotofobia, tantos problemas que se van a desarrollar en este paciente, si tan solo se hace a tiempo el tratamiento. Pero si no se hace este tratamiento a tiempo, lamentablemente podemos decir que la persona tiene ya una sentencia, y es que va a morir. Una vez comiencen a desarrollarse ya el cuadro que se va a estar desarrollando, el cuadro clínico del paciente que ha contraído la rabia, lamentablemente esta persona va a morir.
1: Doctor, ¿y qué consejo podemos dar entonces a las personas que tengan que trabajar lugares donde pues se exponen a este tipo de quizás de contacto o están en este riesgo?
0: Bueno, hay varios y tenemos aquí una serie de consejos que usted puede llevar. Número uno, evite todo contacto con murciélagos, especialmente con aquellos que pueden hallarse en el suelo o fuera de su refugio habitual. Muchas personas piensan que, ay, pues qué bonito es el murciélago, ay, tú no has visto a los murciélagos fumar. Y empiezan las personas con ese tipo de situación, y a veces esto lo que puede traer son serias complicaciones. También dice aquí, esta observación es importante especialmente para los niños, evitando que recojan los murciélagos que pueden hallar por el suelo. En dicho sentido, sería recomendable enseñar a los niños a que no deben tocar nunca un murciélago. Recuerden que no solamente, como usted no sabe si es un murciélago que depende del consumo de frutas, del consumo de insectos, o porque es hematófago. Y como usted no sabe tampoco si es hematófago, si tiene la rabia y si tiene alguno de los serotipos que van a ser perjudiciales, evite mejor que sus niños puedan sentir esa tentación de ellos estar jugando con este animalito. También realizar la manipulación de estos murciélagos protegiéndose las manos para evitar ser mordidos. Recuerde que como cualquier animal, ellos también se van a defender. Y si usted trata de agarrarlo para entonces extender las alas y enseñarle a los vecinos que mire el murciélago que atrapé y qué grande está, ellos también se van a defender. Se utilizarán guantes gruesos. En caso de usted no disponer de ellos, se deberá proteger las manos con trapos o toallas. Posteriormente, la protección utilizada para evitar el contacto debe lavarse con agua y jabón y poder ser también lavada con algún tipo de lejía si así usted la tiene. De esta manera, usted elimina la posibilidad de entrar en contacto con la saliva, como estábamos hablando, no solamente el hecho de la mordedura, sino el contacto con la saliva si hay algún tipo de lesión que usted tenga y entra en contacto con esta saliva, usted puede contraer también la rabia. Es muy importante informar periódicamente a los grupos humanos con riesgo a la exposición del lisavirus de los murciélagos, sobre los cuales usted debe saber en relación a cuáles van a ser las medidas preventivas que se debe tomar. En caso de mordedura, esta debe ser comunicada a los servicios sanitarios y, de ser posible, conservar el animal para el animal ser analizado. Asimismo, es necesario realizar la profilaxis post-exposición específica para personas que han sido vacunadas previamente. O sea que el asunto de que usted entienda de que esto es un asunto serio, de que es mejor en estos casos prevenir antes de que usted vaya a desarrollar el cúmulo de estas señales y la sintomatología que va a tener por haber desarrollado la rabia que eventualmente lo va a llevar a la muerte. Es necesario que usted entienda esto. No tenga murciélagos sencillamente como animales de compañía. Cuando usted haya un murciélago fuera de su refugio, nunca debe conservarse en cautividad. Y hay personas que le dicen, mira aquí cómo se cuelga de mi dedo. Mira qué bonito el murciélago, es casi amigo mío, mira, le doy fruta. Y mira cómo se la come, o sencillamente, mira cómo fuma. Entonces usted entra ya en un tipo de juego peligroso, una actitud que pudiera ser perjudicial para usted. En tal caso, debe llevarse, si usted encuentra un murciélago, tomando todas las oportunidades.

0: oportunas medidas de prevención descritas para que usted pueda entonces, por un lado, conservar la vida del animalito y a la misma vez usted protegerse. No compre murciélagos. Hay personas que dicen, ay, pues mira, me gustaría tener uno como mascota porque usted desea ser diferente, porque usted desea ser el único de que tiene algún tipo de animal que otros no tienen. Pues este no es el caso. Con los murciélagos usted no debe hacer eso. Pudieran estar infectados y esto puede traer serios problemas. Es necesario sensibilizar del riesgo y vacunar previamente a toda persona que manipule habitualmente murciélagos. Algunas especies de murciélagos se refugian en construcciones humanas. Mientras mayor sea la cantidad, digamos, de habitaciones o, digamos, casas que están deshabitadas, o que usted tiene algún techo de lámina de zinc y usted no le ha sellado esas áreas por donde pudieran entrar los murciélagos, usted puede tener una mayor probabilidad de que pueda ocurrir algún tipo de evento no deseado, como lo que estamos hablando en esta ocasión. Así que usted sea muy cuidadoso. Además, usted debe impedir que los murciélagos entren a su casa. Como medida de higiene general, se recomienda no manipular el guano. El guano es sencillamente las excreciones que contienen los murciélagos, que en realidad pues tienen mucha cantidad de nitrógeno y muchas sustancias que se utilizan para fertilizar. Pero recuerde que también el guano va a estar transmitiendo algún tipo de hongo, como por ejemplo el Histoplasma capsulatum. Este es un hongo que produce la histoplasmosis. Si usted se mete a las cuevas a sacar el guano porque usted dice, ay, pues esto es un buen negocio, puedo conseguirlo gratis y además se vende muy bien, porque hay tantas personas que desean fertilizar sus tierras y usted no se protege adecuadamente, entienda que usted tiene una mayor probabilidad de aspirar las esporas de este hongo. Sea cuidadoso. Si usted se dedica a esto, póngase una máscara que pueda protegerlo de este tipo de esporas. Por otro lado también, si es necesario impedir que los murciélagos se refugien en construcciones humanas habitadas, deberían taparse las entradas a los refugios cuando la colonia de murciélagos no esté presente, y nunca debería efectuarse dicha operación durante el periodo de cría. ¿Cuántas cosas nosotros podemos aprender que están básicamente disponibles para nuestra vida, para que nosotros podamos tener salud? Y en este caso, ¿cómo nosotros sencillamente podemos evitar ser contagiados con este tipo de virus, Lisa virus, que pertenece a los rabdovirus, que lamentablemente una vez se inocula por la mordedura o por haber tenido contacto con la saliva del murciélago, puede traer tan letales consecuencias una vez se incuba este virus? Por lo tanto, podemos evitar, si tan solo tomamos las medidas precautorias que hemos estado compartiendo con ustedes. Recuerde, sea precavido. Es mejor precaver que tener que remediar.
1: Agradecemos al doctor por esta orientación que nos ha dado en este día sobre este interesante tema. Ustedes, amigos, esperamos que lo hayan aprovechado al máximo. Y les recordamos que mañana nuevamente vamos a estar compartiendo con ustedes a la misma hora y por la misma frecuencia. Les invitamos a participar de nuestro programa, ya que estaremos en nuestra edición de preguntas, donde usted puede hacer su consulta. Así que sea parte de nuestro programa, llame, comuníquese a través de las líneas telefónicas. También puede escribirnos a través de nuestro chat en vivo durante la hora del programa y podremos recibir sus consultas durante el mismo. Así que gracias por la sintonía que nos brindan. Y antes de despedirnos, queremos dejar este pensamiento final.
0: Aun cuando en nuestra época actual no tenemos la esclavitud como existía en la época de Pablo, el principio que nos enseña la Sagrada Escritura para usted que es un empleado asalariado es muy importante. Escúchela, está aquí.

0: en el libro de Efesios, capítulo 6, y el versículo 5. Dice allí: siervos, obedeced a vuestros amos terrenales con temor y temblor, con sencillez de vuestro corazón, como a Cristo. Si usted es un cristiano y sabe que a usted le están pagando un sueldo, sencillamente porque usted ha dicho que puede rendir cierto trabajo en cierta cantidad de tiempo, su empleador espera que, conforme a lo que usted está profesando, el hecho de que usted sea un cristiano, usted no andará desperdiciando el tiempo, porque él le está pagando conforme a un contrato que usted hizo con él, en que usted emplearía su tiempo para rendir un trabajo, y una vez usted rinde el trabajo, usted tiene derecho a su remuneración. Sírvale usted a su amo, a su empleador, como si usted estuviera sirviendo a Cristo. ¿Por qué? Sencillamente usted está dando un ejemplo de que su vida no es como la de los otros, que pierden el tiempo y tratan de ganarse su dinero de una manera deshonesta, tratando de hacer lo mínimo dentro del tiempo que ellos han sido contratados. De que usted lea el periódico, de que usted se esconda para tomar una siesta, de que usted haga tantas cosas y muestre así su deshonestidad. El Señor quiere que usted entienda que usted debe ser fiel y debe cumplir sus compromisos. Usted está intercambiando tiempo por dinero. Es el trabajo. Por lo tanto, sea fiel y el Señor le recompensará.
1: Bien, hemos llegado al final de nuestro programa. Agradecemos a todos la sintonía y será entonces hasta el día de mañana. Con mucho cariño se despiden
0: el doctor Elmo Rodríguez Sosa
1: y Lorraine Vázquez. Hasta la próxima.

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1: Esta es la hora en nuestros estudios, 7:04. 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
3: Un día como hoy, 7 de junio, pero de 1878, fue inaugurado el Sanatorio Adventista de Santa Elena como un lugar de retiro. Este sanatorio se estableció en 1878 como un lugar rural de retiro para la salud, especialmente para obreros mayores, jubilados o que deseaban descansar por un tiempo del frenesí de las actividades cotidianas. Fue una iniciativa

0: iniciativa de Mary Kellogg. La hermana White visitó el sitio antes de que comenzara la construcción y le dio su aprobación. El edificio original poseía una estructura de madera de dos pisos con un salón, comedor, sala de tratamiento y 13 habitaciones. Este lugar de retiro fue un éxito inmediato, por lo que el edificio pronto tuvo que expandirse. El 7 de junio de 1878 se inauguró este sitio. En 1891 fue descrito como el mayor sanatorio de su clase en toda la costa del Pacífico. La institución pasó a llamarse Sanatorio Santa Elena en la década de 1890. En 1907 se le agregaron más instalaciones. En su discurso de dedicatoria, Elena G. de White expresó: "La gran razón por la que tenemos sanatorios es que estas instituciones pueden ser agencias para llevar a hombres y mujeres a un lugar donde pueden ser contados entre aquellos que un día comerán las hojas del árbol de la vida que son para la sanidad de las naciones". También declaró que nuestros sanatorios se establecen como instituciones donde los pacientes y los ayudantes pueden servir a Dios. En ellos se anima a los enfermos a descartar el uso de drogas y sustituirlos con simples remedios proporcionados por Dios que se encuentran en el agua, en el aire puro, en el ejercicio y en la higiene general. En este lugar, el entorno ejerce una influencia para llevar vidas más elevadas y puras. El Sanatorio Santa Elena es el hospital adventista del séptimo día más antiguo de los Estados Unidos, dado que el de Battle Creek experimentó transformación por el incendio y por dejar de ser una propiedad adventista. Después del cambio de siglo, se convirtió en un hospital comunitario de servicio completo. El Sanatorio Santa Elena opera el St. Helena Hospital Clear Lake, en el condado Lake, y un hospital de salud conductual de 61 camas en Vallejo, California, que brinda servicios de atención de salud mental para niños, adolescentes y adultos en todo el norte de California. El Sanatorio Santa Elena tiene una afiliación docente con el Pacific Union College y se convirtió por mucho tiempo en el segundo mayor empleador en el condado de Napa. Lección para hoy: nuestros sanatorios deben ser como luces que brillan en medio de las tinieblas morales. En ellos, los enfermos y los dolientes deben contemplar el poder de Cristo que obra milagros, revelado en las vidas de los obreros. Cristo dijo: "Así alumbre vuestra luz delante de los hombres, para que vean vuestras buenas obras y glorifiquen a vuestro Padre que está en los cielos". Mateo 5:16. Esta lección nos llega del libro Consejos sobre la Salud, página 239.
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2: Es un grato placer volver otra vez a estar en contacto con cada uno de ustedes en su programa Verdad para Hoy. En esta oportunidad, el Señor nos ha dado el privilegio al Pastor Mario Rondón, Ignacio de la Cruz, Teófilo Silvestre, de continuar con el estudio interesantísimo del libro de Apocalipsis, especialmente el capítulo 6. En ese capítulo está registrado el tema de los sellos, y en un programa anterior vimos los primeros cuatro sellos que tenían que ver con cuatro caballos.
3: Correcto.
2: Con cuatro períodos de tiempo que el pueblo de Dios atravesaría. En esta oportunidad, en el día de hoy, vamos a estudiar los últimos tres sellos, son siete sellos. Vamos a estudiar los últimos tres sellos, que también son de palpitante interés. Pero antes de entrar en ese estudio, vamos a pedir al Pastor Mario que nos dirija en oración.
3: Oramos. Padre, gracias por la oportunidad que nos das de estudiar tu palabra. Gracias porque tu Santo Espíritu nos guía a toda verdad y nos permite crecer en la gracia tal y cual es en Cristo Jesús. Guíanos y que tu bendición se extienda a cada uno de nuestros oyentes. En el nombre de Jesús.
2: Amén. Muy bien, en el libro de Apocalipsis, capítulo 6, aparecen los tres sellos restantes. Y quiero leer en esta oportunidad el quinto de esos sellos, que es el que corresponde en este momento. Dice el versículo 9, cuando abrió el quinto sello, vi debajo del altar las almas de los que habían muerto por causa de la palabra de Dios y del testimonio que tenían. Clamaban a gran voz diciendo, ¿hasta cuándo, Señor, santo y verdadero, vas a tardar en juzgar y vengar nuestra sangre de los que habitan sobre la tierra? Entonces se les dieron vestiduras blancas y se les dijo que descansaran todavía un poco de tiempo hasta que se completara el número de sus consiervos y sus hermanos que también habían de ser muertos como ellos. El sexto sello, de una vez leemos, miré cuando abrió el sexto sello y hubo un gran terremoto. El sol se puso negro como tela de luto, la luna entera se volvió toda como sangre y las estrellas del cielo cayeron sobre la tierra como la higuera deja caer sus higos cuando es sacudida por un fuerte viento. El cielo se replegó como un pergamino que se enrolla y todo monte y toda isla fueron removidos de sus lugares. Los reyes de la tierra, los grandes, los ricos, los capitanes, los poderosos, todo esclavo y todo libre se escondieron en las cuevas y entre las peñas de los montes, y decían a los montes y a las peñas, caed sobre nosotros y escondednos del rostro de aquel que está sentado sobre el trono y de la ira del Cordero, porque el gran día de su ira ha llegado, y ¿quién podrá sostenerse en pie? Y por supuesto el último sello no aparece inmediatamente en el capítulo 7, ahí hay una pausa, hay un interludio como vimos en otro programa, y entonces el séptimo y último sello aparece en el versículo 1 del capítulo 8, donde dice, cuando abrió el séptimo sello, se hizo silencio en el cielo como por media hora. Aquí están los tres sellos últimos, y ¿qué nos dice la Biblia con respecto a este tema tan importante?
3: Sí, cuando estudiamos los primeros cuatro sellos, nos quedamos en un periodo de la historia donde ya la persecución estaba cesando, estaba llegando al final un periodo de persecución cruel como el que se vivió en la época medieval. Así que ahora situamos este quinto sello justamente en la parte ya en el contexto donde la Reforma Protestante está

0: expandiéndose por Europa, donde se está conociendo la verdad en forma más detallada y donde hay un clamor por los mártires que cayeron durante esa época medieval en manos de ese sistema político religioso, y donde hay un clamor ahora porque se haga justicia. El clamor de estas almas debajo del altar nos recuerda el clamor de la sangre de Abel, donde el Señor le dice a Caín: la sangre de tu hermano Abel clama a mí desde la tierra. No es que la sangre de forma literal estaba clamando porque se hiciera justicia, sino de manera simbólica, esa sangre derramada. Lo mismo estas almas debajo del altar, un aspecto sumamente simbólico, porque debajo del altar caía la sangre del sacrificio y también la ceniza, producto de lo que se quemaba allí sobre el altar. Así que está asemejándose a la sangre de Abel, una sangre inocente que clamaba por justicia, y aquí también esa sangre derramada de los mártires durante todo ese periodo estaba clamando por justicia, diciendo: ¿hasta cuándo, oh Señor, soberano, santo y verdadero, no juzgas y venga nuestra sangre sobre los que moran en la tierra? O sea, las personas responsables de derramar toda esa sangre todavía están en el mundo, jugando un papel preponderante. El sistema que persiguió a los mártires, que le dio muerte, justamente todavía están dominando, y se pregunta: ¿pero hasta cuándo? Y lo interesante allí es que el Señor envía que le den vestiduras blancas, también de manera simbólica, cosa que representa la justicia perfecta de Cristo, como recordándole a los mártires en forma simbólica que aunque dieron su vida por causa de la verdad, aunque murieron por el Evangelio, no es esa la razón por la que serán salvos. Eso no es lo que le da derecho al cielo, sino la justicia de Cristo. Y por eso se le dan vestiduras blancas y se le dice que descansen todavía un poco de tiempo hasta que se complete el número de sus consiervos y de sus hermanas y hermanos que han de ser muertos como ellos. O sea, esto deja la puerta abierta de que todavía habrán mártires en el futuro cercano. Habrán mártires, y es que todavía falta la tribulación, la grande, de la que habla el libro del Apocalipsis. Así que en este compás de espera, desde la Reforma Protestante y hasta antes de que se inicie la persecución final, hay ese clamor de justicia por aquellos que fueron responsables de la muerte de los mártires, especialmente durante la época medieval.
1: Bueno, este quinto sello es sumamente importante. De hecho, nosotros podemos notar que esa escena que se presenta allí simboliza, como bien ha dicho el pastor Mario, a los creyentes que habían sufrido el martirio por causa de su fe. Uh-huh. Y eso había ocurrido en tiempos anteriores a este sello. Y ya nosotros lo habíamos podido notar, especialmente en el cuarto sello, donde ahí hubo una persecución férrea para todos los cristianos, ¿no? A todas las personas que decidieron ser fieles a Dios. Ahora, de manera muy interesante, tras dársele túnicas blancas, se informa a estos mártires que deben esperar un poco más, hasta que sus hermanos y consiervos, que están a punto de ser muertos igual que ellos, se completen. Y ese es un punto muy importante allí, porque hay una especie de iconografía de los muertos junto al altar, donde representa la frustración del pueblo de Dios para el que el contenido del libro permanece, podríamos decir, un poquito oculto. Aunque su confianza en Dios permanece imperturbable, sus miembros anhelan el juicio final, en el que sus nombres quedarán limpios en un tribunal superior. Así que nosotros podemos decir que este quinto sello representa la consecuencia, la conciencia, mejor dicho, divina, del sufrimiento de su pueblo. Y Dios, lo más importante aquí es que Dios responderá cuando el momento sea adecuado. O sea, la pregunta hasta cuándo, o sea, es un clamor. O sea, oye, hay sufrimiento, hay persecución, hay dolor. ¿Hasta cuándo es que va a pasar esto? Bueno, el quinto sello dice que Dios va a responder en el momento adecuado, porque Dios tiene realmente el control de todo. En otro sentido, el meollo del pasaje aquí que estamos estudiando, especialmente de este quinto sello, es el interés que Dios tiene por su pueblo sufriente. No tiene la intención de explicar básicamente, de hecho, aquí

0: el estado de los muertos, sino básicamente de que Dios tiene el control de hasta cuándo va a llegar el sufrimiento de su pueblo.
1: Amén.
2: Esta es una oración que hacen los mártires, una oración de súplica. En el libro de Apocalipsis, esta es la única oración de súplica, de salvación, y es interesante ver cómo Dios responde a la oración a través de un juicio. En el libro de Apocalipsis, esta conexión de la súplica con el juicio, cuando Satanás ataca al pueblo de Dios, Dios responde no solo defendiendo a su pueblo, sino que atacando y destruyendo las fuerzas del mal. Y es interesante notar cómo hay conexiones entre Apocalipsis 6, del 15 al 17, y Apocalipsis 19, 17, 18, y del 19, 17 al 21, por ejemplo. Es bueno ver la comprobación de que esto tiene que ver con la historia, es que Apocalipsis 19 se enfoca en los eventos finales de la tierra, cuando Jesucristo viene, la segunda venida de Jesucristo, y cómo esto llega a un clímax. Entonces, cuando comparamos los eventos de Apocalipsis 19, que tienen que ver con el tiempo del fin, con la segunda venida de Cristo, y cuando vemos Apocalipsis 6, 15 al 17, lo que nos muestra es que la historia también va hacia un clímax. Esto tiene una bonita aplicación para nosotros, pues aunque como iglesia, en el derrotero de la historia, hemos venido atravesando diferentes circunstancias, diferentes catástrofes. Enfrentamos el problema de la muerte, del sufrimiento, del hambre, de la guerra. Dios tiene el control de la historia. Dios va defendiendo a su pueblo en cada parte de la historia. Y Dios viene a recompensar y a dar vida a su pueblo. Me gustaría recordar, ¿no? Apocalipsis 6, 15 al 17 dice: y los reyes de la tierra, los grandes y los ricos, los capitanes, los poderosos y todo siervo y todo libre se escondieron en las cuevas entre las peñas de los montes y decían a los montes y a las peñas: caed sobre nosotros y escondednos del rostro de aquel que está sentado sobre el trono y de la ira del cordero, porque el gran día de su ira ha llegado y quién podrá sostenerse en pie. Es interesante ver, pastor, cómo los santos oran: hasta cuándo nos vas a salvar, hasta cuándo vas a vindicar, cuándo vas a obrar en favor de nosotros. Sin embargo, los que están siendo juzgados por Dios, lo que quieren es alejarse. Quizás nosotros vemos el sufrimiento, y tal vez el sufrimiento que experimentamos en nuestra vida a veces no nos permite ver a Dios, pero tenemos que Dios no se ve con los ojos. A Dios se ve a través de la fe. Saber que Dios está obrando, saber que Dios va a juzgar y que Dios va a responder nuestras oraciones. Y Apocalipsis 19, 17 al 21 dice: vi a un ángel que estaba de pie en el sol y clamó a gran voz diciendo: todas las aves que vuelan en medio del cielo, venid y congregaos a la gran cena de Dios, para que comáis las carnes de reyes, capitanes, carnes de fuertes, carnes de caballo y de sus jinetes, y carnes de todos libres y esclavos, pequeños y grandes. Y vi a la bestia y a los reyes de la tierra y a sus ejércitos para guerrear contra el que estaba subido en el caballo blanco, ¿no? O sea, Dios viene a responder la oración que sus hijos han estado haciendo por la opresión, por el pecado, por la liberación. Y que esto muestra lo decisivo de la venida de Cristo, lo climática que va a ser. O sea, van a haber dos grupos de personas. Va a haber por un lado un grupo de personas felices, deseando encontrarse con el Señor en la cena del Cordero, en las bodas del Cordero, deseando. Vamos a estar trabajando eso más adelante cuando lleguemos al 19. Pero era bueno aquí hacer la relación entre los tipos de personas que van a esperar a Dios. Ojalá y que los amigos que nos escuchan, igual que nosotros, podamos estar con la ayuda de Dios en aquellos que estamos anhelando la justicia de Dios, anhelando su perdón, anhelando su liberación, y que podamos ver a Jesús a través de los ojos de la fe.
0: Es muy importante, y yo quiero quizás de manera breve volver otra vez a esa expresión de ese quinto sello, donde esa pregunta, ¿hasta cuándo? Porque es una pregunta muy clave en todo el contexto. Y como decía el pastor Ignacio, la respuesta a esa pregunta pregunta, sería una respuesta de esperanza y de que realmente Dios está en control. De manera muy interesante, cuando nosotros estudiamos especialmente el Antiguo Testamento, nos vamos a dar cuenta que esa expresión

0: Era usada frecuentemente en el Antiguo Testamento, particularmente era usada en relación con la destrucción de Jerusalén a mano de los babilonios. Usted la va a encontrar, por ejemplo, en Habacuc 1:2, pero resulta de manera más clara en el Salmo 79. Y ahí en el Salmo 79, los versículos 5, 6 y 10, hay unos versículos muy reveladores. Allí dice la Biblia: ¿hasta cuándo, Señor, vas a estar enojado para siempre? ¿Alderá tu celo como el fuego? Enójate con las naciones que no te reconocen, con los reinos que no invocan tu nombre. ¿Por qué van a decir las naciones? ¿Por qué van a decir las naciones dónde está su Dios? Permítenos ver, muéstrales a los pueblos paganos cómo tomas venganza de la sangre de tus siervos. Cuando usted mira esos versículos y mira los versículos que aparecen en el quinto sello, se va a dar cuenta de que realmente hay una gran relación en esas dos frases. Así que el quinto sello, volvemos otra vez a enfatizar, vemos en los resultados de las persecuciones a las que se ha aludido en el pasaje de los jinetes, especialmente el segundo. Así, el quinto sello representa un instante temporal posterior al de los propios jinetes. Así que si vamos a ubicar un tiempo para el quinto sello, entonces deberíamos ubicarlo después del periodo de los cuatro jinetes que nosotros estudiamos en un programa anterior. Así que es importante eso. De hecho, y por lo menos para cerrar con esa expresión, esa misma expresión, ¿hasta cuándo?, se aplica muy bien en el libro de Daniel, capítulo 7, versículo 21 y 25, y Daniel 12, 6 al 7, y guarda, por supuesto, una gran relación con la tribulación de la Edad Media. Así que Apocalipsis 6 y 10 se representa con acierto un clamor de protesta de los mártires de esa misma era. Sí. O sea, y vemos entonces después a Dios tomando control de eso, ¿no?
1: Así es.
0: En ese sentido.
1: Y cuando se abre el sexto sello, también se ha estado comentando este sexto sello, hay unos eventos aquí interesantes que al día de hoy pudieran quizás no decirnos mucho a la distancia histórica que estamos de allí. Sin embargo, en el momento que se produjeron, estaban indicando el cumplimiento de la profecía, porque cuando se abre el sexto sello se produce un gran terremoto, el sol se pone negro como silicio, la luna entera como sangre, las estrellas del cielo caen sobre la tierra como una higuera arroja sus higos tardíos, dice el verso 13, cuando es sacudida por un fuerte viento, y el cielo entonces se aparta como un pergamino enrollado hacia atrás, toda montaña y toda isla son removidos de sus lugares, y esto tuvo un cumplimiento parcial del cual vamos a ver entonces dentro de un momento.
0: Sí, así es, pastor. Yo creo que el tema está muy interesante, está muy bueno, pero vamos a ir a la pausa, y entonces cuando regresemos de la pausa, entonces vamos a ver el significado tan importante y posiblemente el tiempo en que ocurrieron estas cosas, porque va a ser muy clave, porque ya nos está ubicando propiamente en el tiempo del fin.
1: Correcto.
0: Y es un periodo que tiene que ver mucho con la generación actual, ¿no? Tiene que ver mucho contigo, tiene que ver mucho conmigo, y ahí queremos dedicar un poquito de tiempo en este sexto sello. Pero lo vamos a hacer cuando regresemos de la pausa.
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0: Muy bien, estamos de regreso aquí con este tema tan importante, el tema de los sellos. En el día de hoy estamos estudiando el quinto, el sexto y vamos también a darle un vistazo al último, al séptimo sello. Nos quedamos en la descripción, Pastor Mario, de ese sexto sello, Pastor Ignacio, y vamos a ver que la palabra de Dios sigue

0: argumentando al sentido. Estamos leyendo en el libro de Apocalipsis, capítulo 6, ¿verdad? Versículo, Pastor Mario.
1: Sí, allí en el versículo 12 del capítulo 6 del Apocalipsis dice: Miré cuando abrió el sexto sello y se produjo un gran terremoto. El sol se puso negro como tela de silicio, la luna entera se puso como sangre y las estrellas del cielo cayeron sobre la tierra. Estas señales se vieron cumplidas en una forma interesante. Desde antes de principio del siglo XIX, en el cumplimiento de esa profecía, en los eventos marcados aquí en forma ordenada, en 1755, específicamente el 1 de noviembre, se sintió el más espantoso terremoto que se había registrado hasta ese entonces, y en su tiempo tuvo un impacto tan dramático que cambió hasta en gran medida el pensamiento de la gente de la época, lo que hasta ese momento se creía que los hombres de ciencia, con los descubrimientos que estaban realizando, que todo estaba bajo control, pues vieron aquí algo que no podían controlar, algo que cambió el paradigma de toda la cultura occidental. Y de ahí en adelante notamos esto hasta en las publicaciones que se hacen de parte de los hombres de ciencia. Este terremoto generalmente se lo llama el terremoto de Lisboa, pero se extendió por la mayor parte de Europa, África y América. Se sintió en grandes regiones como Groenlandia, en las Antillas, en Noruega, en Suecia, Gran Bretaña e Irlanda, y abarcó por lo menos 10 millones de kilómetros cuadrados. Así que produjo una gran conmoción en todo el espectro internacional, de forma tal que llamó la atención, captó la atención de que algo estaba por ocurrir, que algo se estaba iniciando en la historia, y justamente esto estaba dando paso a un
0: Que no había
1: periodo
0: sido común, ¿verdad, pastor? Hasta el
1: correcto
0: momento.
1: hasta el momento, y era parte de lo que el Señor quería pues permitir
2: Incluso,
1: con
2: pastor,
1: todo esto.
2: Discúlpeme, permítame interrumpirle, pero si incluso si hubiéramos tenido la tecnología que tenemos ahora, que hoy en día
1: Sismógrafos.
2: podemos ver el epicentro, saber dónde se mueve, la cantidad de la escala de Richter en la que fue, de seguro que hubiéramos tenido más lugares donde se hubiera sentido. Hoy en día, incluso con las redes sociales, la gente escribe, tembló la tierra, tembló la tierra, tembló la tierra, en diferentes incluso partes del mundo y a veces en diferentes partes del país.
0: Es una buena acotación, Pastor
1: Sí,
0: Ignacio. Honestamente no había pensado yo en eso.
1: tampoco se pudo quizás ver si se inclinó más el ángulo de la Tierra, como
2: Exacto.
1: ocurrió hace algunos años. Y 25 años después de ese evento que ocurrió el 1 de noviembre de 1755, entonces apareció la segunda señal mencionada en la profecía, que fue el oscurecimiento del sol juntamente con lo de la luna. Lo que hacía eso aún más sorprendente era la circunstancia justamente en que se estaba cumpliendo, en el orden que esto tuvo lugar. Las enciclopedias y los datos históricos de la época confirman ese día oscuro que comenzó poco antes del mediodía, y donde a esa hora hasta las aves de corral regresaban a sus nidos pensando que había llegado la noche, porque fue una oscuridad terrible la que ocurrió. Esa misma noche apareció la luna tintada de sangre en ese color, dio esa impresión, ese aspecto. Muchos pensaron que había llegado el fin del mundo. De hecho, el año pasado y el año antes pasado, se produjeron dos eventos con cierta distancia dentro de ambos años, donde se anunciaba con tiempo la luna que aparecería con ese color rojo de sangre, y pues también tuvo esa impresión para aquellos que solo lo habían leído en libros y en explicaciones proféticas. Aquí tuvo también esa impresión en nuestro tiempo. Y por último, lo que tiene que ver con la caída de las estrellas, pues el 13 de noviembre del año 1833 hubo una lluvia de meteoritos sin precedentes que en horas de la noche y de la madrugada permitía que una persona sentada en un parque pudiese hasta leer un periódico. De la claridad que se produjo por esta caída de meteoritos, que fue sin precedente, y muchos entendieron en su tiempo que se trataba del cumplimiento de esta profecía de la caída de las estrellas. Estos eventos tuvieron lugar en el inicio del cumplimiento de este sexto sello.
2: Es interesante ver el

0: Estricto cumplimiento de la secuencia como el texto nos la da. En los versículos 12 y 13 se nos muestran, 12, 13 y 14, se nos muestran los eventos que preceden a la segunda venida de Cristo, siendo el terremoto la primera de estas grandes señales que en lo sucesivo van a ir aumentando en intensidad. Es interesante ver cómo entonces, pastores, del verso 15 en adelante se nos narran eventos propios de la segunda venida de Cristo, cuando Jesucristo viene y comienza a juzgar a los enemigos de la tierra, hablando de los reyes de la tierra, de los grandes, de los ricos, de los capitanes, de los poderosos, todo libre y esclavo. Se escondieron en las cuevas, entre las peñas y los montes, y decían a los montes y a las peñas: caed sobre nosotros y escondednos del rostro de aquel que está sentado sobre el trono y de la ira del Cordero, porque el gran día de su ira ha llegado, y quién podrá sostenerse en pie. Entonces, los eventos cataclísmicos que se narran sobre el terremoto, sobre el sol, sobre las estrellas, son señales que pertenecen al tiempo de la segunda venida de Cristo, pero que anuncian lo real de la segunda venida de Cristo. Creo que esto es una muestra, ¿no? Quien en la antigüedad se creía que quien podía dominar la naturaleza, el único que podía dominar la naturaleza, era Dios, nadie más. Incluso el mismo Cristo varias veces calmó la tempestad, y los hebreos entendían que él era el Hijo de Dios porque podía dominar la naturaleza cuando estaba en su ministerio terrenal. Así que estos elementos sería bueno resaltar, Pastor Rondón, que aunque este es el primer gran terremoto que se muestra en Apocalipsis, no es el único terremoto. Es probable que vayan varios terremotos más en el futuro, aumentando en intensidad y en implicaciones globales. Por
1: Exacto.
0: ejemplo, en Apocalipsis 16, 18 se dice: entonces hubo relámpagos, voces y truenos y un gran temblor de tierra, un terremoto tan grande cual no lo hubo jamás desde que los hombres han estado en la tierra. Así es que, tal como el pastor Mario Rondón señala, este gran terremoto que se da al abrir el sexto sello marca el inicio de las señales que confirman que la segunda venida de Cristo es una realidad y que va a suceder. El otro elemento que no se cumple exactamente en los tiempos del terremoto es el juicio a las personas que no están de acuerdo con Dios, aquellas personas que acumulan riquezas, que gobiernan el mundo, los grandes, los ricos, los poderosos, incluso los esclavos, y que prefieren esconderse, huir de Dios. ¿Por qué? Esta es una pregunta interesante. ¿Por qué huyen de Dios? Porque nosotros como cristianos lo que estamos es anhelando, o sea, la esencia del cristianismo es esperar la segunda venida de
1: Y
0: Cristo.
1: estar con
0: Eso
1: él.
0: domina nuestra conducta, eso es lo que debe alterar nuestro comportamiento, nuestra adoración debe ser dominada por la expectativa de finalmente estar en el cielo con el Señor, incluso obedecer y guardar los mandamientos porque el Señor viene. Entonces, cuando las personas huyen, lo que nos recuerda es a Adán y a Eva escondiéndose de Dios porque habían pecado.
1: Y eso es un punto muy importante ahí en ese contexto de ese sexto sello, que es donde ocurre evidentemente la segunda venida de Cristo. Pues hay un elemento de juicio, se habla de la ira de Dios, pero es una ira mezclada con justicia, o sea, donde el Señor pagará a cada quien conforme a lo que haya realizado. Por último, está el último y séptimo sello. La Biblia dice que en el capítulo 8, versículo 1, que cuando se abrió ese séptimo sello hubo un silencio en el cielo como de media hora. Es poco el tiempo quizás para explicar todo, pero quizás podemos por lo menos decir la esencia, ¿verdad, compañeros?, de lo que Juan quiso presentar. De hecho, como Iglesia Adventista hay varias posiciones que me imagino yo que convergen cada una en cuanto a ese silencio de media hora. Pero, ¿qué podemos decir en ese sentido?
2: Interesante lo que aparece aquí en el capítulo 8, versículo 1 del Apocalipsis, y También es interesante el hecho de que no aparezca inmediatamente después del final del capítulo 6, sino que hay una pausa de todo un capítulo antes.

0: que allí presenta lo que van a ser sellados antes de que se desaten los cuatro vientos. Y entonces, una vez se responde esa pregunta con la que termina el capítulo 6, entonces en el capítulo 8 viene ahora de manera interesante a concluir con la serie de los siete sellos, describiendo que en el séptimo sello hay un silencio como por media hora. Una de las cosas interesantes que pudiéramos ver nosotros aquí es el hecho de que todo el cielo pues estará presente en la venida de Cristo. Ningún ángel se quedará sin participar de ese evento glorioso. Los millones de ángeles de los que se habla en el capítulo 5, versículo 11, vendrán con el Señor Jesús. El Señor Jesús no solo viene en su gloria, sino también, dice el Evangelio, en la gloria de su Padre, y vendrá con todos sus santos ángeles. Así que será un evento trascendental, glorioso, esa media hora de silencio, si se le diera la aplicación de día por año, si se hace la equivalencia, pues nos da un poco más de siete días y un poquito más, que pudiera eso dársele también una aplicación de la venida de Cristo, el tiempo del retorno al cielo, en fin. Pero lo más importante de todo esto es que todo el cielo estará volcado en la segunda venida de Cristo.
1: Amén. Bueno, y también hay un elemento que quisiera resaltar en el cierre, y es el aspecto de que en el Apocalipsis las cosas no son estrictas ni cerradas, sino que son dinámicas. Tenemos tres series de siete, como el pastor Mario decía, que nos hablan de un estricto cumplimiento histórico y del dominio que tiene Dios sobre la historia, sobre su pueblo y sobre las fuerzas del mal que atacan a su pueblo. En el primer ciclo de siete, que son las siete iglesias, vemos que la segunda venida de Cristo ocurre en la séptima iglesia, la iglesia de la Odisea, donde incluso Jesús le promete a los que venzan que se sentarán con él en su trono, así como él ha vencido y se ha sentado con ellos, con su Padre en su trono. Uh-huh. En el segundo ciclo de siete, que son los sellos, la segunda venida de Cristo ocurre, se narran los eventos de antes de la segunda venida de Cristo y de durante la segunda venida de Cristo en el sexto sello. Y en las siete trompetas, el tercer ciclo de siete histórico, porque hay un ciclo de siete que no es histórico, sino que es escatológico, que son las siete plagas, que vamos a llegar ahí más adelante. Correcto. Es un ciclo de siete, pero que no tiene que ver con la historia, sino con el fin de la historia. La segunda venida de Cristo ocurre en Apocalipsis 11, en la séptima trompeta, donde se cumple el misterio de Dios y se narran los eventos de la segunda venida de Cristo. La idea es, ¿por qué entonces se rompe el ciclo de venir en la séptima? Bueno, porque la Biblia no es algo estricto, no es algo cerrado, sino que es dinámico, y entonces nosotros lo que aceptamos esa verdad tal como está ahí. Y si Jesucristo viene en el sexto sello, lo más natural también sería decir, porque incluso este texto no tiene una sola interpretación que sea correcta, podemos decir que lo más natural es creer que en el séptimo sello, después de la segunda venida del sexto sello, viene el milenio, tal como Apocalipsis 20 nos dice. Y entonces nosotros también pudiéramos creer que el silencio del cielo facilita el milenio que va a ocurrir después de la segunda venida de Cristo.
2: Y hace sentido en ese ámbito, Pastor Ignacio, porque ahí complementa, o sea, con los sellos, mientras que en los ciclos de siete todo termina con la segunda venida, aquí va un poquito más allá de la segunda venida, lo hace también más completo. Bueno, señores, hemos llegado al final de este estudio tan interesante de estos tres últimos sellos que aparecen en el libro de Apocalipsis, capítulo 6. Esperamos que usted pueda seguir creciendo en la gracia del Señor Jesucristo, pueda comprender y entender estas verdades y, por sobre todo, prepararse para aquel gran día cuando vendrá el Señor, y que usted no esté en el grupo de los que digan cae sobre nosotros las peñas, sino de aquellos que digan he aquí nuestro Dios, le hemos esperado y Él nos salvará. Amén. Así que esperamos que esa pueda ser la esperanza que usted tenga. Vamos a orar para despedir nuestro programa en este día. Gracias te damos, Señor, por la bendición que nos da de revelarnos el transcurrir de la historia, y por sobre todo de ponernos alerta de que tu segunda venida está cerca. Gracias porque tú eres ese Dios que no hará nada sin revelarlo, y nos los ha dado a través del libro de Apocalipsis.

0: Génesis para que nos preparemos para ese encuentro especial. Guíanos y ayúdanos a seguir hacia adelante en el nombre de Jesús.
1: Amén.
0: Amén.
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Esta es la hora en nuestros estudios, 7:56. 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
5: Quiero iniciar este recorrido que hemos de realizar durante estos días con un pedido especial al Señor de que Él nos pueda bendecir, nos pueda acompañar, nos pueda dirigir y pueda inspirarnos a través del estudio de su palabra. Vamos a orar, los que quieran acompañarme, te invito para que lo hagas conmigo. Señor, gracias por este privilegio enorme de poder estar en tu presencia, de poder acercarnos a ti, de saber que más allá de los límites de esta tierra, a pesar de la distancia, nuestra oración asciende hasta ti, tú la recibes, la oyes, a través de los méritos de Jesús la respondes y a través de Cristo traes bendiciones abundantes cuando te buscamos de todo corazón. En esta mañana abrimos nuestro corazón a ti y pedimos que en el nombre poderoso de Jesús tú puedas descender hasta donde cada corazón se encuentra abriéndose a ti, tornándose como la flor se torna al sol, deseosos de recibir los rayos de justicia, del sol de justicia, que iluminan, que calientan, que alimentan, que dan vida.